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0: Buenas noches, Eve.
1: Buenas noches, Eli.
0: Buenas noches, Roma. Tenemos una invitada acá.
1: Hoy tenemos
0: presencia
1: una
0: hermosa. Roma Acosta con nosotros. ¿Con nosotras?
1: Con nosotras.
0: No me reten.
1: Sí.
0: Compositoras en radio de nuevo con un miércoles lloviznoso.
1: Un miércoles muy lluvioso, lluvioso.
0: No sé si lluvioso o lloviznoso.
1: Lloviznoso.
0: No, no se decide a llover.
1: Varios días sin ver el sol.
0: Pero muchos días.
1: ¿Qué efectos va a tener en nuestra salud mental?
0: Ya tiene. En nuestra salud física tiene por ahí unos pestes, pero en la salud mental me parece que es más intangible, pero terrible.
1: ¿Cómo están ustedes?
2: Pero bien, amiga. ¿Vos cómo estás?
1: Muy bien. ¿De laburar mucho?
2: Sí.
0: Contanos, Roma, ¿por qué estás acá? Y después presentamos.
2: Yo en realidad vine, no sabía que estaba invitada, pero a partir... Es más,
1: no
2: me vine
1: digas
2: como
1: eso.
2: Todo apurada. Dije, bueno, voy a venir a hacer apoyo moral y bueno, de repente quedé acá sentada. Así que estoy un poco obligada a hablar. Allá tengo que...
1: Bueno, para la gente que sepa, nosotros siempre estamos invitando a las compañeras del colectivo a que se sumen.
2: Me encanta.
1: Al equipo de radio.
0: Están todas invitadas, aunque no les mandemos mensaje.
2: Me parece perfecto.
1: Aunque no se haga la invitación formal, individual, siempre son bienvenidas a formar parte de este hermoso equipo de trabajo que está dedicado principalmente a difundir la música de las compositoras, que es el objetivo principal de este colectivo. Así que, bueno, hoy vamos, de hecho, a tener una invitada muy especial.
0: Sí.
1: Y vamos a estar dedicadas un poquito a lo que ella cultiva, que es el tango.
0: Exactamente. Uh-huh. 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
0: Además, estamos en las redes así en plural, Facebook como Compositoras, Instagram como Compositoras.er, YouTube Las Compositoras, y pueden dirigirnos o mensajes al celular de la radio, que ahora se los damos, o correos electrónicos a lascompositoras@gmail.com.
1: Tengo que decir algo. En el YouTube de Las Compositoras ahora se está organizando una playlist especial con la música de las compositoras que, bueno, han estado antes en el colectivo y que nos hemos ido integrando desde el año pasado. Así que si buscan Las Compositoras y le aparece el canal de nosotras y van a playlist, van a encontrar una playlist organizada especialmente para escuchar la música de quienes conformamos este colectivo.
0: Buenísimo.
2: Sobre todo en el día de lluvia, sí. Arrancará.
1: A escuchar música.
0: Encerraditas.
2: Y sobre todo las compositoras.
1: Uh-huh. Y bueno, si quieren comunicarse con nosotras, a la radio, al teléfono de la radio, 343-5340-933.
0: También quedan los programas archivados en un sitio que se llama archive.org. Y lo encuentran ahí adentro como archive.org/compositoras en radio. Si se quedaron con ganas de escuchar de nuevo un programa o de escuchar cualquier programa que esté ahí, es un lujo tenerlos ahí guardaditos. Bueno,
1: buenísimo.
0: Como decía Eve, hoy tenemos una invitada muy especial. Ella se llama María Angelelli y es tanguera de Córdoba. Ya la vamos a presentar un poquito más. Pero primero la vamos a escuchar en un tema de ella.
1: Un viaje.

0: Estábamos gracias. Escuchando a María Angelelli, bueno, que su música se sitúa en la tradición de las cantoras criollas, el tango bailable y las armonías llenas de lirismo para proyectarse en el ritmo urbano de una ciudad presente y diversa, como han podido escuchar.
1: La ciudad Córdoba.
0: Ciudad de Córdoba. Sus letras trasuntan amor por la literatura, la poesía y la canción, que dice sin rodeos, orgullosa de su condición de barrio y de mujer. Junto a su proyecto principal, el Testaferro Trío, a dúo o acompañando diversas formaciones orquestales, muestra una voz llena de matices, madurada en la tradición de la canción popular argentina y en la lírica, que es un vehículo perfecto de un repertorio sensible y selecto.
1: Qué hermoso. ¿Está ya al aire María? Hola María.
2: ¿Cómo están?
1: Buenas noches.
2: Bueno, la verdad que no sé si cumplo todo lo que dice ahí.
1: ¿Cómo que
2: pero
1: no?
2: Bueno.
1: Seguro que sí. Pero además dijimos muy poquito.
2: Ahora me asusté.
1: Falta, falta.
0: ¿Cómo estás, María?
2: Muy bien, muy bien. Qué lindo estar en contacto con un programa así, de compositoras, de compañeras. Qué lindo. Gracias por invitarme.
1: Gracias a vos por aceptar tan rápido y gustosamente. Nos encantó eso.
2: Buenísimo. Sí. Cómo no.
1: Siempre María, es de bueno, a veces... De lo que dijimos sí. De vos, falta un montón. Así que si vos querés agregar algo, seguro lo vas a hacer mejor que lo que se escribe en un currículum. Contanos.
2: Y bueno, qué sé yo, ¿por dónde empezar? A mí me gusta el tango con guitarras porque fue una vuelta. Yo empecé cantando en coros y bueno, repertorio lírico... gospel, después por distintos lugares pasé, y la verdad que todo es muy bello, te hace crecer muchísimo, saber repertorio, las distintas técnicas vocales para cada repertorio, pero necesitaba hablar yo.
1: Claro.
2: Y elegí, quería algo que fuera hondo, ¿no? Qué sé yo, a mí me interpela mucho la baguala, el gospel, o el black spiritual, y todas esas cosas que son la voz sola, ¿viste? La voz sola, capaz que de la persona trabajadora sola, que solamente cuenta con el ritmo del cuerpo, y buscando, digamos, cosas así, yo encontré, básicamente para mí, tenía que situarme en la tradición afro, porque es lo que me hace sentir más expresada, digamos, y para mí fue la milonga, y a partir de eso empecé a ver lo que tenía alrededor, y bueno, en la gauchesca, el arte de los payadores, lo de improvisar por milonga, lo de hacer versos octosílabos, que es lo que más tenés a mano, digamos, porque es el verso más... más cercano a lo hablado, y bueno, eso fue lo que me llevó a hacer tango, y después cuando empecé a estudiar, gracias a mucha gente, yo empecé a estudiar con tango y la forma del tango con Julián Peralta, uh-huh. Después hice el seminario Tango para Músicos, y eran pequeñas confirmaciones, digamos, pasito a pasito, confirmaciones de lo que yo... sentía de alguna manera, ¿viste? Me sentía más unida a eso y empecé a descubrir que era una cosa que estaba muy cerca, que era lo que había vivido siempre. Mis padres muy tangueros, pero
1: claro,
2: también escuchaban muchísimo folclore.
1: Mamaste de chiquita.
2: Claro, pero yo soy del 71, en una Córdoba que era sumamente... eléctrica, como decirte, mi papá gremialista y tuve la oportunidad de ver las fiestas que se hacían en el gremio de mi papá, en la ESMATA, a Mariano Mores al lado, a qué sé yo, al Chango Farías Gómez, o sea, era una cosa muy vibrante.
1: Me imagino.
2: El tango habla de todo. O sea, yo el folclore lo veo de una manera como... inclusive todavía como más aplicado a ciertas zonas de la realidad humana, por decirlo de alguna manera, muy a lo bruto, pero siento que el tango puede decir todo. Y yo necesitaba algo flexible, porque también con las herramientas que tenía o que creía que tenía, porque después, viste, vas haciendo cosas y te das cuenta que podés hacer mucho más.
1: Claro, y, bueno, y además vos tenés una formación universitaria en letras modernas, bibliotecología, documentación. Sí. O sea, siempre anduviste en el tema de la escritura, ¿no?
2: Sí, sí, vengo de una familia muy lectora y, bueno, a los 13 años mi mamá me anotó en la biblioteca popular del barrio y ya de ahí no salí más, he sido dirigente de biblioteca popular.
1: Qué bueno.
2: Muchos años, y es un ámbito donde creo que se refugia este concepto de la cultura, que es algo que hacemos todos, y no de esta cultura más tirando lo espectáculo, ¿no? Que se ve en muchos casos.
1: A ver, explícate un poquito
0: tema,
1: más.
0: Sí. Ajá, porque es un buen tema. Esa visión sobre tu desarrollo en particular, ¿no? Como no pensado tanto para el escenario, ¿quieres decir? ¿O en qué sentido?
2: Claro, pero no como una cosa cerrada. Y esto no quiere decir que no tenga estudio, que no tenga ensayo, que no haya que dedicarle un tiempo especial, que no es el tiempo de que vos mientras estás trabajando silbas, sino que ya en lo nuestro hay una profesionalización.
1: Sin duda.
2: Muy fuerte. Pero sí en una cultura donde vos, el que está al lado, también se anime a hacer un verso, porque no es una cosa que vos la ves allá con estos grandes escenarios, con tanta tecnología, que es maravilloso, y lo disfrutamos todos, por supuesto que sí, pero siento que hay un despegue de la capacidad, y te lo digo también como bibliotecaria docente, ¿no? De esto de hacerme, el lenguaje también es mío. Yo también voy a hacer un versito. Yo también voy a decir una copla. Si yo también hablo castellano, hablo español, ¿por qué no puedo hacer yo un verso? Si son en octosílabo, si tiene siglos esa forma.
0: Claro, pensarlo en cambio, más como una práctica que se puede compartir.
2: Eso, claro.
0: Como un objetivo, como un objeto, un producto que diseñado para ser transmitido quizás.
1: Claro, son dos cosas diferentes en los objetivos, ¿no?
0: Ajá,
1: pero sí. Naturalmente todos necesitan decir y pueden decir.
2: Todos, claro, eso. Todos, básicamente mi pensamiento es ese. Todos necesitamos decir.
0: María,
2: necesitamos decir.
0: Y quizás tu relación con la composición o tu historia en relación a la composición, porque nosotras te trajimos acá porque vos componés,
2: sí.
0: Porque sos compositora. ¿Y eso cómo lo ves a lo largo de tu historia, referentes?
2: Sí, lo que pasa es que también cuando decía a lo largo de la historia, primero es difícil historizarse, porque ahora que ustedes me están hablando, digo yo, ¿de cuándo escribo?
1: Claro, te empezaba a hacer preguntas que nunca te hiciste.
0: La composición vendría entonces, claro, primeramente por las letras, para
2: no,
0: vos,
2: ¿no? Desde siempre, desde siempre, mi casa estaba al lado de la escuela, mi mamá colaboraba con la escuela, iba a trabajar conmigo de la mano, y una vez le pidieron que me enseñe un versito para decirlo en Navidad.
1: Claro.
2: Y mi mamá me enseñó el versito y me subieron ahí y lo dije. Por eso que quizá me parece tan cruel que la gente, todas, cualquiera, vos, yo, todas las personas, cualquier persona, no pueda decir sus propias cosas, ¿entendés? Creo que todos podemos hacerlo. No es una cosa especial que te cae del cielo. Por supuesto que hay gente sublime, pero todos podemos decir cosas.
1: Claro.
2: Ese
1: concepto también un poco es el que guía a nuestro colectivo Compositoras, pero ya referido específicamente al decir de la mujer, porque también es un,
2: claro,
1: decir que ha estado coartado históricamente con ejemplos muy grosos de esa coacción, ¿no? Y hoy en día el mensaje de la mujer está circulando, por suerte, y nosotros estamos colaborando para eso, ¿no? ¿Cómo lo ves, sobre todo en el género tango, cómo ves el papel de la mujer? Porque fue un género históricamente masculino y después se fue abriendo.
2: Y ahí diferimos. Ahí diferimos un montón. Sí, sí. Vos pensás que en 1916 sale Yo soy la Morocha.
1: Es verdad.
2: En el 19, Eloísa de Erbil contesta con Yo soy la Rubia.
1: Es verdad.
2: Y lo toca en un teatro lleno, repleto, a beneficio. En un teatro principal de la clase alta de Buenos Aires.
1: Sí, como que hubo algunos casos que pudieron salirse, pero en general había mucha invisibilización.
2: Por supuesto que sí, no va a ser lo mismo. Seguramente que no va a ser lo mismo. Ni el acceso por lo económico a los medios para aprender piano, ni al mismo piano, o guitarra, o lo que sea. Pero cuando te pones a estudiar, y yo historicé bastante eso y me encontré con bastantes materiales, porque en un tiempo tuve un segmentito que se llamaba El Batimento, gracias acá a un compañero que me invitó a su programa, salía por la UTN, y cuando empecé a ver los coleccionistas, que eso tiene de lindo, ¿viste? El tango, que hay tanta gente que tiene archivos y hay cosas publicadas y hay mucho impreso y bueno. Sí. No, las mujeres son muchísimas. Lo que pasa que yo, y esta es una teoría personal, ¿no? También como bibliotecóloga, veo que desde el presente hacia el pasado se le imponen a ese pasado un montón de lecturas y cribas, ¿viste? Que tienen que ver como yo lo miro. Entonces, vos tenés que, si bien la mujer no accedía al voto, sí accedía a los escenarios. Y tenés, por ejemplo, también hablando, ya que nombramos a Villoldo, grandes colaboradores de Villoldo y de los principales difusores de la obra de Villoldo, no solamente como compositor, sino también como escritor de maquetas y todo, como si fueran sketch, hoy en día, que se grababan en rollos, y ellos viajaban a Europa a grabarlos. Tenemos de esos sketch tangos hablando de las feministas, y tenés representados, sí. Eso se puede acceder, tenés representado la pelea de un tipo que dice, allá está tu mujer en la esquina otra vez con esa sufragista, digamos, se dice, quizá no en primera persona, pero nunca se han podido sacar de encima nuestra voz.
1: No, claro.
2: Y muchas veces, y esto desde el punto de vista de Mijail Bastín, que habla de la voz ajena en la voz propia, esa voz que dice, y vos que sos esto y lo otro, le está contestando a una otra que le molesta. Entonces vos podés inclusive deducir la presencia de la mujer de la voz del varón que está diciendo cosas.
1: Claro, ¿sí? Claro, con respecto a ese mensaje del varón, la mujer en el tango, ¿te parece un mensaje diferente?
2: A ver, no entiendo.
1: Claro, porque,
2: ¿cómo sería?
1: Que, digamos, si hacemos como
2: que si la mujer está en el tango, ¿dice cosas diferentes?
1: Ajá.
2: Sí, totalmente.
1: Claro, ahí es un decir diferente.
2: Claro,
1: ¿cómo lo ves
2: vos
1: eso?
2: Fíjate, por ejemplo, no, es maravilloso, por supuesto. Si
1: ¿en qué sentido
2: el tango,
1: sería diferente? A ver, contanos eso vos que estás
2: y bueno,
1: en este
2: fíjate,
1: camino.
2: Y bueno, fíjate, por ejemplo, la voz de los varones, una gran autora, que es María Luisa Carnelli, que firmaba como Luis Mario, o cosas así, porque era de familia súper bien, de Buenos Aires, y obviamente el padre se llegaba a enterar que ella escribía tango y le dan 5 ataques.
1: Bueno,
2: entonces,
1: a eso me refería hoy
2: como
1: yo
2: Luis
1: con
2: Mario. Bueno, pero la letra que dice, no dice, ay muchachita, ten cuidado. La letra dice, se va la vida, agarra viaje, conseguite un viejo que te banque. Esa es la voz de la mujer. Entonces, como Luis Mario, como lo que sea, pero salió ese texto.
1: Claro.
2: Y vos al lado tenés un texto contemporáneo que es de, como es, de Celedonio Flores, Atenti Pebeta, que es re moralizante.
1: Sí.
2: Tené cuidado, bájate la pollera, déjate el pelo largo. Y al lado, María Luisa dice, no, tira la chancleta, nena, qué sé yo. Esa es la voz. Y sí está, ¿entendés? Por supuesto que, volviendo a lo que yo te decía antes, que a mí me parece que la selección que se hace desde el presente de ese pasado sí es interesada, lo que ha construido un tango sin mujeres.
0: Claro,
2: es la sí. recopilación posterior, no lo que pasaba en ese momento.
0: Claro, no la producción porque del momento, sino que cómo se, claro, se vuelve a eso.
2: Absolutamente. Uh-huh. Hasta en los intérpretes, vos ves las partituras, vos ves la portada de las partituras y dice el tango tal, creación, porque la interpretación esa, y ahora yo lo veo desde otro punto de vista, cantar tango en ese momento, todo lo que hacías era nuevo. Cualquier recurso que vos le hubieras puesto a esa interpretación era nuevo, la estabas inventando para el tango. Todo el mundo dice, Gardel inventó la forma de cantar con Mi Noche Triste, 1917. Sí, pero lo estrenó Manolita Poli en el teatro y lo cantó 5 veces esa noche.
0: Claro, eso es lo entonces, que decía la Eli, que bueno, hay un sesgo ahí donde se invisibiliza la interpretación y la creación de la mujer. Estamos hablando
2: es
0: de hace
2: una
0: más de 100
2: creación.
0: Años atrás.
2: En ese momento se decía así, creación de tal, porque agarraba una partitura y vos sabés que el tango no se canta ni se toca como está en la partitura.
1: Es verdad.
2: Para nada. Uh-huh. Se frasea, es como una guía que vos tengas. Pero después el fraseo y todo eso es creación tuya y nunca es igual. Vos no podés cantar todas las veces que cantas respirando en el mismo lugar, acentuando en el mismo lugar. No, cada vez que lo cantes lo tenés que hacer diferente porque es tango.
1: Claro.
2: Entonces sí se les daba el valor que tenían. Yo creo que ha habido, y bueno, y me pasó, como les decía, en el programita ese que yo hacía, un segmento dentro de un programa, anunciaba, viste, bueno, esta vez vamos a hablar de fulana, después de mengana, qué sé yo, y subía a mis redes, sobre todo el Facebook, donde hay gente de más edad, mengana, sultana, me acuerdo de una compositora, una directora de orquesta de los 30, Eve Bedrune, soltera, que dirigía con frac blanco y sombrero de copa blanco.
0: Qué hermoso.
1: Mirá.
2: Y, no, una locura. No, no saben, chicas, yo me fascina las cosas que había, ¿viste? Bueno, yo subí anunciando el programa, nada. Nadie decía nada. Nadie. Y en uno de esos grupos, ¿viste? Que hay grupos de tango, entonces uno difunde, qué sé yo. Un señor de Bahía Blanca me comentó, qué hermosa Bebedrune, yo la vi porque mi papá me llevó al club, qué sé yo. Y ahí abajo al señor este le entraron a comentar todos los tipos del tango que yo los tengo de contacto y a mí no me habían dicho nada. Sí, efectivamente,
0: no, claro,
2: Bebedrune dirigió la orquesta.
0: Así será.
2: Si había un tipo diciéndolo,
1: por siempre.
2: Era para matarle el punto al otro tipo.
1: Claro.
2: No importaba, ¿viste?
0: No,
2: entonces
0: no.
2: Yo digo, claro, acá está el mecanismo. O sea, blanquemos cuál es la situación. No es que nosotros no existimos, es que ustedes no querían decir.
1: Claro.
2: Pero siempre estuvimos.
1: Cual. Bueno, María, re interesante tu mirada. La verdad que me ha aleccionado por ahí por caminos que no había pensado. Y te lo agradezco. Queremos saber, para quienes nos escuchan también, ¿a dónde te pueden escuchar a vos? ¿Dónde están tus temas presentes?
2: Está el canal en YouTube.
1: ¿En YouTube?
2: Sí.
1: Ajá.
2: Sí,
1: ¿se busca
2: YouTube
1: de María Angelelli? ¿Así te encuentran?
2: María Angelelli, sí. María Angelelli está mi canal ahí. hay que meterle un poco de renovada, hay muchos temas nuevos que hay que grabar.
1: Qué bueno. Bueno, el tema que escuchamos primero es de los últimos.
2: Sí,
1: un viaje.
2: Es de los últimos.
1: Ajá.
2: Un viaje, sí.
1: Nos encantó,
2: sí.
1: Por eso arrancamos con ese.
0: Ahora vamos a ir, bueno, antes de, después de terminar la entrevista, con Milonga para el PBS. Este tema, algo que nos quieras contar sobre esa canción, sobre esa milonga.
2: Esa milonga, mi hermana dice que con una milonga se puede hacer feliz a muchas personas. Porque como nombra el pueblo de mi mamá decía, la milonga que me escribiste para mí.
1: Oh,
2: y el chico, y el chico a la cual se la escribí me decía, vamos a hacer la milonga que me escribiste para mí.
1: Claro, entonces, todos se querían atribuir la inspiración.
2: Todo el mundo y todos contentos, que es lo importante.
0: Qué hermoso.
2: Está llena de referencias internas a la ciudad de Córdoba, porque el muchachito vivía al pie del observatorio. Vos sabés que el Observatorio Nacional acá en Córdoba está... Córdoba es como un pozo, ¿viste? Está,
1: sí.
2: Está construido en el pozo del río... Y todas las barrancas son los barrios. Cuando te vas para los barrios, te vas para la barranca. Y ahí en Barrio Observatorio, que está el Observatorio Nacional, es un barrio estudiantil también. Entonces este muchacho, que no era de acá, vivía ahí. Y nos habíamos juntado para armar una bandita y salir a tocar en verano porque necesitábamos imperiosamente el dinero. Y no nos podíamos poner de acuerdo de... ¿Qué queríamos hacer? A él le parecía anticuado lo que yo decía y a mí me parecía re frío lo que él proponía. Y bueno, un poco, yo le había propuesto milonga de ojos dorados, que le pongamos en el repertorio, y me dijo, no, qué aburrido, es re viejo.
0: Ay, no.
2: Eso.
1: Ajá, para el pibe aquel entrenar. Quedó como más reo.
0: Para el pibe ese.
2: Claro, para el pibe ese. Claro, no es para ese pibe, no, es para el pibe ese. Y me fui a mi casa y bueno, y escribí, y pasando el cuartel, es el cuartel de bomberos, que está en la calle San José de Calasanz, que sube hacia desde Alberdi hasta el barrio Observatorio. Así que tiene un montón de referencias, pero también se entiende, aunque no conozcas la ciudad.
1: Uh-huh.
0: Buenísimo.
1: Bueno, María, uh-huh. Vamos a despedirte con el tema tuyo, Milonga para el PBS. Y
0: muchas gracias.
1: Te mandamos un gran abrazo y agradecimiento por haber estado con nosotras hoy.
2: Claro, gracias, muchas gracias por invitarme. Es re lindo hablar con mujeres y hablar de nosotras y hablar de lo que hacemos, así que les agradezco un montón.
1: Le agradecemos a Silvia Teijeira, una integrante de nuestro colectivo, que nos dio,
0: sí,
1: que nos dio tu contacto. Fue muy valioso.
2: Pero es mi hada madrina, Silvia.
0: De muchas.
1: Le mandamos un saludo especial.
0: Gracias, María.
2: Muchísimas
0: Angelini,
2: gracias.
0: Y mucho
2: abrazo.
0: Éxito en todo lo que se te viene y lo que queda por año.
1: Nos quedamos escuchando Milonga para el PBS.
2: Gracias, abrazo.

0: Bueno, vamos a dedicar este programa intensivamente al tango, como se habrán dado cuenta, al tango compuesto por mujeres, y a reflexionar sobre la presencia de la mujer compositora en este género musical, que históricamente históricamente de fuertes predominio masculino.
1: Claro, si bien nuestra entrevistada María Angelelli nos decía que no, que históricamente había una presencia fuerte en el tango de la mujer,

0: algunas de ellas. También en las entrevistas realizadas hemos traído algunas tangueras, pero bueno, hoy vamos a dedicar un poco más intensivamente al género tango y la mujer. Empezamos con una compositora de tango que nos ha enviado un saludo, es de Paraná ella, se llama Silvina Badano, y ha asistido a los talleres de las distintas versiones de Savia, y bueno, comenta un poquito sobre eso.
1: Hola compositoras, soy Silvina Badano y les quiero contar que desde hace un tiempito empecé a componer dentro del género que habito, que es el tango, algunos tangos, algunas milongas, y bueno, que las he podido mostrar en distintas presentaciones. Yo tengo un dúo con la cantante Ángela Herrera, donde las dos cantamos, y bueno, yo toco la guitarra, también hacemos tangos clásicos. Y bueno, me encanta la tarea que tienen ustedes, el colectivo de compositoras. Cada vez que me convidan a alguna actividad y puedo, la tomo, porque me parece muy valiosa para la ciudad. Y bueno, eso, contarles eso y mandarles un gran saludo a todas.
0: Gracias, Silvina Badano, por este saludo que nos reconforta. Silvina, estás en proceso de grabación de tus temas, así que esperamos esas grabaciones con todo amor. Gracias.
2: Vamos con...
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4: Lo presentamos. Bueno, ahora vamos a ir con la escucha de una de las composiciones, composición de Gisela Magri y Noelia Cincunas, un tango titulado Ir a Cero.

0: Bueno. Qué interesante, ¿eh? ¿O no?
1: Re que te conté.
0: Qué interesante. Bueno, Gisela Magri es una de las voces fundamentales en el tango bonaerense actual. Como bastante se hacía notar esta composición, hay algo ahí de las piezas clásicas del género, pero también llevándolos a una contemporaneidad, digamos, en el mismo sonido, en la elección de ciertas instrumentaciones que no son tan típicas de la tradición tanguera, y bueno, pero como apropiándose de esas piezas como tradicionales del género para poder llevarlas a otro estilo, digamos.
2: Con una textura bastante interesante.
1: Claro, como recreando lo tradicional de una manera muy original.
0: Sí, sí. 20 años de trayectoria tiene Gisela. Ha actuado en destacados escenarios nacionales e internacionales y compartido escenario con destacados músicos. Sus discos, Glicina Oscura, Tango y Samba Enredados, de 2012, Madeja, del 2017... y Giro, de 2020. Con este último ganó el apoyo de los Ibermúsicas y el fomento musical de INAMU, Argentina Florece, entre otras distinciones. Desde 2020, Magri compone para el cuarteto platense Mala Plata y desde el 2022 integra Tangueadoras, proyecto de autoras y compositoras de tango del siglo XXI. Es además antropóloga, docente, gestora y militante cultural. Cofundadora de Cuchá, Músiques Produciendo. Ahí va, está de Músiques Produciendo. Y actualmente es secretaria general de APM, el Sindicato de las Personas Músicas de La Plata, Berizo, Ensenada y Magdalena. Y docente del Seminario Música y Trabajo. Un gran currículum, ¿eh? Tremenda. Aportes desde una perspectiva
1: un
0: gremial.
1: Social.
0: Sí. En la Facultad de Artes de la UNLP.
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0: Bueno, estábamos hablando entre nosotras porque estamos azoradas de la libertad creativa de las mujeres en el tango. Uh-huh. En este caso, comentamos de otra autora tanguera, Patricia Malanca, que compone un tema que vamos a escuchar en un ratito. Ella elaboró y llevó a cabo un proyecto que pone música y letras inspiradas en distintas novelas de mujeres argentinas, ¿no? En este caso,
1: en el libro de Selva Almada, por ejemplo.
0: En este caso, en el libro de Selva Almada, que se llama Chicas Muertas, o sea, un nombre muy...
1: Muy fuerte.
2: Muy fuerte,
0: fuerte. Fuerte. Bueno, en este proyecto Patricia Malanca incluye tangos, milongas y valses inspirados en las tramas de 11 novelas. Y este proyecto pretende ser un aporte para ampliar el repertorio de las nuevas formas de expresión del tango canción con perspectiva de género. La particularidad del proyecto radica en potenciarse en la combinación de lenguajes. Por un lado, el tango como vehículo de transmisión de las historias y protagonistas de ficción noveladas por escritoras argentinas contemporáneas que se han convertido en voceras y referentes del feminismo nacional a través de libros que abordan problemáticas como violencia de género, abuso sexual, aborto clandestino, femicidios, identidades no binarias, identidades trans, mujeres postergadas en diferentes ámbitos sociales, etcétera.
1: Tremendo.
0: Y cuando descubrimos esto, me hizo acordar mucho al proyecto de Vero Bellini, que la hemos traído también al programa, que se llama La canción de las poetas, donde ella musicaliza letras de poetas argentinas.
1: También, claro.
0: Así que bueno, vamos a escucharla a Patricia en el tema...
1: Otra chica muerta.
0: Exacto.

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0: Acabamos de escuchar en la voz de Ladia Blázquez, Argentina Primer Mundo. Una referente también de, bueno, de estas voces, de cómo suena el tango en las voces de las mujeres, dicho por las mujeres. Y como vemos, las compositoras mujeres han dejado una huella fundamental en la historia del tango, aunque muchas de sus obras fueron invisibilizadas por los relatos tradicionales.
1: Sí, hay que debatir esto con María Angelelli.
0: María Angelelli, que está ahí y tiene otra opinión, nos encanta.
1: Hay algunas pioneras y figuras clave en esta historia de la mujer en el tango, como por ejemplo Eloísa Derville de Silva. Ella vivió entre 1842 y 1943 y fue considerada la primera mujer compositora de tango, autora de más de 100 obras musicales.
0: Y de 101 años de vida, como podemos ver.
2: Wow.
0: Un montón.
2: Sacaste el cálculo rápido.
1: Tal cual. 99. No,
2: 101. La de los números.
1: Claro.
0: 101.
2: Mercedes Simeone, otra figura clave y pionera clave. Ahora, un poco más adelante, en 1904 al 1990, conocida como la dama del tango, destacó no solo como una gran intérprete, sino también como una autora y compositora de temas propios.
0: Eladia Blázquez, que recién escuchamos, nacida en 1931 y fallecida en 2005, una de las letristas y compositoras más influyentes, famosa por darle una mirada profunda y urbana al tango con un lenguaje cotidiano y visceral.
1: Bueno, yo me quedé impactada con María Isolina Godard porque vivió muy poquitos años. Nació en 1905 y murió en 1936, o sea, 31 años tenía cuando murió. Y produjo un montón de obras que alguna vez se las vamos a traer en el programa. Y también Eve Bedrune, 1924-1996, falleció. Todas ellas forman parte del rescate de obras inéditas de autoras olvidadas.
0: Y nombrando a algunas otras autoras, bueno, nosotras consultamos, siempre hacemos una investigación para hacer los programas, y me acerqué a Ángela Herrera, que es una de las tangueras conocida acá de la ciudad de Paraná, preguntándole si conocía, viste, para rescatar algunas compositoras de tango, y nos nombró a, por ejemplo, Vero Bellini, Gisela Magri, que la trajimos hoy con su música, Cintia Trigo, Patricia Malanca, Victoria,
1: que la trajimos hoy también.
0: También, que la trajimos hoy. Bueno, Cintia Trigo, vamos a escuchar algo al final del programa. Victoria Di Raimondo, Claudia Levi, Marisa Vázquez, Andrea Boloff y Bárbara Aguirre.
1: Bueno, y también tenemos algunos materiales para consultar sobre la mujer y el tango, pero no lo vamos a hacer ahora porque ya se nos está yendo el programa. 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

0: ¿Qué tenemos este fin de semana?
1: Bueno, planazos para este fin de semana. Tenemos el día sábado 22, el día de folclore. Y para poder conmemorarlo tenemos dos opciones de salidas. Una en la galería Erarte, calle San Martín, 902, abajo del Flamingo. Ajá. Sería, nos vamos a estar presentando un proyecto a trío, tres pibas, tres mujeres, dos de las presentes acá, Eve Miranda, Roma Costa y Agustina Monzón. Vamos a estar presentando uno de los discos emblemáticos de Mariana Walsh y Leda Valladares y otras músicas y referencias con una mezcla, bueno, no quiero hacerla corta, pero un poco en relación a la música del folclore tradicional, pero también llevado un poco al trabajo sonoro, electrónico, electroacústico y un poco ese cruce que se da. Entonces, las entradas las pueden conseguir en los flyers de la página de Instagram, Erarte, o en alguna de los Instagram de nosotras, o en eventbrite.com.
0: ¿A qué hora?
1: ¿A qué hora? A las 21 horas, puntualísimo. Y la entrada es un por el otro evento muy importante va a estar presentando Paola Núñez y Analía Bosque inaugurando el ciclo de solistas en el Bodegón en calle Piris 130 a las 21 horas. Las anticipadas está $12,000 en los dos eventos y bueno, dejamos el número de teléfono a disposición, pero las anticipadas muy accesibles para que puedan ir a disfrutar de música hecha también por compositoras y músicas de la ciudad.
2: Hay para regodearse.
0: Genial. Sí, y el viernes, o sea, antes de ese sábado que hay dos eventos importantísimos, el viernes anterior, o sea,
2: 21.
0: ¿Qué fecha es? 21 de agosto. Silvina Badano y Ángela Herrera van a estar en Si lo sabe cante, tributo a Roberto Galán.
2: Ajá. Un ciclo que
0: tiene su historia y su público, donde se abre después el micrófono para que quien quiera interprete dentro de una carta de 30 temas el tango que guste.
2: Uh-huh. Así que bueno, variada la convocatoria.
1: Yo tengo otra aplicación, porque si no me siento responsable, digamos. La Jam de Racing también hacemos cada 15 días evento de Jam. El viernes 21, o sea, pasado mañana, tenemos la presencia de músicas santafesinas. Agustina Cortés en saxo, Maya Cerato en piano, Milagro Farioli en bajo y bueno, y Lucas González en batería. Nos parece hermoso que puedan participar, sobre todo porque bueno, son compañeras y dentro del ambiente del jazz, que es otro de los géneros que también sucede mucho.
2: Y que suena mucho en el programa.
1: Y que también las mujeres están hoy en día gestionando, llevando adelante y poniendo más el cuerpo.
2: Tocando, interpretando, haciendo de todo.
0: Toda una movida de mujeres en el jam.
2: En el jam de jazz. Bueno, y nos vamos. Muchas gracias por escucharnos. Gracias, Roma, por acompañarnos, por estar aquí.
0: ¡Qué
1: sorpresa!
2: Gracias a todas nuestras amigas, amigos, novies que nos escuchen y saludan.
0: Marides.
1: Gracias.
2: Que nos apoyan con la escucha semanal. Y nos vamos con una milonguita femenil de Cintia Trigo, interpretada por La Vagabunda.
0: Buenas noches.
2: Buenas noches. Buenas noches.

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5: Este es el panorama de noticias de Radio Costa Paraná y alerta amarilla para Paraná y otros departamentos. El Servicio Meteorológico Nacional emitió una alerta por lluvias persistentes que afectará a parte del territorio provincial durante la mañana y la tarde de este jueves. Se esperan valores de precipitación acumulada entre 40 y 70 milímetros. Los departamentos que podrían verse afectados son Diamante, La Paz, Nuevo Ya, Paraná, Villaguay, Concordia, Federación, Federal, Feliciano y San Salvador. Apenas se retire el sistema que generará las lluvias de los próximos días, ganará terreno una masa de aire polar que cambiará el escenario térmico de punta a punta. La entrada de aire frío polar será evidente a partir del viernes y se profundizará sábado y domingo. Estos son los títulos más importantes de esta edición de noticias. Martín Cobán protagonizó el último conversatorio de la Feria del Libro Paraná Lee. La Policía Federal allanó la Jefatura Departamental Paraná de la Policía y detuvo al subcomisario Rosatelli. Varias líneas de colectivos del transporte urbano de Paraná modificaron sus recorridos. La Municipalidad implementa un nuevo régimen que simplifica las habilitaciones comerciales. La Municipalidad continúa esta semana con Feria en tu Barrio en tres puntos de la ciudad. El municipio redobla esfuerzos ante la persistencia del mal tiempo. Se realizan trabajos en calle Churruarín. Habló el presidente de Patronato. Los autos del TC recorrerán Paraná. Se lanzó la convocatoria del FEICAC, conversatorio sobre salud mental. Paro docente toda la semana en universidades nacionales. Prisión preventiva para un paranaense por transporte de droga. A partir de septiembre se podrá abonar de manera digital el peaje en el túnel. Concordia, guardaban droga en un peluche. En el orden nacional, exfuncionario de Meley acusado de femicidio, sigue el juicio al Piti Álvarez.
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5: Este es el desarrollo del panorama de noticias de Radio Costa Paraná, correspondiente este 19 de agosto del 2026. Martín Cohen protagonizó el último conversatorio de la Feria del Libro Paraná Lee. El escritor y docente Martín Cohen y el editor de la Eduner, Gustavo Martínez, dialogaron ante un escenario central colmado de público sobre el valor de las ferias de libros como espacios de encuentro, intercambio y circulación de ideas. El escenario central de la 14ª Feria del Libro Paraná Lee estuvo colmado para recibir a Martín Cohen, ¿quién protagonizó el conversatorio Hay un umbral donde el amor termina? Durante más de una hora, Cohen abordó aspectos de su última novela, La separación. Durante el encuentro también hubo lugar para reflexionar sobre el vínculo entre escritores y lectores y sobre la experiencia de participar de una feria como Paraná Lee. Cohen destacó especialmente la posibilidad de que estos espacios reúnan distintas voces, procedencias e intereses.
6: El conversatorio de hoy fue sobre la novela La separación, que es la última novela que se ha publicado, y es una novela, hemos estado un buen rato dándole vueltas al asunto, porque es una novela sobre el amor y en realidad sobre el desamor y sobre la manera en que el desamor puede ser pensado no como lo otro del amor, sino como una de sus facetas, que desgarra el amor, que lo deshace, pero que pertenece a la fábula amorosa. Y una novela plantea, o en la novela me planteé el desafío de narrar esa forma de la pasión que en el dolor del desamor no se puede dejar de escrutar, no se puede dejar de interrogar. Qué difícil es al dejado hablar de otra cosa, qué difícil es al dejado pensar en otra cosa, y a la vez eso que ronda una y otra vez, eso que acecha, que escruta una y otra vez, que es qué pasó cuando un amor se terminó, no puede dejar de interrogarse y a la vez no se puede terminar de responder nunca. ¿Cómo puede ser que el para siempre de un amor, sin dejar de sostenerse en su para siempre, se termine? No bajo la idea de se terminó, o sea, no era para siempre, sino con la idea de era para siempre, fue para siempre y se terminó. Agradezco muchísimo la afluencia del público, la presencia del público. Una feria Paraná Lee que convocó mucha gente mirando libros, recorriendo, intercambiando y también en las charlas y en las presentaciones. Me parece que el valor enorme que tienen ferias como esta, como Paraná Lee, es que abren el espacio espacio para inquietudes, curiosidad, intereses, ganas de escuchar, ganas de participar, ganas de acercarse y compartir un mismo espacio donde hablar de libros, donde poner en juego ideas, donde proponer líneas de lectura e intercambiar unos con otros, tiene un enorme valor y se disfruta muchísimo, y yo lo he disfrutado mucho también. En una feria de libros de estas características, dar espacio a la expresión local y dar espacio a expresiones que no son las locales y que justamente desatender lo local es una torpeza. Cerrarse o enfrascarse en lo local también es una torpeza. Esta dinámica de dar espacio a los escritores de aquí y de enfrente, y que tengan efectivamente la indicación específica que esta es una feria en Paraná y en Entre Ríos. Y eso efectivamente en este lugar ha quedado claramente expresado, adecuadamente expresado, y para los que venimos de otro lado es una ocasión de interesarnos y conocer. Una experiencia muy gratificante en una época un poco desoladora en nuestro país, no solo en nuestro país, pero por lo pronto en nuestro país, época en la que algunas cosas que valoramos mucho, porque son muy valiosas, el saber, la transmisión del saber, las ganas de aprender, la curiosidad, el mundo del conocimiento, el mundo de la transmisión del conocimiento, la creación artística, la producción cultural, todo eso está siendo en este tiempo fuertemente hostigado desde el propio poder del Estado. Generar ámbitos como este en los que han circulado libros, escritores, lectores, palabras, ideas. Y lo he disfrutado especialmente porque es una señal de que no estamos tan degradados como sociedad. Seguimos formando, conformando una sociedad en la que la educación, la investigación, el conocimiento, el intercambio de ideas, el debate de ideas sigue siendo en lo sustancial algo muy valorado. Y aquí en Paraná Lee no fue expresado, fue vivenciado.
5: La Policía Federal allanó la Jefatura Departamental Paraná de la Policía y detuvo al subcomisario Rosatelli. Poco después de las 8 de la mañana de hoy, personal de la Policía Federal Argentina, Delegación Paraná, comenzó un allanamiento en la sede central de la Jefatura Departamental Paraná de la Policía de la provincia, por orden del Juzgado Federal de la Capital Entrerriana, a cargo del juez Leandro Ríos, según se confirmó a Análisis. Se trata de un procedimiento realizado en el marco de una causa por narcotráfico, donde se encuentra señalado el subcomisario Daniel Rosatelli, quien estaba al frente del Departamento Jurídico de la Repartición, en especial en tiempos del ex jefe departamental comisario Carlos Smunk. Varias líneas de colectivos del transporte urbano de Paraná modificaron sus recorridos. Es temporal debido a los trabajos que se ejecutan sobre calle Córdoba para la puesta en valor de los carriles exclusivos del transporte urbano. La intervención tiene como objetivo mejorar las condiciones de circulación de los colectivos, agilizar los viajes y reducir los tiempos de recorrido de los usuarios del sistema. Mientras duren las tareas, los cambios alcanzarán a las líneas B, D, F, G, H1, H2, L, M, P1 y P2. La municipalidad implementó un nuevo régimen que simplifica las habilitaciones comerciales. Mediante el decreto número 1736, el régimen prioriza la simplificación de los trámites con herramientas digitales y permite iniciar la actividad una vez completada la gestión, mientras las verificaciones municipales se realizan con posterioridad. Todos los establecimientos habilitados contarán con un código QR que reemplazará al certificado en papel. La municipalidad continúa esta semana con Feria en tu Barrio en tres puntos de la ciudad. El programa acerca alimentos a precios populares a distintos barrios de Paraná con jornada los miércoles, jueves y sábados. La Feria en tu Barrio tiene 78 puntos de distribución, recordó el subsecretario de Producción, Oscar Bustamante.
7: Anunciando lo que es la agenda de esta semana de Feria en tu Barrio, una política de soberanía alimentaria que propone la gestión de la intendenta Rosario Romero, que brinda un espacio de comercialización a productores y emprendedores locales y que ofrece muy buenos precios en alimentos, específicamente en distintos puntos de la ciudad. Destacar que se han alcanzado en el marco de la gestión 78 puntos en toda la ciudad de Paraná y comentar lo que será la agenda de esta semana, que va a comenzar el día miércoles en Comisión Vecinal de Barrio Las Flores, en Paseo Ituzaingó y Los Aromos. Vamos a seguir el jueves en Comisión Vecinal Loma Hermosa, calles Loyola y Randici, y el sábado el punto fijo que tenemos en la Plaza San Peña sobre calle Villaguay. Como anunciamos hace algunas semanas ya, es parte de la oferta de Feria en tu Barrio, el especial de verdura producida en el Parque Hortícola Municipal, que está hace muchos meses, y hay una reciente incorporación con muy buenos resultados, con muy buenos precios y muy demandada y buscada en estos puntos, que es la de la carne avícola, con distintas producciones en milanesas, pechugas, alitas y distintos tipos de preparados. Siempre sujeto, porque se suelen realizar en espacios públicos abiertos, a lo que tiene que ver con el clima. Sabemos que estos días han sido complicados en la materia. De todos modos, ese mismo día por la mañana, en diálogo con los emprendedores y los puesteros, se toma siempre la decisión. En el caso de que haya alguna reprogramación de esta fecha, va a estar siendo comunicada por las redes sociales del municipio.
5: Continúan los trabajos de renovación de la red de agua potable en Avenida Almafuerte. La obra abarca el reemplazo de unos 250 metros de una cañería distribuidora de hierro fundido por un nuevo conducto de PVC entre Soler y Ramírez. Las tareas que avanzan en el sentido este-este se ejecutan en el último tramo de intervención próximo a calle Soler. Al mismo tiempo, ya se han realizado más de 75% de las conexiones domiciliarias a la nueva red de ambas aceras. El municipio redobla esfuerzos ante la persistencia del mal tiempo. Las lluvias y la falta de estabilidad meteorológica plantean un desafío permanente para la prestación de servicios públicos en Paraná. El secretario Julián Hirschfeld explicó que las tareas municipales no pueden interrumpirse. Si un día no se barre la ciudad o no se recoge la basura, los residuos se acumulan y generan problemas de circulación, higiene y ambiente. Por eso el personal municipal debe redoblar esfuerzos y trabajar incluso durante fines de semana y feriados.
8: Lindo que pone la gestión porque, bueno, como decías vos, hace más de 30 días que venimos con inestabilidad de tiempo y eso implica, no nos olvidemos que trabajamos con personas y eso, claro. Así que el personal municipal tiene que redoblar los esfuerzos de cumplir sus tareas en condiciones climáticas adversas, uh-huh. Y eso no se puede detener, porque si uno se detiene un día, y como decía vos, si uno no lava los platos un día en la casa, al otro día automáticamente quedan los platos del día anterior, y al otro día quedan los del día anterior. Bueno, esto es lo mismo. Si nosotros no barremos la ciudad un día, o no juntamos la basura un día, nos queda el del otro día, y así se va acumulando, uh-huh. Y genera un problema no solamente de circulación, sino también ambiental, de limpieza, y la gente se empieza a preocupar, ¿y qué está pasando? Bueno, entonces todos los días se hace un trabajo permanente, se hace el barrido con la barredora grande que tenemos en las avenidas principales. Bueno, todo ese trabajo que parece que es habitual y que parece que se hace y nadie lo se ve, bueno, se hace todos los días, los 365 días del año, y va generando una limpieza a la ciudad que nos acostumbramos a verla limpia. Y también este efecto del niño que vos comentabas también recién, que ya se nos vino, ya está encima nuestro, que es esta inestabilidad, estas precipitaciones constantes, que hace un poco lo que ayer hablábamos con la intendente, ayer el feriado le comentaba y al equipo de gobierno. Veníamos de meses de muchos reclamos sobre la trama vial no pavimentada, que tiene que ver con barrios que donde no tienen asfalto, sobre todo la zona Bajada Grande, la zona del Radar, el barrio Cárita, Capibá, la zona del Perejil, también la zona de López Jordán, vecinal justo José Urquiza, bueno, varias vecinales que teníamos inconvenientes. Empezamos un trabajo intensivo de trabajo de máquinas con ripio, con mejora de cuneta, y la verdad que monitoreándolo el fin de semana no hemos tenido reclamos. Entonces eso significa que para nada ha evolucionado y ha trabajado planificadamente, y nos da una garantía de que muchas ciudades de la provincia de Entre Ríos han sufrido muchos inconvenientes con estas tormentas, claro, las precipitaciones, y nosotros venimos trabajando la prevención, la limpieza de desagües pluviales, y ha ayudado muchísimo.
5: Calle a calle, la municipalidad realiza trabajos en calle Churro Arín. La municipalidad de Paraná continúa con el plan Calle a Calle, que tiene como objetivo recuperar la trama vial de la capital entrerriana. En este marco se avanzó con las tareas de reparación integral en calle Churro Arín, en el tramo comprendido entre Grela y Ayacucho. Las tareas comprendieron la remoción de las losetas de hormigón deterioradas y el colocado de un nuevo material entre calle Grela y Ayacucho. Patronato no va a descender, lo aseguró el presidente de la institución, Adrián Brufal, al transmitir un mensaje de confianza en medio de uno de los momentos más complejos de la temporada. La mala racha deportiva, la preocupación por la permanencia y las agresiones sufridas por jugadores después de la derrota ante Colón conformaron un escenario que el dirigente calificó como doloroso.
9: Estamos tristes, ¿no? Como todo hincha de Patronato, así que tratando de encarar la situación, pero con mucho ánimo de dar pelea. Todo tiene que ver con todo. La actualidad deportiva del club nos pone muy triste, obviamente, a los hinchas y a todo lo que tenemos de alguna forma o queremos en el club. Y obviamente esta cuestión que se desató el sábado después del partido de Colón también nos pone tristes, porque el verdadero hincha del club y la directiva del club y el socio del club están ajena a esta situación de violencia, que no es parte de la vida institucional de nuestro querido club. Como te decía, bueno, la tristeza es completa, pero hay que poner el pecho, como dicen. Se está haciendo el protocolo de la policía en estos casos. La justicia actuó rápidamente sobre los agresores, a los jugadores, y bueno, por ejemplo, en el lugar de entrenamiento, que es la capillita o el estadio, va a haber presencia policial y algunos jugadores tendrán presencia policial en su domicilio. Ojalá que Dios quiera que esto termine acá, por el bien de todos, por el bien del club, por el bien de los jugadores, por el bien de la gente. Y
5: los autos del TC recorrerán Paraná. Los autos del TC por las calles de Paraná serán una de las principales atracciones de la previa de la fecha que el turismo carretera disputará este fin de semana en el Autódromo del Club de Volantes Entrerrianos. La actividad se realizará este viernes 21 de agosto y tendrá como escenario el Parque Urquiza desde las 18:30 y permitirá que el público pueda observar de cerca a pilotos y vehículos de la categoría. Se lanzó la convocatoria del FEICAC 2026. La Municipalidad de Paraná presentó la nueva edición del Fondo Económico de Incentivo a la Cultura, las Artes y las Ciencias, FEICAC. La convocatoria permanecerá vigente hasta el lunes 21 de septiembre. Los proyectos podrán acceder a aportes de entre 2.800.000 pesos y 4.500.000, según la categoría. Joaquín Arijón, subsecretario de Cultura, decía:
10: bueno, están abiertas inscripciones oficialmente del FEICAC, este Fondo Incentivo a las Artes y a la Ciencia de la Cultura. Muy, pero muy contentos de que puedan seguir presentando estos proyectos la comunidad artística y generar cada vez más y mejor cultura para nuestra ciudad. Este fondo lo que viene a hacer es habilitar un fondo específico para la cultura, para seguir generando propuestas artísticas, propuestas culturales para nuestros hacedores, nuestros hacedores de la cultura, nuestros artistas también. Así que invitamos a la comunidad que se puedan presentar. Toda la información se encuentra en paraná.gov.ar y en todas las redes de cultura. Hoy ya hicimos oficialmente el lanzamiento, que va a ser la inscripción abierta hasta el 21 de septiembre. Así que hay que aprovechar a seguir haciendo de este fondo cada vez más conocido y que cada vez se apropie nuestra comunidad de esta política pública.
5: Conversatorio sobre salud mental. La Asamblea Feminista de Paraná lanzó una convocatoria abierta a la comunidad para debatir y construir estrategias colectivas frente a lo que definen como una situación crítica en la provincia. Bajo lema "Algo está pasando en Entre Ríos", conversatorio para resistir y reexistir, convocan a hablar de salud mental este viernes a las 15 en la Plaza San Miguel de la capital entrerriana. Sigue el ciclo Pensar Paraná. La Municipalidad de Paraná, junto a instituciones académicas, realizará este viernes 21 y sábado 22 las últimas actividades del ciclo Pensar Paraná, una propuesta que invita a conocer, reflexionar y generar nuevas miradas sobre la historia y la ciudad. El viernes 21 de agosto a las 17 en el Teatro Municipal 3 de Febrero se desarrollará la jornada integradora Memoria, Sociedad y Comunidad, con la participación de Pedro Cosul, Alexis Chausovsky y Carlos Saboldelli, y la moderación de Sonia Fernández. En el orden provincial, paro docente toda la semana en universidades nacionales. Desde este martes hasta el sábado 22 se inicia una medida de fuerza en las universidades nacionales. Sofía Cáceres Sforza, secretaria general de Citrado, durante una entrevista con el programa Malos Perdedores, que conduce Ezequiel Fresler, dijo que el incumplimiento genera una deuda equivalente al 320% de actualización de las becas Progresar. Los estudiantes comenzaron a cobrar las becas del año recién en mayo o junio y reciben 35.000 pesos, un monto que no refleja el aumento previsto por ley.
11: No, por supuesto. esto. Lo que pasa es que, bueno, realmente estamos en una situación en la cual, como vos decías, tenemos ya una ley que fue no solamente votada, después logramos dar vuelta el veto, después fue ratificada cuando logramos que se sacara su derogación en el proyecto de presupuesto 2027-2026. Tenemos fallos a nuestro favor de la justicia, cautelar en firme, y el gobierno que, bueno, frente a todo esto, de todas maneras decide incumplir, ¿no? Y como vos decías, bueno, 300 días sin que se cumpla la ley de financiamiento universitario, que tiene, bueno, consecuencias concretas. Por un lado, para los estudiantes es una deuda de 320% que sus becas, las becas Progresar, deberían haber aumentado. Hoy esos estudiantes empezaron a cobrar la beca de este año en mayo-junio, ¿no? O sea, ya casi terminando el primer cuatrimestre, y además tiene un monto de 35.000 pesos. Y por el otro lado, para los trabajadores de la universidad implica un atraso salarial de más del 30%. Eso significa que hoy docente con una dedicación semi-exclusiva, es decir, la mitad de lo que del total máximo que se pueden tener con 10 años de antigüedad, está cobrando en mano 600.000 pesos, ¿no? Y a su vez implica un desfinanciamiento más generalizado de la universidad, porque todo lo que es presupuesto para funcionamiento, desde la luz y el gas, al mantenimiento, ni hablar investigación y extensión, está todo frenado. De hecho, ese acta acuerdo que se había firmado en junio, el cual la CONADU histórica había rechazado porque no era, se evaluó en su congreso que no era lo que exigíamos, que era el cumplimiento de la ley de financiamiento universitario. En ese acuerdo, el CIN, el Consejo Interuniversitario, o sea, los rectores, habían acordado un 20% de aumento para funcionamiento, no para salarios, para funcionamiento, que el gobierno aún no ha girado, y de hecho el CIN ha salido a denunciar esto, y la respuesta del gobierno es que tienen hasta diciembre para girarlo, ¿no? Es decir que, bueno, fue una excusa en el marco, obviamente, de que el gobierno estaba y está en una encerrona, que es que ya no tiene excusas, ni escapatorias, ni recursos legales para seguir incumpliendo la ley, y sin embargo lo sigue haciendo, como vos decías, con estos 300 días sin aplicación.
5: Prisión preventiva para un paranaense por transporte de droga. Adrián Sanguinetti, de 48 años, estaba en situación de calle en Paraná cuando alguien le ofreció unos pesos por la riesgosa tarea de buscar un cargamento de cocaína. El sábado a la siesta, la policía de Santa Fe lo detuvo en la ruta 11, cerca de la localidad de Florencia, y descubrió la droga oculta. El lunes lo imputaron y le dictaron 120 días de prisión preventiva, informaron fuentes judiciales Análisis. Ahora esperan poder abrir el celular para encontrar rastros sobre el dueño y destino de la sustancia. Túnel subfluvial, a partir de septiembre se podrá abonar de manera digital. Desde el primer día del mes próximo, el paso por el viaducto interprovincial se podrá abonar 100% digital a través de QR y pago con tarjeta de crédito y débito. De esta forma, la implementación de la fibra óptica de las cabinas de peaje de Entre Ríos y Santa Fe beneficiará a quienes diariamente transitan por el túnel subfluvial. Concordia, guardaban droga en un peluche. Una investigación por presunto narcomenudeo derivó en un allanamiento realizado durante la tarde del martes en una vivienda de Concordia. Durante la requisa, los agentes encontraron envoltorios con marihuana y clorhidrato de cocaína, fraccionados en dosis que, de acuerdo con la información oficial, estaban preparados para su comercialización. Parte de las sustancias había sido ocultada dentro de un peluche para intentar disimular su presencia. En el orden nacional, exfuncionario de Milei acusado de femicidio, la Fiscalía de Bolivia acusó a Fernando Cerimedo de tentativa de femicidio y anunció que seguirá detenido por riesgo de fuga. Roger Mariaca sostuvo que podrían existir otros autores intelectuales detrás del ataque contra Nadia Beller. El consultor político argentino continuará bajo arresto mientras avanza la causa en el marco de la investigación por el ataque a balazos contra su expareja Nadia Beller, ocurrido en un hotel de Santa Cruz de la Sierra.
12: De aprehensión y su respectivo mandamiento por el delito de tentativa de feminicidio en contra del señor Cerimedo. A la fecha él se encuentra aprehendido, se le va a tomar su declaración en calidad ahora de investigado y va a ser puesto ante una autoridad jurisdiccional donde con seguridad nosotros, en base a los indicios que tenemos, en base al peligro de fuga y en base al peligro de obstaculización, me informan los señores fiscales de la comisión que van a solicitar la medida excepcional de la detención preventiva en una cárcel pública para esta persona.
5: La próxima semana seguirá el juicio a Piti Álvarez. El Tribunal Oral en lo Criminal y Correccional número 29 de CABA suspendió la audiencia del juicio a Piti Álvarez, prevista para hoy. Fue después de que el músico cambiara repentinamente de abogados a mitad del proceso. Ahora lo defenderán Javier Ignacio Baños y Sebastián Queijeiro. El recambio se produce con el debate oral ya iniciado y viene acompañado de un pedido para frenar su avance. Vamos a pedir la suspensión y prórroga porque vemos que hay puntos que no se están trabajando y se podrían trabajar, explicó Queijeiro a Infobae. 4 de cada 10 chicos no pueden comprarse ropa. El Observatorio de la Deuda Social Argentina de la Universidad Católica presentó un informe que analiza la evolución de la pobreza infantil desde 2018 y 2026 y el rol de las transferencias monetarias de la protección de las infancias. El último estudio dado a conocer refleja un dato preocupante y es que casi 4 de cada 10 chicos no pueden comprarse ropa. Pronóstico del tiempo, mañana hay una alerta por lluvias intensas por la mañana y tarde, pero el viernes sale el sol y termina la lluvia. Este jueves mínima 8, máxima 17, viernes mínima 7, máxima 16, sábado mínima 4, máxima 13. Estas fueron las noticias del panorama de Radio Costa Paraná. Por la atención de todos ustedes, muchísimas gracias, muy buenas noches y muy buen descanso.
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1910. Los fastos de los festejos del centenario se van acallando entre comentarios. En el Salón Rodríguez Peña, cuando la puja de ochos y medias lunas habían excedido todas las posibilidades, el bailarín más canchero se adueñaba del lauro y escribía su nombre en el piso, con trazo intangible y a punta de botín y firulete. El bandoneón de Vicente Greco creó allí este tema dedicado a aquellos pies capaces de una enciclopedia de figuras.

0: El Salón Rodríguez Peña sigue allí, aún hoy, y sigue reuniendo parejas para el tango de siempre. Greco nos dejó cuando solo tenía 38 años. Y días antes se había ido Eduardo Arolas, más joven aún. El arcano implacable asestaba un terrible doble golpe a nuestra música popular. Amigos, este fue mi aporte de hoy para Malos Perdedores. Nos reencontramos la semana próxima.
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que se lo digan. Si no sabía que iban a venir los tres chanchitos, por lo menos el del medio se iba a poner para la mierda, si no estaban un poquito más sólidos los cimientos, Lord.

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0: Gracias, Charlie.
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¿Dónde más? ¿No sabes? ¿Dónde está mi marido? En África.

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0: ¿Cómo les va? Buen día para todos. Estamos comenzando una nueva edición de este programa que se extiende hasta las 8 de la mañana. Y que bueno, hemos decidido desarrollar en este lluvioso mes de agosto. ¿Cómo le va, Martita?
1: Hola, anda? ¿Cómo están? Muy buen día, feliz jueves.
0: Gracias.
1: Bueno, último día de tiempo inestable.
0: Pensé que último día de semana, que mañana.
1: No, todavía no. Pero mañana parece que veremos el sol finalmente, así que bueno, a resistir
0: mañana,
1: este jueves.
0: Más. Ayer era que íbamos a ver el sol un rato. Lo más parecido al sol fue que no, media hora sin llover.
1: Puede ser. Sí, estuvo muy, muy inestable. Hoy va a continuar así. ¿Sí? Hay pronóstico de lluvias fuertes durante toda la mañana. También por la tarde. Comenzaría a mejorar por la noche.
0: Bueno, en estos momentos llueve en la ciudad de Paraná. Así que para quienes no han salido, para quienes están todavía en su casa, ténganlo presente. Uh-huh. La distancia de frenado, el tránsito, el fastidio que ya cansa, ¿no? El olor a perro que hay dentro de la casa, la sí. ropa que no se seca, todo eso claro. es parte de una realidad que el Señor ha puesto en nuestro camino y que debemos emprender de la manera más positiva que podamos. Pero bueno, con la esperanza, con la expectativa de este anuncio que acaba de hacer Marta Segovia en nuestros estudios, de que mañana va a haber sol. Y que se haga cargo, ¿no?, de lo que está diciendo.
1: No, bueno, sí. Vamos a ponerle fe, ¿no? Estamos todos esperando, estamos todos con el enchufe del lavarropa en la mano, esperando que este tiempo inestable pase, ¿no?
0: Bueno, muy bien. ¿Ya dijo los datos?
1: No, todavía no. La temperatura a esta hora, 10 grados 5 décimas. Así que un poquito más alta que lo que tuvimos a esta misma hora los días anteriores de la semana.
0: ¿Se nota?
1: Sí. La humedad 99%, el viento es del sur a 10 kilómetros por hora, la visibilidad está reducida a 6 kilómetros, el cielo cubierto en la capital provincial, se espera una máxima de 17 grados para hoy.
0: Bueno, muy bien. Vamos a arrancar entonces con la lectura de los principales títulos. Son las 6 y 2 de la mañana. Estamos en un día que tiene mucha información política. Si no tuviera que hacer un repaso sobre algunos temas nacionales, da la impresión de que el gobierno de Javier Milei ha decidido operar fuertemente en todo lo que tiene que ver con la campaña. Ayer llegaron a un acuerdo con Rolo Figueroa, el gobernador neuquino, que los había dejado con la promesa de apoyar en su momento la ley de inviolabilidad de la propiedad privada. Ahora salió a decir que va a apoyar la reforma electoral, la reforma de la ley del Banco Central. Karina Milei, que se sigue moviendo mucho en lo que tiene que ver con movimientos políticos. Pero de todos modos, eso no acalla algunos problemas que tiene el gobierno. El más nuevo de todos es el caso Cerimedo, ¿no? Que sigue siendo un tema muy importante. Quieren acusarlo a la esposa de Cerimedo de autoatentado. Algo que la evidencia, desmiente bastante, con bastante contundencia, ¿no? Además de todas las pruebas que involucran a Cerimedo en este intento de femicidio. Y han pedido también que declaren algunas causas que tienen que ver con Argentina, ¿no? Cerimedo era un hombre muy cercano, sobre todo a Javier Milei, por supuesto, y a Santiago Caputo. Así que aparece eso. Uh-huh. En el plano provincial sigue siendo, y hace ya varios días, semanas, diría yo, el tema Tecnofood, la contratación de la empresa Tecnofood, el principal tema de diálogo político. Ayer estuvo el gobernador de la provincia acá en la radio, así que habló seguramente, eso la verdad que no lo escuché, sobre esos temas. Vamos a tener también un repaso de esas cuestiones. Pero sigue siendo, ahora con un pedido de interpelación que el bloque de diputados justicialistas le hace a la ministra de Desarrollo Humano, Verónica Berizzo. Uh-huh. No habla casi nunca Verónica Berizzo, en los medios me refiero, y sí al locuaz director de comunicación, y también a Berizzo y al locuaz, digo en términos de que aparece más, da más notas, director de comedores escolares, Lautaro Salini, así que ese tema seguramente va a seguir siendo también un poco el eje de estos días, ¿no? Además de la cuestión climática, por supuesto.
1: Muy bien, decir que hoy es el Día Mundial de las Papas Fritas y también es el Día Mundial del Mosquito, hoy 20 de agosto.
0: ¿Quién pone esos días mundiales?
1: Bueno,
0: ¿quién decide?
1: Bueno, hay convenciones, ¿no?, a nivel internacional que dicen, vamos a buscarle un día tal y bueno, aparecen.
0: Bueno, muy bien.
1: Es así.
0: Vamos a hablar un poco también de fútbol, seguramente. Anoche empató River.
1: Sí.
0: Puntazo para lo para cómo jugó, ¿no? Mereció más el equipo el colombiano. Independiente Santa Fe, pero bueno, no palo, travesaño, mediante, no pudieron hacer la diferencia que merecieron. Ahora sí, 6 y 5, vamos al repaso de títulos.
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0: Bueno, muy bien. Arrancamos entonces, Martita, si te parece, con el repaso. En Entre Ríos vamos a tener las mejores rutas del país. El gobernador Rogelio Frigerio, en una entrevista con esta radio, se explayó sobre su plan de infraestructura en rutas, escuelas y hospitales, en una suerte de balance de sus más de 30 meses de gestión. Van 32 meses de gestión. Uh-huh. El mandatario dijo que ordenó los números de la administración, que redujo el déficit y con los mismos recursos amplié la infraestructura y servicios, aseguró Frigerio.
3: Hablando de infraestructura, ¿no?
4: Sí.
3: Hoy tenemos mucha más obra que la que había cuando yo empecé la administración de este gobierno. Mucha más. Estaban todas las obras paradas, con deudas tremendas. 30 mil millones de pesos de deuda teníamos con los contratistas del Estado. Hoy no tenemos un solo peso de deuda. Tenemos muchas obras en marcha. Tenemos licitaciones que se van a hacer de acá a fin de año en muchísimas rutas, porque el compromiso de intervenir el 100% de las rutas provinciales está en la gestión. No voy a dormir hasta poder lograr ese compromiso.
0: Bueno, ahí estaba el gobernador entonces en una nota que tuvo ayer con los periodistas Sebastián Martínez y Antonio Tardelli aquí en la radio.
1: La sede de la Jefatura Departamental Paraná de la Policía de Entre Ríos fue allanada ayer miércoles por personal de la Policía Federal Argentina en el marco de una investigación por presunto narcotráfico. Como parte del procedimiento fue detenido en su domicilio particular el subcomisario Daniel Rosatelli, quien se desempeñaba en el Departamento Jurídico de la Repartición. El operativo de la Fuerza Federal estuvo a cargo de efectivos de la Delegación Paraná de la Policía Federal. La medida había sido dispuesta por el Juzgado Federal de Paraná a cargo del juez Leandro Ríos y los agentes federales concentraron la diligencia judicial en una oficina específica de la Jefatura Departamental Paraná.
0: Bueno, gran repercusión de este tema, ¿no? Así era en ámbitos policiales, judiciales y periodísticos. Anoche José Amado hizo un informe muy extenso, digo, muy... muchos elementos, mucha información sobre este tema en el programa de Daniel Enns, que está en YouTube, si lo quieren ver. También hay una nota con Davico. Bueno, eso sí, ya es cuestión de gustos, con el intendente Colebechú, pero la información, tanto de Medina como de Amado, se caracteriza por esa certeza, y el informe de José fue muy buena noche. Bueno, otra noticia: el gobierno provincial amplió las medidas de asistencia a los trabajadores afectados por la crisis de la empresa Granja Tres Arroyos, cuya planta, ubicada en Concepción del Uruguay, llamada La China, la planta, permanece paralizada desde fines de mayo. El esquema contempla ayuda alimentaria, subsidios económicos, beneficio a la tarifa eléctrica, atención sanitaria y un régimen de alivio fiscal. Recordemos que los trabajadores han reclamado, bueno, siempre una mayor asistencia, ¿no? Trabajadores despedidos por esta empresa. Entre las últimas medidas se encuentra un decreto del Poder Ejecutivo destinado a mejorar el régimen de que establece la condonación del 100% de multas correspondientes a deudas de impuesto inmobiliario automotor 2026 y extiende vencimientos hasta el 31 de marzo de 2027. También se prorrogó la refinanciación de deudas por consumo de energía eléctrica. Es refinanciación de deuda, ¿no? No es condonación, refinanciación. Para los trabajadores afectados, y en paralelo el gobierno implementó junto al Hospital Justo José Urquiza un protocolo de atención y prevención de medicamentos para trabajadores con enfermedades crónicas afiliados al gremio de trabajadores de la industria alimenticia, cuya obra social se vio afectada por la falta de pago de la empresa.
1: Vamos al ámbito nacional. La ministra de Seguridad de la Nación, Alejandra Montioliva, reconoció que los suicidios dentro de las fuerzas aumentaron un 30% durante 2025 respecto de 2024. En declaraciones radiales, la funcionaria aseguró que la situación forma parte de las preocupaciones de su cartera y explicó que se intensificaron las políticas de acompañamiento vinculadas con la salud mental.
5: Me preocupa y me ocupa. Voy a arrancar por el final porque hago una aclaración con este tema que muchas veces nos dicen... ¿Se incrementaron los suicidios de las fuerzas? Y yo digo sí, por supuesto que sí. Se incrementaron los suicidios de la fuerza en el año 2025. Hubo un 30% más que en el 2024. Pero les cuento algo. Se incrementaron los suicidios en el país, ¿sí? Y las fuerzas federales no escapan a esa realidad. La tasa de suicidio de Argentina, está en el informe que publicamos, es del 22%. 0.7 suicidios cada 100.000 habitantes.
0: Bueno, ahí estaba Montioliva admitiendo y a la vez relativizando la situación, ¿no? Uno trata de ser puntilloso en los datos, más en temas tan sensibles, pero La crónica periodística, al menos en la provincia de Entre Ríos, da cuenta de un incremento, además, de la cantidad de suicidios dentro de las fuerzas de seguridad, dentro de la policía de Entre Ríos, ¿no? Pero bueno, estamos acostumbrados también a que, en general, los ministros nacionales subestimen cualquier cosa, y este es un caso más, ¿no? Porque un poco el discurso de Montioliva fue, bueno, se suicida mucha gente, ¿por qué no las Fuerzas Armadas, ¿no? Fuerzas de seguridad. Bueno, otra información tiene que ver con el presidente Javier Milei. El mandatario participará, hoy es 20 de agosto, ¿no?
1: Hoy.
0: 20 de agosto, ya que bárbaro, sí. ¿No? Comentario periodístico muy preciso. Hoy el presidente va a participar de la 23ª edición de la Feria Argentina, Perspectivas Económicas y Políticas, organizada por America Society, Council of the Americas. ¿Cómo ando con inglés, no?
1: Tremendo.
0: Junto con la Cámara Argentina de Comercio y Servicios en el Palacio Hotel del Hotel Alvear. Ya está.
1: Hotel Alvear.
0: El presidente Carlos María Alvear, presidente argentino entre las dos presidencias de Yrigoyen. Ese Alvear, ¿no? Calculo que por eso le habrán puesto. Bastante conservador, para ser radical. El presidente disertará a las 12:30 ante representantes del sector público y privado en un encuentro que abordará las perspectivas económicas y políticas de la Argentina, así como también los desafíos para el desarrollo y las inversiones. La información se difundirá por Presidencia de la Nación y se esperan, por supuesto, algún tipo de exabrupto como nos tiene acostumbrados hace 3 años el presidente argentino.
1: Allanamientos en geriátricos. El fiscal federal Leandro Ardoy brindó detalles de los allanamientos y se refirió a cómo sigue la investigación. Lógicamente, lo primero que tenemos que recibir es información, analizarla, seguramente disponer algunas medidas más, y a partir de si hay elementos suficientes, se formulará alguna imputación en concreto que tenga que ver con los sobrepagos o pagos efectuados en exceso por parte de PAMI.
4: 11 geriátricos los allanados y 12 los en total los procedimientos, porque también se allanó una oficina. Lo primero que tenemos que recibir es esa información, analizarla, seguramente disponer algunas medidas más. Y a partir, si hay elementos suficientes, se formulará alguna imputación en concreta que tenga que ver con los sobrepagos, pagos efectuados en exceso por parte de PAMI, a los que lógicamente fue obligado, y eso podrá dar lugar eventualmente a una imputación por defraudación.
0: Bueno, se realizaron ayer en la Cámara de Senadores las audiencias públicas para dar acuerdo a quienes ya se desempeñan al frente del Consejo General de Educación. Estamos hablando de Carlos Cuenca, que está en el cargo de presidente, los vocales Damián Smith, Mónica Maceto y Gustavo Luis Blanco. Bueno, hubo una explicación de los funcionarios, como suele ocurrir en las audiencias públicas, y pues lo más atractivo, si se quiere, estuvo de parte del representante de ACMER, que ocupa la vocalía gremial del Consejo de Educación, Gustavo Luis Blanc, que fue durante mucho tiempo el titular de ACMER de Concepción del Uruguay.
1: CEPA actualizó los datos de deudores y morosos en el país con un relevamiento hasta junio de 2026. El Centro de Estudios concluyó que en junio de este año, según la CENDEU, Central de Deudores, base de datos pública del Banco Central, la cantidad total de deudores, considerando bancos y billeteras virtuales, alcanzó 20,97 millones, mientras que los deudores en situación de morosidad sumaron 5,91 millones. Si el desglose se realiza según edades, los menores de 34 años explican casi 4 de cada 10 deudores irregulares del país, siendo que el 72,6% de ellos tiene deudas con billeteras virtuales y registran la tasa de morosidad más alarmantes. Morosidad, según billeteras virtuales, 15 de las 20 principales billeteras virtuales superan la mora promedio. Hoy en Buenos Aires se realizará desde las 14 horas una concentración en el Ministerio de Economía, donde gremios y sectores sociales exigirán medidas.
0: Bueno, el director de comedores escolares de la provincia de Entre Ríos, Lautaro Salini, afirmó que más allá que de la suerte que tenga el amparo colectivo para frenar la implementación del nuevo sistema de comedores escolares, la decisión política del gobernador Rogelio Frigerio es avanzar. El remedio judicial, recordemos, la apelación fue presentada por padres de alumnos que concurren a comedores escolares, por el gremio ACMER, por la ONG ecologista Cauce y por más de 1.400 personas que además, o entidades, entre ellas por ejemplo el Defensor del Pueblo de la Ciudad de Paraná, que adhirieron a esta presentación, ¿no? Que fue lo que motivó la decisión judicial de suspender por ahora la entrega de estos alimentos ultraprocesados en los comedores escolares de Entre Ríos. Mientras tanto, diputadas y diputados justicialistas presentaron una iniciativa en la Cámara de Diputados justamente para interpelar a la Ministra de Desarrollo Humano, Verónica Berizzo, y al director de comedores escolares, a quien hacíamos referencia recién, Lautaro Azzolini, para que brinden explicaciones sobre la situación actual de servicio de comedores de escuelas primarias y secundarias. Obviamente en la fundamentación de esta convocatoria, en el marco de lo que es el reglamento de la Cámara de Diputados, señalan que los niños y niñas y adolescentes son un grupo de tutela prioritaria, tanto por la Constitución Provincial como Nacional y por las convenciones internacionales a las que adhiere la Nación y por ende la provincia de Entre Ríos, que también señalan que esta modificación del sistema de funcionamiento de comedores escolares tiene cuestiones que podrían afectar la alimentación cotidiana de los niños y adolescentes y que podrían también no alcanzar la calidad nutricional y afectar la salud de quienes reciben estos alimentos.
1: El intendente de Gualeguaychú, Mauricio Davico, afirmó en el programa de televisión Cuestión de Fondo que el municipio se encuentra preparado ante una eventual crecida del río y advirtió que la situación podía agravarse hacia la primavera, aunque en las últimas horas el nivel había descendido. Davico explicó que el municipio había articulado un operativo con Protección Civil, el Ejército, las Fuerzas de Seguridad, Iglesias y otros organismos, además de disponer centros de evacuación y realizar traslados preventivos de familias que viven en zonas inundables. «Estamos preparados para lo peor», afirmó. El intendente señaló que el nivel del río había descendido de 3 metros 30 a 3 metros 07, aunque advirtió que la evolución dependía del viento, de las condiciones aguas arriba y de las compuertas de Salto Grande. En ese contexto planteó una particularidad geográfica de Gualeguaychú. El agua viene de arriba y nosotros somos como uno de los últimos orejones del tarro. También recordó las gestiones realizadas para obtener recursos de CAFES y sostuvo que el problema no se limita a las inundaciones, sino que adquiere una dimensión ambiental por el impacto que puede producir la crecida del río Uruguay sobre el sistema cloacal.
0: Bueno, también vamos a decir que se sorteó anoche el 15, Martita.
1: Exacto,
0: una
1: sí.
0: Un nuevo sorteo de este juego que no ganó ningún apostador. En lo que tiene que ver con los pozos millonarios del 15 de ayer. Desde la Lotería de Santa Fe confirmaron que en el próximo sorteo entonces habrá 8.000 millones de pesos en juego. El sorteo tradicional, que ponía en juego 1.100 millones de pesos, no tuvo ganadores, la segunda tampoco. Y en la revancha también el pozo quedó vacante, el Siempre Sale tuvo 30 ganadores, de los cuales no hay ninguno de Entre Ríos.
1: Sí, hay dos.
0: Hay dos, acá, perdón.
1: Ajá, sí, sí.
0: Bueno, perdón, me equivoqué. ¿Cuánto ganaron cada uno?
1: Ganaron
0: 208 millones, menos.
1: 11 millones.
0: 11 millones cada uno.
1: Claro, 11
0: bueno,
1: millones.
0: Así que hay 30 personas que ganaron el premio Siempre Sale.
1: Muy bien. La 32ª Fiesta Nacional de la Avicultura fue presentada oficialmente en Crespo y se realizará los días 6, 7 y 8 de noviembre con una programación que combinará producción, gastronomía, espectáculos musicales y propuestas vinculadas con uno de los sectores económicos característicos de la región. Turf, El Polaco y Soledad serán los artistas centrales de cada jornada. El lanzamiento reunió autoridades municipales, representantes del sector productivo, instituciones e intendentes de localidades vecinas. El presidente municipal de Crespo, Marcelo Ceruti, y Mariela Galinger, la presidenta de la Asociación Civil Crespo, Capital Nacional de la Avicultura, brindaron los principales detalles.
6: Por ser Capital Nacional de la Avicultura, se hace en conjunto con la asociación, Crespo Capital Nacional de la Avicultura, y Crespo, bueno, se ha transformado en un faro, ¿no es cierto?, en toda la zona, por eso es toda la presencia de los productores de la zona, con artistas de primer nivel, ¿no es cierto? El viernes lo vamos a tener a Turf, el sábado lo vamos a tener al Polaco y el domingo lo vamos a tener a la Sole, ¿no es cierto? Una cartelera realmente muy importante.
7: Los esperamos aquí en el predio ferial de la Capital Nacional de la Avicultura, sobre la entrada a la ciudad de Crespo, el 6, el 7 y el 8 de noviembre.
0: Bien, cerramos este repaso con una información del ámbito político y legislativo. La senadora Patricia Díaz, senadora que fue electa en el año 2023 por el Departamento de la Paz, en representación del Departamento de la Paz por el Partido Justicialista, por el bloque Más para Entre Ríos, anunció ayer que se separa de ese bloque, tal como lo había anticipado su esposo, el intendente de Santa Elena, Domingo Daniel Rossi, que en el marco del partido Hacer Futuro encarna una candidatura a gobernador de la provincia. Bueno, en este caso, Patricia Díaz, esposa de Rossi, como decíamos, agradeció a sus compañeros de bancada el trato recibido, el respeto y el trabajo compartido, y decidió o anunció la decisión de conformar un monobloque justamente llamado Hacer Futuro, como el partido que encabeza Rossi. A diferencia de las senadoras Gladys Domínguez y Nancy Miranda, que se habían separado del bloque oficialista también recientemente, Díaz no votó nunca en contra del bloque, mientras integraba justamente el bloque del PJ.
1: Muy bien, a las 6:22 minutos. Ale, bienvenido, buen día.
8: Hola chicos, ¿cómo andan?
1: Muy bien.
8: ¿Cómo va todo?
1: Muy bien.
8: Perfecto,
1: muy bien.
8: Aquí estamos farmeando aura en este día extraordinario.
1: Realmente. Pinchadito un poco, ¿no? ¿Eh? Pinchadito un poco el aura.
8: Ah, ya me tiene recontra podrido todo. Yo honestamente ya no tengo más horizonte de buena onda, honestamente. Más allá de que sabemos perfectamente que esto se termina a las 9:10 de la mañana, cosa que es muy interesante, y se termina en serio, digamos.
1: ¿Hoy ya
8: no
1: a las 10?
8: Hoy, ahora dentro de un rato. Tipo, a las 9:10 de la mañana debería terminar de llover y modificarse el viento, y esto indicaría el corrimiento real de nubes, que haría cierta probabilidad que entre las 3 y las 5 de la tarde vamos a ver el sol, y después ya lo vamos a ver durante todo este fin de semana, cosa que a mí me alcanza para ser un poquito feliz. Después todo lo demás...
1: Te jugaste, ¿eh?
8: Es una... ¿Cómo?
1: Te jugaste con el pronóstico.
8: Bueno, tampoco, o sea, estoy poniendo una mano. Tampoco soy el dueño de Tecnofood, quédate tranquilo, ¿no? Eso porque es jugar, juegan ellos, no nosotros. ¿Qué tal, che? ¿Cómo va la cosa? ¿Bien? ¿Todos bien? Bien. Acá, la verdad, mucha gente... Bueno, yendo a trabajar, yo me demoré un poquito porque estaba haciendo algunos trámites que tenía que hacer, que tiene que ver con salud, porque me voy a hacer unos análisis más tarde.
1: Ah, muy bien.
8: Sí, sí. Porque...
1: Te toca.
8: ¿Eh?
1: ¿Te toca?
8: Sí, no, aparte, bueno, nada, tengo que resolver, digamos, todas estas compañías de la mañana temprano, digamos, en algún momento tengo que ir a chequearme a ver cómo estoy. Uh-huh. Y no sé si bien, no sé si bien.
0: Bueno, muy bien, espero que le vaya bien.
8: Sí, gracias. Qué gracias, muchas gracias.
0: Con sus análisis. Nosotros por lo pronto lo invito a que charlemos con Palacios, que están
8: conversando. Vamos a charlar con Sergio Daniel Palacios.
0: Hablar de los temas deportivos de las
8: últimas
0: horas.
8: Los ojos llenos de fútbol, estimo, luego del partido de River.
0: ¿Cómo anda Palacios? Buen día.
9: ¿Cómo andan mis amigos? Que tengan un buen día en esta jornada lluviosa. Y bueno, acá con los títulos deportivos, pues mucho fútbol internacional ayer, la presentación de River, la clasificación histórica de Platense y por supuesto todo lo que tiene que ver con el deporte local. Así que sin más, ya comenzamos con los títulos deportivos en esta jornada de jueves, donde obviamente en el fútbol internacional River empató en Colombia, Platense ganó en Chile tras igualar 1-1 con Coquimbo, y el equipo de Martín Palermo pudo ganar 7-6 en los penales. Ahora están enfrentando a Fluminense. Esta noche va a ser el turno de Rosario Central a las 21:30 por la Libertadores, que estará jugando ante Corinthians.
0: Bueno.
9: Siguiendo con el deporte internacional, pero en este caso con el básquetbol, con la entrerriana Tiana Cabrera, Argentina venció a Sudán del Sur 64-61, asistencia de la licencia para la última bola y victoria de Argentina, y el equipo nacional se ilusiona con las semifinales en lo que es el preclasificatorio para Los Ángeles 2028. Hoy Argentina va a estar enfrentando a Brasil y podría acceder al partido previo a la final. Siguiendo con el básquetbol, pero en la rama masculina en México, el Chucito González firmó su contrato con un nuevo equipo. Bien. Estamos hablando de que el basquetbolista paranaense Chema González es el nuevo fichaje del Fresnillo, los Diablos Rojos, así de la Liga Nacional Mexicana, y en su debut justamente ganaron la jornada de antes de hacer por 83-80 con 10 minutos del paranaense, que no pudo anotar lo que ya es su tercera experiencia, su regreso al básquetbol mexicano. El hockey, en este caso Entre Ríos, tuvo una muy buena actuación en los campeonatos nacionales menores. Estamos hablando en damas y caballeros. Los seleccionados de la Federación Entrerriana de Hockey participaron del campeonato argentino sub-14. Las chicas jugaron la zona ascenso, la zona B en Rosario, y con el subcampeonato lograron justamente el ascenso gracias al segundo puesto, y los pibes que jugaron en Buenos Aires la zona campeonato, la zona A, con un quinto puesto pudieron permanecer en lo que es la principal categoría, en este caso el hockey sobre césped sub-14 para lo que será la temporada 2027, a una institucional. Ya se completó el traslado a Paraná del césped sintético para la nueva cancha de la Federación Interriana. Y finalizamos los títulos con una noticia realmente, la verdad que bastante negativa para el deporte en esta plena crisis que tiene Patronato, Deportiva, bueno, institucional. El patrón le pasó la motosierra a las inferiores. Sí. A partir de, no vamos a estar ampliando el tema, pero obviamente que un comunicado del Departamento de Infantos Juveniles de la entidad determinó que a partir de ahora serán las familias de los jugadores quienes deberán costear los gastos de viajes para los partidos visitantes en los
0: torneos. Exactamente. Gracias, Palacios. Ya volvemos.
9: Hasta luego.
0: Muy bien, estaba Palacios contándonos un poco de títulos deportivos. Como bien decía, bueno, irónicamente, pero bien, vale de referencia, recién Alejandro, anoche jugó River, no mereció el empate. Claramente, lo digo ahora para evitar este.
8: Sí.
0: Tiro en el travesaño.
8: Farmeando auro.
0: Tiro en el palo. River empezó más o menos bien y después se fue desinflando. Y mi más firme repudio a Chacho Coudet, que se la pasa gritando todo el partido, dando un espectáculo lamentable, insultando a los jugadores. Jugadores de trayectoria como el.
8: Y eso.
0: Como
8: y eso,
0: el caso de Borré. Resumen, de Borré, sí, por ejemplo.
8: Impresionante.
0: La verdad que Coudet hizo jugar al Racing del 2018-2019, también lo hizo jugar a Central en su momento, pero ahora está totalmente desequilibrado, me parece a mí, y los cambios que hace no aportan nada. Realmente tenemos un problema serio con el técnico, más allá de todos los otros problemas que tiene River. Así que bueno, para sacarme este peso de encima,
8: muy bien.
0: Aprovecho para dar mi opinión en este momento.
8: Hace muy bien, para exorcizar, digamos, lo que se vio ayer.
0: Si me preguntás qué me interesa más de lo de River, te digo algo.
8: No,
0: no pisemos porque la gente no va a entender.
8: Básicamente no me pregunto, pero si querés contarlo, contalo.
0: No, que Liam Lawson va a reemplazar a Hatcher en la Fórmula 1 el domingo porque se lesionó la muñeca.
8: Pero
0: eso es lo más importante.
8: Qué bueno. Che, no, me llamó la atención, también viste cuestiones muy de imprecisión, viste, impresionante, de gente que sabe, digamos, que entiende. Viste, una cosa estoy yo en la cancha, viste, te la quiero dar a vos y sale por el lateral, ponele, digamos, pero viste.
0: Sí.
8: Hay, me parece que hay mucho nerviosismo. Ya hay una tensión dentro del plantel que se nota.
0: ¿Qué crees con un tipo que está todo el tiempo?
8: Y otro tipo puteándote al borde porque
0: es el técnico.
8: Que es el técnico.
0: Hubo sí imprecisiones.
8: Es raro.
0: Un saque del arquero.
8: Un tiro libre de Martínez Cuarta que vos decís.
0: Ah, bueno, Martínez Cuarta es medio
8: caballo. ¿Qué pasó?
0: Es medio caballo, pero otros un poco más finos también.
8: Entendí qué pasó.
0: Pero también bueno, ellos tuvieron alguna. O sea, no sé por qué, porque viven ahí, juegan ahí, también tuvieron alguna.
8: Claro.
0: Pero lo de Coudet es la meta, ¿verdad?
8: Sí, yo en realidad.
0: Irritante.
8: En honor a la verdad, vi un resumen, no mucho más. Bueno. Sí, bueno, hoy hay un montón de noticias financieras. Realmente fue ayer el inicio, tal vez, de una tormenta perfecta, la cual está terminando, por suerte, en todo el país, pero empezando en el gobierno de Javier Milei. Los números del riesgo país, esta cosa, digamos, de zanahoria que te pone justamente uno de los bancos más importantes del mundo, no lo están ayudando, no solamente eso, sino la realidad, ¿no es cierto? Ayer algunas frases muy importantes dentro del gobierno de Javier, donde Patricia Bullrich, al quedarse afuera, digamos, de la negociación del PRO, salió a decir que realmente lo de Javier Milei y Toto Caputo es el rumbo correcto, pero no se sienten en la vida cotidiana de las personas las acciones que están haciendo. Esto impactó, por supuesto, digamos, hacia adentro y hacia afuera. Hay también algún rechazo, digamos, de periodistas que se dedican a las finanzas, y si ellos están haciendo esto es porque algo huelen o ven. Digamos.
0: Y que siempre estuvieron a favor del
8: siempre
0: programa.
8: Estuvieron a favor, digamos, de este gobierno, y es porque algo huelen o ven. Esta cosa, digamos, de reivindicar lo que sucedió los otros días en la pregunta de los periodistas, preguntándole a Bausili dónde estaban los 4.000 palos que desaparecían justamente.
0: Billones.
8: Billones.
0: 4 billones.
8: 4.000 billones, digamos, de pesos que no estaban justamente en los números, digamos, del Tesoro, del Banco Central. Y bueno, y esto también de alguna manera muestra esa radiografía de impunidad que este sistema financiero está llevando, o el poder financiero del país está obligando al Estado a explicar de alguna manera cómo funciona esto, ¿no es cierto? Más allá de que son ellos los que están manejando esto. Así que una cosa muy complicada que vamos a contar, por supuesto, en este programa, tiempos complicados y difíciles para el gobierno de Javier Milei. 6:32 de la mañana. Qué hermosa mañana, ¿verdad?
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1: Seis de la mañana, 33 minutos, temperatura en la ciudad de Paraná, 10 grados 4 décimas, humedad 98%, cielo nublado, está lloviendo en la capital provincial a esta hora. Una motociclista chocó contra un carro y al caer fue atropellada por un camión. Una motocicleta chocó contra un carro de tracción a sangre en Avenida Sani y Ricardo Balbín. Tras caer sobre la calzada, la conductora fue alcanzada por las ruedas traseras de un camión y trasladada al Hospital San Martín. El siniestro vial en Paraná ocurrió durante la tarde de este miércoles. La provincia lanzó la campaña Compromiso por una crianza digital saludable. Se trata de una iniciativa que busca promover el acompañamiento de las familias y fortalecer pautas de cuidado frente a los desafíos que plantean el uso de celulares, redes sociales, videojuegos e internet. En el Centro de Convenciones de Concordia, el gobierno de Entre Ríos lanzó esta campaña. La presentación se realizó en el marco de una nueva jornada de capacitación de Hablemos de, la campaña de prevención y cuidado impulsada por el Consejo de Educación. Del encuentro participaron alrededor de 700 personas. Sindicatos marchan a economía por el endeudamiento de las familias. La morosidad de las familias alcanzó niveles récord y motivó una movilización sindical prevista para hoy jueves a las 14 frente al Ministerio de Economía. La CGT, las dos CTA y organizaciones sociales reclamarán medidas ante el crecimiento del endeudamiento y advirtieron que casi 6 millones de personas estarían afectadas por dificultades para cumplir con sus obligaciones financieras. Temperatura en la capital provincial 10 grados 4 décimas, humedad 98%, viento del sur a 10 kilómetros por hora, la visibilidad reducida a 8 kilómetros, cielo nublado. El pronóstico anticipa una temperatura máxima de 17 grados para hoy con lluvias fuertes. Hora 6:34 minutos.
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0: son las 6:38 de la mañana en la República Argentina.
1: Sí.
0: Ayer estuvo aquí en la radio el
1: Cuénteme.
0: Gobernador de la provincia, don Rogelio Frigerio, en el programa en el 2000 también. Bueno, elaboró Fernanda, en realidad, que es la única que trabaja en este equipo. Y sí, vamos a decir la cosa.
2: Voy a decir la verdad.
0: Palacio salió hoy, estaba acostado, se sentía el ruido de la cobija.
2: Sí, sí.
0: Bueno, Medina trabaja,
2: no,
0: pero
2: sabemos, no
0: en otros
2: sabemos
0: medios.
2: Mucho. Ah, más tarde.
0: Nosotros, la verdad que mucho...
2: Tampoco nos rompemos mucho la ropa. Martita sigue tremenda trabajadora.
0: Labora el informativo. Pero sí. La que más trabaja es Fernanda. Bueno, ella hizo este informe sobre un resumen sobre lo que decía el gobernador. Ayer íbamos a escucharlo ahora de manera inmediata.
1: A ver. Estoy esperando terminar... De armar los proyectos ejecutivos para licitar lo que voy a hacer en los próximos meses. Uh-huh. Eso está, ya lo tenemos el compromiso, tenemos la plata, no va a haber problema con eso. Los negociados que los estamos encontrando, la cantidad enorme de denuncias que hicimos de comedores, tiene que ver con que hay alguien que se estaba beneficiando de la dificultad que implica controlar 1.500 comedores esparcidos por toda la provincia.
3: Públicamente nosotros conocíamos una sola, en Concordia, que el caso tuvo cierta visibilidad.
1: No, hay un montón.
3: Pero el resto no la conocía.
1: Hay una que pagaba con la tarjeta la cuota de su vivienda. El 60% además estaba concentrado en muy pocos establecimientos. El 60%, muy pocos establecimientos. Que yo no sé si no había algo ahí también medio oscuro que estamos investigando.
3: Ahora,
1: no es que compraban en los boliches y los boliches del pueblo dependían de eso. No es verdad eso. No es verdad. Y yo prefiero que sí, la empresa que nos provee los alimentos para las escuelas se nutra de la producción enterriana. Ese es el objetivo. La producción en serio, no de lo que un bolichero le compra a un mayorista del Gran Buenos Aires. Se come mucho mejor que hace 2 años, pero no se come bárbaro. No sabemos bien qué se come, no puedo generar trazabilidad, no puedo generar homogeneización, no puedo lograr que todos los entrenos coman lo mismo en cada escuela, independientemente de donde estén, que son los objetivos de la gestión. Entonces lo tengo que cambiar al sistema.
3: ¿Cree que lo judicial se soluciona?
1: Es que para mí la judicialización de los hechos de la gestión pública, política, es una aberración. O sea, yo soy el primero que se opone a la politización de la justicia, pero también a la judicialización de la política. ¿Qué es lo que se está judicializando? ¿Un acto de gobierno como cualquier otro? ¿Una licitación pública, abierta, transparente, sin una sola objeción de ningún competidor? ¿Qué es lo que se está...? ¿Quién es...?
3: ¿Qué es lo que se está planteando? La calidad de los alimentos.
1: Pero la calidad sellos, de los alimentos. ¿Pero qué sellos? Si no van a tener sellos los alimentos. Bueno, fíjese, no van a tener sellos.
4: No van a tener sellos.
1: Hay un contexto difícil de un cambio de modelo brutal como nunca antes vimos, ¿no? De un norte absolutamente distinto al que venía llevándose adelante en la Argentina. Me animo a decir, básicamente, los últimos 50 años, ¿no? Mm. Con lo cual, eso tiene sus costos, son evidentes. Y para mí, por lo menos, requieren de un Estado muy presente acompañando el proceso, ¿no?
3: Algunos socios le piden que respete las PASO, el radicalismo, por ejemplo.
1: No hemos tomado una decisión al respecto. No hemos tomado una decisión. Realmente quiero que la oferta electoral, cuando la definamos, sea la mejor de cara a la ciudadanía. ¿Puedo estar yo o no en esa consideración? No es lo más importante. Lo más importante es que no volvamos al pasado, ¿no? Y que de alguna manera le demos la derecha a tanta gente que está convencida de que el camino no es volver al pasado.
0: Bueno, ahí estaba el gobernador. La última parte que habla de las PASO, que dice que no está definido si qué van a hacer, o la demanda del radicalismo. Bueno, todo esto me parece que no es que no tenga importancia, digo, no me parece tan importante frente a lo otro, lo que decía del caso Tecnofood. Yo tengo la impresión de que no es una impresión. Es la primera vez que lo escucho a Frigerio decir que él quiere que los comedores le compren a los productores entrerrianos. Esto no lo había dicho antes. Me parece que es un giro en el discurso del gobierno provincial. Y que es un giro en el discurso, nada más, porque, bueno, Tecnofood no le compra a los productores entrerrianos. Después, lo demás, es más o menos lo que ya veníamos escuchando. Estaba todo mal. Todo se hacía mal, no le compran a los proveedores locales. Eso me parece muy difícil de sostener. Porque en un momento dice algo así como la enorme dispersión. Bueno, sí, Entre Ríos tiene una fortaleza que es la dispersión poblacional. Eso no va a cambiar. Eso es como el tema cuando la gente de Vialidad dice hay 7.000 cursos de agua. Eso no va a cambiar.
2: Claro.
0: Es una característica de Entre Ríos. Entonces, bueno, la dispersión existe y afirmar, por más que se lo haga de alguna manera con mucha fuerza, como habla el gobernador, que no se le compra a los comercios locales, me parece que no es cierto. Sinceramente me parece que es muy difícil de demostrar. Entonces, en este contexto, me parece que si bien hay un cambio de postura, es decir, que se le quiere comprar a los productores entrerrianos, la realidad verifica otra cosa. Es decir, Tecnofood no le está comprando al productor entrerriano. Después dice otra cosa que me parece que también hay... Esto es una opinión sobre lo que dijo Frigerio ayer. Nosotros no tenemos la posibilidad de hablar con Frigerio. No es una queja, es una característica de la situación, pero bueno, me parece que el tema es un tema de interés público, así que por eso lo tratamos en el programa. Dice que la comida no va a tener sellos. Eso, hasta el momento, no se sabía. Las fotografías que muestra la empresa Tecnofood son de paquetes con sellos. Con los sellos que establece que tiene que tener, de acuerdo a la ley denominada de alimentación saludable. Si eso es así, es nuevo. Si eso es así, ¿por qué no se dijo antes? Se hubiera evitado todo el conflicto, ¿no? Si era así. También me parece que es una cosa que está en duda. Y la otra cuestión, cuando dice que es una aberración judicializar una decisión política, la pregunta es, si no, ¿a dónde reclamaban la gente? ¿A dónde iban los docentes, los padres, las cooperadoras, las ONG? ¿A quién le reclamaban? Si no era ante el Poder Judicial. Estamos todos de acuerdo que judicializar las acciones políticas no es el mejor camino. Pero la pregunta es, si no, ¿a dónde? A un director de comedores escolares que sigue diciendo, como dijo ayer, que el sistema se cambia sí o sí. ¿No? Me parece que el gobierno está en una situación compleja, que no se imaginó que iba a haber... Que el tema de la alimentación en las escuelas iba a pegar de esta manera, que tal vez supuso que la mayoría de la gente iba a aceptar todas estas generalizaciones de que todo estaba mal, de que todo es curro, de que todo el mundo defiende un curro, y eso no se verifica en la realidad, ¿no? Hay más de 1.400 actores en el Poder Judicial reclamándole al gobierno que no avance con esto. Y me parece que además, insisto, son opiniones, ¿eh? Me parece que además... esta discusión excede lo político. Digo, más allá de lo que pueda haber de cruce con los dirigentes de la oposición. Vamos a escuchar un audio que fue de que todo estaba mal, de que todo es curro, de que todo el mundo defiende un curro. Y eso no se verifica en la realidad, ¿no? Hay más de 1.400 actores en el Poder Judicial reclamándole al gobierno que no avance con esto. Y me parece que además, insisto, son opiniones, ¿eh? Me parece que además...

0: gobernador que tuvo la libertad, bueno, el único, porque fue la única vez que se presentó por la candidatura de gobernador, que tuvo la Libertad Avanza aquí en la provincia de Entre Ríos, Sebastián Echeverri, dirigente de la sociedad rural, con causas judiciales vinculadas a los peores maltratos laborales, ¿no? Decía esto sobre el tema Tecnofood.
1: No sé por qué se manejó tanto a escondida, una sociedad que necesita participar, se le pide madurez, dale los elementos para que madure. Escuchame, los nutricionistas fueron muy claros, son elementos ultraprocesados, no hacen bien a la salud, al revés, capaz que te conviene dárselo, si tenés una mascota, dársela a mascota, no es ir en contra de desprestigiar la calidad de, pero si sea, ya es ultraprocesado. Que un adulto decida si quiere comer eso o no, pero a un chico vos no le podés darle eso como un elemento ya cierto. Le tenés que decirle qué es lo que le conviene a él en toda su vida y por lo menos que empiece con una buena enseñanza. Después cada uno puede ir decidiendo lo que considere mejor.
0: Esto decía Sebastián Echeverri. No vamos a hacer un juicio de valor de Echeverri, pero digo, es parte de la información periodística, las causas judiciales que tiene, la situación, su forma de pensar, digamos, y se planta por izquierda del gobierno en este tema, ¿no? Así que bueno, me parece que en ese sentido hay un problema que sigue estando y hubo, me parece a mí, esto es una opinión, un grosero error de cálculo del gobierno. Y que esta situación del discurso de Frigerio, y hablo del discurso político, de dejar pocas puertas abiertas a la discusión, también es una dificultad. Porque, insisto, él dice, es una aberración judicializar las decisiones políticas. Bueno, pero ¿cuál era el camino? Digo, ¿cuál era? El interlocutor es Azzalini, que dice, no, acá robaban, acá hacían esto, lo otro, y no le, y entonces, no, vamos a cambiar el sistema. Bueno, frente a eso, la gente fue al Poder Judicial. Y eso, en lo que es la discusión en Entre Ríos, y es la forma en que los medios de la provincia de Entre Ríos tratan, y me incluyo porque nosotros lo hemos intentado hacerlo, lo más seriamente posible el tema, ¿no? Porque después está el otro ámbito, que es la comunicación porteña, y que son situaciones que también, donde siempre el gobierno provincial, porque Frigerio es una figura de ese ámbito, del ámbito de la política nacional, la política que se cocina en Buenos Aires, tuvo una llegada privilegiada a los medios de comunicación porteños, incluso en medios, incluso las nuevas tecnologías, y que también ayer tuvo, si se quiere, un revés para el gobierno provincial en su estrategia respecto del famoso tema de la botella de vino de un comedor. Nosotros habíamos contado, habíamos dicho que esa situación, un ticket donde aparecía la compra de una botella de vino Valderroble por 57.000 pesos, ya había sido aclarado. Y que igualmente se difundió como una irregularidad cuando la titular del comercio indicó que fue un error en la registración. No existe una botella de vino Valderrobles de ese precio. Y el supermercado debe ver que están entre 3.400 y 5.000 pesos, de acuerdo a donde la compre. Y que eso había sido aclarado. Incluso la diputada María Elena Romero, diputada oriunda de Feliciano, que sostuvo esa situación con declaraciones. Después tuvo reproches porque en su pueblo le dijeron, vos sabías que esto no era así. Pero bueno, ayer hubo un capítulo más de esto en la prensa porteña, por decirlo de alguna manera.
2: Tal cual, me parece que creo que fue el primer impacto de vuelta, digamos, ante esta campaña que hizo el gobierno provincial para desprestigiar indudablemente el sistema anterior para alimentar a los chicos. Yo creo que, a ver, tampoco hay que perder de eje eso, ¿no? Lo que estamos hablando no es si el gobierno gana o pierde algo, o si Frigerio impone una situación o deja de hacerlo, o si lo discute o no discute. Acá estamos, me parece que lo principal es qué le vamos a dar de comer o cómo le, y cómo le vamos a dar de comer a los chicos de acá en más. Estamos hablando de los chicos de las escuelas de la provincia, lo cual están sumamente empobrecido por un gobierno nacional, el cual está convencido de que hay que destruir el sistema educacional nacional. Y Frigerio apoya, digamos, este gobierno. Esto es una realidad. Entonces, ante esto, o sea, estamos pensando o tratando de resolver o discutir los entrerrianos algo que no habíamos podido hacer antes.

0: antes. ¿Por qué? Porque está bien lo de las licitaciones, me parece bárbaro. La gran mayoría de la provincia de Entre Ríos no sabía que esto estaba pasando, que había licitaciones para alimentar de otra forma a nuestros chicos, que se iba a cambiar por alimentos ultraprocesados, lo que comían. Y se diseñó, me parece que medio chapuceramente, y a los parches, una campaña como para poder comunicar esto lo más sólidamente posible por parte del gobierno, cuando ya estaba hecho. Entonces, ahí es donde empezaron los problemas. Se justificó con una botella de vino una rueda nacional completa, escuchándolo a Feynman, a, qué sé yo, a Viale, a todos, por supuesto, digamos, esa, el hato comunicacional que maneja Milei, hablando de esto, ¿no? De la corrupción de una directora de una escuela que compraba vino con una tarjeta de crédito que el gobierno provincial le daba. Esto ya estaba desmentido acá en la provincia de Entre Ríos y allá seguían en Buenos Aires hablando exactamente de lo mismo, hasta que, obviamente, viene la vueltita. Ayer se produjo una de estas vueltitas donde el conductor Fantino, por supuesto militante de La Libertad Avanza, ya se ha dado medio a conocer, digamos, que tiene intenciones de ser o diputado o senador por la provincia de Santa Fe. Ya está en ese trabajo hace bastante tiempo. Y entonces esas vueltas ayer, nosotros no vamos a poner el audio porque, digamos, nos parece, qué sé yo, demasiado encarnizado, pero seguramente ustedes lo van a poder encontrar en redes sociales, donde le echa la culpa y de alguna manera habla un poco de Chediak, que es la familia propietaria, digamos, de Tecnofood. Habla de la causa Cuadernos, habla de que de alguna manera hay elementos conectores de necesidad, infiriendo como que el gobierno provincial o el mismísimo Frigerio tiene contactos u obligaciones con Tecnofood para instalar esto, ¿no? Bueno,
1: hay un párrafo donde dice: ¿qué tendrá aceitada Tecnofood como forma de cobro y de cobro y de pago? Digo, aceitado en la jerga, sabemos lo que es, ¿no?
0: Está clarísimo. Así que bueno, bueno, nada, esa es la vueltita, ¿no es cierto? Esa es la vuelta de Buenos Aires, de instalar temas en Buenos Aires. A ver, conocemos, digamos, sabemos perfectamente. Acá en la provincia de Entre Ríos, esta nueva casta que apareció, que son los 011, son personas que son todos de Buenos Aires y bueno, nada, están trabajando acá en la provincia de Entre Ríos en el gobierno de Frigerio. Se comunica allá y de allá vienen también las noticias.
1: Para mí lo raro, totalmente de acuerdo con lo que dijiste, pero digo, lo raro es que, lo que vos decías al principio, Fantino es Milei.
0: ¿Fantino es Milei?
1: Es Milei.
0: Es Milei.
1: Sí, con eso, esa es la particularidad.
0: Bueno, esto como resumen de qué pasó ayer, ¿no es cierto?
1: Sí, tenemos otras cosas, pero ¿tenemos a Marcelo Medina ahora?
2: Sí, bueno, está conectadísimo.
1: ¿Le parece bien que lo reciba usted, Martita, que es amiga?
2: Con mucho gusto. Estamos con judiciales y policiales con el señor Marcelo Medina. Hola, Marce, buen día.
3: ¿Qué tal, Marta? Hola, Carlos. Tal, Alejandro, ¿cómo está todo el equipo ahí en la radio? ¿Cómo andan?
0: Mucho mejor que Rosatelli. ¿Usted?
3: Complicada la situación de Rosatelli, quien hoy va a ser derivado a los tribunales federales ahí en calle 25 de Mayo, porque está alojado en la cárcel de Paraná, en una celda individual, incomunicado, y va a estar nuevamente en los tribunales para declarar ante el juez Leandro Ríos, que es el juez federal de Paraná, que llevó adelante esta investigación que ha sido la novedad de la jornada de ayer. Se conocía a media mañana los allanamientos de la Policía Federal en la sede de la Jefatura Departamental Paraná, en el despacho de Rosatelli, ahí en la zona de asuntos jurídicos, y también procedimientos más que se realizaron en el estudio particular de Rosatelli, con veedor del Colegio de Abogados, y también el operativo que se realizó en Chajarí, que es la vivienda familiar de la familia Rosatelli, donde estuvo buscando a la Policía Federal distintos elementos que requería el juez para avanzar en la causa. Una causa que no empezó hace poco tiempo, sino que tuvo sus inicios en 2025 y el momento por lo menos más trascendente de la investigación fue en febrero de este año, cuando nosotros contamos aquí en la radio que en la zona de La Paz se había encontrado un auto con 1.300 kilos de marihuana en su interior. Un operativo de la División Abigeato de la Policía de Entre Ríos que encuentra un auto abandonado ahí en uno de los ingresos a La Paz, el camino del Borelo, se llama, a unos 200 metros de la intersección con la Ruta Nacional 12. Y una vez que la policía encuentra ese cargamento y detiene a un hombre que es albañil, obviamente no es el dueño de esa droga, una persona de apellido Romero, que es la que termina arrestada en el lugar, César Leonel Ramírez, perdón, conocido como Checho, en La Paz, con una causa por robo, una condena por robo, termina siendo arrestado, y otras dos se van del lugar y han sido detenidas en las últimas horas, ya fueron derivadas a la capital entrerriana, uh-huh. Y según lo que se ha podido ir conociendo, porque bueno, hay mucho hermetismo en torno a la causa, hoy va a ser un día clave porque cuando Rosatelli declare, le van a informar con lujo de detalles el hecho, para que él pueda ejercer su derecho a defensa, claro. Y sus abogados también puedan ir desplegando su estrategia. Estamos hablando del doctor Rubén Pagliotto, Damián Pettinati y Miguel Cusen, que son los abogados, según los datos que pudimos recabar, que van a estar representando y trabajando en la causa que tiene como principal implicado a Rosatelli. No digo por ser el dueño de la droga, sino por el peso del cargo que ocupa dentro de la policía, el comisario, una persona muy conocida, un apellido muy conocido en la policía de Entre Ríos. El padre fue subjefe de la fuerza durante muchísimos años, así que obviamente estamos hablando de una persona que es sumamente conocida dentro de la fuerza de seguridad. Así que hoy va a ser un día importante porque, bueno, no solamente Rosatelli va a estar en los tribunales federales, sino también los otros implicados, que no tienen comunicación entre ellos, porque así lo dispuso el juez federal Leandro Ríos, y se aguarda saber qué va a pasar, qué tipo de medida coercitiva va a pedir el juez para Rosatelli, teniendo en cuenta que es un funcionario de la policía de Entre Ríos.
0: Claro, en ese sentido te quería preguntar, Marcelo, porque estamos hablando de que viene la Policía Federal, entra, digamos, a la policía de la provincia de Entre Ríos y agarra a un jefe, se lo lleva preso por narcotráfico, digamos, ¿no? O sea, no es menor. Podemos ser muy técnicos en la descripción, está todo bien, pero ¿qué se dice? ¿Se habla, digamos, en la Fuerza Policial Provincial? ¿Algo impactó esto fuertemente?
3: Obviamente.
0: ¿Estaba previsto? Claro, digamos, o sea, qué sé yo, me parece importante.
3: Sí, obviamente que impactó. Estamos hablando de un apellido de mucho peso dentro de la policía, de mucha historia dentro de la Fuerza Policial Provincial. Una persona que además ha tenido difusión mediática en diversas causas en las cuales se ha representado. También tenía un sumario producto de ejercer la profesión privada siendo funcionario del Estado. Bueno, algo que sucede con muchísimos abogados. Él estaba defendiendo policías en algunas causas penales y le habían iniciado un sumario administrativo en el medio. Y también se conoció ayer que, por ejemplo, bueno, había tenido otras complicaciones que son personales con la justicia y que había obviamente tenido causas en el marco de violencia de género. Pero sí, ha sido un alto impacto la detención de Rosatelli y habrá que aguardar, obviamente, a conocer más detalles, uh-huh, de esta investigación, que aparentemente, porque bueno, esto no ha sido confirmado por las autoridades, pero se inicia como consecuencia de un auto, de amenazas, de golpes que sufre una persona. Hace un tiempo atrás, desde ahí comienzan a seguir un rastro y los policías federales, porque bueno, intervino la federal porque había que investigar a gente que estaba vinculada a la policía de Entre Ríos, y cuando hay que investigar a gente, claro, de fuerzas nacionales, claro, obviamente se toma otra fuerza para evitar filtraciones, y fue una investigación muy hermética. Nadie se desesperaba, por lo menos con las personas que uno ha hablado y que ha ido recabando información, que suceda este tipo, o tenía sospechas de esta acusación tan grave.
0: Sí, porque tiene que ver con esto de, yo te pregunto porque estuve leyendo para ver de qué trataba, esos 1340 kilos estaban en una camioneta que teóricamente o es de Rosatelli o participó en la compra, algo así.
3: Exactamente. Okay. Exactamente. Bueno, una camioneta que pasó por varias manos, de algunas personas que están detenidas, un negocio que, según me decían ayer, por una camioneta a tu nombre que caiga en una causa por narcotráfico, no te van a detener. ¿Por qué? Sí. Porque puede ser que no se haya hecho la transferencia, o puede claro. ser que bueno, no las haya, si se haya vendido y haya ocurrido algo. Claro. Que hay otras cosas que no se han revelado, y sería aventurar decir otra cuestión, que el juez obviamente le va a informar a las partes, y de ahí va a haber un panorama, creo que mucho más claro de cuál es la acusación concreta. Pero, Marcelo, haciendo un resumen rápido, porque estamos pasados por el informativo, de las últimas detenciones importantes que realizó Ríos, Airaldi, Celi, bueno, los allanamientos a Barisco, todos terminaron condenados. No se detuvo para ver si había pruebas. Se detuvo cuando la prueba ya daba la posibilidad de un procesamiento y después, obviamente, llevar a un juicio. No, yo no vengo viendo casos donde se prueba a ver si es o no culpable. Se ha detenido cuando el juzgado federal ha actuado porque tiene muchísimas pruebas que obviamente le posibilitan llevar adelante semejante medida, porque han sido medidas en otros casos también de una explosión mediática importante.
1: Bueno, Marcelo, muchas gracias. Disculpa el
0: abrazo grande, amigo.
1: El apuro, ¿eh?
0: Que le vaya bien.
1: Ahí estaba Marcelo Medina con estas noticias. Y esta última reflexión interesante, porque es verdad, no se detiene a una persona así por cualquier cosa, ¿no? Ni Airaldi, paréntesis, asesor de Luis Miguel Echeverri cuando sí, era ministro de,
0: tal cual.
1: De Agricultura.
0: Recordemos.
1: Se dijo poco eso.
0: Recordemos.
1: Para que no vayan a creer que estamos...
0: No, que estamos echevereando. No te estamos echevereando de ninguna manera. Pero bueno,
1: el Ministerio de Justicia de la Provincia, Seguridad y Justicia, emitió un comunicado donde dijo nadie está por encima de la ley. Bárbaro.
0: Igual. De cualquier manera, ni a vos, ni a mí, ni a Martita nos encontraron 1340 kilos de marihuana en una camioneta que es nuestra. Chicos, ya venimos,
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2: Siete de la mañana, 6 minutos, temperatura en la ciudad de Paraná, 10 grados 4 décimas, humedad 98%, cielo nublado, está lloviendo en la capital provincial a esta hora. Abren las inscripciones para la segunda edición de Club Tech 2026. A partir de mañana viernes 21 de agosto a las 13, estará disponible la inscripción para la segunda edición del Club Tech 2026 a través del portal ciudadano Mi Paraná. La propuesta, llevada adelante por la Municipalidad en el Distrito del Conocimiento, convoca a chicos y adolescentes de 6 a 16 años a sumarse a imaginar soluciones tecnológicas para el futuro. Un camión que transportaba ganado volcó en la ruta 11. El accidente ocurrió a la altura del sexto distrito en Gualeguay. El chofer sufrió heridas leves y 4 vacunos murieron a causa del impacto. Un camión cargado con hacienda protagonizó un espectacular vuelco durante la tarde de este miércoles sobre la ruta nacional 11, a unos 2.000 metros al norte del acceso al sexto distrito en el departamento Gualeguay. El siniestro se produjo alrededor de la hora 16:40. Convocaron al Consejo del Salario para definir un nuevo salario mínimo. El Gobierno Nacional convocó al Consejo del Salario para definir un nuevo salario mínimo vital y móvil y actualizar los montos mínimo y máximo de la prestación por desempleo. La reunión se realizará el próximo viernes 28 de agosto a las 10 de manera virtual, con participación de representantes de los trabajadores y empleadores. Temperatura en la ciudad de Paraná, 10 grados 4 décimas, humedad 98%, viento del sur a 10 kilómetros por hora, la visibilidad reducida a 8 kilómetros, el cielo nublado. El pronóstico anticipa para hoy una temperatura máxima que llegaría a los 17 grados con lluvias fuertes. Hora 7, 8 minutos.
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0: Muy bien, señores, 7 y 12. Bienvenidos a los de la segunda hora de este espectacular, prestigioso y nunca bien ponderado programa que se llama Buen Día, que lo hacemos todas las mañanas. Si lo hacemos a la tarde, estaríamos en el psiquiátrico. Lo hacemos a la mañana, temprano, de 6 a 8 de la mañana en la 88.1 y también en YouTube, en vivo. ¿Le damos un marquito a esta hora, mi querida?
2: Cómo no, con mucho gusto. La temperatura a esta hora, 10 grados 4 décimas. La humedad altísima, 98%. El viento del sur, frío viento a 10 kilómetros por hora. Está lloviendo y no para, ¿eh? Así que si todavía no saliste de casa y tenés que hacerlo en los próximos minutos, abrígate y además protégete de la lluvia.
0: Exactamente, se habla justamente de algunas condiciones que cambiarían rápidamente luego de las 10, 11 de la mañana.
1: Hoy era las 9, ¿verdad?
0: No, yo te dije, entre las 9 y las 11 de la mañana.
1: Dijiste las 9.
0: Bueno, entre las 9 y las 11 de la mañana, si llega a cambiar, bueno, si llega a cambiar, no te voy a pedir nada. Porque no lo voy a cumplir,
1: Pero si quieres, vamos a darte un premio.
0: Quiero verte cambiar la rueda del auto acá en la puerta. Así nomás te digo. Y no con lluvia, porque lamentablemente va a dejar de llover todo el fin de semana, cosa que nos hace muy bien,
1: claro,
0: bien
1: para la vida. Para empujar la moto, la vida, porque la vida. Se agarra más.
0: Sí. Claro.
1: Este fin de semana voy a comprar una batería.
0: Sí, me imagino.
2: Sí.
0: Empujando la moto y con pata de palo también es difícil. Tacu, tacu, tacu, tacu, tacu, tacu. Y ahí. Bueno. La R.
1: Bueno, vamos a ir a las noticias.
0: Dale, empezamos.
1: Ayer hubo en la Cámara de Senadores audiencias públicas.
0: Mira,
1: las audiencias públicas son un mecanismo que se utiliza para examinar, digamos, a los postulantes que el Ejecutivo propone para determinados cargos judiciales o algunos cargos en el Ejecutivo, como son, por ejemplo, el fiscal de Estado, el presidente del Consejo de Educación, sí, los vocales del Consejo de Educación. No son tantos los del Ejecutivo. Consisten en que la Comisión de Asuntos Constitucionales del Senado, los integrantes, le hacen preguntas a los postulantes. En general, yo he visto muchas audiencias públicas, no va a la gente, es una pena, tampoco es que sean tan atractivas, pero por ahí está bueno enterarse qué opinan las personas que van a decidir sobre la cosa pública. Antes hay un tiempo donde se pueden presentar adhesiones o impugnaciones, generalmente son más las adhesiones que las impugnaciones, pero bueno, eso se milita un poco también, ¿verdad? Sí. Cada uno. Pero lo cierto es que cuando hay audiencias públicas para cargos judiciales, las preguntas son casi siempre las mismas. No digo que sean ni buenas ni malas, el tema de ganancias, pero es como que hay como una cosa, no voy a decir temor, pero como reparo, porque esas personas van a ejercer después cargos judiciales, ¿no? Y, bueno, más vale, como dice Martín Fierro,
0: llevarte bien con la ley.
1: No tener ningún problema. En cambio, cuando hay otros cargos, como que se sueltan un poco más los senadores. Es decir, estuvieron los ya las actuales autoridades del Consejo de Educación, el presidente Carlos Cuenca y los vocales, los postulantes a vocales. Y fue como más entretenida la cosa, ¿no? Porque además hubo como más preguntas. Yo voy a decir algo para que no parezca que estamos siempre quejosos, llorones, criticones, que un poco es cierto eso, ¿no? Pero los postulantes que fueron ayer, comparados con los primeros postulantes que fueron a la gestión Frigerio, la verdad que, esta es una opinión personal y puedo equivocarme, a mí me parecen personas más, las que propone el Ejecutivo, más adecuadas al cargo.
0: Idóneas.
1: Sí. O por lo menos, capaz que hablar de la idoneidad es como mucho, yo no lo conozco tanto, pero por lo menos con un perfil público menos,
0: okay,
1: menos problemático.
0: ¿Sí? Tengo una pregunta, porque no entendí. Sí. ¿Están ocupando el cargo ya?
1: Sí.
0: Ah, ya están en el cargo.
1: Carlos Cuenca, que es el presidente del Consejo de
0: Educación. Ah, okay.
1: Una persona que, más allá de la adversidad con la que tiene que gestionar el Consejo de Educación, que es básicamente el deterioro salarial de los docentes, las polémicas que a veces se instalan con los sectores docentes, el enfrentamiento con el gremio.
0: Sin un peso.
1: Las paritarias que se deciden por decreto.
0: Claro.
1: Todas las cosas que hay, que se deciden básicamente en economía del gobierno y que perjudican al sector público en general y al docente en particular, que yo creo que ahí a veces hay hasta alguna especie de fricción, que el gobierno me parece que debería cuidar, pero yo no estoy en el gobierno, así que es mi opinión. A pesar de eso, me parece que Cuenca es un funcionario que tiene atributos como para estar en ese cargo. Y digo, comparado con Fregonese, que cuando llegó al cargo, más allá de la evaluación que se haga después de su desempeño, hasta se discutía si tenía la antigüedad o no, y que de hecho no la tenía, sí. De dónde había dado clase o no, o con el vocal Lauman, que en su momento se lo impugnó, lo impugnaron muchos sectores por sus declaraciones en favor de la dictadura militar.
0: Sí.
1: Esto, con estos postulantes ahora no ocurre. Estuvo Cuenca, como decía, estuvo Damián Enrique Smith, profesor de matemáticas, que también fue muy interesante todo lo que dijo, más allá de alguna patinada, en un momento contó que cuando se recibió de docente de profesor, sentía que no estaba capacitado, hablando de su capacitación permanente, bueno, que no estaba capacitado para dar clases en Paraná, entonces fue a dar clases de Piedras Blancas. ¿Qué hay en Piedras Blancas? Pero bueno, tal vez los nervios de la situación. Pero contó, bueno, cómo se había preparado, la relación con neurociencia y todo lo demás. Tuvo Mónica Soledad Maceto, que supo ser, tal vez este fue de los postulados por el Ejecutivo, el caso más llamativo, porque ella fue directora departamental de escuelas de la gestión anterior y se fue con polémica en Federación. Pero bueno, también es una persona que tiene una trayectoria en el ámbito educativo. Y también, porque el Senado tiene que darle acuerdo, estuvo Gustavo Luis Blanc, que es docente de Historia y Formación Cívica, y que fue el titular de ACMER Concepción del Uruguay, ACMER Uruguay en realidad, durante muchos años. Creo que, sinceramente, te digo, para darle un marco, creo que las audiencias públicas son un mecanismo positivo, que obviamente le van a dar acuerdo porque ya están en el cargo y no surgió de ayer ni de los antecedentes ninguna cosa que amerite no darle acuerdo. Pero hubo sobre el cierre de las audiencias una situación que no pasó inadvertida y que involucró justamente al vocal gremial Gustavo Blanc y a la senadora Nancy Miranda, titular del bloque Cimarrón, ex senadora del bloque Más por Entre Ríos, del que se apartó luego de votar en disidencia con su bloque las leyes del IOSPER, que lo disolvió y creó OSER, y la recientemente sancionada reforma previsional. Vamos a escuchar lo que le preguntaba Nancy Miranda a Luis Blanc, justamente no respecto de su capacitación o sus méritos, sino porque tomando que se había hablado un poco del celular en la escuela y del uso de las redes sociales, la senadora Miranda le preguntaba lo que ustedes van a escuchar ahora a Gustavo Luis Blanc, el vocal gremial del Consejo de Educación.
0: A ver.
12: Lo escuchaba que usted te dio ética. Y hablaba también del tema del acoso, de lo que pueden recibir algún alumno. ¿Qué pasa con los docentes con el tema de las redes sociales? ¿Cómo vuelven al aula después que su alumno ve la forma en que se manifiesta hacia algunas cuestiones malas, por supuesto, desde el vocabulario hacia algunas otras cosas que plantean dentro de las redes sociales? ¿Cómo se evalúa? ¿Cómo vuelve ese alumno? ¿Cómo ese docente puede venir a un alumno a decirle esto no se hace, esto está mal, cuando públicamente ese docente hace algún tipo de ataque o tanto público como privado? Pero más que nada en lo público, ¿cómo vuelve ese docente? ¿Cómo puede ser que le venga a decir al alumno lo que no se tiene que hacer cuando lo está haciendo?
1: Bueno, esto le preguntaba a Nancy Miranda. Para el que está un poco, no conoce el tema, todo el mundo se dio cuenta que estaba hablando de su situación con ACMER Federal después de haber votado a favor de la reforma previsional. Es decir, su sentimiento de que no le gusta, como no le debe gustar a nadie, supongo, sentirse cuestionado en las redes sociales, lo trasladó a una pregunta sobre cómo el docente, si le da la cara al docente para ir al aula después de haber usado las redes sociales de manera negativa, dice la senadora Miranda. Que antes había preguntado por qué los docentes no tienen examen psicofísico antes de concursar un cargo. Vamos a escuchar lo que le respondía justamente el vocal gremial Gustavo Blanc.
0: A ver.
13: Los docentes, primero que nada. Dentro de la docencia nosotros tenemos cargos directivos, que son los encargados de evaluar, ¿no es cierto?, el desempeño de cada docente. Y se le forma a todos los docentes un concepto de actuación profesional que es refrendado luego por el Tribunal de Calificaciones y Disciplinas, donde hay integrantes representantes de los trabajadores y hay representantes designados por el gobernador en ese Tribunal de Calificaciones y Disciplina. Luego, nosotros, nadie va a avalar ningún tipo de falta de respeto o de insulto a través de las redes sociales. Lo que sí me parece que un docente vuelve con la frente muy en alta cuando defiende sus derechos y se expresa a través de las redes sociales en defensa de sus derechos. Y cuando además de defender sus derechos defiende también la escuela pública. Y cuando señala cuáles son las cuestiones que están afectando a sus derechos. Y también es cierto, yo entiendo que no está mal, si a eso venía la pregunta, referirse cómo vota cada uno de nuestros representantes en determinado tipo de leyes.
1: Muy bien. Ahí estaba la respuesta de Blanc. Esta parte, ¿por qué la pasamos? Bueno, primero porque es una noticia política, ¿no? Claro. Y segundo, porque uno puede estar de acuerdo, ¿no?, con la respuesta, yo creo que le respondió correctamente. Puede estar de acuerdo o no con la pregunta, yo creo que la pregunta no estuvo muy, muy ubicada, pero bueno, es una opinión. Digo porque además la senadora Miranda utiliza las redes sociales permanentemente con cuestiones de la política. Fue la senadora que hace una semana puso, a partir de hoy no le pago más la luz, ni sí, internet, ni el alquiler a nadie, ni me pidan para la garrafa, ni nada.
0: Claro.
1: Sino porque además quisiera pensar que la comisión no va a modificar su valoración sobre Blanc por esta cuestión, porque no me parece que no correspondería. Digo, se estaba discutiendo una cuestión personal. Así que bueno, esto ocurría ayer en la Cámara de Senadores. Después hubo sesión al mediodía y en el marco de la sesión ocurrió lo que contábamos hoy más temprano, que la senadora Patricia Díaz también anunció que se iba del bloque justicialista. Ajá. Con un recorrido distinto, lo reitero rápidamente, al de Miranda y al de la senadora Domínguez, que se fue primero, y a Miranda después, porque mientras estuvo en el bloque, Patricia Díaz no contradijo las posturas del bloque. Y se fue, como había anticipado su esposo Domingo Daniel Rossi hace un par de semanas, a hacer un bloque unipersonal para, bueno, justamente adherir al trabajo político de Rossi, que es precandidato o candidato, podríamos decir, porque su partido va a ser el único, a gobernador de Entre Ríos. Así que bueno, ayer se produjo esa escisión, esa separación, ese apartamiento, y el bloque justicialista tiene ahora 6 senadores, había comenzado con 9. Hay un bloque de Juntos por Entre Ríos que tiene 8, y hay 3 bloques unipersonales que Domínguez y Miranda votan con el oficialismo, y en el caso de Patricia Díaz habrá que ver, uno supone que va a depender del tema.
0: Muy bien, aquí estamos, 7:25, analizando un poco lo que pasaba, digamos, tanto en diputados y senadores, y lo que explica que en diputados y en senadores, en estos últimos tiempos, un número no indica nada, digamos, ¿no? Si son 9, mañana pueden ser 6, 7, 8, y bueno, es bueno que estén docentes enfrente.
1: Pero en el Senado solamente, esto ocurrió en el Senado, no involucra a diputados.
0: Está bien, eso pasó en el Senado ayer, justamente con la esposa de...
1: No, digo el tema de los números.
0: Ah, bien. Amigos, ¿sí? ¿Estamos?
2: Sí, estamos.
0: ¿Estás listo? Bueno, listísimo. Listo. Separamos y venimos. Dale.
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1: ¿Escisiones?
0: Sí.
2: ¿Qué tal? ¿Cómo están?
0: ¿Qué tal? ¿Cómo están ustedes?
2: Muy bien.
0: ¿Todo
2: bien?
0: Bienvenidos.
2: La temperatura se mantiene igual que la hora anterior, 10 grados, 4 décimas.
1: Bueno, sin escisiones.
0: ¿Te gustó la palabra?
1: Medio médica.
0: ¿Qué es eso? No sé.
1: Escindir.
0: Escindir. Pero es linda palabra.
1: Bueno.
0: Una cosa palabra.
1: Bueno, métale. Estamos con la nota.
0: Ah, ok.
2: Sí, claro.
0: Bueno. En junio de 2026, según el CENDEU, estamos hablando de Asociación de Defensa de Consumidores Entrerrianos, Central de Deudores, Base de Datos Pública del Banco Central, La cantidad total de deudores, considerando bancos y billeteras virtuales, alcanzó 20.97 millones, mientras que los deudores en situación de morosidad sumaron 5.91 millones. Según el informe de los bancos, venden sus carteras de incobrables a empresas de cobranzas. Comienza a verse este hostigamiento por cobros. ADC habla sobre algunos casos que recibieron aquí en la provincia y explica dónde se debe concurrir para realizar reclamos. Esta es la intención justamente de la nota, para hablar con la Asociación de Defensa de Consumidores Entrerrianos, su representante Gabriel Vargas. Gabriel, buen día, ¿cómo estás?
15: Buenos días, ¿cómo les va? Un gusto saludarlos, un saludo para la audiencia.
0: Bueno, muy bien, muchas gracias. Bueno, qué situación, ¿no es cierto? En estos momentos, qué situación la que estamos viviendo. ¿Cómo hagamos como una introducción, digamos, de análisis de cómo estamos y de ahí arrancamos la conversación, ¿te parece?
15: Sí, sí, sí. Es un, cuanto menos un panorama complejo, ¿no? Es un mix de cosas que todas juntas conllevan a la situación en la que estamos viviendo, es decir, el contexto económico o socioeconómico, que ha derivado en situaciones de una alta morosidad que se detecta por lo menos en los últimos 2 años, que ha superado los límites históricos que teníamos registrados como endeudamiento del sistema financiero y bancario. Bueno, estamos acá hoy parados con niveles históricos de sobreendeudamiento de consumidores, con una grave afectación ya hoy a un gran porcentaje de las familias argentinas. Esos datos que recién revelabas están en casi 2 o 3 consultoras, que son las que han tirado los últimos datos y que son preocupantes. Preocupantes porque hay una afectación al tejido social y después el impacto que tiene sobre el sistema financiero y bancario también. Hay como una suerte de doble perjuicio, porque las entidades financieras y bancarias no perciben o no tienen la posibilidad de licuar estas cuestiones por los canales que habitualmente se hacían. Y a veces en estos casos también el remedio es peor que la enfermedad, porque la gente ha concurrido o ha asistido a la mecánica de por ejemplo, las billeteras virtuales, que son relativamente nuevas, y ha empeorado la situación de muchos consumidores. Hoy alrededor de 20 millones de personas, de 2 millones y pico de personas, están en situación 4 y 5 en el sistema del central de deudores. Claro. Hay cuestiones para corregir, de que es una exigencia que se le hace a los poderes públicos, que se le hace a la política, digamos. Hay alrededor de 20 proyectos legislativos en el Congreso de la Nación que intentan regular esto, bueno, que no han sido tratados todavía. Claro. El panorama, sin ánimo de hacer esto un diagnóstico definitivo, el panorama es complejo.
0: Sí, sin duda. Pero aparte, me parece como para ir avanzando en la conversación.
15: Sí.
0: Me parece que lo complicado es, si hay una intención por ahí, no quiero decir exactamente del gobierno, porque me parece que por ahí, bueno, sería hasta por ahí una visión filosófica, digamos, del tema. Si hay una decisión de poner a la población en un momento, donde vos sí o sí tenés que sacar plata de algún lado, porque, a ver, no te aumentan el sueldo, uh-huh, porque aumentan los servicios, porque, bueno, sí, nada, sí, todo. Y es más, hay un discurso, digamos, que se mantiene, donde hoy por hoy el sistema financiero es lo que te va a salvar, son los bancos los que tienen la razón, y el sistema financiero bursátil es lo que... Ya el trabajo no sé si es tan necesario, o como fuerza laboral ya no es lo importante, sino cómo se mueve la plata. Vos podés estar sentado en tu casa moviendo la guita y con eso vivís y la podés pasar fantásticamente. Sí, sí. Ante esa situación de deuda, te muestran ni más ni menos una zanahoria con unos intereses inmundos, los cuales, por supuesto, digamos, vos no estás en posición de discutir y tomás ese crédito. Ahí está, me parece que el tema. Ahí está donde está ese trampolín necesario y todos te van empujando para que caigas hacia ese lugar, ¿no es cierto?
15: Sí, no deja de ser un círculo vicioso, coincido. Por eso te decía, el remedio a veces es peor que la enfermedad. Hoy, en este momento, si uno escucha en los medios, sí, las publicidades que hacen los bancos, por ejemplo, el principal banco que opera como en la provincia de Entre Ríos, ofrece, hoy escuché una antes de a la mañana temprano, uh-huh, que ofrece créditos de hasta 50 millones de pesos. Claro. ¿Quién puede acceder a un crédito personal? Dice la publicidad, además, exactamente, para hacer lo que vos quieras con la plata, ¿quién puede acceder a un crédito de 50 millones de pesos? Y la otra realidad es que mucha gente quisiera acceder a un crédito de 50 millones de pesos en este momento para sanear su situación financiera. ¿A qué tasa se va a dar ese crédito, se va a otorgar ese crédito a una persona que lo pueda solicitar? Que solicite no 50, sino 5 millones de pesos.
0: Claro.
15: Yo te puedo asegurar que va a devolver 25 cuando devuelva completo.
0: Claro.
15: No hay, lo que no existe es una regulación de la responsabilidad que tienen que tener las entidades bancarias al momento de otorgar ese otorgamiento responsable del crédito, es lo que no existe, que no está controlado. Uh-huh. Y hoy se provoca un desmadre de que, tanto porque las quejas existen de todos lados, existe la queja de parte de los consumidores, que no tenemos a veces acceso al crédito o que tenemos un sobreendeudamiento importante, y también existen quejas del sistema bancario que no recuperan eso, ¿sí? Por eso a veces renuncian el cobro de los créditos otorgados, y esto que comentabas recién al inicio, de que se venden las carteras a estudios jurídicos, empresas, uh-huh, privadas que hacen gestiones de cobranza. ¿Y a dónde empieza toda esta cuestión del hostigamiento?
0: Claro.
15: y de las modalidades de cobro poco convencionales y a veces agresivas?
0: Claro.
15: Entonces estamos en una situación complicada si lo miramos desde esa perspectiva, ¿no? De que el hostigamiento, que digamos que a la cuestión ya del eventual empobrecimiento que sufrimos, que podemos sufrir por la deuda en sí. Además, el acoso en la modalidad de la gestión de cobranza. Es todo un tema porque, además, en muchos casos, como nos ha pasado hace unos días, raya con lo delictual. Hay amenazas, el hostigamiento se hace a través de manera telefónica, claro, a través de correo electrónico.
0: Claro.
15: Llegan mensajes de texto o de WhatsApp donde dicen su deuda está a punto de ser judicializada,
0: claro,
15: usted va a recibir una intimación en el expediente número tanto, porque además mandan el número de expediente de una supuesta causa judicial abierta, donde te dan un periodo de 48 horas para presentarte a saldar, o haciendo una entrega de un perdón de la deuda al 50%. Bueno, modalidades que claro, nosotros vemos que se van todos los días. Ayer me llamó a la asociación una persona de Concordia, uh-huh, que tiene una deuda con una tarjeta de crédito que tiene un color, uh-huh, y donde le llamaban a ella, la llamaron de estudios jurídicos, después le mandaban mensajes de texto y después llamaron a su hermano y a compañeros de trabajo de su hermano que ni siquiera la conocen.
0: Claro, claro.
15: Es decir, toda una maraña, digamos, comunicacional, que es bastante rara.
0: Y aparte dudosamente legal, porque digamos, ¿cómo consiguen esos contactos? ¿De dónde sale eso?
15: Ni hablar que es de dudosa legalidad.
0: Claro, dudosa legalidad.
15: Por eso es rayar incluso con lo delictual, porque
0: tal cual
15: se hace a través del hostigamiento o del acoso, que muchas veces es que casi extorsivo, ¿no? No quiero hacer la acusación, pero es casi extorsivo en la práctica, y mucha gente lamentablemente no soporta el acoso y se presenta espontáneamente y paga. Claro. Le mandan un QR, le mandan un alias y deposita dinero a cuenta de una supuesta deuda que tiene o de una deuda que tiene, claro, que además nunca tuvo información de cuánto era el monto total, cuál era la tasa de interés que se le aplicaba, nunca supo el total de la deuda, porque uno cuando va y pide un crédito, uh-huh, salvo el banco, cuando uno pide un crédito en una billetera o una financiera, nunca sabe exactamente cuánto debe, claro, o cuánto debe pagar al final. Claro. Porque generalmente no lee el contrato, que tiene una letra además milimétrica.
0: Sí, por supuesto.
15: Y uno completa el formulario porque la prioridad en su momento es tener el dinero para afrontar gastos de subsistencia.
0: Claro.
15: Tiene una complejidad que nosotros por ahí nos preocupa ver cómo avanza.
0: Claro, te entiendo. Gabriel, ya estamos al borde del informativo, por eso digamos directamente te despido, pero sería interesante después para comunicarte con producción para a ver si hay algún decálogo o tres primeras acciones que hacer cuando a vos te llaman por teléfono y qué es lo que tenés que contestar, qué es lo que tenés que decir rápidamente para que no.
15: Brevemente, consultar primero el origen de la llamada, lógicamente individualizar a la empresa que llama o del estudio,
0: sí,
15: que se comunique, brindarle alguna información como un correo electrónico donde, bueno, por favor, remitime la información a esto, donde se detalle la deuda, se detalle el capital, el interés, la tasa que se le va a aplicar, cuál es el origen de la deuda, porque eso es derecho de información y es vital en las relaciones de consumo. El derecho a la información es el derecho del consumidor, es un poco la columna vertebral de una de las columnas vertebrales que tiene el derecho del consumidor, que es el derecho a la información.
0: Claro.
15: Cuando esto aparezca dudoso, hacer una denuncia policial, hay un abordaje de la sección de delitos económicos, y para el caso del acoso sistemático, cuando se pueda individualizar a la empresa, hacer una denuncia en cualquiera de los canales de defensa del consumidor, en la ventanilla única federal o a través de la asociación o de las oficinas municipales, denunciar esa práctica, porque es una práctica abusiva, tal como lo establece la Ley de Defensa del Consumidor, para que lo puedan tener a mano en el artículo 8 bis de la ley 24.140, que habla del trato digno y equitativo a los consumidores, ¿sí? Donde ahí esa ley expresamente prohíbe cualquier tipo de acoso, hostigamiento, vejaciones, etcétera, etcétera, en las relaciones de consumo se sanciona esa práctica por ser una práctica abusiva.
0: Perfecto, Gabriel, muchísimas gracias. Y volveremos, por supuesto, a estar en contacto porque hay mucho más que hablar sobre esto. Un abrazo grande.
15: Bueno,
0: gracias. Que andes bien.
15: Buen día.
0: Bien, hablábamos con Gabriel Vargas, Asociación Defensa de Consumidores Entrerrianos. Ya nos vamos al informativo. Ya.
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2: 7 de la mañana, 40 minutos, temperatura en la ciudad de Paraná, 10 grados 4 décimas, humedad 98%, cielo cubierto, está lloviendo en la capital provincial a esta hora. Día del Niño en Paraná, las ventas cayeron para el 73,7% de los comerciantes, según el relevamiento llevado a cabo por el Centro Comercial e Industrial de Paraná entre establecimientos asociados de los rubros involucrados como juguetería, indumentaria infantil, calzado, tecnología y regalería, surgieron los siguientes datos. El 73,7% de los comerciantes indicó que sus volúmenes de venta disminuyeron respecto al año anterior, en tanto que solamente 26,3% logró mantener los niveles despachados. La industria entrerriana debatirá sus desafíos y perspectivas en Paraná. La Unión Industrial de Entre Ríos realizará el jueves 17 de septiembre la 22ª Jornada de la Industria, uno de los principales encuentros del sector productivo provincial. La actividad se desarrollará desde las 9 en el Centro Provincial de Convenciones de Paraná y reunirá a empresarios, autoridades y especialistas para analizar la coyuntura económica, la competitividad, la incorporación de tecnología y las reformas pendientes. Licitan por 50 años las líneas de cargas Belgrano, San Martín y Urquiza. El Ministerio de Economía convocó a la licitación pública nacional e internacional para concesionar por 50 años el Belgrano, el San Martín y el Urquiza. 7.594 kilómetros de vías en 16 provincias. Lo anunció el ministro de Economía Luis Caputo a través de su cuenta en la red social X y la resolución se publicará mañana en el boletín oficial. Temperatura en la ciudad de Paraná, 10 grados 4 décimas, humedad 98%, viento del sur a 12 kilómetros por hora, la visibilidad está reducida a 8 kilómetros, cielo cubierto, el pronóstico anticipa una temperatura máxima de 17 grados para hoy, con lluvias fuertes, hora 7, 42 minutos.
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0: 7:45 de la mañana, es impresionante la velocidad que ha tomado este programa porque realmente no llegamos a nada. Por eso, señoras y señores, momento de la ampliación deportiva, hablando informativamente, con Sergio Daniel Palacio. Lo escuchamos, amigo.
1: Bueno, dos temas para cerrar la parte deportiva, Ale, en este programa. Primero, felicitar a los softbolistas paranaenses, Alan Pecker, Luciano Biondi, ambos de Paraná, y Bruno Motroni. A Bruno lo conozco, Bruno, es el único que lo conozco, de los tres, campeón mundial. Y también a un cuarto, un jugador que se llama Khalil Luna, que no es de Paraná, pero vive desde los 18 años en Paraná, juega al softball en Paraná, ya paranaense por adopción, vaya que es nacido en Bahía Blanca, porque se consagraron campeones en Canadá, en Melbourne, en lo que tiene que ver con el Mundial ISC, que es el Mundial de Clubes de Lanzamiento Rápido. Ellos juegan para un equipo estadounidense y por tercer año consecutivo ganaron el torneo de softball más importante que se juega con franquicias de los Estados Unidos y de Canadá, representando a los Hill United Chiefs. Así que felicitaciones para el softball, para toda la familia del softball paranaense, pero en este caso para Bruno Motroni, Alan Pecker y Luciano Biondi, tricampeones mundiales a nivel clubes en Canadá el último fin de semana. Bueno, sí. Lamentablemente, del éxito histórico continuo del softball, pasamos a lo que tiene que ver con la realidad de Patronato de Paraná, que está en zona de descenso directo en la Nacional B, que adeuda sueldos a su futuro.

0: de personas ingresaron al club, agredieron a jugadores, una denuncia policial, bueno, es de público conocimiento este tema, a lo cual se suma otra noticia negativa en lo que tiene que ver con el presente institucional de Patronato, y es que determinados medios de comunicación, en la jornada de ayer, especialmente el sitio de los amigos de Código Patrón, que siguen muy de cerca a la entidad, dieron a conocer una noticia que se replicó, que tiene que ver con con un recorte de presupuesto de Patronato en divisiones inferiores. Recordemos que Patronato en inferiores juega tanto la Liga Paranaense de Fútbol como los torneos de AFA, en este caso para los clubes que están en la Primera Nacional. Bueno, este último caso de lo que tiene que ver con el recorte de inferiores significa, creo que, el retroceso más importante que uno ha visto en Patronato en lo que va del siglo XXI, porque Patronato había logrado, después de aquellos ascensos al fútbol profesional, había logrado intervenir en los torneos de la Asociación del Fútbol Argentino a partir del año 2013, con la contratación de gente muy importante, como Regencar de Santa Fe. Acá venían, qué sé yo, futbolistas de distintas partes del país, de distintas provincias del país, venían a vivir aquí en la ciudad de Paraná. Alguna vez Patronato vendió en moneda extranjera a un jugador como Luis Vázquez, al cual hace poco tiempo hubo una nueva transacción al fútbol inglés, que tiene que ver con la inversión de su proceso de divisiones inferiores. Bueno, un comunicado de la Subcomisión de Fútbol Infanto Juvenil de Patronato le informa a las familias de los jugadores, que justo este fin de semana tienen que viajar a San Luis, que producto de la crisis económica que vive la Argentina, los jugadores tendrán que abonar sus pasajes. Esto es algo que solamente pasa en un club amateur, en un club de liga. Realmente el retroceso más importante. A ver, muchos de ustedes son padres, por ejemplo, que el Flaco es padre y que ha trabajado en subcomisiones en el Paraná Rugby Club.
1: Sí.
0: Obviamente, la mayoría de los deportes son las subcomisiones de padres las que bancan los viajes y demás gastos de sus deportistas. En el caso del fútbol, que es el deporte más popular, donde muchísimos chicos vienen de distintos estratos sociales, indudablemente que esto es algo que la mayoría de los jugadores o de la familia de los jugadores que integran el inferior de Patronato no lo pueden sostener. Patronato, por un lado, desde esta conducción sostiene que van a venir recitales a la entidad. Cuando uno dice, bueno, qué lindo la firma de convenio de la institución con empresas para que vengan shows, vamos a ver si vienen o no. Ya uno va perdiendo credibilidad de todo lo que se dice de esa institución últimamente, pero digo, que va a haber gimnasios, etcétera, y no hay plata para pagarle a los jugadores que tienen que jugar en las divisiones inferiores. Un club que ha vendido en dólares con Müller, que ha vendido, que es hombre del club ahora, que es el que trabaja con Bruno Jiménez, con Luis Vázquez. Realmente esto habla, obviamente, de un fin de un proyecto que fue muy lindo, que ojalá se pueda recuperar en algún momento. Y bueno, obviamente, qué lejos que está Patronato de ese Patronato que tenía dirigentes como Tito Olman, que alguna vez compraron un jugador como Diego Jara, que fue el goleador histórico de la institución, porque había gente que, además de tener un apoyo del gobierno de Entre Ríos, de haber conseguido, gracias a los méritos, que la televisión genere fondos para Patronato, diríamos, obviamente, por ser parte de la elite del fútbol argentino, esos grifos económicos se perdieron, pero además se perdió un dirigente como Olman. Reitero que alguna vez compró un jugador como Jara, que después se vendió una buena cantidad de dólares, diríamos, multiplicando por 10 la inversión. Bueno, Patronato hoy no tiene nada de eso, ni siquiera dirigentes que estaban hace 10 años, que realmente lograron hacer cosas muy importantes en el club. Bueno, obviamente que la baja de nivel de Patronato que uno ve hoy en el campo de juego se refleja en el ámbito institucional, así que ojalá que la institución pueda por lo menos tener algún grado mínimo de astucia para mantener una plaza que es muy importante para el deporte de la provincia, pero realmente esto que ha pasado con lo de las divisiones inferiores, prácticamente no parece la lógica del fútbol.

0: Totalmente de acuerdo, Dani. Muchas gracias y bueno, estamos apretados de tiempo, pero muy claro lo que planteas y la verdad, muy elocuente. Gracias, Daniel.
1: Abrazo.
0: Hasta luego.
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3: Muy bien, estamos apuradísimos de tiempo. Vamos a hablar con Marcelo Versuglia sobre un tema, dos temas en realidad. Bueno, primero hubo un tipo de chisporroteo por unas declaraciones que hizo un concejal aquí. Estamos hablando de Maximiliano Rodríguez Paulín. Bueno, nada, oponiéndose a una normativa sobre el registro de alquileres temporarios turísticos. Eso es un tema, digamos, el cual digamos, se puede estar de acuerdo o desacuerdo, digamos, y vamos a escuchar, por supuesto, la opinión de Marcelo, pero también es muy interesante hablar sobre el tema más importante, me parece a mí, sobre la realidad del sector, ¿no? Estamos hablando de un impacto económico espantoso para toda la gente que pertenece justamente a este gremio, que tiene que ver con el servicio turístico, gastronómico y demás, de la ciudad, de la provincia y de todo el país. Marcelo, buen día, ¿cómo estás?
4: ¿Qué tal? Buen día, ¿cómo te va?
3: Bien, bien, muy bien.
4: Todo muy bien.
3: Bueno, me alegro. Bueno, nada, primero, esto, bueno, el impacto y el de la opinión, de alguna manera, de Maximiliano sobre este registro de alquileres turísticos temporarios. Que me parece que es un tema, a ver, muy, muy, muy, muy de coyuntura para la gente específica. Pero bueno, tu opinión.
4: No, bueno, esto es, digamos, la ordenanza 10.212, uh-huh. Que fue impulsada en su momento por la concejala y votada por todos los concejales del Consejo Deliberante, y nada, es una ordenanza que trata, digamos, de reglamentar un poco lo que es el servicio de alojamiento turístico, digamos, como para tener un marco adecuado y que no vaya en desmedro del destino. O sea, esto, digamos, no podemos pensar en que lo único que se puede hacer es desregular y que cada uno haga lo que quiera y nadie paga nada. Nosotros no somos prohibitivos, lo que queremos es que haya igualdad en la competencia, ¿no?
3: Claro, claro, claro.
4: Un hotel tiene muchos costos, pagar todo lo que hay de costo en la tarifa es enorme el costo, bueno, y están compitiendo contra un alojamiento que no paga nada.
3: Claro.
4: Entonces, bueno, a mí me extraña de Paulín, porque él participó del ente durante muchos años. Esta problemática nosotros la hemos charlado.
3: Imagino que la han conversado 850.000 veces, digamos, y aparte,
4: muchísimas,
3: qué sé yo. Claro, Nueva York.
4: Veces,
3: o sea, estamos hablando de Nueva York. Coordina esto, París, Londres coordina este tipo de funcionamiento. O sea, es,
4: bueno, sin irnos más lejos, acá cruzó el río, en Santa Fe hay ordenanzas de este tipo, en Rosario también hay ordenanzas de este tipo. Bueno, la ordenanza que se votó es una ordenanza que es, este es un tema mundial de resolución municipal, ¿no?
3: Claro, tal
4: como
3: cual.
4: Para que se entienda.
3: Sí, tal cual.
4: Hay que hacer una ordenanza para cada ciudad distinta. ¿Por qué? Porque son las ciudades son distintas. Entonces, una tiene un tipo de alojamiento, de edificios, hay ciudades que tienen edificios enteros dedicados a esto, que es un negocio importante, ¿no?
3: Sí, claro, se entiende. Pero bueno, dale, pasemos el tema, digamos, porque la verdad, te juro, es sorprendente. Hablemos de la realidad del sector, hablemos de tratar de encontrarle y de los caminos que ustedes están intentando hacer, encontrarle o morigerar el impacto económico para hoteles, restaurantes,

0: Necesite más algún tipo de alivio tributario, algo que exista, algo que estén conversando en la realidad del sector, la cual es tremenda como no se ha visto en 20 años.
1: Sí, mirá, bueno, como para situar un poco la crisis, yo digo que en los últimos tiempos estamos como con el COVID, ¿no? Es como una pandemia sin virus, gracias a Dios. Bueno, creo que la peor crisis que hemos pasado fue esa, donde directamente la hotelería estaba cerrada, no se podía, los hoteles no podían recibir pasajeros y digamos la gastronomía estaba muy restringida, y también estaba más o menos alrededor de un promedio de un 20% de funcionamiento con respecto a una situación normal. Eso por un lado. Por otro lado, vemos que los márgenes de rentabilidad cada vez son menores porque, digamos, si bien está bien, la inflación es menor, como que se logró lograr bajar, no es del nivel de la que teníamos en otros gobiernos, en otro momento, pero el problema subsiste en que los costos han seguido aumentando, la mercadería ha seguido aumentando, los servicios han seguido aumentando, los alquileres han seguido aumentando, y realmente uno no puede acompañar la tarifa, o sea, la tarifa está fija, ¿por qué? Porque no hay poder de consumo. Entonces, lamentablemente, los negocios pierden rentabilidad hasta que llega un momento que lamentablemente tienen que cerrar.
0: Claro, tienen que cerrar, no queda otra.
1: Sí, no queda otra porque cada mes que pasa está más endeudado.
0: Claro, claro, sí, me imagino, espantoso. Che, lo sé, aparte lo conozco, digamos, en carne propia. Uh-huh. Vos es que yo, lamentablemente, son las 8:01, nosotros se nos terminó el programa. A mí me gustaría, si nosotros podíamos conversar, ampliar un poco más esta conversación, porque realmente me parece que hay que... A ver, yo he hablado con diferentes asociaciones, con diferentes gremios y demás, pero nunca ha aparecido algo de decir, mira, estamos pidiendo exactamente esto. Quiero que, no sé, nos bajen tal cantidad de impuestos, esto, algo, digamos. Hasta ahora son todos reclamos, pedidos, pero nada efectivo, digamos. Nada como una cosa de decir, queremos exactamente esto para que realmente nos ayude a morigerar qué sé yo, mirá, que nos lleve mejor, digamos, este clima.
1: Te lo puedo resumir rápidamente.
0: Decime. O sea,
1: nosotros, lamentablemente, no, por más que nos bajen los impuestos, hoy el poder adquisitivo de la gente ha caído, entonces se hace muy difícil. Por más que me bajen los impuestos, uh-huh, si no hay consumo, o el consumo está retraído, está en la nada, porque vos no recaudás, ¿entendés?
0: Claro.
1: Pasa un poco por ahí. Después sí, sabemos que impositivamente somos una provincia cara, y es histórico Entre Ríos, pero yo creo que lo que más nos hace falta ahora es, digamos, que haya más consumo, que la gente salga a consumir, y que la rentabilidad de las empresas empiecen a mejorar de a poco, ¿no?
0: Claro.
1: Eso es lo que más urge, ¿no?
0: Claro, sería el ideal. Marcelo, bueno, nada, muchas gracias, te despido, que tengas un gran día y volveremos a hablar porque es un gran tema.
1: Cuando quieras, lo charlamos.
0: Muchas gracias. Asociación Empresaria Hotelera y Gastronómica de Paraná, su presidente Marcelo Versuglia. Nada, hablando de las cosas. ¿Estamos?
2: Bien, hoy no hacemos el pase porque venimos...

0: La temperatura en Paraná, 10 grados 4 décimas, humedad 98%. El comisario detenido será indagado hoy. El comisario y abogado Daniel Alejandro Rosatelli, integrante en actividad de la policía de la provincia, ingresó en la unidad penal número 1 de Paraná tras ser detenido por la Policía Federal Argentina en el marco de una causa por narcotráfico. El funcionario quedó alojado bajo estricta custodia en una celda individual. La pesquisa realizada reveló que el vehículo utilizado para transportar droga habría pertenecido, sido provisto por el propio Rosatelli, entre otros delitos que se le atribuyen. Preocupación en las Fuerzas Armadas por las autodeterminaciones. La ministra de Seguridad Nacional, Alejandra Monteoliva, reconoció que los suicidios dentro de las fuerzas aumentaron un 30% durante 2025. En declaraciones radiales aseguró que la situación forma parte de las preocupaciones de su cartera.
1: Me preocupa y me ocupa. Voy a arrancar por el final porque hago una aclaración con este tema que muchas veces nos dicen, se incrementaron los suicidios de las fuerzas. Y yo digo, sí, por supuesto que sí. Se incrementaron los suicidios de la fuerza en el año 2025, hubo un 30% más que en el 2024. Pero les cuento algo, se incrementaron los suicidios en el país, ¿sí? Y las fuerzas federales no escapan a esa realidad. La tasa de suicidio de Argentina, está en el informe que publicamos, es del 22.7 suicidios cada 100.000 habitantes.
0: Pronóstico del tiempo, alerta por lluvias intensas durante todo el día. Mejora mañana, para este jueves mínima 8 grados, máxima 17. Viernes mínima 7, máxima 16. Sábado mínima 4, máxima 13. La temperatura actual, 10 grados 4 décimas, humedad 98%. Cielo nublado con lluvia en Paraná y zona cuando pasaron 6 minutos de las 8 de la mañana.
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0: Hola, hola, buen día. ¿Cómo les va? ¿Cómo anda Paraná? ¿Qué dice la provincia? ¿Cómo anda nuestro país y el mundo en una jornada de día jueves, cuando es 20 de agosto y falta exactamente un mes para que se termine el invierno y apenas algunas horas para que cambie el panorama de lluvia que hoy nos despierta con una ciudad, lógicamente, marcada por, adivinen qué, la humedad. Pero nosotros, con una sonrisa, reivindicamos en esta mañana a todos aquellos que no pusieron ninguna excusa, se levantaron igual, se calzaron las zapatillas, las botas de goma, una bolsa a modo de piloto, un paraguas, lo que haya, y salieron a hacer lo que el mundo espera de nosotros. Así que un abrazo enorme para vos que estás del otro lado, haciendo lo que tenés que hacer en el lugar donde se espera que estés y con una sonrisa encarando una mañana de jueves. Ya estamos casi es viernes. Chinito Albornoz del otro lado, el hombre de los viernes, él es como un viernes. Siempre tiene espíritu de viernes y además tiene la hermosa predisposición de acompañarnos en esta locura con cada una de sus ocurrencias. Lisandro Alarcón también del otro lado, Claudia Martínez en el servicio informativo. Las tortas fritas por llegar y el profesor Julio César Galera listo para los buenos días. ¿Cómo anda, profe?
1: ¿Cómo le va, Andrea? Hermosa
2: no diga buen día.
1: Mañana,
0: sí, hermosa mañana. No digas.
1: Qué lindo día. Hacía tanto que no llovía, Andrea.
0: Hace falta la lluvia.
3: Sí, hermoso.
0: Después de la lluvia sale el sol. Sí, más o menos nomás, eso no sabemos. No, eso está cuestionamiento. Después
2: el día,
0: de la lluvia sale el sol.
2: Siempre que llovió paró, me parece que se termina.
0: Hola, Martincito Chahue.
1: Buen día. Muerto.
0: Sí, frase sí. Que al muerto, ahí está. Frase que al muerto con...
2: Yo quiero ver algo. El chino tiene el día de viernes. Mm. Lo identifica el viernes. Mm. Ok. ¿Al profe?
0: Viernes o feriado. ¿El chino puede ser viernes o feriado largo?
2: ¿El profe?
0: Te da como una alegría. El profe es el buen aroma, el aroma a hogar, el aroma a sabiduría. Ah, en día, queríamos.
1: Claro. Un día de la semana.
0: El miércoles.
2: El miércoles, perfecto.
0: Porque Licha, el miércoles no te agarran chacas.
2: El lunes, Licha.
0: Licha, un
2: clavado.
0: Sueño.
1: Claro. Un feriado.
2: Licha y Medina, el lunes.
1: Sí.
2: ¿Lunes? Yo. No me lo voy a decir yo, no sé.
0: ¿Vos? Podría ser un jueves, porque no sos ni chicha ni limonada. Es como que no sos viernes, pero tampoco sos martes. Como que hay que descubrirte, hay que irte buscando la vuelta, ¿viste?
2: Muy bien.
0: Mirá cuánta, qué alegría de viernes trajo hoy, ¿no?
1: Qué cara de jueves que tenés.
2: O sea, hoy es mi día.
0: Hoy es el día Martín, exactamente. Mirá, ya tenemos visitas, eso nos pone re contentos. Vengan pasando, sí. Porque está en esta ronda de mate, y aparte viene con el mate listo.
1: No.
0: Así que imagínate, ¿y yo qué día sería?
2: Medina
0: el sábado, el día de la joda.
1: Un lunes.
0: ¿Yo soy lunes?
1: Sí, viene recargada los
0: Qué
1: lunes.
0: Mala onda sí. Que tiene. ¿Cómo me decís que soy lunes?
2: No, lunes es el peor día de la semana.
0: Claro, ¿cómo? Nadie me quiere. Eso me está diciendo que nadie me quiere. Me está diciendo que nadie me quiere.
1: Tenemos visitas.
0: Bueno, así estamos. ¿Ustedes qué día
2: sábado,
0: serían?
2: Sábado, yo ya digo el sábado.
0: No, este sábado.
1: Domingo al mediodía.
0: Sábado y el aroma.
2: Domingo al mediodía.
0: No, ¿y sábado a la noche?
1: Digo viernes a la noche.
0: Y Peña. Me parece que él sería como de jueves a la tarde a domingo a la tarde.
2: Nada y no sabe
0: como
2: si,
0: sino
2: si,
0: un periodo
2: si
0: de
2: lo
0: tiempo.
2: Lo estamos bardeando.
0: No, al contrario. Hola, Chano María, maestro del fuego.
4: ¿Cómo va? Buen día.
0: Bienvenido.
4: Amigo, la semana está perdida y está haciendo un asado el lunes, así que
2: claro.
4: Arranquemos
2: el
4: lunes.
2: Sí, sí, sí.
0: Ese es el espíritu. Ahora estamos cuestionando todo, Chano, porque viste que dicen, siempre que llovió paró. Bueno, no siempre.
2: No siempre.
4: No siempre. A las 8 vengo mirando el pronóstico, hace varios días que decía a las 8 y son las 8 y 10.
0: Bueno, hoy tenemos nuestro meteorólogo, así que después te vamos a pasar bien, que ves lo que va a pasar el sábado. Sí. 100 de 100.
1: Lo defiende usted.
2: Yo no creía en los meteorólogos.
0: No es que lo defiendo, le marco el voy a traer los talones.
1: Ya traje una pregunta. Quiero que me explique claramente qué carajo es la ciclogénesis. Todos hablan en todos lados.
2: Muy difícil. Yo le pregunté cómo se calcula la sensación térmica. Ahí tuvimos tres programas para hacerlo.
0: Más bien que es como lo que vas sintiendo, ¿no?
1: ¿Cómo se mide la cantidad de agua? Le podemos preguntar también,
0: bueno,
1: que cae.
2: Está bien, con un vasito. Claro. Eso te lo vino en la primaria.
0: Eso con un balde, en el balde, en la palangana.
1: En el va a haber un tipo así, con un paraguas y un vasito.
2: Sí, sí, sí.
0: Bueno, acá, por ejemplo, prefectura, para los niveles del río y para los niveles pluviales, tiene un...
1: Bueno, no, yo digo la lluvia.
0: Una escala. Y la lluvia es fácil, pone la palangana y después con lo que se junta ahí, pone en el vasito ese que usás para hacer las tortas que dice 200 de azúcar.
1: Después, bueno, después vamos a hablar con Chano el tema de la... que hablamos antes de entrar de la comida.
4: En el campo se mide, o sea,
0: se mide caseramente, hay que por, no por rústicos dejen de ser efectivos, digamos. Hay toda una ciencia
4: pero
0: de lo no popular.
4: No es así, discúlpeme, que vos de la palangana pasás al otro, ¿no? O sea, es tiene justamente
1: pluviómetro.
4: El pluviómetro que cae y te mide.
0: Él es un hombre de campo.
4: Y es lo que, y en la información de campo, y que antes usaba la radio, informativo, los sábados que salían en informes radiales, se pasaba cuántos eran los milímetros que yo había entrado en tal y tal lado, porque si tenía que entrar al campo, sabían si podían ir o no.
0: Exactamente.
4: Y de hecho, de ahí sale una cantidad de cuentos en Crespo, estoy mirando ahí, justo, y como los amigos también hacían los cuentos de la gente de campo cuando hablaba, la radio daba los informes radiales, y como, ¿no? Ahí, pero sí, se usaba muchísimo, porque bueno, era parte de la tecnología. Hoy capaz con un teléfono pueden preguntar fácilmente cuánto llovió en Viales, no sé, en Crucecita Séptima, por ejemplo, si yo tengo que ir a buscar leña ahora para la choripaneada. Entonces tenés mucho más datos, pero antes se llamaba por teléfono, se buscaba informe de ver qué vecino tenía, medía cuánto había llovido.
0: Claro.
4: Yo recuerdo una fiesta del asado con cuero en Viales que nosotros hacíamos una jineteada, había sido la cuarta, la quinta. En la plaza que yo vi, nací a dos cuadras de la plaza ahí de Viales, Viales no es muy grande, obviamente,
0: claro. Estaba medio,
4: no había caído una gota. Y eso fue cerca del mediodía, y teníamos que arrancar con la jineteada que hacíamos antes en la cancha de fútbol. Y como en la cancha de fútbol había caído 30 milímetros, no se pudo hacer la jineteada.
0: No.
4: Y en la plaza no llovió nada, nada.
0: Como un dibujito animado, como la nube así arriba.
2: La jineteada la llevan a la plaza.
4: No, tuvimos que suspenderla. Bueno, pero bueno, esas cosas que se viven y uno tiene que trabajar con eso del pronóstico del tiempo.
0: Claro.
4: Hasta te haces, obviamente, de mameluco, de prueba y error, te haces medio experto, porque mirá, 3, 4 distintos lugares donde hacen pronóstico, y sobre todo después te pones a analizar y mirás qué nubes pueden venir, cuándo se está limpiando, desde dónde va a soplar el viento, cuándo va a cambiar el viento.
0: Claro.
2: Mirás 3 o 4, pero siempre te quedás con el que te sirve a vos.
4: Siempre con la ilusión del que hay que uno que claro, dice que hay sol, la apostaste.
0: Y Chano, y vos que conocés, sos conocedor del campo por tu oficio y por tu vocación, viste que hay un montón de rituales que tiene la gente del campo para que llueva o para que no llueva. San Isidro Labrador es el patrono al que se le pide que llueva cuando hay tiempos de sequías.
2: Hay que clavar un cuchillo.
0: Hay que clavar un cuchillo, un hacha para abrir la tormenta. Eso.
2: ¿Cómo?
4: Enterrar los huevos.
0: Enterrar los huevos.
4: En el patio de la casa.
0: ¿Cómo es eso? ¿Viste que es un ritual
4: eso
0: conocido?
4: Eso se hace habitualmente cuando es un cumpleaños 15, casamiento, sí. Ajá. Es una tradición. Vos sabés que una vez me tocó en Buenos Aires, habíamos ido con los campeones de la fiesta del sábado con cuero, no sé, la tercera, cuarta, que nos llaman del Club Cuba, que es el club más grande de la Argentina, club de rugby, muchas disciplinas. Característico ahí en Buenos Aires, tiene una cantidad de sedes, bueno, unos 90 años del club de rugby. Y bueno, ese día me acuerdo jugaba San Lorenzo Huracán. Los autos iban flotando en el lado del obelisco, se suspendió porque se había inundado la cancha de San Lorenzo. El nuevo gasómetro se había inundado, no se pudo jugar. Me acuerdo ese día así. Y bueno, y venía lloviendo, y nosotros estábamos cocinando bajo el agua. Y bueno, obviamente sabíamos que el pronóstico iba a dar mucha lluvia. Entonces, manejando esas cosas, nosotros arrancamos en vez de al mediodía para la noche, arrancamos más a la temprano. Mañana temprano. Entonces, a la tarde fuimos manteniendo el fuego.
0: Claro.
4: Y me acuerdo que ellos, como decíamos que nosotros íbamos con los campeones del asado, ellos decían que tenía campeones de cordero, campeones de costillar, campeones de esto y lo otro. Y entonces no iban a acompañar, aparte del asado con cuero que hacíamos nosotros, no acompañaban. Cuando empezó a llover se borraron todos.
2: Claro.
4: Y recién habían arrancado ellos al mediodía. Y nosotros, para mantener el fuego, se lo cocinamos y vinieron y tenían todas las cosas que ellos iban a hacer. Y entonces siempre nos tomamos por mucha risa porque terminamos haciéndolo, cocinándole nosotros con la experiencia de manejar y para mantener el fuego. Sin hacer mucho, prestarle mucha atención porque estábamos en un gaseo abajo para no mojarnos, pero seguíamos cocinando. Y la verdad que es muy lindo, son experiencias muy lindas para contarlas. En el momento, a mí en particular me genera mucha adrenalina, también estrés, obviamente, que lleva trabajar al aire libre, Martín, debes conocer esto muchísimo. Y bueno, y como.
2: Digo siempre, vos podés traer los Rolling Stones gratis. Pero si el clima no te ayuda, es contra lo único que no se puede pelear.
0: Claro.
2: Lo demás queda
0: ni manejarlo.
2: En producción. Tenés que solucionarlo.
4: Después con el tiempo creo que uno va madurando. Y yo siempre, el otro día tenía unos amigos que estaban haciendo en Gualeguaychú, que hicieron una fiesta formidable, que un concurso. Bueno, dos amigos, excelente gente, que yo por esto de la chirpanía no puedo acompañarlos, pero sí los seguí en las redes y dándole aliento. Lo que uno trabaja, y se lo manifesté yo con la experiencia, con el tiempo, lo que uno tiene que hacer es todas las cosas que están en alcance tuyo gobernables. La del tiempo, y déjala.
0: Y no se puede, claro.
4: Y hay un dicho también que se decía muchas veces, que hay que hacer lo que hace Tabossi cuando llueve. Deja que llueva.
0: Y siempre pregunta a alguien algo.
2: Nos miramos.
0: Bueno, como... miramos que. Ay, ¿qué hace Tabossi? Bueno, el Chano María está acá y arrancamos hoy un programa distinto, de una manera diferente, para ponerle una sonrisa también a este día, porque ya, ¿qué nos vamos a quejar? Vamos a disfrutar. Fíjate que él, aún con esta realidad difícil de tanta humedad, se ha propuesto algo que es inédito y que, como todas esas cosas inéditas que se le ocurren a algo y que son insólitas, después terminan marcando la vida de un pueblo. Se convierten generalmente en identificatorias de un lugar, ponen en relieve a una comunidad y es como una hazaña particular y personal que uno se propone hacer. ¿Qué vas a hacer, Chano María?
4: La verdad que nada, es un proyecto que arrancó hace muchísimo tiempo, que siempre lo tuve en carpeta y todavía está. Esto es una bifurcación, si se quiere, de la idea del proyecto. Así que un día Laucha me llamó allá por el año 2023 y me dijo: ya no vamos a hacer la choripaneada más grande del mundo, como yo tenía un proyecto parecido. Y digo, bueno, dale, metémoslo, quedé tranquilo. Y bueno, empezamos a organizar, buscamos distintos sponsors, clientes, proveedores que aportaron para la causa, bueno, la municipalidad y distinta gente que la parte de turismo aportaron lo suyo y bueno, en aquella oportunidad hicimos 10.000 choripanes, hicimos 11.000 chorizos, 10.000 choripanes.
0: ¡Ay, qué rico!
2: ¿Y esa diferencia de 1.000? ¿Se cayó en la brasa?
4: No, es que vos, cuando vos tenés experiencia de trabajo sobre brasas, vos podés tener algún pasado de brasa y se te prende fuego, entonces te manejás con más margen. Si aparecían las 10.000 personas con los tickets, que claro, hacíamos respecto a eso, claro, entonces teníamos que tener la previsión de un 10% de
2: igual
4: más.
2: También, vamos a decir la verdad, van picoteando ustedes.
4: Los sabores,
0: se va probando la calidad.
4: Y hidratando, sobre todo.
0: ¡Qué claro, rico! Sí, ¿y sí, ahora sí, cuándo lo volvés a hacer?
4: Y ahora este sábado volvemos con la misma, pero bueno, le dimos otra impronta. Bueno, obviamente que no quería recaerle de vuelta a todos los clientes, proveedores, amigos, sponsor, para que bancaran todo esto, porque bueno, obviamente todo el mundo sabemos la situación que se vive hoy. Entonces lo hicimos con un fin. A mí me vienen llamando por esto de que siempre estuve vinculado a los clubes. Fui presidente de 3 mandatos de Vial Fútbol Club, el que realiza la fiesta nacional del asado con cuero. Entonces continuamente todos los clubes de Paraná me llaman: Chano, vamos a hacer algo. Entonces dije, bueno, yo voy a crear algo donde le invito a ustedes a participar. Ustedes no tienen que hacer demasiado, solamente vender y generar recursos para su institución. Claro. Y entonces le buscamos una vuelta de rosca con un fin solidario para la gente y poder volver a hacer este proyecto. Y obviamente, nada, la verdad que en particular a mí me llena de placer de estos tantos años que he tenido en la parrilla, que llevo más de 25 años recorriendo la Argentina, como le contaba esto de Club Cuba, bueno, una cantidad de lados, no sé, y haber ido a Trichaco, al chaqueño, cocinarle 2 años consecutivos a su fiesta para colaborar con él.

0: y hoy tienen que hacer la rendición de cuánto han vendido. Hay una cuestión que seguramente tiene que ver con lo climático, de que por ahí los clubes no han podido vender toda la cantidad que nosotros proyectábamos, así que se lo vamos
1: pero
0: a
1: bueno, ya viste el clima y va a estar bien.
2: Va a estar bien el sábado en la costanera.
0: Sí. Sábado en la costanera, a partir de las 5 de la mañana prendemos el fuego y a partir de las 9 empiezan las actividades, va a haber el Club Paracao, lleva una clase de yoga, porque la idea es que los clubes se muestren y muestren sus actividades. Está bien. Luego van a tener un espacio con gazebos armados, todos los clubes, donde van a poder proyectar lo que más quieran. Bueno, va a haber una, por ejemplo, Robin lleva una canchita de hockey inflable para que los chicos puedan jugar ahí. Bueno, la idea es mostrar eso, llevar merchandising, talleres para poder vender, la gente vincularse con los deportistas o futuros deportistas e invitar a toda la gente que se sume a los clubes que también hacen, no solamente en la salud, sino que también lo social son tan importantes los clubes.
2: Claro.
0: Uno que lo ha vivido de cerca, yo estuve siendo dirigente más de 17 años, así que nada, la satisfacción que produce un club es inigualable. Y bueno, también para poner en valor, hemos puesto un espacio de concurso de chimichurri.
2: ¡Opa! ¡Ah, eso me encantó! Concurso de chimichurri interclubes.
0: Sí. No sé, recuerden ustedes, cualquiera que haya ido participado en un club, ¿quién es el asado que siempre llamamos nosotros dentro del club? Que decirle, por ejemplo, en Viale, Galletón, que se encargaba del locro, de la empanada frita, del asado con me cuero. Y yo digo, poner en valor a todos esos galletones de Viales que tiene cada uno de los clubes acá de Paraná, que siempre se los convoca para cuando hay una polleada, cuando hay que hacer unos choris para los equipos, cuando hay un asado, cuando sale campeón. Bueno, entonces los invitamos a los clubes que se inscriban, todos los que quieran hacer, ser parte de esta choripañada, pero todo el concurso del chimichurri para poner en valor a esos personajes divinos.
3: Sí. Impagables. Para eso, digamos.
0: Sí, impagables. Sí, de hecho viene Aldo, que fue uno de los que inició la fiesta del asado con cuero, que tengo el placer de haberlo invitado y lo traje, que va a ser la parte administrativa. Va a estar Juan y Juanito, que aparte de estar conduciendo las clases de cocina, donde vamos, nosotros en el almacén para el asado tenemos más de 11 variedades de chorizo que hacemos diferentes. Y entonces va a haber 7 clases diferentes de chori que se van a poner ahí para que la gente pueda disfrutar de las clases magistrales, donde vienen gente destacadísima de la Argentina, los asadores más importantes de la Argentina.
2: Pensé que de chorizo había uno solo.
3: ¿Cuáles son los 7 tipos? La variedad.
0: Vamos a hacer, la clase, si no me falla la memoria, voy a tratar de recordarlo a todos, pero nosotros hacemos 11 en el almacén para el asado, cuenta con 11 diferentes clases de chorizo. Arrancamos la primera clase, es un chorizo 100% de carne vacuna.
3: Bien.
0: Que se hace con el descarne de la falda. Que es exquisito, es mucho más rico, mucho más. La carne vacuna para mí es mucho más sabrosa que la de cerdo. No es tan insulsa como por ahí, como podría ser la de cerdo. A mí en particular me gusta, es uno de los chorizos más me gusta. Después tenemos uno que lleva panceta, ciruela y aperitivo. Lleva aperitivo americano roso. Después tenemos uno que es con mostaza antigua, miel, y lleva el aperitivo americano blanco. Que lo hacemos con el cuncua del Mati Visconti, lo hacemos lo mezclamos también con productos regionales. Después, por ejemplo, hay uno que es el alemán, que yo hice y te voy a contar una historia. Este alemán, nosotros hicimos el casamiento a unos chicos en Ramírez que tienen un hotel donde de campo, donde reciben turistas alemanes, y le mandé para que prueben el chorizo alemán que nosotros hacíamos, que lleva tocino en dadito, este lleva también un aperitivo y sobresale que es 100% de carne de cerdo. Y cuando me hace la devolución dice que habían recibido justo turistas y le hicieron probar. Y le dijeron que son idénticos a los que hacían ellos, pero en vez de llevar daditos de tocino, llevaba daditos de queso. Así que lo modificamos, tenemos los dos, el de tocino y con queso, en homenaje a esta gente que no hizo la devolución.
2: ¡Qué delicia, por Dios!
0: Después tenemos uno que es con pera, queso azul y nuez tostada.
3: Para el de Chipá, espere, ya va a llegar.
1: Para mí había un solo chorizo.
2: ¡Qué rico! Yo pensé que había un solo chorizo.
0: Y ahora el que tengo que poner en prueba, que ya lo tengo, uno de los sponsors que nos acompaña es la vícola Don Eduardo, que es de mi pueblo, y de la familia Sterch. Exactamente, vamos a hacer de pollo con curry y bueno, también vamos a ver con qué lo maceramos ahí.
2: Mirá si era polémico. El choripán, ¿lleva lechuga y tomate o no?
0: Mirá, con tal de uno juntarse a compartir al lado una parrilla, lo que sea. En particular, yo te voy a dar mi opinión. Nosotros lo vamos a servir al choripán con una salsita de un chimichurri acompañado, que la gente va a elegir si lo quiere.

0: De colocar o no,
1: claro.
0: Porque tenemos que estandarizar, porque despachar más de 10.000 choris significa toda una situación de
2: no sé
0: de
2: usted, pero a mí se me está haciendo agua la boca.
3: Chorizo de pescado.
4: Yo ya quiero.
3: ¿No ha visto?
0: Sí, hay.
4: ¿En
0: hay.
4: Serio?
0: Sí, de hecho existe. Claro, existe, hay que buscarle la manera porque, bueno, de darle eso jugosidad, hay que jugar con cuestiones ahí que en particular pero han dado la vuelta a mi cabeza hacerlo en un momento.
4: Qué rico.
0: Así que, ¿cómo es? Le decía yo que el chori, en particular yo, no le pongo nada. Lo hago como con pan porque ahí verifico la calidad del chorizo.
3: Claro. En este caso es solo la parrilla. ¿Hay chorizos fritos también?
0: Por supuesto, claro que sí.
3: Hervido, frito.
0: De hecho, tengo un amigo que.
3: Al horno.
0: Tengo un amigo, compañero y encima colega mío que estudió conmigo en la universidad. Que llegamos del boliche y hicimos unos chorizos fritos y pobre todavía le siguen pateando la patita y que se agarró ese día.
4: Comete un choripán a las 4 y media de la mañana.
1: El choripán. La alcohola. De la salida del boliche. No. Que no sabe con qué te lo hace, nada. Y el choripán de cancha.
4: Es otro
1: sabor, no sé, es otra cosa.
0: Por ejemplo, cuando uno faltan 10 minutos para que termine el partido, lo que hacen te tiran el chimichurri que tiene aceite y los
3: la fragancia.
0: Y entonces vos caes hipnotizado ahí.
4: No
0: caí la parrilla. No es que hace la cola, te caí dentro de la parrilla.
1: Dijiste que bueno, la leña la buscaba en Crucecita.
0: No, te daban ejemplo, sí, no, pero tenemos ya.
3: ¿Qué leña? Bien. Eso, ajá.
0: Bueno, mira, nosotros.
1: ¿Leña o carbón? ¿Cómo es la cosa?
4: ¿Leña para el carbón?
0: Otro, volvemos

0: resistente y que es, creo, una característica sobresaliente. Y nosotros andamos mucho también haciendo concursos de asado por toda la Argentina, y la realidad es que los asadores entrerrianos tienen una ventaja cuantitativa en los resultados y cualitativa por la cualidad de la leña que tenemos en Entre Ríos. El leña en Dubái es espectacular porque te dura mucho tiempo, claro, en la parrilla y no se apaga. Y el espinillo, el aroma inigualable que le puede dar un asado de parrilla puesto a la parrilla con la parrilla tradicional de un churrasquero. Así que la verdad que, como es, la leña, nosotros somos unos privilegiados en Entre Ríos.
1: Claro.
0: Sí. Para los que suelen viajar a Buenos Aires y pasan por Gualeguay, ahí cuando pasamos el río Gualeguay, enseguida ahí donde está el puente caído, ahí empezamos a ver un camino donde vemos una cantidad de árboles secos, ajá, plantados. Esos son los árboles campana, digo, para que gráficamente lo puedan ubicar, que es muy fácil tener recorrido. Que parece el árbol de Yosa True, del árbol de Chu.
2: Sí.
0: Esos árboles que están secos así y plantados son los árboles campana. El árbol muere, o sea, ya no tiene más vida, pero sigue enterrado. Entonces va como petrificándose. Y se le llama campana porque cuando el hachero lo está cortando en el monte, se siente el ruido de la campana, del hacha que hace cling.
1: Claro, eso se le llama campana.
3: Casi un hierro, casi un mineral. Claro.
1: Miren todo lo que hay detrás de un asado. Ahora viene el servicio informativo. Chano, ¿te podés quedar unos minutos más?
0: Por supuesto, un placer.
1: Porque esto es la choripaneada más grande del mundo, pero además es una manera de conocernos a través del fuego y de lo que significa una parrilla. Hoy que es difícil hacer un asado porque no está al alcance de todos, que a veces uno extraña el humito de los domingos al mediodía cuando nos enojábamos.

0: La parrilla siempre sigue siendo un hermoso ritual de encuentro. Así que el Chano también después nos va a dar algunas recomendaciones para hacer un asado para estos tiempos,
1: Chano. Con respecto a lo que decía la mamá del Chano, a mí me decían, vos fuiste un asado y no tenía olor. Bueno, ahora viene
0: el humo. No sean tramposos.
2: Cuando viajaba a Buenos Aires me decían a mí siempre, te falta vender un humo en frajito. Bueno,
0: vende humo,
2: la podemos
0: claro,
2: vender.
0: Sí, te vendo. Decirle,
3: el polvo te lo venden.
0: Estos vende humo, no, gracias de la fragancia argentina, el humo de los asados. En un ratito continuamos con el Chano María, maestro del fuego, y hay mucho más ruido de mate. Ahora Claudia Martínez, las noticias, ya volvemos.
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0: La temperatura en Paraná 9 grados 8 décimas, sensación térmica 8 grados 2 décimas, humedad 98%. Celebrarán el mes de la gurizada en distintos barrios de la ciudad. El municipio realizará actividades recreativas y culturales con propuestas de circo, malabares, teatro y participación de artistas locales. La primera jornada será este sábado 22 de agosto en el barrio Anacleto Medina y el domingo 30 en Bajada Grande. Enrique Ríos, secretario de Desarrollo Humano, explicó que el programa se organizó junto con distintas secretarías municipales y organizaciones barriales.
1: Hay una decisión institucional, como la venimos haciendo estos últimos 3 años, del Ejecutivo Municipal y un compromiso de la Intendente de la Ciudad de Paraná, agasajar a las infancias en el mes de las gurizadas. Es una actividad que la venimos trabajando articuladamente con las diferentes secretarías municipales, pero fundamentalmente es una construcción colectiva con las diferentes organizaciones de la zona. En este caso puntual hemos elegido el barrio Anacleto Medina, un barrio donde se viene construyendo con las organizaciones diferentes acciones que nos llevan a organizar el día de las jurisadas allá en la Plaza Juan José Valles el próximo 22 de mayo.
0: Grave siniestro vial en Avenida Sani ocurrió anoche.

0: aunque estos registros podrían superarse de manera puntual. 9 grados 8 décimas la temperatura en Paraná, sensación térmica 8 grados 2, humedad 98%, presión 1007.2, vientos del sur a 12 kilómetros horarios, visibilidad 7 kilómetros, cielo nublado con lluvia en Paraná y zona cuando pasaron 35 minutos de las 8 de la mañana.
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6: Y 41 de la mañana y acá no paramos de charlar porque de un choripán, de la choripaneada más grande del mundo que se va a realizar este sábado en la costanera de Paraná, con el Chano María que está con nosotros, maestro del fuego, empezamos a descubrir un montón de situaciones, anécdotas, realidades en torno a lo que es algo también identitario de los argentinos, que es un fueguito. Prendete el fuego que ya vamos, es la típica.
7: Hay fuego para distintos... Para asado, hay fuego para...
6: Choripán para hamburguesas, para...
8: Sí, obviamente. Sí, obviamente que sí hay distintos. Y cuanto... Por ejemplo, el chorite, si vos tenés grasa, en 10 minutos lo tenés listo, lo pones 5 por lado, porque tiene mucho contenido graso. Cuanto más grasitud tenemos, más rápido se cocina, porque con temperatura esa grasa empieza a hacerse eólica y al transformarse en eólica empieza a cocinar más rápido la carne.
7: O sea, tarda más en hacer el fuego que el chori.
8: Sí, sí, no tengas duda. Te lleva media hora, una hora la leña. Si es un ñandúa te lleva una hora, y si es un espinillo media hora, 45 minutos. Y en 10 minutos, una vez que tenés brasa, por eso es siempre importante en el manejo de fuego tener... Sobre todo cuando hacemos profesionalmente.
9: En la obra de eucaliptus.
8: En la obra. Exactamente, y con un poquito de cal que
9: le da un toque
8: distinto, pero bueno, hay que tratar de evitarlo porque eso daña la salud. No es recomendable. Tampoco nadie murió por comer un asado de obra, así que. Claro. Pero bueno, en exceso es recomendable que no.
6: Vos sabés que cuando uno ve los canales como el Gourmet y demás, cada vez hay más programas, contrariamente a lo que fue una ola del veganismo o del vegetarianos y demás, hay programas dedicados a la carne, programas al fuego, maestros del fuego, asados de obra, que se dedican a recorrer el país haciendo algo que vos haces ya hace mucho tiempo, que es mostrar el detrás de escena de un asado con otros ojos, de que lo que uno hace cotidianamente tenga otro valor. Y vos recién estabas hablando de algo que quizás no se ve, que son los oficios asociados a lo que uno tira a la parrilla.
8: Sí, yo pensé que me iba a tocar un tema delicado ahí, de hablar de vegetarianismo. Yo en particular soy un fan...
9: Carnívoro, 80%.
8: Y de hecho he modificado mi dieta... Lamentablemente, atrás del veganismo y del vegetarismo hay una gran industria alimenticia.
6: Claro.
8: Y que es una gran mentira.
6: De los procesados.
8: Y, por supuesto, de los ultraprocesados. A ver, déjame que lo toque porque me tocaste lo más íntimo de mis venas. Ay. Y me toca pelear a diario con la familia, con una cantidad de gente que uno tiene que tratar de modificarlo. De hecho, yo llegué hace 10 años, quizás yo comía 8 veces al día porque habían dicho que lo más saludable era comer 8 veces al día. Hoy hago ayuno intermitente, estoy con mate durante 16 horas del día, algún cafecito puedo mezclar, sí. Y corto el ayuno con panceta, huevo, carne. Yo como carne. De hecho, peso más kilo que cuando tenía 25 años y volví a marcar las abdominales que no tenía de que tenía 20. Obviamente sumado al gimnasio, buena salud, cuidarse, dormir bien, descansar 8 horas. Menos alcohol, menos harina, menos azúcar y mucho más carne. Y de hecho como es, sí, fumar cuando era, claro. Nos enseña acá cómo es cuando era joven y dije, claro. Fumar es algo fundamental, ¿no? Y lo que yo le decía es que justamente lo que lleva el cambio de la pirámide alimenticia, justamente una enfermedad que Martín estábamos comentando recién fuera de aire, tiene que ver con eso. Nosotros, mirá, no, en esto no quiero tocar el tema de la farmacia en particular, que los medicamentos han dado y han extendido la vida de las personas, pero si uno ve el concepto de estas cadenas de farmacia, ahí ves perfectamente la descripción del negocio de la industria alimenticia. Los dueños de la industria alimenticia eran los dueños de las tabacaleras y de la venta de esta industria. Cuando se le empieza a retasear que se quedaban sin el negocio, automáticamente los capitales fueron a través del almidón de maíz, que se desarrollaron todos los ultraprocesados, que es un gran alimento de conservación y que obviamente daña muchísimo la salud. Y entonces todos los capitales fueron a invertirse a la industria alimenticia y a los medicamentos. Uh-huh. Entonces vos entras a una farmacia, estas multinacionales, y adelante te venden

0: el cereal, te vende la gaseosa, te venden los chicles, los caramelos, todo azúcar,
1: sí.
0: Ahí te venden el veneno y atrás te están vendiendo el remedio.
1: Claro.
0: Es un ciclo perfecto que a ellos le perdura el negocio durante mucho tiempo, entonces estamos los que queremos cambiarlo y modificarlo y valorar cada vez que tenemos para comer un asado que sale muchísimo y la gente por ahí no sabe, pero por ejemplo la carne que nosotros tenemos en el almacén para el asado, a un productor que a mí dice, ¿cuánto llevo a hacer el asado? Y sí, hago un asado con cuero, me lleva 8 horas cocinarlo.
1: Claro.
0: Y dice, ¿cuánto tiempo? Y si vos decís al productor cuánto tiempo lo lleva, los animales que nosotros hacemos, el proceso de productivo lleva 2 años a 3 años. Entonces, cuando vos estás pagando, primero que estás comiendo una de las mejores carnes del mundo, sino que también estás pagando un desarrollo.
1: Claro.
0: Y encima de ese desarrollo que hacen en investigación, en todo lo
2: Desarrollo
0: que es genético,
2: genético,
0: todo lo que
2: lleva mucho
0: hacen, las cruzas que hacen para que tengan valor. Además de eso, el productor también tiene la industria más ineficiente, porque la vaca puede quedar preñada una vez por año y tiene que ser, estamos hoy en unos índices altísimos del 87%, o sea que ni siquiera es 100% de efectividad
2: no
0: que
2: es
0: la vaca que va a quedar preñada. Entonces, y el ciclo lleva una vez por año y encima después criarlo te lleva 2 a 3 años. Bueno, obviamente tiene ese valor y por eso por ahí tiene que ver un poco con lo que sucede en los mercados, ¿no?
1: No te olvides después del oficio que
0: ah, no,
1: está en
0: lo
1: extinción,
0: quería
1: que eso está re bueno.
0: No, me preguntaba por
2: la tripa.
0: Exacto, me siempre preguntaron si era tripa.
2: ¿Tripero?
0: Sí, tripero. No sé, si usamos tripa animal o tripa, no. O tripa sintética. Y le contaba que yo para los salames, para tener estandarizado, usamos tripa sintética. Y cuando usamos la tripa para hacer el chorizo, lleva animal de cerdo. Y ese oficio se estaba perdiendo porque se hace a través de una bicicleta de carrera. La llanta de bicicleta de carrera se calza la tripa, se va girando y va limpiando imagínense ustedes la tripa que comemos nosotros en la parrilla, que tiene ese bordecito lleno de grasa al costado.
1: Sí.
0: Bueno, ese borde se va limpiando para que quede más limpia y llegue a la parrilla solamente la parte más colagenada y se elimina la grasa.
1: ¿Y quedan pocos de los que hacen eso?
0: Y queda muy poco, no hay gente que lo quiera hacer. Yo me imagino que ahora ya la industria, la automatización, ya de haber gente que pone directamente la tripa y le va a estar limpiándole automáticamente.
1: Claro.
0: Me imagino yo.
1: Pierde la
0: pero bueno, en un momento estuvo, capaz que hace 5 o 10 años, estuvo medio que faltaba en algún momento en el mercado tripa.
3: ¿Cómo te das cuenta que la carne está a punto? ¿Color, olor o porque alguien ya dejó de opinar y se fue al lado de la parrilla? Qué molesto ese, ¿no?
0: No, siempre es lindo. Yo le corto los dedos directamente con el cuchillo.
1: Claro.
3: Y después lo pone, che, este chori para vos le da un dedo.
0: Exacto, exactamente.
2: ¿Qué opina? Que se te para al lado y te opina.
0: Sí. Y tratamos de tomarlo con humor.
2: Le falta brasa.
0: Tratamos de darle sí, mayor humor posible.
1: Es que atrevido decirle eso a Charo María. Por la escoba, escobar.
0: No,
2: pero no sabemos de
0: me pasa muchísimo de que algún vivo, estamos en una peña o algo y no tienen ni idea y no tienen por qué saberlo quién soy yo. Ni siquiera es significativo que yo esté haciendo el asado, sino lo importante es juntarse, es mucho más importante que eso. Pero lo mandan a que opine gente que sí sabe quién soy yo y yo me muero de risa. Puede ser Marce Medina que haga ese tipo de chistes.
2: Es como opinar de policiales con Medina.
0: Exacto, algo así, ¿viste?
2: Sí.
0: Y bueno, el tema de cuándo está a punto la carne, mirá, el otro día

0: Es mioglobina. Si uno hace un pinchazo, la mioglobina contiene azúcar. Fíjese que a nosotros cuando nos cortamos el dedo nos ponen azúcar para que cicatrice.
1: Claro.
0: Bueno, la mioglobina que tiene la carne, eso seca. Si uno aplica un pinchazo, obviamente mira el punto de cocción, pero no pierde los líquidos de la carne. No se anime, no tengan problema de pincharlo, y más si lo hacen con una chaira, no se va a quedar seca la carne. Pueden probarlo perfectamente. Cuando uno inserta la carne, sobre todo en pedazos de altura, no sé, estamos haciendo un costillar, un lechón, un cordero, le metemos la chaira en el cuarto trasero.
2: La primera hay que saber qué es el cuarto trasero.
1: Bueno, pará. Vos seguí nomás, chaval. Olvídate. Fue un paréntesis.
2: ¿Ustedes saben?
1: Nosotros sí, el cuarto trasero. ¿Cómo
0: la patita
1: vamos a
0: trasera
1: de la patita.
3: Bueno, pero escuchamos una cosa.
0: No, están los jamoncitos.
1: Claro,
0: está.
1: Como el zapatamulo.
2: Primero hay que saber lo que era chaira, pero capaz que quedaba mal.
1: No, pues. A mí me dijeron que uno va adquiriendo.
0: Cuando te decían, chicos, sos una chaira, te significa que. No sería para nada.
2: Chaira, ¿sabes?
0: No, bueno, ¿cómo es? Lo insertás a la chaira y lo retirás. Cuando sacás y corre el aceite sobre la chaira, está listo.
2: Perfecto.
1: ¡Qué rico!
0: Ese es un punto de cocción. Fíjate vos que acá, nosotros en Entre Ríos, difícilmente un asado vacuno lo saquemos con punto rojo.
3: No.
0: Por lo general es
1: un poquito más
0: jugoso, grisáceo, amarronado. Y eso tiene que ver con justamente, que da para hablar muchísimo tiempo más, es por el tipo de raza de animales que tenemos acá. Si vos haces un paralelo, trazás una línea de la altura de Paraná hacia el este y oeste de la Argentina y el norte, todos son cruzas con cebú, con la raza Brahman.
1: Claro.
0: ¿Sí? Entonces tenemos Brangus y Bradford, y ahora se están cruzando con Limousin, que es otra raza que le da resistencia a las enfermedades. Al darle resistencia a las enfermedades, el animal tiene mayor rigidez en la carne. Y además de eso, nosotros por lo general están criados a pastura. El 95% de los animales se crían a pasto.
3: ¿Filo acá la gente, o pasturas?
0: Filo solamente lo hacen los frigoríficos. Lo hacen solamente los frigoríficos, ¿sí? Que es un 5%, es para invierno cuando se quedan sin suficiente cantidad de carne para abastecer el mercado. El 95% se cría a pasto, se hace suplementación y los últimos 3 meses, 4 meses se lo engordo con fibra, que es, puede ser con silo de bolsa de maíz, puede ser con sorgo, puede ser con alimento balanceado para que traiga grasa intramuscular dentro del cuerpo de la carne. Que eso es lo que le se llama flavor. Cuando uno lleva la carne acerca la cara, entonces inhala ese sabor, más aún cuando está cocida es más rico todavía, pero lo podemos llevar crudo y inhalamos. Entonces podemos saber cuál es el sabor que tiene la carne, gracias, aumenta ese flavor en mejoría del sabor y aroma, cuando tiene más grasa intramuscular. Por eso se necesita los últimos 3 meses que se lo engorda el animal, y ahí sí, y hoy los sistemas, para que sean eficientemente, económicamente rentables, necesitan de que el 70% de la producción sea pastura o generen el mismo pasto en el campo y el 30% se lo suplemente.
1: ¿Qué visita de lujo tenemos hoy? El Chano María, maestro del fuego, con nosotros. Vamos aprendiendo.
2: Al fuego,
1: no, por Dios,
0: no, pues eso es prohibido.
1: Antorcha este, mira. Vamos a sumar acá al fuego, si les parece bien. Sí, le hacemos un lugarcito a la ronda de mate mientras estamos viendo cómo empiezan las chispitas
2: para Chano.
1: De la leña.
2: Porque tiene que después escuchar lo que viene ahora.
1: Ahora, mira, Chano, esto es para vos, exclusivamente para vos. Nosotros cada jueves tenemos el pronóstico del tiempo y el análisis de lo que es la actualidad meteorológica con Alejandro Gómez, a quien recibimos. Hola, Ale, bienvenido otra vez a Ruido de Mate. Hoy ya prendimos el fuego a esta hora. ¿Cómo estás?
4: Uy, qué bueno. ¿Cómo están ustedes? Buenos días. Sí, un gusto poder contactarme nuevamente. Y estaba escuchando atentamente no sé cómo se llama el chico.
1: Al Chano María.
4: Al Chano. Y realmente es un lujo escucharlo porque, es decir, aprendí algunas cosas interesantes y la verdad que me
0: muchas gracias.
4: Realmente fue muy agradable.
1: Vos sabés, Alejandro, que ellos van a hacer el sábado la choripaneada más grande del mundo, lógicamente en exteriores. La pregunta es, ¿hoy va a llover todo el día? ¿Va a parar en algún momento? ¿Y cómo van a estar las próximas jornadas, especialmente este sábado?
4: Bueno, cómo no. Seguramente se habrán fijado quienes miran las aplicaciones por celular u otros modelos meteorológicos, que la tendencia de las condiciones es a un mejoramiento, y efectivamente eso es lo que creemos que va a ocurrir. En estos momentos todavía tenemos en nuestra zona lluvias provocadas por un sistema de baja presión, un núcleo de niveles medios. Fíjate que las presiones en niveles superficiales están altas, están sí un poco superiores a lo normal. Estamos en presiones, bueno, cercanas a lo

0: 1013, 1014, 1015 hectopascales, que son valores relativamente, son altos para tener una zona de baja presión encima. Pero bueno, este núcleo de baja presión está por encima de los 3.000 metros y está provocando lluvias. Fíjate, otra cosa interesante es que, dadas las características de este sistema, lo que se provoca son lluvias y no tormentas. Es decir, seguramente no han escuchado truenos, ni han visto actividad eléctrica, ni relámpagos, en lo que es la madrugada y la mañana del día de hoy, precisamente porque es una de las características que tiene un núcleo débil de niveles medios, que es lo que está pasando sobre nosotros ahora. La tendencia es que este núcleo se vaya desplazando hacia el sudeste de la provincia y que, obviamente, para la zona del centro provincial y los departamentos del este, todavía las lluvias van a continuar hasta probablemente primeras horas de la tarde. Nosotros vamos a estar mejorando, calculo que desde mediodía ya las condiciones estarían mejorando, seguramente todavía con abundante nubosidad, pero para la tarde, digamos 4 o 5 de la tarde, vamos a quedar con cielos parcialmente nublados, con vientos débiles de componente sur, no intensos, sino que simplemente débiles, y después de mediados, bueno, desde fines de la tarde en adelante, con cielos poco nubosos y despejado por la noche.
1: ¿Y el sol?
0: Y el sol, calculo que lo vamos a ver esta tarde, después de las 3 o 4 de la tarde, empezaríamos a tener sol, y esto de alguna manera se posiciona en una situación que es bisagra respecto a todo lo que hemos venido llevando todo este largo periodo de días con tanta nubosidad, lluvias débiles, llovinas, nieblas y alto contenido de humedad. Bueno, creo que hoy es el día bisagra. Este núcleo termina de pasar con esta onda de presión importante, bueno, y las condiciones mejoran.
2: Yo quiero hacer una preguntita. Sí, te habla el Chano acá, de este lado. A ver. Porque sé que ustedes manejan mucho la estadística. ¿Ustedes tienen conocimiento, vos tenés registro de que hayamos tenido tantos días de humedad y con tanta lluvia y sin... Yo porque el cuerpo me está pidiendo vitamina D, soy negrito, me encanta
1: la
2: el sol.
1: La rodilla duele.
2: ¿Y cómo es? Y la verdad que yo no recuerdo, creo que haber sido chico cuando vi un periodo tan largo de humedad, de tanto tiempo que se haya extendido, porque yo estoy... En mente tengo cuando fuimos a la rural, no paraba a llover y ha continuado. Esto sin componer, el otro día sopló un poquito del viento sur y duró un día y después calmó. Y por otro lado, quería saber qué cantidad de viento voy a tener el sábado a la mañana, porque el consumo de leña se modifica.
1: Claro.
2: Encima va a estar media mojadita, va a estar medio complicado ahí con...
1: A soplar.
2: Va a haber mucho viento por el tema del consumo, porque obviamente cuando hay más viento, más se consume la leña, ¿no?
0: Bueno, para responderte, la primera pregunta, no recuerdo, fíjate que yo tengo 40 años trabajando en esto, todavía no la terminé de aprender y seguimos ahí patinando a veces en el pronóstico, pero sí, la verdad que yo no recuerdo una situación en la que hayamos tenido una, bueno, hasta la semana pasada me parecía que podía ser que haya habido periodos con mucha nubosidad, con tantos días sin sol. Yo contabilicé aproximadamente que de los últimos 60 días, solamente 5 días hubo sol y no con cielos despejados.
3: No.
0: Lo cual hace una situación bastante, bastante particular, bastante difícil de igualar. No he revisado exactamente registros anteriores a la década del 80, como para poder decirte, mirá, sí, en algún momento hubo una situación igual. Hasta desde más o menos desde la década del 80 hasta ahora, yo no recuerdo haber tenido una situación de estas características, bueno, con tantos días sin sol, básicamente sin sol. Después a eso hay que agregarle las condiciones de inestabilidad ligera, de llovinas persistentes, de humedad también persistente, e incluso neblinas y nieblas. Y para responder la segunda pregunta, te diría, bueno, las condiciones, vemos un mejoramiento a partir del día de hoy, mañana va a entrar un poco más de aire frío, las condiciones van a estar mejor, seguramente vamos a tener tal vez el mejor día, el día de mañana, con cielos prácticamente despejados o muy poco nubosos, y para el día sábado, estimo que no va a haber mucho viento, lo que sí,
2: vamos todavía.
0: Tendríamos viento todavía de componente... Y en nuestra zona sería del sur, sudeste, con intensidades tal vez de unos, bueno, depende del horario. En horarios de la mañana probablemente sea un poquito más intenso, tal vez de 12 kilómetros por hora, 15 pues kilómetros por hora.
2: Estamos bien.
0: Poco, ¿no? Real, estamos para, bien. Para estar al aire libre, ese viento es poco. Y por la tarde tendríamos temporariamente menos viento.
1: Ahí está.
0: Después por la noche volvería a aumentar un poco el viento, pero bueno, ya te digo, en líneas generales.
2: Al mediodía era
1: la cuestión. Sí, ya está. Una vez que el chori ya está hecho, ya fue.
0: Ah, bueno, ya para entonces ya
1: claro,
0: fue.
1: Claro, ya estábamos, ya es para tomar mate después más a la tarde.
3: Juntamos las dos puntas
1: claro.
3: del chorizo acá.
1: O sea que ahora viene una temporada de mejoramiento. Vendríamos ahora a tener lo que tanto estamos pidiendo, que es por lo menos no tantísimos días de humedad para la semana próxima. ¿El domingo también va a estar soleado, despejado?
0: Bueno, el sábado a la tarde, sábado a la noche empezaríamos a tener nubosidad hasta el domingo a la mañana. Después creo que esa nubosidad se va a disipar y volvemos a tener sol, por lo menos desde mediados de la mañana el día domingo en adelante, así que en general también se ven buenas condiciones, o sea, en general buenas condiciones. Estamos apuntando aquí el tema de que no haya nuevamente nubosidad que nos oculte el sol, ¿no?
1: Ahí está.
0: Creo que ahí está la cuestión. Después, durante la semana que viene, el lunes es un día que probablemente haya bastante nubosidad en la tarde, pero tendríamos nubosidad en la mañana. El martes es un día que creo que tendríamos bastante nubosidad en la mañana, pero sol en la tarde. Y el día jueves, aparentemente, entraría un sistema frontal inactivo. Quiero decir con inactivo que no traería lluvias, que va a traer una rotación de vientos de componente sur, un incremento de nubosidad que podría ser importante durante gran parte del jueves, pero eso son situaciones clásicas, normales, habituales, que tienen variabilidad que nos alterna entre días con sol y días con nubosidad, ¿no es cierto? Pero eso no es que presagia continuidad nuevamente de la nubosidad.
1: Ale, por esta buena noticia te vamos a invitar a comer un choripán el próximo sábado.
2: Gracias por la info.
1: En la choripaneada más grande del mundo, el Chano María, maestro del fuego. Y Alejandro Gómez, meteorólogo, 10 de 10 los aciertos que da. No los aciertos, porque tampoco es que esto es el azar. Claro. Es una ciencia, pero es de destacar que de todo lo que Alejandro dice se cumple. Así que Ale, te mandamos un beso enorme. Estamos sobre las noticias. Buen fin de semana y nos comemos un choripán. No sé si lo querés con chimichurri o solito, mariposa, el chorizo.
3: De carne, de cerdo.
1: De carne, de cerdo, mezcla, con
3: de
1: pera,
3: pollo, de pescado.
1: De pescado,
3: con nueces, nivel, con
0: variedad.
1: Uno de cada uno.
4: En ese orden.
0: Yo me anoto en todas.
1: Ahí está, muy bien, es de lo nuestro. Ale, un beso gigante. Muchas gracias, como siempre.
0: Gracias a ustedes.
1: Gracias. Buen fin de semana y aproveche el sol, señor. Gracias.
4: Sí. Bueno,
1: Alejandro Gómez, meteorólogo, como siempre, cada jueves en Ruido de Mate. Ya lo tenemos que despedir. El Chano.
4: El Chano va a estar este sábado farmeando aura con los choris. Va a estar ahí.
1: ¿Cómo hacemos para comprar choris? ¿Hay que encargarle a los clubes? ¿Se puede pasar por la choripaneada más grande del mundo?
2: Sí, exactamente. Mira, hay puntos de venta donde están vendiendo, aparte, si tiene algún conocido que sepa que esté vendiendo, le compran, están colaborando con los clubes, pero también hay distintos puntos que lo hemos publicado en las redes sociales.
1: Uh-huh.
2: En
1: perfecto.
2: Nuestros almacenes, por ejemplo, ahí en el de Urquiza está para Cabo y en el de Villaguay está para Robin, distintas subcomisiones, una de
1: muy
2: fútbol
1: bien.
2: Y otra de hockey sobre patines. Y bueno, y como después hay distintos puntos, Panificación Crespo, bueno, una cantidad de lugares más para adquirirlo. También vamos a tener ahí dentro de las esto lo estoy anticipando porque la idea era prevender casi todo antes.
4: Claro.
2: Y bueno, obviamente que la gente está ahí
4: con el clima.
2: Jugando a ver qué pasa con el clima. La gente va a tener la venta ahí a través de su gaseo, cuando está mostrando su actividad deportiva. Van a estar vendiendo ahí para que la gente pueda ir y comprarlo ahí.
1: Excelente.
4: ¿Desde qué hora se puede retirar?
2: A partir de las 12 vamos a empezar todo el despacho.
4: Perfecto.
2: Y hasta las 3 de la tarde.
1: Chano María, aplausos de pie, es el maestro del fuego, engalana nuestro programa cada vez que viene, es un placer tenerte, aprendemos. Gracias por este tiempo, se pasó una hora volando alrededor de este fuego imaginario, calentitos, todos pusimos las manos, nos la restregamos mientras pasaba el mate de mano en mano y también nos acercás a una tradición tan nuestra como es la del fueguito. Con León Gieco y La Carneada, una canción que representa tan hermosamente, te pone la piel de gallina, ¿viste? Claro. Te da una emoción. Elegida por el Chinito Albornoz del otro lado y pidiendo las disculpas del caso a Claudia Martínez, nos vamos a las noticias. Chano María, gracias. Esta es tu casa. Un abrazo enorme para todos los que van a hacer la choripaneada más grande del mundo.

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3: La temperatura en Paraná 9 grados 8 décimas, sensación térmica 8 grados 2 décimas, llueve sobre la capital provincial. Avanza la obra del acceso sureste de Paraná. La obra realizada con fondos municipales permitirá completar el anillo de circunvalación, mejorar el ingreso a la ciudad, ordenar el tránsito y fortalecer la conexión con el parque industrial y el corredor bioceánico. La municipalidad está ejecutando 2.800 metros de pavimento y suma obras de integración para los barrios del sector. Santa Fe detuvieron a una mujer por la muerte de su hijo de 6 años. Ocurrió en la ciudad de San Justo. Allí vecinos denunciaron una probable situación de violencia en el interior de una vivienda. Llegaron oficiales de orden público y se encontraron con una mujer con su hijo de 6 años en brazos. Un profesional constató la muerte del menor sin poder establecer la causa. Por el hecho fue detenida la madre de 22 años. Copa Sudamericana, valioso empate de River. River igualó 0-0 con Independiente Santa Fe por la ida en los octavos de final de la Copa Sudamericana. Encuentro en el Campín de Bogotá. En conferencia de prensa, Eduardo Caudet destacó la importancia del empate conseguido debido a las circunstancias del encuentro. La temperatura en Paraná 9 grados 8 décimas, sensación térmica 8 grados 2, humedad 98%, cielo nublado con lluvia en Paraná y zona, cuando pasaron 8 minutos de las 9 de la mañana.
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0: 9 de la mañana, 17 minutos en toda la República Argentina. 9.8 la temperatura, 8.2 la sensación térmica. Un día como hoy, 20 de agosto del año 91, sale el disco Un bolsillo lleno de kriptonita de Spin Doctor, el cual contenía uno de sus grandes éxitos, Dos príncipes.
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3: Y después del fogón con el Chano María, la información, en este caso, Marcelo Medina y una situación particular la que se vivió en la ciudad de Paraná en la jornada de ayer. Hola, Marce.
4: ¿Qué tal, Andrea? Hola, profe, Martín, equipo.
3: ¿Estás?
4: Ayer cuando nos despedíamos, sí, dábamos a conocer lo que estaba ocurriendo en la capital entrerriana, que después obviamente se transformó en la noticia del día y va a continuar siendo hoy la novedad más importante, porque a las 10 de la mañana, me acaban de confirmar, va a ser la indagatoria para Daniel Rosatelli, comisario de la Policía de Entre Ríos, abogado, hombre que está alojado en la cárcel de Paraná, unidad penal número 1, incomunicado. Esto quiere decir que no tiene relación ni diálogo con nadie, a disposición del juez federal Leandro Ríos, que es el que lleva adelante esta investigación, según lo que ha trascendido, por narcotráfico. Ayer nosotros éramos muy cautos cuando decíamos hay un allanamiento en marcha, se detuvo a un funcionario, ya sabíamos quién era el funcionario detenido, pero también éramos cautos en el tema de lo que se estaba investigando,
5: los motivos.
4: Si bien ya teníamos algunos indicios que habíamos logrado recabar, pero con las horas después se fue confirmando. Es más, se dio un comunicado del gobierno diciendo que era por una causa por narcotráfico y destacando obviamente la labor de la justicia. Hoy a la mañana Rosatelli va a tener la chance de defenderse en esta investigación. Va a ser representado por los doctores Rubén Pagliotto, Damián Petenati y también Miguel Cuyen, que van a estar trabajando en forma conjunta en el caso que está llevando adelante, como decíamos, el juez Río. Por ahora hay hipótesis y han trascendido cuál sería el origen de la causa de la cual se va a tener que defender Rosatelli, y tiene que ver con un cargamento encontrado en La Paz de 1.300 kilos de marihuana. Nosotros lo contamos aquí en la radio porque cuando se secuestró esa droga, fue obviamente mediatizado el caso. Un auto que es detenido en un camino vecinal por personal de Avigeato. Pensaban que andaban robando animales vacunos, que andaban robando, faenando novillos, pero en realidad llevaban 1.300 kilos de marihuana. Uno quedó en el lugar, otros dos huyeron. La policía, obviamente, realiza un trabajo de campo una vez que secuestra esa droga. Hay una persona detenida en su momento, conocida como Checho, de apellido Ramírez, que está preso, está a disposición de la justicia federal, es representado por el doctor Claudio Verón, se abstuvo de declarar cuando fue arrestado allá por el 13 de febrero. Es más, el operativo fue el 13 de febrero y la noticia recién se difundió 10 días después. ¿Por qué? Porque los que sabíamos del caso nos habían pedido que no lo demos a conocer porque faltaban cerrar algunas puntas investigativas. Claro. Y si se alertaba de ese secuestro, posiblemente se perdieran pistas.
3: Claro.
4: Y como uno
3: cree
4: obviamente que lo principal es que una investigación avance y no dar a conocer una noticia.
3: Totalmente.
4: En forma rápida, obviamente aguardó hasta que tuvimos la autorización de poder dar a conocer ese hecho tan grave ocurrido en La Paz. Bueno, se empezó a buscar primero a esos dos prófugos, esas dos personas que se fueron, pero también la policía empezó a trabajar sobre el vehículo que se encontró la droga. Y ahí empezaron a aparecer algunos contactos que llegaban aquí a la ciudad de Paraná y que empezaban a rozar a funcionarios policiales que han tenido problemas con la ley. A funcionarios policiales que obviamente no han ejercido bien su trabajo y han sido apartados en algunos casos de la fuerza. Y es así que, según lo que ha trascendido, reitero, es que empieza a ser nombrado Rosatelli. Y ahí la Policía Federal toma la investigación, también se va un poco más atrás en el tiempo, hay tareas de escucha, tareas de investigación. Hay policías que en el medio aparentemente cambiaron sus teléfonos celulares. Esto obviamente se conoció también producto de lo que va trascendiendo a cuentagotas de lo que fue la investigación, y se dice, hay gente que cambió el celular porque sospechó que lo podían llegar a estar escuchando. Entonces, eligió cambiar el teléfono. Entonces, la causa fue avanzando, y ayer tuvo su punto cúlmine. Hoy, obviamente, cuando Rosatelli se ha informado del hecho, de cuál se va a defender, él puede abstenerse. Bueno, es abogado.
3: Claro, sabe bien cómo
4: se puede abstener. Abstenerse no significa que uno sea culpable. Nosotros lo hemos dicho muchas veces aquí. Abstenerse es un derecho, porque uno entiende que no es el momento para hablar, que puede esperar. Y después, yo repasaba ayer, y hoy le decía con Carlos Matioda, y ayer lo hablaba con otros colegas, que las veces que la justicia federal y el juez Río ha avanzado en detenciones tan importantes y tan trascendentes es porque tiene
6: semiplena prueba,
4: una gran cantidad de información, claro, para indígena, poder avanzar, ¿verdad?, sobre esa causa. Obviamente que los abogados defensores van a trabajar su estrategia, van a desplegar su juego, claro, para poder contrarrestar y chocar esa prueba para lograr la inocencia de su cliente, que, como decimos, es inocente hasta que se demuestre lo contrario. Uh-huh. Un juez te puede, obviamente, detener y ponerte a disposición con la mera sospecha, pero para sustentar esa mera sospecha uno tiene que tener pruebas y elementos que permitan ejecutar semejante medida judicial. Uh-huh. Así que las miradas estarán puestas hoy en lo que suceda a la mañana, no solamente con Rosatelli, que se lleva la marca porque es el más conocido.
3: Claro.
4: Porque hay otros que también fueron arrestados en La Paz en las últimas horas, que es importante ver si van a hablar, es importante conocer qué aporte le van a dar a la causa, porque hay otras personas que también ya están vinculadas a esta investigación que tanto llama la atención.
3: Y Rosatelli, ¿qué cargo tenía?
4: Comisario, trabajaba en asuntos jurídicos.
3: Acá mismo en la departamental todavía. Uh-huh.
6: Uh-huh. ¿Cómo la droga empieza a cooptar y a meterse en distintos estamentos del Estado?
4: Mateo, sí, esto no es la primera vez.
3: Y si no lo tuviera, probablemente.
6: En Santa Fe como que ha sido mucho más profundo la captación de agentes, en este caso, de seguridad.
4: Bueno, claro, acá en Entre Ríos tenemos antecedentes. No solamente de un intendente condenado y de otros funcionarios de segunda línea,
3: sí,
4: que terminaron obviamente en prisión, sino también hubo otros casos en los cuales funcionarios policiales menos conocidos. Lo que sucede en este caso que hace resaltar el hecho es que es el hijo de un ex subjefe de la policía de la provincia durante muchísimos años.
3: Y que además...
4: Es un apellido conocido.
3: Conocido. Y que además su papá era el subjefe de la policía de Entre Ríos cuando ocurrió un hecho que tuvo muchísima repercusión, los que somos más viejos y andábamos en la calle en esos momentos, fue la desaparición de Pocho Morales, ¿te acordás?
4: Sí,
3: en San Jaime de la Frontera. Y con ese caso que nunca más se resolvió.
4: Y un año antes había desaparecido Ortiz.
3: También, y Rosatelli era una figura, para quienes en algún momento lo entrevistamos, muy, muy campechano, muy particular en su manera de hablar, en su manera de expresarse, que lo ponía muy en relieve entre los policías, que generalmente tienen o los jefes de policía, como una figura más austera y más parca, ¿no? Entonces, también esto del Rosatelli te remite a algo, es un apellido conocido, claro, te remite probablemente a su padre, el subjefe de la policía de Entre Ríos por entonces, por el 2010, por ahí habrá sido.
4: En 2005.
3: Juan Ramón Rosatelli.
4: Lo que más estuvieron más adelante,
3: años
4: en dirigiendo la cúpula, porque antes siempre se cambiaba y en ese momento hubo una seguidilla de gestiones que, bueno.
3: Y con la desaparición de Pocho Morales, que era agenciero, se empezó a hablar también del juego legal e ilegal, de las apuestas clandestinas, de por qué se había desaparecido esta persona en San Jaime. Bueno, tuvo mucho protagonismo su padre. Bueno, y ahora, que nada tiene que ver con eso, digamos.
4: Sí, hay que esperar ahora a ver qué sucede en esta causa, hay que esperar a ver si hay más detenciones.
0: ¿Alguien salió a hablar de
4: que había mucha
0: policía?
4: Gente nerviosa. La policía no, sino la policía provincial no ha tenido intervención.
3: Y no va a tener tampoco.
4: La apartó el juez. El juez, uh-huh, cuando investigan a Gendarmería,
3: claro,
4: lo hace la Federal. Cuando investigan a la Federal, lo hace Gendarmería. Cuando investigan a la Prefectura, lo hace Gendarmería. Porque tratan que no se investigue la Cuarta Fuerza. lo que buscan siempre es que no se filtren, porque siempre hay filtraciones. Vos cuando lees los legajos de los que se suben, los expedientes, uh-huh. o que dicen, siempre se habla de alguna filtración o algún procedimiento que salió mal porque un dato se voló. En este caso, fue todo sorpresivo. Volvió a tener efecto lo que tiene que ver con el control de la causa. Y esto lo traigo como anécdota, que a la gente le va a interesar. En Nogoyá siempre se sabe quiénes son más o menos los que están vinculados al mundo del narcotráfico, y hubo una causa muy mediática que se allanó y no se encontró nada. Siempre se sospechó que un hombre de la justicia
0: avisó antes,
4: filtró la información. Es más, se supo, se dice, no me consta a mí, pero se dice que al propio jefe de ese hombre de la justicia le dijeron, che, mirá que tu empleado
5: habló.
4: Fue el que filtró la información. Y quedó en la nada. Reitero, esto es un rumor en tribunales provinciales que no es nuevo, siempre se cuenta. Lo que digo, ¿con qué voy a esto? Que el hermetismo que tiene que tener este tipo de causas es total.
5: Claro.
4: Porque donde un dato se te filtra,
5: chau.
4: Se terminó todo el trabajo de muchos
0: nadie
4: años.
0: Dijo nada.
4: No, sí, ellos no sabían.
6: No, claro.
5: No, porque es la federal la que investiga.
4: Sí, hicieron un comunicado diciendo que no cubren a nadie.
5: Claro.
4: Que la ley impera sobre cualquier...
5: Claro, sobre cualquier puesto que
4: puesto
5: vos puedas tener.
4: Que puedan tener.
5: Claro, eso. La ley por sobre todas las cosas.
4: La policía de Entre Ríos no tiene nada que ver.
5: ¿Y no?
4: Es un hombre. Involucrar a toda la policía de Entre Ríos.
5: Claro.
4: Que en un caso
5: en una
4: por uno...
5: particular.
4: No tiene... Son conductas particulares dentro de una fuerza, obviamente.
5: Claro.
4: Que me imagino que el jefe de policía toma nota de esta situación. Y el ministro de Seguridad, que además dirigió la Policía Federal, estuvo luchando contra el narcotráfico. Él ha hablado muchas veces de lo que ha sido su trayectoria.
5: Sí.
4: Me imagino que toman nota de esto que sucede y que sucedió, porque bueno, si se les pasó, también me parece que es un llamado de atención para
5: claro.
4: eso.
5: Claro. Ahora, como ciudadanos, digo, si algo bueno puede tener esto que pasó, es que cuando se quiere investigar con la seriedad del caso, cuando se quiere realizar un operativo, una investigación profunda, se puede lograr, porque fíjate que acá llegaron al cometido que era, por lo menos, el allanamiento.
4: Sí, reitero, la causa recién comienza, hay una persona que está a disposición de la justicia que tiene una trascendencia mediática superior al resto, uh-huh. hay que ver si es culpable, porque recordemos
5: claro.
4: que acá impera el derecho de inocencia.
6: Y no condenemos a nadie mediáticamente.
4: Exactamente. Sí. Hay que aguardar, esperar a ver qué sucede con las pruebas. Si uno revisa la historia de lo que han sido otras causas, sí, otras causas con mucha trascendencia, muy rimbombantes, han tenido resultado a favor de la investigación.
5: Claro.
4: Porque se ve que, bueno, cuando se avanza, cuando se da un paso, es porque se tiene un cúmulo de pruebas importantes.
5: Claro.
4: Después, obviamente, esto, como decíamos con el profe, recién empieza, después vendrá el procesamiento, si es que hay, y después vendrá un juicio oral, si es que hay, donde también hay que convencer a un tribunal integrado por 3 personas, para que 2, por lo menos, te declaren culpable, y después, bueno, seguir
6: esperando
4: el debido proceso, que
5: claro.
4: es obviamente la garantía de todos.
5: Claro.
4: Lo que todos tenemos que, obviamente, bregar.
5: Exacto.
4: La causa tiene alto impacto, tiene alto impacto. La policía ayer no paraba de hablar del tema. Cualquier policía que uno se cruzaba hablaba del tema. ¿Por qué? Porque son personas conocidas dentro
5: claro,
4: de la fuerza.
5: Pero claro, claro.
4: Porque una de ellas... Que muchos te dicen, ¿habrá más detenciones? Sí, quién sabe.
5: Y no se sabe.
4: Yo no soy fiscal, no tengo
5: ni el investigador,
4: causa,
5: ni tenés a cargo la causa.
4: Exactamente, pero puede haber más detenciones,
5: sí,
4: como no. Viste que a veces se detienen a uno y después pasa un tiempo y detienen a 2 o 3 más.
5: Y sí.
4: Esto se originó en febrero.
5: Sí.
4: Con un albañil detenido.
5: Sí, por ahí alguien habla y
4: uno sabía,
5: te lleva.
4: ¿Con qué voy con esto? Que uno sabe que un albañil no es el dueño de 1.300 kilos.
5: Obviamente que no.
4: Como el chico que yo conté que fue detenido en Santa Fe, que es de acá de Paraná, con 11 kilos de cocaína, que son casi $300,000.
5: No es el inversor para
4: no
5: eso.
4: No es el inversor.
5: No.
4: ¿Lo usaron por qué? Porque estaba en situación de
5: totalmente.
4: Calle esa persona y porque era consumidora. Es más, cuando lo detiene la policía en Florencia y en Santa Fe, en la ruta 11, le da la tarjeta SUBE con cocaína.
5: Pero claro, imagínate la desprolijidad del caso o el profesionalismo que tiene.
4: Por eso, lo importante también, y de destacar, que es algo que siempre se reclama por parte de la sociedad. Está bien que se combata el narcomenudeo, que se detenga al primer elabón, pero también
5: hay que ir a fondo.
4: En el caso de las causas de narcotráfico, lo que le pedimos a la justicia, especialmente a la justicia federal, es que se avance sobre
5: a fondo,
4: sobre gente que obviamente tenga...
5: Y desarticular lo que son las bandas. ¿Sí? Exactamente. Marcelo Medina, Ruido de Mate, ya venimos.
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7: La temperatura en Paraná 9 grados 8 décimas, sensación térmica 9 grados 4 décimas. Sigue el ciclo Pensar Paraná, la Municipalidad de Paraná junto a instituciones académicas realizará mañana y el sábado las últimas actividades del ciclo Pensar Paraná, una propuesta que invita a conocer, reflexionar y generar nuevas miradas sobre la historia de la ciudad. El viernes 21 de agosto a las 17 en el Teatro Municipal 3 de Febrero se desarrollará la jornada integradora Memoria, Sociedad y Comunidad con la participación de Pedro Cosul, Alexis Chausovsky y Carlos Saboldelli y la moderación de Sonia Fernández. Evalúan asuetos por la visita del Papa. El Gobierno Nacional encabezó este martes la primera reunión interdisciplinaria para avanzar en la organización de la visita del Papa León XIV a la Argentina, prevista del 8 al 11 de noviembre. Del encuentro surgió la posibilidad de decretar feriados o asuetos para que la gente pueda movilizarse hacia las celebraciones. Combustibles. Por ahora sigue la nafta igual, dijo el presidente de YPF. El presidente de YPF, Horacio Marín, afirmó que el precio de los combustibles seguirá sin modificaciones por ahora, al tiempo que destacó el impacto que tendrá el desarrollo de Vaca Muerta sobre las exportaciones, el empleo y las inversiones. El precio de la nafta se mantiene por ahora, sostuvo Marín durante una entrevista exclusiva con Ahora Energía en el streaming de Ahora Play y confirmó que el barril a 2.100 pesos no tendrá modificaciones. 9 grados 8 décimas la temperatura en Paraná, sensación térmica 9 grados 4, humedad 98%, cielo nublado con lluvia en Paraná y zona cuando pasaron 34 minutos de las 9 de la mañana.
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0: Última ronda de este ruido de mate del día jueves, con una jornada que empieza a despejarse en la ciudad de Paraná. Y generalmente vieron que cuando viene el turismo carretera y el tiempo no siempre acompaña. Y es gran parte del folclore que tiene para los que les gusta este deporte tuerca, poder pasar estas situaciones, sortearles las peñas, el encuentro, etcétera. Va a estar lindo el fin de semana, lo dijo el meteorólogo aquí en Radio Costa Paraná, pero ahora también la CTC tiene una actividad distinta a lo que puede ocurrir en los autódromos donde van y tiende a la seguridad vial. En este caso tiene la gentileza de charlar con nosotros Diego Garay, que es especialista y docente en seguridad vial, a quien lo recibimos. Hola Diego, bienvenido. Soy Andrea, Marcelo Medina, Martín Echagüe. Te saludamos desde la Radio Pública de Paraná. Buen día.
1: Hola Andrea, buen día.
0: ¿Cómo le va?
1: Gracias por el llamado. Y bueno, nada, aprovecho la oportunidad para mandarle un fuerte saludo a toda la audiencia.
0: Diego, usted como técnico superior en seguridad vial seguramente tiene una visión de lo que está ocurriendo en el país con respecto a los accidentes, pero por otro lado también en la manera de prevenirlo, sobre todo cuando hay una actividad como la que encabeza la CTC, que lleva tanta cantidad de fanáticos y que te permite poner el pie en el freno y pensarlo de una manera distinta. ¿Qué ve usted en la calle, cuando la mira con precisión?
1: Tal cual, así como vos lo decís, poner el pie en el freno y mirar, ¿no? Yo ya hace bastante me dedico a las capacitaciones en materia de educación y prevención vial, y eso me permite por ahí hacer un análisis de las circunstancias que nos están llevando a las alarmantes cifras, las estadísticas que reporta la Agencia Nacional de Seguridad Vial, y un poco a tratar de entender desde lo profesional cuáles serían los factores o los motivos que hacen que esas cifras se mantengan ya hace largo rato en el tiempo como amesetadas. Viste que bien ha habido unos descensos, pero quizás tienen que ver a veces con la forma en que se relevan las estadísticas, no necesariamente con acciones concretas, ¿no? Entonces, en ese contexto, desde ACTC Educación tratamos de generar estos espacios de debate, de intercambio de experiencia, porque cada persona ha tenido una experiencia, por más que sea por ahí destinado a chicos adolescentes, pero han tenido experiencias desde el peatón, desde el ciclista, del motociclista. Entonces nosotros tratamos de generar un espacio en donde convergen todas de experiencias, de conocimiento, de participación, ¿no? Se lograron armar estas jornadas de concientización y educación vial que las venimos llevando a cabo ya desde hace 2 años la fecha, acompañando el calendario oficial del turismo carretera, y que no tienen ni más ni menos que tratar un poco de entender esto que te estoy diciendo, de por qué se producen los siniestros, cuáles son los factores que intervienen y qué es lo que podemos hacer. Para evitar esas consecuencias que lamentablemente está costando mucho, no solamente como país, como sociedad, sino también a nivel mundial, ¿no? Nosotros en la dinámica de la actividad lo que proponemos es un bloque de introducción a la importancia de la seguridad vial, a la importancia no solamente, como te decía, a nivel nacional, sino también a nivel regional, a nivel internacional, para mostrar esto de que realmente es un flagelo internacional el tema de las víctimas en siniestros viales, y un poco contextualizar a los chicos de por qué es la importancia de atacar el rango etario de 15 a 24 años, ¿no? Nosotros desde el 2011, que en la República Argentina se comenzaron a llevar registro de las estadísticas de víctimas fatales, nosotros tenemos ahí, como digo, nosotros como sociedad, una deuda muy pendiente, porque la franja etaria de 15 a 24 años es la que históricamente más víctimas fatales ha aportado a esos guarismos, ¿no? Entonces, desde ACTC, cuando planteamos esto, planteamos apuntarlo a ese grupo etario. Es como sembrar la semillita. Entendemos que es un camino muy largo. Sabemos que no podemos reemplazar a los estados, pero bueno, intentamos desde nuestra responsabilidad social como asociación civil generar este cambio que tratamos de que a futuro realmente se vea reflejado en las estadísticas, ¿no?
0: Diego, ¿y qué es lo que impulsa a la cantidad de siniestros de tránsito?
1: Y mira, como te decía, convergen una serie de factores. Nosotros siempre hablamos, cuando hablamos técnicamente, hablamos del factor humano, hablamos del factor ambiental y del factor mecánico, ¿no? Y muchas veces cuando buscamos responsables, me ha pasado en algunas capacitaciones que vos haces un juego de que le preguntas a las personas que sufrieron algún siniestro y les preguntas quién tuvo la culpa. Y lo primero que dice la persona es el otro. Y si vos le preguntas al otro, el otro va a contestar el otro. Entonces es como que no nos estamos haciendo cargo de lo que estamos haciendo.
0: Sí, vos sabés que ayer acá hay una imagen muy impactante, probablemente la veas, de un accidente de tránsito, un choque de dos camionetas que por suerte no tuvo víctimas fatales, solamente pérdidas de económicas de las dos camionetas. Es un auto que quiere salir del estacionamiento de una estación de servicios, pero hay otro auto estacionado sobre la senda peatonal, viste, sobre la senda de cruce. Entonces reduce notablemente la visión del que sale. Y claro, del otro lado viene una camioneta transitando correctamente y el impacto es, valga la redundancia, impactante. Y uno piensa con esas actitudes, ¿no?, de responsabilidad pequeñas de todos los días, del peatón que cruce por la esquina, por donde está el cruce peatonal, que respetemos los semáforos, o de no tomar alcohol al conducir, lo que se evitaría, ¿no?, las vidas ganadas que habría.
1: Sí, es un montón lo que hay para hacer, es un montón, porque por lo que vos me relatas, yo no he visto las imágenes, pero por lo que vos me relatas, el conductor que dejó el vehículo estacionado en la senda peatonal, más allá de generar una disminución en la imagen o en la visual de los conductores, está obstruyendo el paso de un peatón, que ese peatón tiene que transitar a otro lado, y si ese peatón transita por un lugar indebido, lo está poniendo en riesgo. ¿Me entendés? Entonces, a veces son esas pequeñas acciones que no somos conscientes de que lo que yo estoy haciendo va a generar un efecto. Nosotros tratamos de hacerle entender a los chicos que en la infraestructura vial convivimos todos.
0: Claro.
1: Y vos imaginate en tu casa que vivan 8 personas y que no haya reglas de convivencia. Claro, sería un caos.
0: Claro. Diego.
1: Entonces, bueno, el Estado. Sí,
0: ¿y cómo pueden participar? Vos sabés que nos corre el tiempo, pero en otra ocasión seguramente te vamos a llamar para charlar más largo y tendido al respecto. Siempre tratamos este tema. Acá tenemos al profesor de Historia, Julio Valera, que siempre después que charlamos mucho tiempo concluimos en que todo está en el factor de la educación, que es lo que hace la ACTC a través de estas actividades. ¿Cómo pueden participar las escuelas mañana? ¿Dónde se va a realizar?
1: Mira, nosotros estuvimos coordinando las acciones en Paraná con el CG, que creo que es el Centro de Educación. Ellos nos proveyeron un listado de escuelas a las que fueron invitadas y se les transmitió una inscripción online a través de un código QR. Entendemos que es una actividad que tiene que estar obviamente limitada por una cuestión de capacidad y de espacio, y son esas escuelas que ya han sido como invitadas para participar del evento, ¿viste?
0: Perfecto. Diego, en otra ocasión te vamos a molestar otra vez para poder charlar en profundidad. Siempre es interesante que a través de las radios y de los medios de difusión a los que tiene acceso la gente todos los días, generalmente nos escuchan desde algún vehículo mientras estamos nosotros aquí, la gente hace sus cosas de todos los días, se traslada, y es interesante poder apuntar a esto, ¿no? A la educación, al respeto hacia los demás, a tener las reglas claras para que no ocurran estas cifras tan alarmantes que dejan los siniestros de tránsito. Por ahora te agradecemos y muy bienvenido a Paraná.
1: Bueno, muchísimas gracias. Gracias por el llamado, lo agradecido soy yo. Y mira esto que acabas de decir, ¿no? Qué importante que ustedes pueden entrar dentro del auto y un poco por ahí transmitir un mensaje que al conductor le haga tomar un poquito de conciencia y reflexión acerca de sus acciones, ¿no?
0: Diego,
1: así
0: gracias.
1: Que me parece fantástico y lo felicito.
0: Buen día, gracias, que estés muy bien.
1: Que tengas buen día.
0: Hasta luego. Diego Garay es especialista en accidentología vial y seguridad vial, una actividad que van a realizar desde la ACTC mañana con las escuelas en Paraná, previo a la llegada del turismo carretera a la capital entrerriana.
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0: 343-534-0933. 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Ahora sí, los mensajes, Martín.
4: Sí, buen día por Rafaela, ya casi totalmente despejado. Así bueno. Que en una, dos horas en Paraná va a despejar.
0: 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Gracias,

0: con una moto contra un carro y un camión terminó también lastimando a la joven que iba en la moto, que quedó internada en el hospital San Martín. Intervino la policía, intervino personal de control urbano de la municipalidad y también de tránsito para obviamente llevar adelante las actuaciones de rigor. Bueno, reiterar el tema de los cuidados que hay que tener por el pavimento mojado. Sí. Las banquinas para los que andan en la ruta están inestables como consecuencia de la gran cantidad de agua que ha caído. Lo que hay que decir de este accidente es que la joven conductora de la moto quedó internada, sufrió lesiones en sus piernas como resultado de este múltiple accidente ocurrido en Sani y Balbín.
1: Y no nos vamos a ir sin antes pegar un repaso por todo el trabajo que ha hecho el profesor Galera, pero que hoy viste que con el fogón de la mañana temprano, entre las tortas fritas y el Chano y María preparando el choripán, se nos perdió.
2: No damos la clase porque no vienen los alumnos, no. Andrea.
1: O los vienen, o te presentan otro tema los alumnos, ¿viste?
2: Claro, la clase de hoy la pasamos para mañana.
1: No sabés lo que pasó, bueno, te dicen. Y chao. Pero igual debe haber algo siempre que tenés para hoy.
2: Como vino el Chano, no hablamos de que hoy es el día de las papas fritas.
1: ¡Oh, qué rico! Mira, choripán con papas fritas. Perdón. ¡Oh, qué rico!
3: Decidí la papa frita y lo mirá a Marcelo.
1: Qué rica la papa. Igual, qué rico que te diga. Qué lindo que te diga, che, papa frita. No. ¿Por qué, profe, es el día hoy de la papa frita?
2: Nadie sabe exactamente por qué.
3: No, bueno.
1: Oh. Pero entonces no lo digas, si usted, no, todo no, lo que no está como bien científicamente.
2: Se desconoce, Andrea. Pará. ¿Quién decidió proclamar 20 de agosto?
0: Pues nadie sabe.
1: Hasta él se ríe que le tiene. Que le
2: día
1: tiene.
2: Mundial de la papa frita.
3: Sí, la gente de qué papa lo declaró. ¿Quién, dale, profe?
2: ¿Quién descubrió las papas fritas?
1: Kellogg's.
2: ¿En qué país se descubrieron?
0: Algún tipo que tiró una papa en aceite.
1: Para mí.
3: Alguno que tenía una bolsa. ¿Viste que las papas fritas en bolsa?
1: Para mí en Estados Unidos, porque la papa es nuestra.
2: No, Estados Unidos
1: nosotros tenemos música, la papa.
2: No.
0: Toda comida chatarra.
2: Hay dos países que compiten papa con esto. Uno son los franceses.
0: Sí.
1: ¿Y qué si ellos no tienen papa?
2: Pará. Y nosotros los belgas. Lo que pasa es que la papa llegó a Europa. ¿De dónde salió la papa?
1: De acá, de América.
3: Papá.
2: La papa viene de los Andes. Claro. La papa es andina, de los pueblos primitivos.
1: Claro, ahí tenemos, ¿ves?
2: De América. Y llega a Europa y hay los franceses en el siglo XVIII, Andrea.
1: Sí, profe.
2: Dicen que se vendían en un puente ahí sobre el río Sena.
3: Dicen.
2: Pont Neuf, ahí, en París.
0: Jean-Pierre.
2: La cuestión es que los belgas dicen que las papas fritas nacieron en Namur en el invierno de 1680.
3: ¿Y vos le crees, profe?
1: Ahora, escuchalos. Ahí viene.
2: Yo le quiero a los
0: belgas. Compro turbina de helicóptero. ¿Viste? ¿Te acordás ese que pasa así diciendo?
2: Sí. O a los belgas.
0: Y le gritan, ¡eh, Domingo!
1: Sí, calla, saca, baja el volumen. ¿A quién le creemos
2: ¿A quién
1: más?
2: ¿A quién le creen en este tema de las papas fritas? ¿A los belgas o a los franceses?
1: A los belgas.

0: Pero es un alimento básico la papa.
1: La papa se descubrió hace 7000 años más o menos. Pero es... La frita. Para un poco, Chino.
0: Es buenísimo ese. ¿Cómo lo tenés, Chino? Es cantante. Ese guardado para irnos, Chino. Ese es buenísimo.
2: Dame la papa frita.
0: Ay, ahora, la papa le ha salvado el hambre al mundo, ¿no? A Europa, sobre todo.
1: ¿Bastones?
3: Sí, claro.
1: ¿O le gusta en rodajitas?
0: ¿En bastones? A mí en bastones, ah, no, pero finitos. Perdón, perdón.
3: Ah, para. La pero que finitos. Viene en rodajita con...
0: Acanalada.
1: Ah, bueno, sí, se esa. Llama... Claro, acanalada.
3: Bueno, pero es una papa frita.
0: Después tiene la papa rejilla, la papa bastón, la papa spey.
1: ¿La papita redonda?
0: La papa redonda, la papa para la tortilla española, la papa... Sí. La papa va... ¿Vieron que
1: la... La papa va como...
0: ¿Conocen a alguien pan, que no le guste todo. La papa? Yo no.
4: Sí, licha.
0: No, por ejemplo, la papa frita...
2: Dale
1: la papa frita.
2: La papa a la parrilla con frita. Dale.
3: Sí, sí.
0: Qué rico la.
3: Igual a mí me gusta más la batata.
0: Ya está, viste, siempre dándole. Vos no podés comer batata. Hola. Vos no podés comer batata porque tiene azúcar, carbohidrato, así que no.
1: Banana frita.
0: Bueno, se ha terminado este momento de la papa frita y ahora sí. Ahora esto, hagamos como que recién empieza, nos vamos a la calle.
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0: Y rapidito, antes de que nos echen los malos perdedores, Fabio Rodríguez Freire está con todos los datos que ha dejado la lluvia fuerte que tuvo la ciudad de Paraná durante esta jornada. Hola Fabio, buen día, ¿cómo estás?
8: ¿Cómo te va, Andrea? Saludo para todo el equipo ahí, con lo cara que está la papa. Con lo cara que está la papa y tan rica que son,
0: sí,
8: ¿no?
0: Sí, y con la lluvia le debe complicar a la papa, porque se debe podrir, no se debe poder
3: cosechar. Viste cuando tenés una cara de... Te dicen qué cara que está la papa, te dicen siempre.
0: ¿Qué cara está la cebolla?
4: Nunca
0: a mí qué cara está la cebolla.
4: Soy joven.
8: Bueno, sí, soy les joven. Cuento, con Diga. Respecto a la lluvia, ha caído alrededor de un poco más de 20 milímetros en lo que ha sido la madrugada y la mañana de hoy. Nosotros nos comunicamos con Lucas García, quien es el coordinador de Protección Civil, Defensa Civil de la Municipalidad de Paraná, para que, bueno, nos contara si hubo anegamiento, si hubo vecinos con problemas por esta lluvia, y si les parece, lo escuchamos rápidamente a ver qué tenía para contarnos.
9: Buenos días. Hasta el momento, a las 6 de la mañana, la cantidad de lluvia caída es de 40 milímetros. Estamos ante una alerta meteorológica de hace ya ese cuarto día. Posiblemente el servicio meteorológico habla que a partir del mediodía empezaría a haber un cambio en el clima, yéndose este tipo de clima tormentoso. Hasta ahora no hemos tenido solicitudes en la madrugada, ha habido una guardia, no hemos tenido hasta el momento. Seguramente con la cantidad de agua caída sí vamos a tener, bueno, lo que es esta situación, ¿no?
0: ¿Fabio?
8: Bueno, ahí está. Por suerte no hemos tenido ningún inconveniente. En la lluvia siempre cuando llueve, y más una cantidad importante, hay algún vecino que tiene alguna situación. Pero bueno, ahí nos contaba Lucas García que por el momento no hay inconvenientes en ese sentido. Así que bueno, ojalá siga así.
0: Así es, Fabio. Bueno, ya dejó de llover, así que un montón de gente va a tener que salir. Vieron los que estaban esperando para hacer alguna actividad. Alejandro Gómez, meteorólogo, nos dijo que probablemente ya empiece a mejorar y a partir de la tarde también. Quizás alguna que otra precipitación aislada, así que no se demoren mucho. Si tienen algo para hacer, pueden ya ir saliendo. Y otro dato interesante al respecto tiene que ver con cuándo tendrá el pico de intensidad el fenómeno del Niño. Se espera que entre noviembre y diciembre, según las estimaciones de la Dirección de Hidráulica de Entre Ríos, en nuestra provincia se dé el pico de mayores lluvias y caudales de los ríos, tanto Paraná como Uruguay, producto de esta corriente del Niño, aunque ya desde septiembre comenzará a sentirse de una manera inusual. Pero hay comités elaborados para este fin, a nivel provincial lo hay, y también a nivel municipal. Ya hemos hablado de las distintas aristas. Lucas García, desde la Protección Civil de la ciudad de Paraná, es una ciudad surcada por arroyos, pero también desde el área de salud y otras áreas también tendientes a mirar lo que pueda llegar a pasar. Hoy entonces me parece que la lluvia nos ha abandonado y empieza a mejorar para los próximos días. Fabio, muchas gracias.
8: Seguimos en contacto.
0: Ahí
8: chicos,
0: está, bájate que saltar charquitos. Adiós, chau, chau. Fabio Rodríguez Freire desde el móvil de Radio Costa Paraná. 9.58, 9.8 la temperatura, 9.4 la sensación térmica. ¿Malos perdedores quieren venir? Vamos a preguntarles

0: con papa preferida. Comida, mirá que hay, por ejemplo.
1: Pastel de papa.
0: Pastel de papa.
2: Pastel de papa.
0: Bomba de papa.
1: Bomba de papa.
0: Tortilla asado. De papa. Asado con papa.
2: Papa asada. Papa asada. A la parrilla.
1: A la parrilla.
0: Papa estrellada.
1: A la par del asado.
0: Papa estrellada. Bien.
2: Vamos.
0: Papas
2: vamos.
0: Bravas. Papas bravas con pimentón y con ají molido.
1: Papas bravas.
0: Mira, le pegás un hervor. Le pegás un hervor. Las freís o las ponés a la parrilla y las aplastás así con cáscara. Le metés ají pimentón.
2: Tenemos un especialista.
0: Y tenemos un especialista acá.
2: Culinaria. En no el me tema de las papas. La hemos
0: Hola, Analía. Ay, qué color.
2: De Perú.
0: Qué hermosa de color para de levantar papona. El día.
3: Ah, bueno. Por supuesto. A días grises, colores fuertes, chicos.
0: Ay, sí.
3: Levanta la energía. Vamos todavía.
0: Sí.
3: Y con suerte sale el sol. Mira, tenemos todo.
0: Con suerte sale el sol hoy. Pero ojalá. Ya deja de llover. Analía, ¿te gusta comer las comidas con papa? ¿Tenés siempre papa en tu casa?
3: Sí, siempre tengo porque me gusta hacer a veces algo con papa.
0: ¿Qué?
3: Y la tortilla.
0: La tortilla.
3: Viste que la tortilla es algo simple y riquísimo.
0: Sí,
3: sí. Y te saca de apuros, es económica, es rápida.
0: Una cebolla. Papa.
3: La tortilla española con un poquito de semillitas le puedes poner para que quede más crocantita. Quesito, por supuesto, no puede faltar.
0: Escucha, ¿hervís las papas y las freís directamente? ¿Cómo las haces?
3: A mí me gusta primero cortarlas y hacer como... ¿No te estoy mintiendo?
0: Sí, está buscando desesperadamente la receta en Google. ¿Las papas se fríen antes de la tortilla?
3: No, para.
2: Puede ser frito, puede ser hervida.
0: Puede ser de las dos maneras.
1: O la tirás ahí en la Essen que se vaya a
3: hacer. Si vos la papa la cortás y querés hacer la tortilla española, te van a chupar aceite.
0: Claro, es verdad.
3: Y si vos no querés consumir tanto aceite, tenés claro. que darle un golpecito de hervor.
0: Sí, es verdad.
3: Después las cortas.
1: Ah, pero ensucias muchas cosas.
3: Sí, es un laburito, pero toda la comida es laburo, chicos.
2: Es un proceso que se tiene que disfrutar, no es un trabajo.
0: No, es un trabajo.
3: Depende para quién.
0: Sí, para mí es un trabajo. Para mí es un esfuerzo.
2: Para mí es un
0: No un trabajo, un esfuerzo, porque el trabajo me gusta.
1: Disfruta todo.
2: Yo disfruto de cocinar, sí, me encanta.
3: Che, pero no hay cosa más linda que comerse de las papas fritas.
0: Sí, qué rico. Aparte, comés con los dedos, nomás no necesitas nada.
3: La papa frita, y cuando vos la comés con hambre, es el manjar más grande del mundo.
0: Qué cosa rica la papa frita. Bueno, con este homenaje a la papa frita.
3: ¿Por qué?
0: Porque es el día.
3: Ah, mirá, no sabía.
0: ¿Por qué? Pero no tiene ningún asidero científico, dijo el profesor.
1: Jean-Pierre Papa.
0: Lo inventó. No, al Papa, ¿por qué le dicen Papa?
3: Habemos Papa.
0: Ah, dale, tenés 30 segundos, profesor.
1: ¿Por
0: historia.
1: Qué no?
3: ¿Por qué el Papa es Papa?
0: ¿Por qué no le dicen cebolla?
2: La banana claro. se llama banana.
1: Hay un personaje
2: que se llama
1: ¿cómo es?
2: Cebolla.
0: Tiene que haber. ¿Por qué al Papa
3: pero
0: le dicen
3: Papa?
1: En Toy Story no hay un personaje que.
0: El señor Papa.
1: El señor Papa.
0: Y la señora Papa.
1: ¿Care Papa o no?
0: Claro, que le pones los muñequitos. Ajá. ¿Por qué
2: de
0: al Papa? Le
3: bueno, sería para mañana, Andrea, por favor, porque todos queremos saber
0: papa.
3: Por qué el Papa es Papa.
0: ¿Por qué al Papa le dicen
3: y no
0: Papa?
3: Cebolla.
0: Ah, dice. Bien lo dijo el profesor ya. No. Se nota que es el profesor y no como nosotros. El título Papa. Proviene del griego papas, con doble P, que significa padre o papá, y se consolidó históricamente claro. para referirse al obispo de Roma como padre espiritual de los cristianos, tal como lo dijo
3: claro.
0: el profesor Julio papa. César
3: claro.
0: papa. Galera,
3: okay.
0: que para eso vino a este programa. Nosotros nos vamos retirando porque ya es momento de las noticias y de los malos perdedores hasta la 1 de la tarde. Mañana otra vez volveremos a hacerles compañía desde las 8 con este ruido de mate. Por hoy les agradecemos. Chinito Albornoz, gracias. Lisandro Alarcón, Marcelo Chau. Medina, profesor
3: Chau.
0: Julio César Galera, Martín Echagüe, Nadia Feltes, Claudia Martínez, Fabio Rodríguez Freire y a ustedes que están del otro lado, gracias y hasta mañana. Chau.
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8: La, te- La temperatura en Paraná, 9 grados 8 décimas, sensación térmica 9 grados 4 décimas. Allanamientos en geriátricos. El fiscal federal Leandro Ardoy brindó detalles de los allanamientos y se refirió a cómo sigue siendo la investigación. Lógicamente, lo primero que tenemos que recibir es información, analizarla y disponer de algunas medidas. Estamos hablando de que se formulará alguna imputación en concreto que tenga que ver con los sobrepagos o pagos efectuados en exceso por parte de PAMI.
9: 11 geriátricos los allanados y 12 los en total los procedimientos, porque también se allanó una oficina. Lo primero que tenemos que recibir es esa información, analizarla, seguramente disponer algunas medidas más. Y a partir, si hay elementos suficientes, se formulará alguna imputación en concreta que tenga que ver con los sobrepagos, pagos efectuados en exceso por parte de PAMI, a los que lógicamente fue obligado, y eso podrá dar lugar eventualmente a una imputación por defraudación.
8: Copa Argentina, Racing eliminó a Belgrano. Racing venció 1-0 a Belgrano de Córdoba en la Pedrera de San Luis y se metió en los cuartos de final de la Copa Argentina, donde espera por el ganador de Boca y Vélez. Al único gol lo marcó Tomás Konecny a los 4 minutos de la primera parte y le permitió cortar una racha de 4 partidos sin ganar. Mejorarían las condiciones del tiempo esta tarde. El Servicio Meteorológico Nacional informó que este jueves finaliza por la mañana el alerta por lluvias en gran parte de la provincia y podría extenderse hasta la tarde en el norte provincial. A la tarde-noche mejoran las condiciones del tiempo luego de más de una semana de inestabilidad. La temperatura en Paraná, 9 grados 8 décimas, sensación térmica 9 grados 4 décimas, humedad 98%, cielo nublado con lluvia débil en Paraná y zona, cuando pasaron 5 minutos de las 10 de la mañana.
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0: Hola, muy buenos días. ¿Cómo andan? ¿Cómo andan todos y todas? Estos Malos Perdedores. Estamos en Radio Costa Paraná. Estamos en la radio de la ciudad. Estamos en la 88.1. Por ejemplo, con Analía.
1: ¿Cómo va? ¡Buen día! ¡Qué lindo día!
0: Y con Nacho.
2: Buen día, ¿cómo les va? ¿Qué tal?
0: Bien, bueno, todo en orden, ¿eh?
2: Bueno, me alegro.
0: Chino, gracias, operando, Lisandro también, Emi, sí. Coordinando y produciendo. Che, bueno, todo bien. ¿Vieron que salió el sol hoy? Como yo les dije.
1: No, bueno, pará.
0: Poquito. ¿Qué es esto?
1: Estamos en eso.
0: ¿Qué hay?
2: Estamos en eso. Sí.
0: ¿Sol o no es sol?
1: Pero, es apenas un rayito, todos los que tiene apenas te muestra uno. Así
0: ok, que bueno, que apenas un rayito, pero es un indicio. Por favor, no te digo que te conformes con poco, no me gusta a mí que te conformes con poco, pero bueno, pero tampoco.
1: Claro.
0: Pero tampoco me digas que no.
1: Y tampoco digas mucho, no sea que se arrepienta y se meta para adentro otra vez.
0: Creo que no funciona así el mundo, pero bueno, no, decime datos del tiempo.
1: 9 grados 8 décimos la temperatura, con una térmica similar, 9 grados 8, el cielo está nublado con lluvia débil. La humedad, te cuento que está
0: Pero no hay
1: toda.
0: Lluvia ahora en Paraná.
1: Con lluvia en la hora anterior sería en
0: bueno,
1: este momento.
0: Bueno, por eso, no hay lluvia. Ahora no hay lluvia.
1: Bueno, está bien. No hay lluvia. ¿Usted quiere que haya o que no haya lluvia?
0: No, yo no quiero nada. Yo quiero que digamos lo que sucede.

0: Ana, ¿llueve o no llueve ahora?
1: ¿Y qué dije?
0: En la hora anterior llovía.
1: Sí,
0: y bueno, y ahora llueve. ¿Y ahora llueve?
1: A ver, esperá que voy a mirar.
0: No, tenemos la ventana enfrente nuestro, no llueve. ¿Podemos decir que no llueve, chico? No es tan difícil.
1: No llueve.
0: Listo.
1: No llueve.
0: Y claro.
1: Escribo, pues, ¿cuántas veces no llueve?
0: No, Ana, pero parece un reto. Y es algo muy obvio. ¿Está lloviendo o no está lloviendo?
1: Me estás retando.
0: No, Analía.
1: Y
0: no,
1: después la gente escribe y dice, no la reten, Analía.
0: Que la gente escriba 343-534-0933, malos perdedores guión bajo, es nuestro Instagram. Pero en serio, pregunto, ¿llueve o no llueve?
1: No, no llueve.
0: Entonces, ¿por qué decimos que llueve en la hora anterior? No entiendo ese.
1: Porque la hora anterior ya pasó y llovía y ahora no llueve. Listo. Pero llovió en la hora anterior.
0: Ok, ¿y el dato de ahora cuál es?
1: ¿La temperatura
0: sí,
1: quiere?
0: Sí.
1: 9 grados 8 décimas.
0: ¿Y el cielo está lloviendo o está lloviendo?
1: El cielo está nublado por llover.
0: Yo puedo entender.
1: Según el pronóstico,
0: no puedo entender
1: que
0: esta forma de dar el pronóstico.
1: El pronóstico dice que va a seguir lloviendo, mire, ahí lo tiene.
0: Fabio, vamos a la calle. Ay, Dios mío, me vuelven loco.
2: Atento a los detalles, metiéndose donde no lo llaman. Fabio Rodríguez Freire, el móvil en Malos Perdedores.
0: ¿A dónde está Fabio? Buen día.
3: Buenos días, Ezequiel. Acá estamos recorriendo la ciudad y mirando para el cielo. Y bueno, desde el sur se ve que se está limpiando. Uno mira para el norte, está todavía gris, pero ha parado de llover en este momento. Así que, bueno, como siempre, y hablando de esta primera salida, hablamos del estado de los ingresos de las rutas a la ciudad de Paraná, que no hay ningún tipo de inconvenientes en el túnel subfluvial, opera con total normalidad, igual que la ruta nacional 168, la ruta nacional 18, la 12 y ruta provincial 11. No hay ningún tipo de inconveniente, sí tener mucho cuidado porque está súper húmeda lo que es el estado de las rutas. Como venimos diciendo en los días anteriores, también evitar los caminos secundarios y terciarios en ese sentido. Y bueno, además, contarle, y me estaba olvidando, la altura del río que siempre hacemos para esta oportunidad. 2,86 metros se mide, Ezequiel, en el día de hoy en nuestro puerto, no teniendo en cuenta, bueno, que está estacionario. Seguramente por esta lluvia va a haber algún pequeño aumento, algún centímetro. Esa es la tendencia del río en este momento, así que bueno, tener en cuenta. Bueno, también contarle, como siempre hacemos en esta primera salida, la altura del río en Santa Fe 3,10 metros, en Diamante 3,32 metros y en Victoria 3,64 metros. En todas el estado es estacionario, pero obviamente con esta lluvicita va a subir algunos centímetros para mañana.
0: Bueno, Fabio, completamos, hablamos en un ratito.
3: Hablamos en un ratito, buen programa.
0: Gracias, hasta luego. Fabio, con toda la data desde la calle. Completamos vías de comunicación, si quieren.
1: 3435-340933 es nuestro WhatsApp para que nos manden mensajes durante la mañana. En Instagram somos malosperdedores-bajo.
4: Sí, señor. Y estamos también en YouTube, ¿eh? Costa Paraná Oficial, ese es nuestro canal, suscríbanse, vengan, estamos en vivo. También hay otros programas que van quedando, segmentos, entrevistas y cosas muy interesantes para ver, pero por lo pronto y lo importante es que estamos acá en vivo hasta las 13.
0: Bueno, también se pueden meter en la página de la radio en costa.paraná.gov.ar, ahí labura siempre Danilo, pueden, bueno, repasar alguna de las notas, por ejemplo la que hacíamos ayer con Catriel Tonuti, sobre el empleo industrial. A la tarde pasó el Gober por la radio también. El título que quedó: vamos a tener las mejores rutas del país. Bueno, y mucho más, por supuesto, para ir repasando y recuperando si ustedes tienen ganas. Particularmente, además, lo que se hace acá en Malos Perdedores, recuperado también en Entre Ríos Diario, com.ar, también la mayoría de las notas. Y hoy pueden meterse, y si entran, digo, ahí, entreríosdiario.com.ar, van a ver como nota principal una conversación con el científico Alberto Kornblit, puesto que va a estar en nuestra ciudad hoy, jueves, a las 7:30 de la tarde, en el Auditorio Walsh, en, esto es, Buenos Aires 389. Una de las frases que dejó: hay una serie de medidas que son asesinas para el sistema científico-técnico argentino, pero fundamentalmente para nuestro

0: nuestro país. Alguna frase más, el punto más débil son los recursos humanos, nos dijo, respecto del el presente de la ciencia. De todos modos, ahí destacó la resistencia y la resiliencia también del sistema científico y sobre todo de los científicos en sí propios. Se pueden meter, decía, entre riosdiario.com.ar. Después hago algún apunte más, porque había anunciado la nota acá para Malos Perdedores y hubo un inconveniente. Así que después doy una explicación, no para mí, no para ustedes, sí para ustedes, no para ustedes, digo Analia Nacho, sino para ustedes, nuestros oyentes, ¿no? Que se las debo. 10 y 16, vamos a los títulos.
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0: Por acá pasa la cosa, amigas y amigos. Por acá y no por otro lugar, puesto que...
4: Perfecto. Puesto que estamos acá.
0: Ok. Qué jugado.
4: Y que me hace pensar mucho. No avance con la retórica, porque si no, sabe que yo entro en la sinuosidad del camino filosófico y termino diciendo pavadas.
0: Sí.
4: Que es lo mío, ¿no? Por supuesto.
0: Claro.
4: Okay. Profesional, pero vamos a las cosas en serio.
0: Que sean en par de noticias.
4: No.
0: En definitiva. Bueno, el por acá pasa.
4: Es que más y que menos.
0: Es que la verdad. Por acá pasa la cosa en este jueves 20 de agosto de 2026. Bueno, uno de los temas que sigue al tope de la agenda de muchos diarios, diarios todavía, tiene que ver con la detención de Fernando Cerimedo, ¿sí? En Bolivia, vecino país. Cerimedo es un hombre clave del núcleo libertario de nuestro país, pero también con colaboración en la derecha brasilera, en el núcleo de los Bolsonaro, menos de Jair y creo que con el resto también alguna relación, ahora con Paz, con el presidente de Bolivia también, relación de distintos tipos, pues esa especie de consultores, pero que no solo consultores, sino que prestan ayuda de armar redes de difusión, algunas medias fake, no las redes fake, sino las cosas que se difunden, por WhatsApp, por Twitter, bueno, por lo que corresponda a cada momento histórico. Desde el hospital en donde está recuperándose del atentado que sufrió su pareja, su expareja Nadia Beller, dijo: tengo grabadas horas de Cerimedo sobre la corrupción en el gobierno de Milei. También confesó que ella grabó en secreto sus revelaciones y que está dispuesta a aportarlas como prueba a la justicia argentina. Entonces tenés ahí un conflicto para nuestro país en sí propio, para

0: de esto. Nada, es un tema de alto impacto porque le pega a la línea de flotación de este, bueno, gobierno argentino, la hoy oposición brasilera y el gobierno boliviano, y este, y de consecuencias siempre impredecibles, ¿no? Porque cuando empiezan a hablar o empiezan a conocerse filtraciones de los grupos este, y de los conjuntos que están siempre alrededor del poder, bueno, este, eso, suena impredecible, pero además son impredecibles los resultados y las consecuencias, ¿no? Este, y en ese lío, este, y en ese momento me parece que se está, porque hay mucho de todo, gente de verdad muy influyente que llega a las cabezas del Estado, mucho lumpenaje también que está a la vuelta, pero que tiene nada, que tiene información y que va revelando, que va filtrando. Hoy en día la verdad que todo eso sucede en este sentido. Entonces, bueno, vamos a tratar de meternos también en los distintos niveles de esta cuestión, también Emiliano Ludo aportando desde su bloque de internacionales algo de información. Este, eso, hago un punto y aparte, y me quedo por un segundito en el Congreso de la Nación, en la Cámara de Diputados. Allí los legisladores misioneros y salteños oficializarán ahora nomás, la semana que viene, el 26 de agosto, un nuevo bloque que responde a los gobernadores de ambas provincias. Esto se dio tras la disolución de Innovación Federal, en donde, bueno, los diputados que están aliados con Gustavo Sáenz, que es el gobernador salteño, y con Hugo Pasalacqua, que es el misionero, anunciaron la conformación de la nueva bancada. Misiones está estallado en términos políticos porque, bueno, tiene un ex gobernador, que es un hombre fuerte de Misiones, que es Rovira, pero que no gobierna desde hace varios mandatos, y tiene Misiones un gobernador que pasa al agua, que era un delfín o un hombre de hecho las decisiones grosas las anunciaba el mismo hombre fuerte sin tener cargo institucional, Rovira. Bueno, se pelearon, estalló todo, y esto tiene las esquirlas de esa rebelión, de esa explosión en Misiones, impactan también en el Congreso de la Nación, en un contexto en donde el Congreso de la Nación está discutiendo temas como suspensión o no suspensión de las primarias abiertas, simultáneas y obligatorias, y algunos otros temas necesarios para o desde la visión del gobierno, por ejemplo, la reforma de la Carta Orgánica del Central. Entonces esos votos cambian de dueño, discúlpeseme la expresión, cambian de dueño, y ello obliga, en consecuencia, a que la Casa Rosada cambie de interlocutores para que alguien levante o no levante la mano ante tal proyecto. Un paréntesis cortito sobre el Banco Central, o sobre el proyecto de reforma de la Carta Orgánica del Banco Central. Va a haber acá mañana viernes.
1: Sí, señor.
0: Bueno, el viernes una charla interesante en la Facultad de Económicas, sobre la reforma del Central, con varios tipos grosos que vale la pena escuchar. Trataremos después de hablar con algunos, por ejemplo, Lucas Ferrero, Enrique Neder, Ignacio Truco, que conversó hace no tanto con nosotros, sobre esto, ¿no? ¿Qué significa? ¿Para qué sirve o para qué no sirve? O ¿cuál podría ser su impacto? Bueno, todo ese tipo de preguntas y de respuestas. Eventualmente tendremos, así que también lo menciono ahora en los títulos porque es importante que se den estas discusiones, no solo en el Congreso, porque hay algunos proyectos que hablan de la federalización del Banco Central, que algo que yo no puedo explicar muy bien de qué se trata, pero los disertantes sí, así bueno, que anótenmelo para preguntar. Okay. ¿Cómo? ¿Qué federalización del Banco Central? ¿Cómo? ¿Cómo podría impactar? ¿Cómo se puede hacer? Bueno, todo eso.
1: Anotado.
0: Digo, para sumar un nivel o una línea de análisis cuando se discute eso de la independencia del Banco Central a los gritos, y qué malo, bueno, hay cosas que sí pueden modificarse eventualmente. Hay legisladores que levantan la mano para eso, pero bueno, pero se puede. Vaya más temas, pero nos venimos a la provincia, si quieren. Ayer hubo sesión en la Cámara de Senadores de Entre Ríos, de nuestra provincia, dijimos.

0: 13 horas.
1: Ajá.
0: Y se constató, lo que también se había preanunciado, que es que la senadora Patricia Díaz abandone el bloque del Partido Justicialista, abandone el bloque del PJ. Patricia Díaz, la senadora por el departamento La Paz, y es la tercera senadora PJ, del bloque PJ, tercera senadora peronista, que abandona la bancada, que era mayoritaria el 11 de diciembre de 2023 y que empezó a dejar de ser mayoría primero cuando se fue Gladys Domínguez, después hace este año, cuando abandonó la banca de Nancy Miranda, la primera del departamento Feliciano, la segunda del departamento federal, ahora otra del norte de la provincia. Decía Patricia Díaz que se va por motivos distintos. Ella no ha votado casi en contra o distinto al PJ, pero se va o abandona el bloque aupada en la decisión de Daniel Rossi, su pareja, su esposo, intendente de Santa Elena, su decisión de competir por la gobernación y después de haber sido expulsado del Partido Justicialista, etcétera. En el marco de esa pelea es que abandona el bloque peronista. Quedará luego saber cómo termina votando. Se supone que más aliada o más en concordancia con el oficialismo en algunos temas, aunque no tanto y en todo, puesto que tiene que hacer una campaña para oficialista, pero para pelearle votos al peronismo, no para pelearle votos a Frigerio. Y comento esto porque es el intríngulis de por qué se tomó esta decisión, el intríngulis de por qué se toma la decisión de, por qué ellos tomaron la decisión de, bueno, de abandonar el bloque peronista, el bloque PJ, porque funcionan de eso, de lo que acabo de decir, de para oficialistas. No sé, pensando en la Lía.
2: Nada, mejor ni hablo.
0: Ok, mejor ni hablo. Bueno, no hable. Después hablamos.
2: Nada, pensaba alguien que llega a un lugar y que cuando llega se va y después lo quiere combatir. Es como raro, ¿no?
0: Sí, qué sé yo. Es una vieja discusión. Esa discusión es válida, pero casi simbólica, porque legalmente la banca siempre lo dice.
2: Sí,
0: lo dijo exacto, sí, por eso te digo. Es de los que la ocupan y no de los partidos. No, yo coincido que no debiera ser así porque me parece.
2: Por lo menos no es moral, qué sé yo.
0: Sí, bueno.
2: Ya que hablamos de moral.
0: Sí, sí, no estoy en desacuerdo con lo que decís, pero no es, digamos, no funciona. Bueno, eso quedó contratado. Mucho análisis queda para hacer. Una línea más de la provincia. Quedó alojado en la cárcel el comisario Daniel Rosatelli, ¿sí? En el marco, bueno, de una investigación narco. Y de estos allanamientos de la justicia federal ayer, allanamiento de realmente altísimo impacto ayer en nuestra ciudad, una investigación de la justicia federal que derivó en la detención de un miembro de la policía de Entre Ríos, pero además un miembro de grado jerárquico. Rosatelli estaba a cargo de un área jurídica, era subcomisario, es decir, al tope de lo de la
2: tope de gama.
0: Casi al tope de la pirámide de ascensos dentro de la policía provincial. Bueno, no le vamos a hacer por supuesto un doble clic también a este tema. Y estoy pensando que me queda pendiente también contarles que se conocieron nuevos avances, podemos decir, de la avenida Circunvalar, que se está haciendo, bueno, obvio, con fondos municipales, que sin duda va a terminar transformando, ¿no?, el sureste de nuestra ciudad. Va a completar lo que se llama el anillo de circunvalación, obvio que mejorar el ingreso y ordenar el tránsito en toda esta zona. Son 2.800 metros, casi 3 kilómetros, una obra inconclusa, ridículamente inconclusa, que asumió el estado local, excepto las luces y lo que se denomina señalética, así la pintura. Uno va a ser la nación, el otro la provincia. Y por último, anuncio algo que viene dentro de un ratito, nos va a visitar, ya nos está esperando, bueno, el subsecretario de Ambiente, Maximiliano Pérez Biesens, Para hablar de dos temas, básicamente, que me parecen bien interesantes y que vale que lo conversemos acá en el piso. Uno es ecovecinales, qué cosa es eso y cómo van a funcionar. Y otra pregunta que me llega casi, no todos los días, ¿no?, pero que es bastante frecuente, que es qué diablos hacemos con los residuos electrónicos. ¿A dónde lo dejamos? ¿A dónde dejamos esta, no sé? Todo. Sí,
2: la compu vieja.
1: El teclado, el monitor.
0: Bueno, todo
2: eso. El radiograbador nuestro.
0: Basta. Bueno, todo el Walkman. Todo el eso. Walkman. Dale, se lo metemos en la mochila de Maxi o nos dice él a dónde llevarlo. Son las 10:30, vienen las noticias con Claudia Martínez y después muchísimo más de Malos Perdedores hasta las 13.
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2: La temperatura en Paraná 10 grados 2 décimas, humedad 97%. Asisten a familias afectadas por la lluvia. La Municipalidad de Paraná activó el operativo de asistencia por las lluvias que se registran de manera persistente desde la madrugada de hoy y que provocaron inconvenientes principalmente en viviendas precarias. El secretario de Desarrollo Humano Municipal, Enrique Ríos, explicó que las distintas áreas trabajan bajo el protocolo del Comité de Emergencia y mantienen un relevamiento de los sectores considerados más vulnerables. Paraná será sede de la 17ª Competencia Nacional de Robótica. La actividad organizada por estudiantes y docentes de la UTN Paraná, declarada de interés legislativo por los diputados, se realizará el sábado 29 en el Centro Provincial de Convenciones y reunirá competidores de distintos puntos del país. El docente responsable del grupo de robótica, Alejandro Dachari, destacó el valor educativo de la propuesta y convocó a la comunidad a participar. Declara el comisario Rosatelli en la Justicia Federal. Alrededor de las 10, un móvil de la Policía Federal arribó a los tribunales trasladando a Daniel Rosatelli, quien permanece detenido a disposición de la justicia. En ese contexto se dificultó el trabajo de los medios de comunicación que aguardaban para registrar imágenes del traslado. La Policía Federal y la Tribunalicia desplegaron un operativo que limitó e impidió el acceso de los periodistas a distintos sectores del edificio. 10 grados 2 décimas la temperatura en Paraná, humedad 97%, presión 1008.1, vientos del oeste a 4 kilómetros horarios, visibilidad 12 kilómetros, cielo nublado con lluvia en la hora anterior cuando pasaron 32 minutos de las 10 de la mañana.
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0: Abrimos otro bloque en estos malos perdedores con los musiqueros entrerrianos y una selección de chamarritas, los clásicos de mi tierra.
1: Ahí estamos, gracias Analía. Bueno, 10 y 3, ¿te gusta?
0: Me encanta.
1: Bueno.
0: Muy bueno.
1: Si a vos te gusta, lo seguimos pasando.
0: Ay, qué lindo, gracias. Ese.
1: 10 y 36 de la mañana, estamos en Malos Perdedores, estamos hasta las 13 y como prometimos, tenemos sentado a mi izquierda al subsecretario de Ambiente de la ciudad de Paraná, Maximiliano Pérez Viesens. Maxi Pérez Viesens, pues me queda muy largo. Gracias por haber venido hasta el piso.
2: Gracias por invitarme, muy buenos días a ustedes y bueno, muy buenos días a toda la audiencia.
1: Tenemos así en agenda como dos temas, me parece interesante para conversar y también para intercambiar contigo y con la audiencia. El primero de ellos es un título que me comentaron que están laburando, que es Ecovecinales. Primero, si querés, al menos sintéticamente, de qué van y después cómo laburan o cómo se puede trabajar.
2: Ok, perfecto. Bueno, sí, en el día de ayer estuvimos en la escuela Terán, ubicada en el barrio San Martín, ahí muy cerquita de lo que es la unidad penal número uno de la ciudad, en calle Yapeyú y Marcos Sastre. Estuvimos haciendo la inauguración de un programa que le hemos puesto el nombre Ecovecinales. Ecovecinales es un programa que nace a raíz de las conclusiones que obtuvimos después de las jornadas GIRSU que se hicieron en el marco del Plan Urbano Ambiental de la ciudad. Son unas dos jornadas que estuvimos haciendo en el mes de julio. Tiene por propósito justamente trabajar en la separación en origen dentro de los barrios. Ese es el objetivo de Ecovecinales. Y es ir haciéndolo de una forma pausada, pero consciente y con un enclave muy profundo en la educación ambiental.
1: O sea, la separación de residuos, pero encarado de un modo más, más posible. Se me aparece esta palabra en el sentido de que muchas veces, ¿viste? Separación de residuos, qué sé yo, queda planteado. Pero si no se labura desde el núcleo o desde unidades más chicas, se complica la implementación y queda más en anuncio que en una realidad.
2: Bueno, en la ciudad de Paraná, en el año 2022-2023, se implementó en el área central la doble contenedización. Uh-huh. Nosotros con esto queremos también instalar nuevos contenedores verdes de residuos reciclables por barrio, por vecinal, queremos trabajarlo. Pero queremos hacerlo.
1: Esos son los, perdón, te voy interrumpiendo, los, por ejemplo, los que se tiran las botellas de plástico.
2: Claro, exacto. Okay. Pero estos van a ser contenedores como los que vemos comúnmente en la calle. Son los de chapa, están pintados de verde, de color verde, y tienen un ploteo muy específico que dice residuos reciclables únicamente. Solo residuos reciclables. ¿Qué son residuos reciclables? Plásticos, latas, papel, cartón, metal. ¿Cuál es el propósito? Es ir muy de a poco, pero de manera consciente, por eso te decía, ayer hicimos una jornada itinerante de educación ambiental sobre separación, sobre compostaje, la importancia de llevarlo adelante con todos los chicos y las vecinales que nos acompañaron, que están dentro de este cuadrante inicial en el cual vamos a comenzar. ¿Cuál es el cuadrante inicial? Es Avenida Almafuerte, hacia el norte, hacia el este, Garrigó, hacia el sur Miguel David y hacia el oeste Ramírez. En ese cuadrante tenemos aproximadamente unas 8 vecinales, digo 8 porque en realidad nos vamos a estirar después un poquito más hacia el sur, que está el Santa Lucía y otros barrios de ahí.
1: Pero vamos tiene a una historia de este tipo de
2: laburo. Sí, tiene mucho laburo, mucha conciencia. Bueno, ahí está radicada también la Asociación Vecinalista de la ciudad. Paraná. Entonces ellos participaron y aportaron, hicieron muy buenos aportes a estas jornadas con las que comencé la locución.
1: Está bueno.
2: Entonces, vamos a comenzar por ese sector. La idea, como repito, es ir vecinal por vecinal, llevar un punto verde móvil, que hoy lo vamos a estar instalando, que es una isla de separación de residuos. Esos residuos, la idea es que los vecinos hagan uso de eso, vayan llevando sus residuos ahí. Eso lo va a ir juntando los recicladores urbanos de la ciudad, con quienes tenemos un convenio. Y posteriormente, una vez que obtengamos el resultado y lo podamos medir en función de el apego que tiene el vecino y la responsabilidad que toma de hacer uso de, de esta separación, vamos a ir instalando progresivamente los contenedores verdes de únicamente residuos reciclables. Esto no quiere decir que vayamos a sacar los otros contenedores que ya no están.
1: Okay.
2: No, se van a incorporar nuevos contenedores.
1: Bien.
2: Por ejemplo, en la vecina de San Martín ya está previsto que sean 3 contenedores, ya tenemos los lugares. Y a esto se adiciona que el servicio de recolección de esos contenedores va a ser diferenciado. O sea, no es que va a pasar el mismo camión que ya junta el contenedor anterior, el de residuos no reciclables, y se lo lleva. No, sino que es
1: está
2: un
1: bueno
2: circuito
1: eso
2: separado.
1: Para el vecino, pues si yo siente, es una realidad. Hace la separación y después va todo al mismo, a la misma batea.
2: Es una de las grandes quejas que también surgió de estas jornadas, claro, que era que todo el procesamiento era único y iba todo hacia el mismo lugar.
1: Ahí está. Dos conceptos te anoté. Uno, hablaste de puntos móviles, traducido como para Flesler, son esos camiones acoplados, ¿sí?
2: Exacto.
1: Con separación.
2: Exacto, exacto. Sí, hoy por la tarde vamos a estar colocando el primero, por eso decía, la idea es que ese punto verde móvil, que es un tráiler de separación, que tiene 8 cubículos adentro, para ir separándolo, esté colocado ahí, los vecinos lo vean, se recorra, está frente a una escuela, entonces
1: está
2: también
1: bueno.
2: Adquiere esa cuestión de educación, ayer le estuvimos mostrando a los chicos.

0: de los residuos orgánicos y el otro. Hace bastante tiempo lo tenemos. Por suerte, ya tenemos como esa educación de que no ecológico va al contenedor verde y pone el azul el otro. Mi pregunta es, ¿se va a poner otro o ese va a seguir continuando? Hasta ahora funciona muy bien en mi barrio.
1: Sí, ahí ya está funcionando, ahí queda así. Igual, no está comprendido, al menos dentro del cuadrante este que estoy inicialmente nombrando.
0: Lo tenemos hace rato, hace 4 años que está más.
1: Sí, pero igualmente sí, ahí funciona perfecto, va a seguir estando ahí, no lo vamos a sacar a eso. Lo que estoy mencionando yo es que dentro del cuadrante que hoy mencioné, esto, y como expliqué, que requiere un procedimiento de evaluación permanente, nos va a llevar un tiempo. Nosotros estamos previendo que, si bien va a ser un proceso lento, queremos que sea conciencia y que sea un proceso que se comience y que se consolide.
2: Y que se adquiera ese laburo.
1: Que haya responsabilidad ciudadana. Los presidentes de las vecinales, la verdad que me llevo testimonios. Obviamente que esto hicimos reuniones previas, antes, le comentamos sobre la posibilidad de arrancar este programa, hablamos con las escuelas de la zona, hablamos con los directivos y esto también surge, insisto, como conclusiones de la jornada GIRSU. No es un poco un capricho, sino también es, ¿por qué tanto dejen de pensar en el área central? Un poco traduzco las reuniones y miren un poco más hacia afuera, que los barrios estamos interesados.
2: GIRSU es gestión de los residuos sólidos urbanos.
1: Gestión integral de residuos sólidos urbanos. Perdón, lo debería haber aclarado.
2: No, pero yo lo traduzco para un poco, viste que a veces quedan jerga administrativa que bueno, la audiencia también tiene que adquirir.
1: No, por supuesto, la gestión integral de los residuos sólidos urbanos incluye todas las etapas, desde la disposición inicial hasta la disposición final. En el medio tenés etapas que es la separación en origen, es la transferencia hacia la planta de tratamiento, el procesamiento de los residuos que son recuperables y reciclables y la disposición final. ¿Por qué es importante separar? Porque en la separación, la valorización de los residuos y la producción de lo que se denomina la economía circular, que genera trabajo, que le da trabajo a... nosotros tenemos una cooperativa, que es La Nueva Vida, que trabaja en la planta clasificadora de residuos sólidos urbanos Manuel Belgrano, que trabajan sobre todo mujeres.
2: Sí.
1: Es muy importante porque ese residuo se valoriza y digamos, por ejemplo... El cartón que no está mojado, que no está arrugado,
2: ni sucio,
1: adquiere mayor valor. Lo mismo pasa con el resto de los materiales, digamos, con todos.
2: Aparte, en el caso incluso de plásticos o algunos metales, facilitas mucho el laburo estando separados. El laburo de los recicladores.
1: Sí, por supuesto. Y también genera esto de que no haya desperdicio del material. Si el material está seco y separado, genera esta posibilidad de adquirir mayor valor.
2: Mm. Bueno, el otro concepto que tenía anotado era ese, particularmente, que es el de los recicladores, y que, bueno, hay algunos que laburan en modo individual, otros agrupados en cooperativas, son distintas formas de trabajo, organizaciones sociales, ¿no? Laburan mucho. Y que son, primero una realidad porque por el contexto económico, es algo que se ve, en los contenedores, en los lugares, en el centro, en el centro, que es donde hay mucho por ahí residuo de cartones, en comercios y demás. Pero además del momento histórico, del presente, también tienen que incorporarse, que un poco lo que están haciendo como parte de esto, que es la economía circular, y que, bueno, redunda también en beneficios para el ambiente, no solo por la necesidad económica, sino por también una necesidad ambiental y un pensamiento que un poquito más allá del presente.
1: Sí, por supuesto. De hecho, dentro de lo que se denomina, el ciclo de la economía circular, por supuesto que los recuperadores urbanos son un
2: eslabón fundamental.
1: Pero obviamente hay toda una industria detrás de lo que es la economía circular, digamos, que es no solo, esto es la etapa inicial, pero después están las etapas de transformación, la transformación del plástico. Bueno, tenemos empresas en el Parque Industrial de acá de Paraná que de hecho lo hacen netamente como un trabajo privado, pero también existen cooperativas que no están en Paraná, pero sí en otras provincias y en otros lugares donde funciona así, donde el plástico que se recicla,

0: termina formándose un lingote de plástico para posteriormente ser vendido fraccionado. Lo mismo con la lata, el aluminio, con el cartón, lo mismo, el procesamiento, que tenemos dos empresas aquí en el parque industrial que lo trabajan, o sea, y dan empleo formal privado, y eso hace que crezca nuestra ciudad. Es muy, muy, muy importante que cada sector tenga su posibilidad de desarrollo en este marco de esta economía que circular, que genera posibilidades y obviamente fomenta el empleo y la producción.
1: Hay, de verdad que hay muchas consultas, cambio de tema, ¿no? Uh-huh. Muchas consultas sobre los residuos electrónicos. Lo particularizo en uno, Estela de Calle Ameguino, siempre me escribe, me pregunta eso, ¿qué hace? ¿Tiene una compu del hijo, una impresora, no sé qué? Bueno, ¿cómo se labura ese tipo de residuos?
0: Bien, a Estela vamos a decirle y a toda la audiencia que contamos con un centro que se llama Centro RAES, que las siglas significan Centro de Recepción de Aparatos Eléctricos y Electrónicos, y también ahí funciona el centro de neumáticos fuera de uso para particulares. Uf. Ahora paso a explicar todo. El centro de recepción de aparatos eléctricos y electrónicos se encuentra ubicado en calle Pérez Colman y Fragata Sarmiento. Uh-huh. Esto es en la vecinal Florida, en el noreste de la ciudad. Allí funciona este centro, que tiene un servicio gratuito que se puede llamar al 147. ¿Se cortó?
1: No.
0: Ah, me dejé escuchar.
1: Okay.
0: Se puede llamar al 147. En el 147 los vecinos llaman, piden un turno. Con ese turno, previamente nosotros tomamos su domicilio y pasamos a retirar cada 15 días sus residuos.
1: Está bueno.
0: Y también allí pueden dirigirse personalmente y llevar sus residuos. Si son personas físicas, no hay ningún tipo de problema. Si son instituciones o personas jurídicas, previamente pedimos una

0: que un particular te lleve una impresora.
1: Está bueno.
0: Entonces,
1: perdón, ¿impresoras también?
0: Sí, okay. Impresora, heladera, cocina, aire acondicionado, ventiladores, aspiradoras, pequeños electrodomésticos, celulares, tablet, monitores, todo lo que se enchufa, okay, para hacerlo un poco más sencillo. Todo lo que requiere energía corriente, hasta una estufa.
1: Me gusta la explicación como para Flessler, seguí en esa línea.
0: Bueno, todo lo que se enchufe es susceptible de ser llevado al centro RAES. Del mismo modo que si un vecino, también volvemos con la cuestión de los vecinos, si tiene neumáticos fuera de uso, neumáticos que le cambió, muchas veces pasa que si uno... Cuando uno va y cambia dos cubiertas o las cuatro cubiertas de su auto o de una moto, generalmente se las deja al gomero.
1: Al mecánico, al gomero.
0: Ellos tienen uso de responsabilidad extendida y tienen un operador que se lo lleva. Pero cuando no pasa eso, porque obviamente lo piden o porque lo quieren revender o por alguna cuestión, y pasa mucho en la ciudad, se acumulan y uno los tiene en su domicilio, también los puede llevar a este centro, ahí las recibimos y posteriormente nosotros hacemos la disposición final.
1: Siempre llamando al 147.
0: Pueden llamar al 147 o pueden escribir a ambiente@paraná.gob.ar.
2: ¿Y qué hacen después con esos residuos?
0: Bueno, se realiza lo que se denomina la disposición final de los mismos. Nosotros tenemos dos convenios con dos empresas operadoras de Ciudad de Buenos Aires que los trata los residuos y nosotros nos hacemos cargo del flete. Obviamente que todo lo que es aparato eléctrico y electrónico, previamente a disponerlo finalmente, a enviarlos al centro basura cero, que así se llama el lugar, los chequeamos, los intentamos recuperar, tenemos un laboratorio de trabajo donde reparamos, armamos computadora, sacamos una RAM de acá, un disco de acá, un monitor de acá y armamos. Generalmente todo se dona inicialmente a dependencias municipales, instituciones benéficas. Hace muy poquito estuvimos dándole a una escuela que armó un laboratorio de computación. Bueno, y así sucesivamente. Se recupera una parte, pero bueno, muchas veces no es posible. Entonces, bueno, terminamos llevando la disposición final. Este año ya vamos por el... décimo viaje, me parece que va a ser el décimo viaje, si mal no me equivoco, el 2 y 3 de septiembre. Nos vamos a Buenos Aires a llevar nuevos residuos. Porque obviamente necesitamos sacar los residuos porque se genera una acumulación muy grande. El servicio de los sábados cada 15 días siempre tenemos no menos de 20, 30 vecinos que con llamados previos que hacemos la recorrida y juntamos los residuos.
1: Ana, no sé si te queda una ahí.
2: Las casas que hacen, viste, cuando vos vas a arreglar la... Bueno, la otra vez yo llevé una... Esto es re cotidiano, pero sí, les pasa a muchos. Vos llevas un aparato a arreglar, por ejemplo, una aspiradora, y te dicen, no, señora, esto ya no va más, le conviene nueva, qué sé yo.
1: No la
2: venga a retirarla. No la retirás. Se supone que no... Digo, me imagino que también habrá muchas casas que hacen ese tipo de cosas.
0: En la mayoría de los casos no las envían a nosotros. Hacen esta declaración jurada que yo te mencionaba y la envían. Si no tiene ningún tipo de reparación. Convengamos también que muchas de las casas de reparación se dedican a eso. Así que muchas tienen mucho stock también acumulado para sacar una pieza de acá y de allá.
1: Claro.
0: Pero sí, pero muchas veces pasa que lo que queda como viejo, como carcasa, como descartable o piezas irrecuperables terminan en el centro de recepción.
1: Es un poquito como bisagra, con un temita que quiero meter, nos quedan 5 minutitos. Vos hablás de los neumáticos. En estos días de lluvia, obviamente crecen los arroyos y veíamos todo tipo de botellas, qué sé yo, sí, distintas cosas que tiramos y que termina primero en los arroyos, después en el río. Una de las cuestiones eran cubiertas que vi ahí en la zona de la costanera. También se pueden llevar, como decías, acá, pero quería linkear con el último tema, que es el parque ambiental, que fue título hace poco por una discusión respecto de a dónde efectivamente podía construirse. Acá estuvo el titular del área metropolitana para este tema, conversando. ¿Cómo está hoy la cuestión?
0: Bien, el parque ambiental, en realidad lo que es el consorcio interjurisdiccional regional para el tratamiento y disposición final de residuos sólidos urbanos, se encuentra constituido. Uh-huh. Constituido como se constituyó originalmente, con la excepción de que Oro Verde ya no forma parte. pero bueno, pero está Paraná, la provincia, San Benito, Colonia Bella.

0: Avenida, Sauce Montrul, Colonia Ensayo y Aldea Brasilera. Menos Oro Verde que claro. hizo su salida, quedamos todos. De hecho, hoy temprano en la mañana tuvimos una reunión de lo que es el directorio de este consorcio. Quedó formalmente constituido y actualmente estamos trabajando o se sigue trabajando en las evaluaciones o las posibilidades de eventualmente avanzar con lo que es... las posibilidades de conseguir un predio para realizar la inversión. Esto, a ver, quiero ser claro con esto, digamos, la intendenta lo ha mencionado muchas veces, digamos, necesariamente se precisa consenso social para avanzar con las posibilidades de concretar específicamente un predio para tratar los residuos de manera de disposición final de manera adecuada. Hoy Paraná, digamos, trata su residuo a cielo abierto y eso es una deuda que tenemos que saldar. De hecho, también es una de las conclusiones que se obtuvo por medio de esta jornada que estaba nombrando. Pero el consorcio está vigente y tiene, digamos, una agenda para seguir adelante con su trabajo. Quiero dejar en claro algunas cuestiones que por ahí también generaron alguna especie de confusión. Oro Verde en su momento, cuando salió la noticia y demás, nunca se llevó a hacer ningún estudio ni del sitio, ni se hizo lo que se denomina un estudio de impacto ambiental previo, que eso después requiere la cuestión del consenso social que tiene que ver con las audiencias públicas. Nada de eso se llegó a hacer, digamos.
1: No había una decisión todavía.
0: No, solo hubo una prefactibilidad sobre estudios, un estudio que mandó a hacer la provincia a través del CFI, por medio de una consultoría técnica, sobre posibilidades de evaluaciones. Ahí estaban los terrenos de Oro Verde, que parte eran provinciales, parte de Oro Verde, que se tomó como un sitio y bueno, de ahí se dio la disparada y la película que todos conocemos.
1: Una última cortita consulta. ¿Botellas de vidrios, qué se hace?
0: Las botellas de vidrio son material reciclable. Okay. Las van a poder llevar a los lugares estos verdes, digamos, sí. a los puntos verdes. Y si no, se saca como material reciclable.
1: Okay.
0: Es un bien reciclable el vidrio.
2: O sea, los que tenemos ya el cesto este desde hace un tiempo, lo ponemos ahí.
0: El cesto verde, sí.
2: Es impresionante la cantidad de botellas que hay todo el tiempo y van y las sacan los recolectores, claro, y se las llevan. Claro,
0: bueno. Es que todo el consumo de líquidos, plástico, y Argentina es un país que consume muchísimo agua gaseosa, es uno de los países que más consume en envasado y todo viene en plástico. Entonces, bueno, por eso se genera mucho residuo.
2: Yo me peleé con un vecino porque tiró las gomas del auto.
1: Bueno, bien ahí.
2: Yo y también. Le digo, pero vas a romper el contenedor. Pero está bien, la hubiera apoyado, qué sé yo, ¿viste? Pero en verdad van ahí también porque ¿dónde tiran las cubiertas?
1: Las cubiertas no.
0: No, las cubiertas hay que llevarla, como estaba diciendo recién, al centro de NFU, que está ubicado en calle Fragata Sarmiento y Pérez Colman, en el noreste de la ciudad.
1: Exacto. O la Gomería.
0: La Gomería es quien tiene responsabilidad extendida del uso, y ellos están obligados a llevársela al proveedor que les provee.
1: Exacto. Es así. Con los cambios de aceite.
0: Es lo mismo igual, con el cambio de aceite. Exacto. Bueno, ahí ya hay una cuestión un poquito más compleja, que es operador de residuos peligrosos.
1: Es verdad, pero por eso digo... Para el usuario es lo mismo.
0: Para el usuario es lo mismo, sí, exacto.
1: Sabía que era más complejo. Maxi, gracias por haber pasado.
0: Gracias por invitarme.
1: Bien nutritiva toda la charla y son temas que interesan mucho a la comunidad. El subsecretario de Ambiente acá en Malos Perdedores, ya son las 11 casi. Ana,
2: sí, señor, vamos a las noticias.
1: Con Claudia. Dale. Y después seguimos con mucho más hasta las 13.

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0: La temperatura en Paraná 10 grados 2 décimas, humedad 97%. Reiteramos, varias líneas de colectivos del transporte urbano de Paraná modificaron sus recorridos. Es temporal debido a los trabajos que se ejecutan sobre calle Córdoba para la puesta en valor de los carriles exclusivos del transporte urbano. Mientras duren las tareas, los cambios alcanzarán las líneas B, D, F, P1, P2, M, L, H2, H1 y G. La provincia suma alivio fiscal y asistencia médica para trabajadores de Granja Tres Arroyos. El alivio fiscal contempla la condonación del 100% de interés y multas correspondientes a deudas de impuesto inmobiliario y automotor y la prórroga de los vencimientos de los mismos hasta marzo del 2027. Además, se ofreció atención y provisión de medicamentos para trabajadores con enfermedades crónicas cuya obra social se vio afectada por la falta de pagos de la empresa. Messi volvió al gol, Lionel Messi volvió al gol tras el fallecimiento de su padre Jorge y marcó el empate 2-2 del Inter de Miami frente a Philadelphia Union por la vigésima fecha de la Major League Soccer. El encuentro se disputó en el Subaru Park y tuvo al capitán argentino como uno de los protagonistas. La temperatura en Paraná 10 grados 2 décimas, humedad 97%, cielo nublado con lluvia en la hora anterior cuando pasaron 2 minutos de las 11 de la mañana.
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3: 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El público disfrutó de presentaciones de libros, conversatorios y actividades para las infancias. 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Premios municipales de arte. 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Las obras pueden observarse en el Centro Cultural Juan L. Ortiz. Fortalecimiento del personal municipal. La intendenta Romero rubricó junto a autoridades de facultades la renovación del convenio del Plan de Fortalecimiento del Talento Humano. El objetivo es afianzar los conocimientos, habilidades y destrezas de los agentes para mejorar la calidad de su desempeño y acompañar el desarrollo de su carrera. 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

0: 11 y 9, Analía. ¿Viste que salió el sol?
1: Bueno, dale, sí, salió el sol. Qué lindo, qué lindo. Luego va a venir la lluvia, te digo.
0: Bueno, ¿a qué hora llueve?
1: Dentro de un rato nada más.
0: Ok.
1: Durante toda la jornada todavía, pero mañana sí vamos a tener sol pleno. Hoy está en su previa.
0: A prontes. Volvemos a la calle.
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0: Fabio, adelante.
3: ¿Cómo les va? Acá estamos recorriendo la ciudad, por supuesto, Ezequiel, y en este caso estamos en el Museo de la Ciudad César Blas Pérez Coleman, ubicado sí. En calle Buenos Aires 286, y estamos acá con la directora, con Gisela Valer, la directora de los Museos y Patrimonio Histórico de la Municipalidad de Paraná, contándonos sobre las actividades que comenzaron y que algunas ya están finalizando, Gisela, pero no por eso no dejan de ser importantes realmente los recorridos, por ejemplo. ¿Cómo estás?
4: Hola, ¿cómo les va? Muy buenos días, ¿cómo están ustedes?
0: Todo bien, ¿vos?
4: Bien, bien, Ezequiel, muy bien, muy bien. Bueno, sí, estamos cerrando, pero porque estamos ya cerrando casi la primera parte del año, y entonces estamos con la finalización de, sobre todo, este mes tan importante para la ciudad de Paraná, como es el mes de agosto, en el marco del 26 de agosto, donde han habido tantas actividades en el marco del aniversario de los 200 años de la elevación a ciudad de la ciudad de Paraná. Y bueno, se han venido dando distintos eventos culturales también durante todo el año, ¿sí? No solamente como un evento en particular, sino también como un recorrido a lo largo de estos meses, que bueno, que está como queriendo ahí poner ese broche final para fines de agosto en lo que es el Pensar Paraná. Bueno, mañana viernes a partir de las 17 horas nos vamos a estar encontrando en el Teatro 3 de Febrero, ese teatro tan hermoso que tiene nuestra ciudad, bueno, para también dialogar acerca de, bueno, esta identidad o las identidades paranaenses, pero más bien relacionados a este ambiente fluvial que es la que nos abraza junto a las barrancas. Así que van a estar ahí Alexis Chaukowski para dar ese marco filosófico, si se quiere. Después va a estar Pedro Cosul, que ya con algo mucho más administrativo, que nos va a estar hablando acerca de la administración de la municipalidad. Y Carlos Salvodelli, nunca me sale el apellido Saboldelli. De Carlitos. Ahí está. Carlitos va a estar haciendo un recorrido por esas personas y personajes emblemáticos que han pasado por la ciudad y que por ahí no han tenido esa difusión. Y bueno, ahí nos va a estar contando, no quiero spoilearle, pero bueno, hay muchas personas que hacen a la vida política, a la vida cultural de nuestro país y que han tenido inclusive trascendencia internacional y que han pasado por aquí, por nuestra ciudad, y él nos va a contar acerca de esto. Y después va a estar María Mercado, que ella tiene un trabajo muy lindo, un libro que ya ha sido publicado sobre los libros, sobre la nomenclatura las calles con nombres de mujer. Uh-huh. En distintas partes de la ciudad se dan este nombre a las calles con nombres de mujer, y bueno, hemos querido en distintos puntos de la ciudad, por ahí no se da que en algún lugar se dé como varias calles, pero sí ocurre en la zona del hipódromo. Claro. Así que nos vamos a estar encontrando el día sábado, si nos deja el tiempo, por supuesto, el día sábado a las 11 de la mañana en la zona del hipódromo, para poder recorrer ahí esa zona y poder conocer a estas mujeres que también forman parte de la identidad de Paraná y que también tienen que tener su lugar en la historia, y me parece bueno que lo recordemos.
3: Y en esas recorridas por los barrios, me imagino que deben

0: patrimonial, como por ejemplo podemos pensar el ex frigorífico, pero también a veces también relacionado a la vida deportiva, cultural, la zona esta del Grela, por ejemplo, bueno, toda la zona.
1: El ex hipódromo.
0: El ex hipódromo también tiene su particularidad, bueno, ahí está el barrio también, que bueno, fue realizado en la época de Perón. Y que hoy está en pie todavía, o sea, qué construcciones, ¿no es cierto? Y bueno, y todo lo que vino a aportar también a lo largo de los años el
1: Bien.
0: hipódromo, y bueno, hoy es un lugar muy vivo, con una avenida, una de las más importantes, también ahí hay un recordatorio para Artigas, así que este lugar también con la Plaza de las Mujeres Entrerrianas, donde habitan los fines de semana la familia. Bueno, esta apropiación del espacio público que hace el vecino y la vecina me parece que es importante. Tenemos que ponerlo en valor también para poder cuidarlo.
1: Bien. Ahí está Ezequiel, seguramente te va a hacer una consulta a los
2: Sí,
1: compañeros.
2: no,
1: Ahí
2: que.
1: también está el glorioso Atlético Paraná también.
2: Perdón.
0: Sí, claro.
2: ¿Cómo decía? No te escuché la última línea.
1: No, no, digo que también en esa zona está el glorioso Atlético Paraná.
2: Exacto, el gato. No, quedó completísima la agenda, así que les agradecemos muchísimo.
0: Bueno, Ezequiel, déjame que invite también, los invite a ustedes y también a todos los que nos están escuchando, que esta semana, es decir, mañana, lo que queda de mañana y el sábado, perdón, por la tarde, es la última oportunidad para poder ver Nux, como es aquí en el Museo de la Ciudad.
2: Ahí
0: Ya se
2: estamos.
0: viene una nueva sala, estamos en la antesala de una muestra de Valentina Volcato, así que tienen todavía tiempo este fin de semana para poder visitar la obra de Nux, también tan importante, la
2: Bien.
0: mirada, la pluma y la pintura de Nux.
2: Ah, está buena esa. Está buena esa. Gracias, Gise.
0: Bueno, gracias a ustedes, Ezequiel.
2: Abrazo grande, Fabio.
1: Seguimos en contacto, Ezequiel. Hasta luego.
2: Gracias. 11 y 16, Analía.
3: Bueno,
2: ¿Cómo ponemos una pizca de felicidad? ¿Eh?
3: al día de hoy,
2: Sí, acá.
3: y yo, para mí, llegó el
2: Fabio y
3: momento
2: Carlito.
3: de él, sí,
2: Sí.
3: claro.
4: Sí, vengan muchachos. Pizca de felicidad, dijeron. Acá estamos, rápido como un bombero. Llegan a la mañana de Radio Costa Paraná. Ellos son Albert y Carlitos, los sándwiches del buen humor.
2: Hola, Carlito.
3: Hola.
4: ¿Cómo les va? ¿Qué tal? ¿Qué tal? ¿Qué tal? Bueno, me alegro que esta sea la pizca de felicidad. Y justamente lo
2: Es
4: que voy a
2: una
4: hacer
2: pizca.
4: es una pizquita. Bueno, Carlitos, se
2: Una
4: habla
2: pizca de
3: puntita.
2: sal.
4: Lo que pasa es que por ahí, viste, uno echa más de una pizca y se pasa, doctor.
2: Sí, te morís de hipertensión.
4: ¡Doctor! ¡Doctor! Justamente, tengo un hueso afuera, dígale que pase, dice el doctor. No, Carlito, dijo una pizca, póngale un poquito, ¿eh? Anoche fui a la hamburguesería esta que está acá abajo con amigos, ¿eh? Tres eran de Sagitario y un cuarto de libra. No, no, no, no, no, no, no, no, Carlito, métale otro. Este le va a encantar. ¿Qué
2: A
4: hace
2: ver,
4: Sócrates con una cuchara gigante?
2: ¿qué hace?
3: ¿Qué hace?
4: Va a comer a lo de Platón.
2: Está muy bien eso.
4: ¡Vaya, Carlito!
2: Pausa y
4: Me
2: venimos
4: voy,
2: con más.
4: Me voy.
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10: Gracias, Chino. Hay que poner orden en esta casa.
11: Sí, hoy estamos rebeldes sin causa.
10: No, sin causa.
11: Es la falta de sol. Escucha.
10: No es la falta de sol. Salió el sol, no llueve más y me siguen leyendo el pronóstico como que llueve. Yo no puedo entender esta visión del... Dios mío, vamos con información, Analia.
11: Dale,
10: cerrame,
11: dale.
10: Nacho, haceme la gamba, cerrame la corte.
11: La puerta, que se escucha mucha
10: música. Más ruido del que se mete. Ah, me dijeron que no hable del ruido que se mete. Perdón, vamos, Analia, con información.
11: No, bueno, vamos a ir un...
10: Estoy cumpliendo el pedido, pero voy a estallar, ¿eh? Hoy, hoy o mañana estallo, aviso esa.
11: Alguien que le mida la presión.
10: Aviso esa, hoy o mañana estallo. Sigo cumpliendo los pedidos.
11: La sublingual no la trajiste.
10: Sí, la tengo acá en la mochila.
11: Y tómatela, ya. Bueno, escuchen, esto no es un tema de broma, en verdad. Bueno, tiene que ver con una alerta epidemiológica que se está dando en la provincia, Ezequiel, y que es por sífilis, una infección que, según datos, ha crecido 47% en Entre Ríos y afecta principalmente a jóvenes entre 14 y 26 años. Hay un impacto muy grande que se está dando de sífilis en la provincia de Entre Ríos. Reitero, 47% del sector público es el aumento que hubo. Y bueno, se concentra, como dije, entre los 14, la mayor cantidad de casos entre 14 y 26 años. ¿Qué tiene que ver con la transmisión de la sífilis? Bueno, que no hay medidas de prevención, de protección, concretamente el uso del preservativo, porque el 98%.
10: Es
11: fundamental,
10: el
11: es el único. El 98% de los casos de la transmisión tienen que ver con transmisión sexual. El 2% que queda corresponde a transmisiones materno-fetales o accidentes laborales o algún otro dato que anda dando vueltas por ahí, pero el 98%, casi el total, tiene que ver con transmisión sexual por no usar medidas de prevención, que es el preservativo.
10: Por eso, acá, en esta, ¿cómo era? El bloque de decir lo obvio, y yo. Esto que vos acabas de decir. Uso de preservativo.
11: Sí, sí, sí, sí. Y por supuesto que, bueno, que se tome conciencia cada uno desde su lugar, hablar con los hijos o con los amigos de los hijos, lo que sea, para volver otra vez al añorado, tan mentado y tan protector preservativo, que no debería nadie no tener relaciones sexuales sin usarlo.
10: Vos que tenés
11: más años.
10: No, sí, pero más, sí. Pero en serio lo digo, más experiencia y que comenzaste a laburar hace rato.
11: Sí.
10: Y que bueno.
11: ¿A dónde vas?
10: No, a las campañas de prevención, sí, en su momento, sí, de VIH, que eran las campañas para uso de preservativo, sí, pero menguada la mortalidad a causa del VIH, VIH y SIDA, se decía en el comienzo.
11: Sí.
10: Este,

0: juvenil, sí, primera juventud, de el no uso, chistes sobre el no uso del preservativo.
1: Pero bueno, lo que quiero decir es que la sífilis puede no tener síntomas en sus etapas iniciales y se puede llegar a hacer de manera rápida un testeo en centros de salud. Esto es gratuito en centros de salud en toda la provincia. Y el tratamiento es sencillo y es muy efectivo. Obviamente se usa penicilina porque es una infección. No estamos hablando de poco. También quiero decir que quienes quieran hacerse algún tipo de control de rutina, bueno, porque hayan tenido alguna conducta de riesgo o quieran sacarse alguna duda, bueno, hay testeos voluntarios de lunes a viernes en el laboratorio de epidemiología y los días martes en el hospital de la Baxada. Todo funciona ahí cerquita.
0: Eso es San Martín.
1: El hospital de la Baxada, al lado está el epidemiología, el laboratorio de epidemiología que está recientemente inaugurado provincia, ahí en la zona del hospital La Baxada. Bueno, de lunes a viernes se hacen testeos voluntarios y los días martes en el hospital de la Baxada también. Bueno, esto lo dijo un especialista, ahora te voy a dar el nombre, en una nota, Francisco Astudilla, epidemiólogo, que habló justamente de esto de reforzar la información y acceder a los testeos gratuitos y prevenirlos.
0: Un capo en tema de epidemiología, obviamente, pero un gran divulgador de todas estas cuestiones.
1: Para tenerlo en cuenta, 47% de aumento hubo en un año, montón.
0: Realmente. Gracias, Ana. 11:28, separamos y seguimos con más.
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0: 11:28, hasta las 13 estamos haciendo este programa que es Malos Perdedores. Dentro de un ratito vamos a estar hablando sobre vialidad provincial, ¿sí? ¿Qué onda con algunos cambios que se proponen? Bueno, ¿qué piensan los trabajadores, los representantes de un sector de los trabajadores, por lo menos? Eso en un ratito nada más. Además, voy a meterme con un doble clic más extenso en la cuestión del bloque de senadores peronistas decía, en la provincia, en función de la salida ayer ya objetivada de Patricia Díaz, que armó un bloque que paradójicamente se llama Hacer Futuro. Digo esto porque va en concordancia con la candidatura de Rossi a la gobernación, ¿no? Y habrá que Hacer Futuro con nombre de fue vicegobernador de la primera gobernación de Busti, que bueno, que tiene una condena por corrupción, que él apeló hasta la Corte Interamericana, etcétera. Bueno, no sé si ruido, pero por lo menos es un llamadito de atención, así una mueca. Una mueca de sonrisa, por lo menos, si se me permite. 11:30, ¿hacemos qué? ¿Noticias?
1: Noticias con Claudia y luego continuamos.
0: Gracias, Analía.
1: Vamos.
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1: La temperatura en Paraná 11 grados 4 décimas, humedad 89%. Se incendió un camión en el ingreso a Gualeguay, un camión ardió en llamas hoy por la mañana mientras transitaba por el puente Pellegrini de acceso a la ciudad de Gualeguay por la ruta 12. El paso estaba interrumpido en un lugar y se esperaba la llegada de bomberos para combatir y apagar el fuego.

0: según informaron, el camión provenía de la provincia de Corrientes con un cargamento de papas con destino a Buenos Aires y tomó fuego cuando pasaba el puente Pellegrini saliendo de Gualeguay. Ratifican el rumbo de la economía nacional. El viceministro de Economía, José Luis Daza, participó este jueves del Council of the Americas durante su exposición ante empresarios. El funcionario ratificó el rumbo económico y anticipó que la reforma de la Carta Orgánica del Banco Central provocará un shock de confianza en la economía. Platense sigue en la Copa Libertadores. Platense clasificó cuartos de final en Chile al vencer por penales 7-6 a Coquimbo. En la próxima ronda, los dirigidos por Martín Palermo enfrentarán a Fluminense, primero en Río de Janeiro y luego en Vicente López. Tigre perdió 2-1 en Uruguay ante Montevideo City Torque y quedó eliminado del certamen. 11 grados 4 décimas la temperatura en Paraná, humedad 89%, cielo mayormente nublado, sin lluvia en Paraná y zona, cuando pasaron 33 minutos de las 11 de la mañana.
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0: 11:33 de la mañana, nos está esperando Fabio desde la calle para decirnos lo siguiente.
1: A ver, che.
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0: Adelante, Fabio.
3: Bien, Ezequiel, estamos en esta oportunidad, nos vinimos hasta la Biblioteca Popular, estamos porque aquí estamos, bueno, con las goteras, Belén, con las goteras, como siempre, pero justamente se están haciendo actividades culturales para seguir juntando, para poder solventar los gastos de este arreglo que se está llevando a cabo. ¿Cómo te va? Buenos días.
4: Hola, buenos días, ¿cómo les va? Un gusto saludarlos.
3: ¿Todo bien?
4: Bien.
3: Bueno, contanos sobre esta actividad que va a haber este fin de semana.
4: Bueno, sí, es la semana que viene.
3: Ah, perdón.
4: El viernes de la semana que viene vamos a estar acá con una actividad que es un concierto en donde van a estar María Silva y Chango Pirola, que son dos artistas de acá de Paraná. Rubén Chango Pirola ya no vive acá en Paraná, sino que vive en Córdoba, pero bueno, se ofreció muy gentilmente para estar el 28 de agosto acá en la biblioteca, en la sala de lectura, y es una actividad que va a ser un homenaje a Juan L. Ortiz, con canciones y bueno, evocaciones a este escritor entrerriano, que este año se están cumpliendo 130 años de su nacimiento. Entonces, en este marco se va a dar este concierto y todo lo recaudado va a estar destinado a los arreglos que se están haciendo acá en la sala de lectura, que es el sobretecho que se está realizando sobre la sala de lectura.
3: Bien, Ezequiel, chicos, ¿ustedes alguna consulta desde ahí?
0: No, simplemente nada, reiterar la invitación, Belén, si querés, y cómo hacer para reservar entrada eventualmente.
4: Bien, bueno, pueden comunicarse con los medios de la biblioteca a través de Instagram, a través de Facebook y demás, se pueden comunicar. Acá en la sala de lectura ya podemos ir también ofreciendo las entradas y también hay un celular que es el celular de la administración, que es 3435-334-530, y también se pueden reservar las entradas por ese medio. Lo que es el precio para los socios es 12.000 pesos para los socios y 15.000 pesos para los no socios. O sea que es una entrada súper accesible. Van a ser limitadas las entradas porque es para este lugar, que es la sala de lectura. Así que bueno, es para nosotros una gran ayuda y es también un motivo para encontrarnos y también para poner en conocimiento a la comunidad de la necesidad que tenemos también de poder recaudar los fondos para que se solventen justamente los gastos que tienen que ver con esta obra.
0: Totalmente. El motivo y además buenísimo y garantizada la calidad del espectáculo. Gracias por la invitación, Belén y Fabio.
4: Tal cual. Bueno, muchas gracias y sí, los esperamos porque son dos grandes artistas que la verdad es que para nosotros es un orgullo también que estén acá cantando en la biblioteca, así que hermoso va a estar, eso seguro.
0: Honestamente, gracias. muy groso. Fabio, gracias por la data y por el
3: seguimos en contacto,
0: Hasta gracias, luego. Hasta luego.
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0: ¿Y qué pasa en el cielo?
6: Alta en el cielo, un águila guerrera. ¿Se acuerdan cuando cantábamos esas canciones?
1: Sí.
6: Y por ahí, se nos inflaba el corazón de orgullo. Éramos muy niños y bueno, era muy lindo. A mí me encantaban los actos escolares.
0: ¿Y vos cómo decías?
6: Alta en... No, yo me desmayaba en los actos escolares. Yo tenía el don de desmayarme siempre.
1: El don, me gusta. ¿Qué era?
0: ¿Azul Luna cantabas?
1: Azul Lunala canta.
0: ¿Azul Lunala?
1: Uno no sabía que era la Lunala. No sé.
0: ¿Qué es la Lunala?
1: No sé, yo tampoco, imagínate.
6: Pero viste que uno repite cuando es chico.
1: Yo por ahí, si alguna vez llegamos muy puntuales con mi hijo Juan para la escuela, que lo llevo ahí puntual, que ya está sonando la Aurora, me vuelvo todo el camino cantando la Aurora hasta mi casa.
6: Se te pega,
1: saludo a los vecinos, se te recontra pega.
6: Las canciones de la infancia.
0: Bueno, ¿cómo está el cielo?
6: Está cubiertito, pero está saliendo un rayito de sol. No está despejado totalmente, pero está saliendo el sol. cosa que nos pone muy buen humor.
0: Exactamente, exactamente.
6: Nos cambió el día.
0: Igual, mi mal humor no tiene que ver con las nubes, ¿eh?
6: Nadie dijo que usted tenga mal humor.
0: No, yo lo digo, yo lo explicito. Mi mal humor no tiene que ver con las nubes, ¿eh?
6: Sí, con la lluvia, la llovizna.
0: Tampoco, no tengo ese tipo de problemas.
6: ¿Con qué tiene que ver, mi querido?
0: Vamos a hablar de un tema a continuación que no tiene que ver con el mal humor de Flesler, pero que de algún modo puede impactarlo o puede tener impacto en las lluvias.
1: A ver.
0: De algún modo, escucha.
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0: Vamos a saludar al secretario general del Sindicato de Obreros y Empleados Viales de Entre Ríos, el SOEVER, Federico Colominas. ¿Cómo estás? Buen día, soy Exe Flesler, acá en Malos Perdedores.
5: Hola, ¿qué tal? Buen día, Ezequiel. Un saludo a toda la audiencia.
0: ¿Cómo va todo?
5: Bien, acá estamos. Bueno. Atravesando distintos problemas de los trabajadores viales que venimos llevando adelante desde la gestión, desde esta nueva gestión que tiene dos meses, así que
0: hago un stop. Ganaron la conducción del SOEVER hace dos meses y están, bueno, en esta faena de conducir un sindicato polenta, si me permitís el término.
5: Así es, sí, hace dos meses que somos la nueva conducción de nuestro sindicato y, bueno, dentro de lo que es la política que ha tenido que ver con los trabajadores viales, obviamente venimos dando discusiones sobre cuestiones o decisiones que se han venido tomando que han perjudicado notablemente a los trabajadores. Justamente ahora estamos, que ayer sacamos un comunicado con este proyecto de ley del régimen de consorcio, que es realmente preocupante.
0: ¿Por qué, Federico, por qué rechazan el régimen de consorcios o el proyecto de consorcios camineros? Y la pregunta en todo caso es, ¿están en contra de los consorcios camineros o de este proyecto de consorcios camineros?
5: No, en realidad no estamos en contra de los consorcios, de hecho okay. Los consorcios están contemplados ya en la ley de creación de vialidad, actualmente hay 10 consorcios que están funcionando, pero sí estamos en contra de este proyecto de ley por diversas cuestiones. La primera y principal es una cuestión técnica, digamos, que nosotros ya lo hemos planteado en otras oportunidades. Nuestra provincia es una provincia muy particular, que tiene un suelo muy particular, que el 80% del suelo de la provincia es un suelo arcilloso, que tiene bajo valor soporte para lo que es la humedad, es decir, no es el suelo de Córdoba donde llueve y se puede repasar al otro día. En nuestro caso, digamos, el suelo particular que tiene, luego de una lluvia lo que se necesita es reconstruir prácticamente el camino, porque la arcilla en sí tiene un comportamiento con la humedad que es muy distinto a cualquier otro suelo, ¿no?
0: Soy de... Por eso te interrumpo, soy de la zona de Villaguay, suelos vertisoles, arcilla negra, una tierra, una arcilla muy plástica que se complica, imposible cuando llueve. Así que entiendo el laburo que significa.
5: Tal cual, por eso entendemos nosotros que por ahí no se puede tomar como ejemplo los consorcios como funcionan en otras provincias, porque en nuestra provincia, con la cantidad de ríos y arroyos también que atraviesan nuestros caminos, se necesita mucha infraestructura, se necesita personal capacitado, porque justamente, como te digo, con la lluvia, con esta lluvia, se necesita muchas veces reconstruir caminos, reconstruir cunetas, porque el comportamiento de la humedad es muy importante cuando para lo que son los caminos, ¿no? Por eso entendemos también y nos oponemos a esto, porque queremos dejar en claro también que no es la solución los consorcios camineros para la problemática que viene atravesando la red vial de nuestra provincia.
0: Sin duda que puede hacer falta más inversión y demás, pero no, de verdad no evalúan que es un paliativo que puede ser útil.
5: En la actualidad no. En la actualidad, como está planteado este proyecto de ley que se aprobó, que tiene media sanción en diputado, no resuelve el problema de fondo. porque justamente como te digo, primero, por la cuestión técnica, como te venía diciendo, segundo, por lo que es el proyecto de ley en particular también. Digamos, en principio lo que se dice, Vialidad tiene problemas con la red vial de nuestra provincia, vamos a trabajar con los consorcios, pero los consorcios van a trabajar con otro procedimiento, no con la ley de obras públicas. En definitiva, están reconociendo que en realidad no es el problema Vialidad, sino muchas veces son los procedimientos sobre los que trabaja Vialidad. Tendríamos que poner a trabajarnos sobre resolver la problemática de los procedimientos que no permite que Vialidad sea más efectiva, ¿no?
0: Y en este, dos preguntas cortitas. Uno, este planteo de ustedes como representante de los trabajadores, ¿lo expresaron además de públicamente a autoridades de Vialidad, sí o no, y a legisladores también, sí o no, y en todo caso, qué curso siguió la conversación?
5: Tal cual, en un primer momento se lo expresamos al director administrador, que la semana que viene vamos a volver a reunirnos ya a Donda, tal cual. Lo que él nos planteaba, que es entendible también, que actualmente Vialidad no tiene la capacidad en maquinaria y recurso humano para atender toda la red vial de nuestra provincia. Pero ya con este proyecto también cambiaría incluso la postura del propio administrador, porque el proyecto aprobado en diputados lo que dice también es que Vialidad podría ceder maquinaria y recursos humanos para el funcionamiento de los consorcios. A su vez, los consorcios estarían habilitados para trabajar en propiedades privadas, es decir, que algo muy peligroso porque recursos públicos, recursos de Vialidad, podrían estar trabajando dentro de propiedades privadas, lo cual obviamente para el contribuyente no es algo, creo yo, que es una buena decisión, ¿no?
0: Y, sí, no, puede ser, creo que está planteada la postura. A mí lo que se me ocurre, no, tampoco es importante mi opinión, obvio, no lo sé, pero me imagino que hay casos y casos, ¿no? Porque, qué sé yo, pienso en algunos fragmentos de caminos, que son caminos vecinales, que están ahí abovedados y medio que solamente pasa el dueño o el puestero que entra hasta tal lugar, o es un camino ahí que a duras penas tiene obrosa o ripio y llevan, o sea, alimento para galpones de pollo, por ejemplo, y entran, bueno, lleva alimento y a retirar los pollos. No sé, pienso en cosas así muy puntuales. Me imagino que hay de todo, ¿no? Digo, porque la particularidad de Entre Ríos, y la red vial de Entre Ríos por los distintos suelos, porque, bueno, obviamente, esto que vos explicabas más temprano, la característica de las arcillas y depende la zona de la provincia, tenemos 5 tipos de suelos, si no me equivoco, y además la cantidad de arroyos. Entonces, ante esa cantidad de particularidades, también es posible, me imagino, pensar más de una solución.
5: Sí, tal cual, incluso por eso tampoco es que nos oponemos en sí a los consorcios. Como te digo, actualmente hay 10 consorcios que están trabajando en Vialidad, la mayoría de ellos funcionando bien, cobrando en término también los certificados. Es decir, nosotros entendemos que los consorcios pueden ser un complemento para Vialidad, pero desde este nuevo proyecto de ley no se lo está planteando de esa manera.
0: Está bien,
5: es decir,
0: está claro.
5: Cuando se permite que se formen consorcios, que trabajen con un procedimiento distinto, con menor control, porque obviamente la ley de obra pública está diseñada justamente para controlar, claro, desde la confección del proyecto, desde la licitación, desde la ejecución de la obra, desde la certificación, desde la recepción, digamos, la ley de obras públicas justamente lo que permite es tener un mayor control sobre,
0: claro,
5: todo el procedimiento.
0: Claro, yo estoy pensando en un...
5: Hoy en día no se va a tener.
0: En mi cabeza lo que yo estoy pensando es... consorcio que en una zona rural abre una cuneta para que corra más rápido el agua, para que desagüe, o levanta un poco o tapa huellas, digamos. Está pensando en eso, pues está pensando en otras cuestiones más de obra y demás, y es válido el aporte. ¿Con senadores, con legisladores hicieron? No retuve eso.
5: Sí, en esta semana nos juntamos justamente con legisladores de la oposición. Con ellos veníamos trabajando incluso estos proyectos que se venían trabajando. Veníamos trabajando en algunas modificaciones, charlando, digamos, sobre modificaciones que para nosotros son importantes. Primero, asegurar la estabilidad de los trabajadores, cosa que hoy en día no es tiempo justamente para crear una mayor preocupación.
0: No.
5: Asegurar los funcionamientos de las zonales, También que dejar en claro que los consorcios sean un complemento del funcionamiento de Vialidad. Esas cuestiones las veníamos trabajando justamente o charlando con senadores de la oposición, y fueron ellos también quienes nos han transmitido que no hay voluntad de parte del Ejecutivo y de los senadores del oficialismo en dar lugar a esas modificaciones, ¿no?
0: Ahí está. Federico, gracias por la conversación y seguimos si querés otro día. Hay mucho tema relacionado a lo vial por las características geográficas de nuestra provincia, básicamente. Abrazo grande, gracias.
5: Bueno, gracias, a disposición. Hasta luego.
0: Hasta luego. Federico Colominas, decía, secretario general del SOEVER, que es el Sindicato de Empleados Viales, pasó acá por Malos Perdedores. Y ahora, Analía, ¿qué pasa en el cielo?
6: Alta en el cielo, un águila guerrera. Sí. Audaz, se eleva el sí. sol.
1: Ah, Leo, ¿no? No, no llegaba la canción, no llega al sol.
0: No sé si llega en algún momento.
1: No sé.
6: Ay, salió el sol, asoma, chicos.
1: Su rayo, bla, bla,
6: salgamos
1: bla.
6: Eyectados. Hacia el patio, por
1: después,
6: favor.
1: Está saliendo el sol.
0: Pausa. Hay sol en el cielo de Paraná. Qué bueno. Hay sol en el cielo de Paraná. Solo anticipado por este prohombre de la comunicación.
6: Ezequiel.
0: Usted lo dijo. Si no, me da vergüenza decirlo. Pausa.
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12: Tenemos 5 minutitos hasta las 12 del mediodía, momento de dar una vuelta por este mundo que es el planeta Tierra y las noticias que en él acontecen.
13: Mira qué bien.
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12: Emi, adelante.
16: Hola, buenos días. ¿Cómo están?
17: Buen día.
12: Ansiosos de saber qué sucede aquí y allí.
16: Bueno, vamos con una primera noticia. Acá cerca, nomás, otro...
12: Colonia Avellaneda.
16: No, tan cerca no. No, no, tan cerca no. Recordemos internacional.
12: Alea Brasilera.
13: No, no, señor, por favor.
12: Colonia Alemana, otro desastre, el departamento Concordia.
16: Otro desastre natural aquí cerca. Chile declara estado de catástrofe por las inundaciones en el norte. El gobierno de José Antonio Kast declaró el estado de catástrofe en Tocopilla, en la región de Antofagasta, después de lluvias extraordinarias que provocaron aluviones y graves daños. Los datos indican que cerca del 60% de

las viviendas de Tocopilla presentan algún tipo de afectación. Lo extraordinario y lo llamativo de la noticia es dónde ocurrió. Estamos hablando de una de las zonas más áridas, incluso del mundo. Las autoridades ahora discuten no solamente la asistencia inmediata, sino también la necesidad de nuevas obras, para contener

0: qué, ay Dios.
1: No sé ni dónde queda Liberia, le juro.
0: Qué mundo tan desquiciado, por favor.
2: Sí, sí, sí. Sí. El gobierno de Donald Trump alcanzó un acuerdo con Liberia para enviar al país, respondiendo el interrogante de Constra, africano. Mira. Hasta 1.200 deportados de terceros países durante los próximos 12 meses. La mayoría serán latinoamericanos, entre ellos venezolanos, cubanos y colombianos.
0: Chilo, no.
2: Bueno, esta política claramente es parte del endurecimiento de, valga la redundancia, la política migratoria de Trump. Lo polémico quizá es el mecanismo. Son personas que Estados Unidos quiere expulsar, pero que, asimismo, en muchos casos, no pueden ser devueltas a sus países de origen por riesgo de persecución o abusos, por lo que Washington busca terceros países dispuestos a recibirlos.
0: Ok, sí, Y política migratoria es también un eufemismo de xenofobia, racismo y un montón de otros delitos.
2: Volvemos a la noticia vinculada al terremoto en Colombia.
0: Dale.
2: Esta vez un análisis más económico. Uh-huh. El terremoto de Colombia también golpea la industria del café. Uh-huh. El terremoto de magnitud 7,4 dejó daños importantes en el corazón cafetero del país. La Federación Nacional de Cafeteros relevó a más de 10.000 viviendas e infraestructura productiva, mientras las exportaciones sufrieron interrupciones importantes. Esta es un poco la dimensión económica internacional del desastre. Recordemos, ¿no? Colombia es uno de los grandes productores mundiales de café arábica, por lo que los problemas de producción y exportación puede terminar repercutiendo sobre los precios internacionales del café.
0: Ahí estamos. Gracias, Emiliano.
2: Queda una cosita, sí. Traje breve, ¿puede ser?
0: Si te vas a referir al episodio de Cerimedo,
2: ajá,
0: hagamos, si querés, las noticias y volvemos con ello después, porque ya son las 12.
2: Dale,
0: y
2: dale.
0: Entiendo que no te va a alcanzar el tiempo.
2: No,
0: que son
2: y desde luego es mucho más interesante lo que diga Claudia Martín.
0: Vamos a escuchar, primero escuchamos, después juzgamos, Analía, ¿no?
3: Sí, basta de juzgar todo.
0: No, primero escuchamos, después juzgamos, no prejuzguemos.
1: ¿Sabe qué? A mí lo que más me gusta es prejuzgar, me encanta. Sí. Yo opino antes de escuchar casi cualquier cosa.
2: ¿Y cómo hacen?
0: Noticias. Laburamos de esto, chaval.
3: Vamos.
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3: La temperatura en Paraná, 11 grados 4 décimas, humedad 89%. Rechazaron declaraciones de un concejal de Juntos. La Asociación Empresaria Hotelera Gastronómica de Paraná expresó su rechazo a las declaraciones del concejal Maximiliano Rodríguez Paulín, del bloque Juntos por Entre Ríos, en las que cuestionó la ordenanza que establece un registro de alquileres turísticos temporarios en la capital entrerriana. Los hoteleros manifestaron su desilusión con la postura del edil y señalaron que resulta llamativo que actualmente se oponga a una normativa que, según recordaron, acompañó durante su tratamiento en 2024. Avanza con fondos municipales la nueva avenida Circunvalar. El proyecto contempla la ejecución de 2.800 metros de pavimento en dos carriles de ambas manos, que permitirán vincular la Ruta Nacional 12 con la Avenida de Circunvalación y facilitar el ingreso a Paraná para quienes llegan desde el sudeste, evitando atravesar sectores de la trama urbana. La nueva avenida tendrá una velocidad máxima de circulación de 60 kilómetros por hora y contará con semaforización, señalización y elementos de seguridad vial. Pronóstico del tiempo a partir de mañana, una semana con sol. Se viene un fin de semana fresco pero soleado. Viernes mínima 8 grados, máxima 16. Sábado mínima 4 grados, máxima 16.

0: 16, domingo mínima 7 grados, máxima 18. 11 grados 4 décimas la temperatura actual, humedad 89%, cielo mayormente nublado en Paraná y zona cuando pasaron 2 minutos del mediodía.
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3: La carta. Paraná, 25 de noviembre de 1893. Señora Doña Dolores Costa de Urquiza. Respetable señora. Como intendente de Paraná y con el título de la amistad que desde niño me ha ligado al capitán general don Justo José de Urquiza, me dirijo a usted para pedirle su valioso concurso para la realización que halaga y fomenta el patriotismo de los hijos de esta provincia. En la terminación de la avenida Rivadavia que conduce al puerto, existe un terreno denominado La Batería sobre la barranca que da al río. Tengo el pensamiento y el deseo patriótico de construir en ese terreno una plaza pública que lleve el nombre del general Urquiza. Colocar una estatua en ese lugar sería un acto de justicia histórica para conmemorar allí mismo, sobre la margen del río, que él fue quien estableció su franca y libre navegación. El terreno de La Batería le ha sido adjudicado en la partición de bienes del general y con el título de intendente y amigo, pido a usted quiera donar el mismo a favor de este municipio. Con sentimiento de respeto y cariño, la saluda su seguro servidor y amigo Jaime Bausis. En enero de 1884, la viuda de Urquiza envió a uno de sus hijos a Paraná para hacer efectiva la donación y la escritura traslativa de dominio, dando lugar al Parque Urquiza.
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0: Gracias, Uli. Está haciendo el cambio de mando con el chino. Para la operación técnica de Radio Costa. Seguimos con dos o tres líneas de noticias internacionales. Bloquecito aparte para el caso del señor Cherimedo.
1: Así es. Ayer hablamos, comentamos un poco la noticia vinculada a Cherimedo, a sus trabajos como asesor en Brasil, en Argentina, en Bolivia. Y bueno, hoy trajimos un audio de Evo Morales, así que ahí se lo pedimos a Uli.
0: Dale, a ver.
2: Fernando Cherimedo, tic-tac, pedófilo narcoterrorista, es el asesor de Rodrigo Paz. Y lo que hace Rodrigo Paz es repetir lo que dijo su asesor, sus ministros. Prioridad, ¿no? Como dijo, de prioridad, la detención de Evo, balacera. Las semanas pasadas, en 7 días, 8 muertos. Eso debería ser prioridad para el ministro de gobierno, con este tema de Cherimedo.
0: ¿Emi?
1: Bueno, ahí escuchábamos a Evo Morales hablando sobre Cherimedo y su vínculo con el presidente boliviano Paz, ¿no? Uh-huh. Sí. Le pido el audio 8, Auli, por favor.
3: Por esa situación que el Ministerio Público ha dado la investigación de oficio por el delito de enriquecimiento en contra del ciudadano, ¿no?, que había procedido a la agresión o en este caso atentar contra la víctima que se encuentra en la ciudad de Santa Cruz.
4: ¿Cuál?
3: Evidentemente nosotros hemos allanado 2 viviendas en las cuales, vuelvo a reiterar, la Comisión de Fiscales, como también los señores investigadores, siguen colectando, siguen revisando evidentemente cada uno de los ambientes, pero preliminarmente se han encontrado esos elementos, como también un teléfono satelital.
1: Ahí escuchábamos a Carlos Torres, fiscal boliviano, aclarando un poco los tantos sobre cómo sigue la causa de Cherimedo.
0: Ahí está. Bueno, gracias, Emiliano. El tema, como decíamos, de una que permite un análisis en distintos niveles. Uno de ellos es el del hecho en sí propio y el del supuesto atentado con. Digo supuesto, pues está incluso opinado eso, sí, según lo que dicen esta mañana los diarios. Más allá que hubo un atentado contra su mujer o su pareja o su expareja, respecto de quién lo originó. No, sí. ¿Quién
5: mandó a que?
0: Hay una discusión en los diarios. Y además el otro aspecto que traía vos y que introduce Evo Morales, que es el
1: enriquecimiento ilícito.
0: Y sí, los niveles de relaciones con los gobiernos. Primero el libertario argentino, pero parecidos en Brasil y también en Bolivia.
1: Sí, en el bloque de internacionales vamos a intentar seguir un poco este caso de manera cotidiana.
0: Gracias, Emiliano.
6: 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Y a mucha honra.
0: ¿Qué hago para estar más bello, sí, si eso es posible?
5: Siempre es posible, siempre. Bello. Siempre. Ser bello. 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
0: Eso, muchas gracias, Analía. Buena data. Aparte, bolusas, vos lo recomendás.
5: Sí, señor.
0: Que se vengan las noticias más truchas, más falsas. ¿Qué? Del bueno, universo.
7: No, ningún, Pancho. Ningún trucha, ningún falsa, ningún... Ninguna cosa se va a decir aquí que no sea
5: real.
7: ¡Alerta! ¡Urgente!
0: ¡Alerta, alerta!
7: ¡Alto impacto! ¡Botón rojo! ¡Sucundrule! ¡Alerta!
8: ¿Cómo?
7: ¡Sucundrule! ¡Mirá para allá!
1: Miro.
7: ¡Su controle!
0: ¿Cómo?
7: ¡Urgente! ¡Alto impacto!
0: Fenómeno,
7: no. Fenómeno del Niño. Las ventas de paraguas y pilotos y botas por el clima hacen crecer las ventas minoristas más que las decisiones del mismo ministro de Economía, Luis Caputo. Hacen más la humedad por el país que dijo un especialista. Estoy incómoda acá leyendo, muy metido entre muchas
1: ¿quiere
7: cosas.
1: ¿Quiere que me vaya?
7: No, no se vaya, quédese acá, ayúdeme a leer.
1: A ver.
7: Fenómeno del Niño 2, pronto sale el sol o salió el sol y ya se prevén temblores en la tierra por la cantidad de lavarropas que andan al mismo tiempo. Economía.
1: Sucundrule.
7: Ahí está. Sobre la morosidad, sugieren desde el gobierno nacional que la gente no tome deuda para darse gustitos como cenar o almorzar.
1: ¡Ampliaremos!
7: Esto fue Cosa Pasa Acá por La. Las verdaderas malas noticias de malos perdedores. ¡Yo te lo volé! ¡Treyu!
1: ¡Su control! Su control.
7: ¡Chao!
1: Debo confesar que me gusta mucho esa sección, ¿eh? Me gusta mucho. Me parece graciosa.
0: Analía, otro consejo.
5: Bueno, vamos a contarles.
0: A contar, no consejos.
5: Sí, también es un consejo. Porque hoy es el día del mosquito.
0: Ah, ok.
5: ¿Y cuál es el consejo que podemos dar? Después de tanta lluvia,
0: ah,
5: ¿qué
0: ya
5: hay
0: lo
5: que
0: sé.
5: Hacer?
1: Duerma con la ventana cerrada.
0: Ya lo sé,
1: porque
0: yo lo tengo.
1: Va a levantar full picado.
0: Mirá lo que, tiene en la frente, Nacho.
5: Salí. Dale.
7: No.
5: Ay. Bueno, escuchen, chicos, presten atención. Hoy es el día del mosquito. Recuerden que el frío no elimina el riesgo de dengue y después de tantos días de humedad, todos tenemos en nuestras casas, en nuestros patios, algún recipiente seguramente que quedó con la boca para arriba y se agarró todo el agua de la lluvia.
0: Y puede ser un balde, puede ser un recipiente grande, puede ser esas bases que se le ponen a las macetas, pero puede ser también una tapita. Que queda para arriba, una cáscara de huevos que algunos dejan en tipo residuo y ahí se puede criar y reproducir la larva.
5: Botillas,
0: del bicho este.
5: Neumáticos, juguetes que dejan los niños en el patio, bebederos de animales, que la mayoría tiene alguna mascota y tiene la agüita que toma.
0: Cambiarle el agua al bicho.
5: Claro.
0: Y lavalo, porque queda la larvita ahí pegada.
5: Por eso, después de varios días de lluvia como los que tuvimos, conviene recorrer patios, balcones, jardines, vaciar los recipientes, porque pueden acumular agua y a posteriori se pueden generar, como ya sabemos, los criaderos de Aedes aegypti, que
0: exacto,
5: es el mosquito
0: del dengue,
5: transmisor del dengue. Bueno, nuestra ciudad ha tenido en varias oportunidades, a través de los laburos que se han hecho en barrios, la mala suerte de encontrar estos mosquitos, ¿no? Por lo cual nunca está de más tener en cuenta esto. Hoy es el día del mosquito, no los queremos mosquitos, queremos que se vayan, que se vayan mucho, entonces a dar vuelta a los recipientes y a cuidarnos para que no prolifere el Aedes aegypti.
0: Gracias, Analía 1214. Uli, metemos la pausa, ¿querés? Y a la vuelta mucha más data, seguimos repasando voces de protagonistas, tenemos la agenda con Martín Calvo.
4: Es que se viene el fin de semana.
0: Y tenemos
4: falta un montón.
0: Lo siguiente, pero lo siguiente lo contaré luego. Pausa.
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0: Libertad.
1: Tu ídolo, Calamaro.
0: La libertad. Es la ídola.
2: Bohemia.
0: Ahora, Analía nos hará otra recomendación.
1: Sí, tiene que ver con el Teatro 3 de Febrero, tiene que ver con un espectáculo que hace bastante se viene llevando a cabo en distintos lugares de la provincia, inclusive llegaron a Buenos Aires. Estoy hablando de Humorúsica, que es el grupo que hace, digamos, un... Ay, no me sale la palabra, Ale Luthiers.
0: Un homenaje,
1: ahí está, un homenaje a Ale Luthiers. Es un tributo a Ale Luthiers, va a estrenar un nuevo espectáculo en este caso. Bueno, y lo va a presentar en la ciudad de Paraná. Se trata de un show que tiene algunos de los máximos éxitos de Ale Luthiers, y por supuesto la gente puede verlos esta noche. Un lindo espectáculo entonces en el 3 de febrero a partir de las 9 de la noche.
0: Okay.
1: Tenemos la invitación de uno de los integrantes, Andrés Mernes, se comunicaba con Malos Perdedores y nos contaba. Andrés.
0: Adelante.

0: ¿Ves?
1: Un saludo a todos y cada uno de ustedes. Soy Andrés Mernes. Los vengo a invitar para esta noche, hoy jueves, 21 horas, en el Teatro Municipal 3 de Febrero de Paraná, para presenciar el nuevo espectáculo de Humorúsica, tributo a Leloutier. Vamos a estar presentando Exceso de Gracias Saturadas. Somos paranaenses, hace 15 años que venimos realizando

0: una vez más al Coliseo Mayor de los Paranaenses, que es el Teatro Municipal 3 de Febrero. Un saludo enorme.
1: Gracias.
2: Exceso de gracias saturadas hoy con el grupo Humorúsica a partir de las 21 en el Teatro 3 de Febrero. Están todos invitados.
1: Ahí estamos. Gracias, Ana, por la...

0: de seguridad, que es Alejandra Monteoliva. Escuchen esto, está conversando con un periodista, que es Eduardo Feynman, si no recuerdo mal, y le hace una consulta sobre los, o respecto de los, suicidios en las fuerzas de seguridad. ¿Cómo llegué a decir, si no fuera por la gravedad del tema, fuera un chiste? Porque, escuchen la relación o la respuesta que da cuando el periodista le hace esta consulta. Escuchen.
1: ¿Se incrementaron los suicidios de las fuerzas? Y yo digo sí, por supuesto que sí. Se incrementaron los suicidios de la fuerza en el año 2025. Hubo un 30% más que en el 2024. Pero les cuento algo. Se incrementaron los suicidios en el país, ¿sí? Y las fuerzas federales no escapan a esa realidad. La tasa de suicidio de Argentina está en el informe que publicamos.
0: Ah, me quedo muy tranquilo. Aumentaron los suicidios en la fuerza, pero aumentaron en todo el país también. Nos quedamos tranquilos, ¿eh?
2: Claro, hay otro mal peor.
0: No, nos quedamos tranquilos.
3: No, pero el tono de la voz.
0: Mami, bueno, a ver.
3: El tono de la voz con que cuenta es como...
0: ¿De superación si yo... o algo así?
3: No, de alejamiento de una temática que es terrible.
0: Okay.
3: De distancia entre lo que son los hechos y lo que es esto terrible que está pasando en todos los niveles de la sociedad y lo que significa para las familias, bueno, digo.
0: Ahí está. Sí, está bien ese punto, Analía. Sí, claro.
4: Ayer escuchaba que el suicidio es la mayor causa de muerte en los jóvenes.
0: Sí, sí, superando por primera vez en muchos años a accidentes de tránsito, uh-huh, que era el motivo de mayor muerte en jóvenes.
4: Sí, datos.
0: Pero sobre todo ese punto, Analía, que vos subrayás con mi juicio, ¿no? Con mucha justicia, que observaste y que percibiste, es quizá lo más, no sé si lo más importante, pero sí lo que más daña, que es la lejanía con la que se habla.
3: Claro, sí.
0: ¿Eh?
3: Sí, se muere mucha gente, pero también se muere...
0: Pero sí, pero también pasa en todos lados. Cuando, no sé, yo me imagino, qué sé yo. Aparte,
3: yo creo que es la problemática de la década.
0: Sos la responsable política de las fuerzas. Bueno, te hacen esta pregunta. Lo primero, ¿cuál es la primera respuesta? Abrazo a los familiares, no sé, qué sé yo.
3: Una cuestión, estamos haciendo tal cosa.
0: Una cuestión si están haciendo, parece que no, pero si no están haciendo, por lo menos primero abrazo y después se sigue. No sé, qué sé yo. Bueno, tampoco es que me sorprende, pero no podemos dejar de contarlo. Perdón.
3: No, y con un tema que es un tema social gravísimo que estamos atravesando, es la salud mental. Esto se viene hablando hace rato. Parece que nadie se ocupara, donde los individuos toman la terrible decisión cuando ya no le quedan más recursos.
0: Parece,
3: que podríamos llegar a tener, digo.
0: Exacto. Cambio de tema, por supuesto, en esta recorrida que hacemos con vos, el protagonista. Escuchen a Lilita Elisa Carrió, que anda en un raid mediático desde hace algunos
4: siempre
0: días.
4: Polémica
0: y picante, inteligente, ¿sí? Siempre inteligente.
5: Escúchenla. Esto se vivió en los 90, no se crean.
6: ¿Vos decís que es parecido a los 90?
5: Sí.
6: ¿De qué manera?
5: No, pero
6: con los préstamos, con todo eso, los prestamistas. Antes estaban en los casinos los prestamistas. Ahora están en las afueras de cualquiera de estos.
7: Están acá.
6: Y ahora están en el celular.
7: Ese es el gran cambio.
6: ¿Qué ves de tan parecido a los 90? ¿Qué quieres decir cuando esto ya se vio? Que esta es una cadena para darle subsidios a los pobres o el sueldo de los pobres o el ingreso, suponte, que tienen los chicos para ir a la facultad o el trabajo, el pequeño trabajo que tienen, suponte, 700.000. ¿Cómo hacen para vivir con 700.000? Y apuestan.
0: Bueno, nada.
4: Venía bien, ¿no? Venía citando a Marx. La historia primero como tragedia, después como farsa y terminó con las apuestas juveniles.
3: Pero que es una realidad.
0: Sí, obvio.
4: Sí, desde luego.
0: Está bien, le puso marco teórico a la problemática. Un testimonio más, Gustavo Sáenz, gobernador de la provincia de Salta, planteando también una cuestión que involucra a todo el país, que son las rutas nacionales.
8: Ya no nos podemos seguir haciendo cargo de todo. No nos podemos seguir haciendo cargo de todo y mirando hacia otro lado. Realmente las rutas, esto lo dice todo el mundo, el que viaja y ve las rutas que van hacia el norte, realmente son cráteres lo que hay. Ya no es que se cruce un caballo y la culpa la tiene.

0: concesionario. Y ahora te metes en un... ¿Quién tiene la culpa? ¿Quién es el responsable de todo eso? Entonces...
1: ¿Quién es?
0: Y la nación. La nación, porque la nación... todos pagamos un impuesto. Un impuesto que es para el mantenimiento y conservación de esa ruta. Hace 2 años y medio que, lamentablemente, no se conservan ni se mantienen las rutas. Y así están, ¿no?
2: Gustavo Sáenz. Aspecto secundario, párrafo secundario, bajada, Emi. Chaval, ¿tú lo apoyas? quiero decir, no, a Milei, me refiero a la mayoría de las posibilidades de los votos y la posibilidad de este accionar y de que haya un cobro de impuestos. Mañana, si me dan el tiempo y me ayudan a escribir. No, pues necesito ordenar datos. Iba a decir lo siguiente. El cobro del impuesto a los combustibles líquidos que pagamos cada uno de nosotros cuando cargamos nafta para cortar el pasto, lo que tiene máquina con nafta, anda el motor, el Uber que reparte, el pedido ya, vos que querés usar tu auto, todos pagamos combustible, pagamos impuesto a los combustibles.
3: Destinado al mantenimiento de las rutas.
2: Y no viene un céntimo, viene una décima mínima de lo que corresponde, y se pagan los impuestos. Y esa apropiación incluso podría derivar en una causa penal.
3: Sí, porque ahí.
2: A mí me parece rara, porque es media, viste, por la cualidad fungible del dinero, cómo lo corroborás, pero la justicia es creativa cuando pone de punta.
3: Un apunte breve. Dale. Uno puede tener cierto descontento o alguna que otra queja con el gobierno oficialista por alguna política. Obvio. Pero no se puede negar que si hubo algo que Milei dijo previamente o incluso en su campaña, era que no iba a haber obras públicas.
2: Que no iba a haber cloaca, dijo. No iba a haber cloaca.
3: De manera que a nadie debería sorprenderle que las rutas nacionales...
2: No, pero sí marcar la queja.
3: Desde luego.
2: Porque es una realidad y debe ser contada.
3: Desde luego, pero un libertario viajando por una ruta nacional, agarrando un pozo, debería decir, y bueno, me lo avisaron a esto.
2: Hay un meme que te cabió por Gil o algo así, yo no lo comparto y no estoy de acuerdo con eso. Pero también lo comento. Perdón, Ana, te corté algo.
4: No, estaba pensando cuántos funcionarios nacionales viajarán y agarrarán pozos por la ruta.
2: Todos.
4: Vos decís que se van todos a su casa
2: en auto. En Argentina no puedes andar en otra cosa que en auto.
3: En el aire no hay cráteres. ¿No? Si uno viaja en avión, no puede encontrar cierto...
4: Sí, hay, por eso se produce...
2: 12:32, vamos a ir con las noticias que le dejó Claudia a Analía después de esta profunda reflexión, Nacho, de este chico que nosotros trajimos, pues pensamos...
5: Mirá para allá un poquito, mirá.
3: Yo los engañé.
5: El Uli.
2: Mirá. Pajarito.
5: Sucundrule.
2: Noticias.
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4: 13 grados 4 décimos la temperatura en la ciudad, la humedad 82%, el cielo mayormente nublado. Sigue el ciclo Pensar Paraná. La municipalidad junto a instituciones académicas va a realizar este viernes 21 y sábado 22 las últimas actividades del ciclo Pensar Paraná. El viernes 21 a las 17 en el Teatro Municipal 3 de febrero se desarrollará la jornada integradora Memoria, Sociedad y Comunidad con la participación de Pedro Cósul, Alexis Chausovsky, Carlos Salvoldelli y la moderación de Sonia Fernández. Evalúan asuetos por la visita del Papa. El Gobierno Nacional encabezó este martes la primera reunión interdisciplinaria para avanzar en la organización de la visita del Papa León a la Argentina, que está prevista del 8 al 11 de noviembre. Del encuentro surgió la posibilidad de decretar feriados o asuetos para que la gente pueda movilizarse hacia las celebraciones. Brasil encontró indicios de petróleo frente al Amazonas. Petrobras detectó hidrocarburos en un pozo exploratorio que está ubicado frente a la costa de Amapal, dentro del margen ecuatorial brasileño. El hallazgo reaviva la expectativa por una nueva frontera petrolera, aunque todavía faltan estudios para determinar el volumen. Mejorarían las condiciones del tiempo desde hoy. El Servicio Meteorológico Nacional informa que finalizó la alerta por lluvias en gran parte de Entre Ríos. Hacia la tarde-noche mejorarían considerablemente las condiciones del tiempo luego de más de una semana inestable. La entrada de aire frío polar será evidente a partir del viernes y se profundizará el sábado y el domingo. Datos del tiempo actuales, 13 grados 4 décimos, hay de temperatura en la ciudad de Paraná, la humedad es del 82%, el cielo continúa mayormente nublado.
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3: Seguimos en Malos Perdedores hasta las 13 y ha llegado un momento que generalmente esperamos.
4: Sí, porque qué lindo ya empezar a programar el fin de semana. Sí,
3: yo tengo la Viromed en la mano acá para anotarme las cosas y los eventos que voy a ir a ver este fin de semana.
4: Ay, qué bueno. ¿Y qué podemos hacer para saberlo?
3: Yo te diría que vayamos pensando en leer el embudo, pero mucho antes hablar con Martín Calvo.
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4: Él lo nombró y yo lo saludo. Y los saludamos a ambos. Martín Calvo, buen mediodía para ti. ¿Cómo estás?
5: ¿Qué tal? Buen mediodía, el mejor momento de la semana,
3: sí.
5: Para compartir un poco de agenda, de actividades, ya con el lavarropa funcionando.
3: Sí, con el lavarropa.
5: Yo por lo menos acá,
3: sí.
5: A Aurora le dije, hoy te convertís en héroe.
3: Sí, hoy te convertís en héroe y mandó adentro quién sabe qué cantidad de...
4: No, más kilos de los permitidos.
3: No lo llené tanto, no lo llené tanto, porque si no vio...
5: No, lo vamos a hacer por etapa, aparte para no dejar sin agua todo, porque hoy arrancamos todo.
4: Hoy va a estar bravo, sí.
5: El que corre primero gana. El que quiere a la tarde y noche se quedó sin agua. No, así no puede ser.
3: Vamos
5: a lo nuestro, mejor.
3: Dale, Martín, buenísimo.
5: Vamos a lo nuestro. Compartimos algunas de las actividades para este jueves 20. Se realiza en Casa Encendida el ciclo Pizza, Birra y Lazo.
3: Ah, sí.
5: Esta es la temática inconsciente, deseo y comedia.
3: Ah,
5: y va
3: sí.
5: a haber gente talentosa
3: sí.
5: participando.
3: Unos inconscientes de la comedia.
5: Por supuesto. Completamos con estar al señor Mateo Isa, Belisario Ruiz y nuestro compañero Nacho Contra. Ajá. Haciendo un poco ahí en esta participación del ciclo que organiza una agrupación que justamente se llama Autonomía y Participación.
3: Ajá.
5: No recuerdo.
3: Sí, de la Facultad de Humanidades.
5: De la Facultad de Humanidades. Esto es a las 20 hoy, a la gorra, ahí
3: sí,
5: en
3: sí.
5: Casa Encendida. La gente de Relámpago Verde va a estar proyectando hoy en Casa Boulevard. Harán... Es la presentación de la película Viaje a Darjeeling de Wes Anderson, también una recomendada. Y el grupo paranaense Humorúsica va a estar presentando Exceso en Gracias Ajá. Saturadas. Es un grupo que toma material de Lelutier.
3: Sí, sí, sí.
5: Y lo va a estar haciendo en el Teatro 3 de Febrero, hoy a partir de las 21.
3: Exacto.
5: Mañana, viernes. En el Juan L. el Resistencia Fest van Ajá. a estar tocando las bandas Pronóstico, Maple e Insistentes. Va a ser tempranito a partir de las 19.
3: Me gusta la banda que se llama Maple.
5: Es mi banda favorita. Son 30 creo que son los integrantes.
3: 30. Son muchos.
5: Son 30. Sí. Bueno, llenan el escenario. Otra de las actividades mañana que está buena es el ciclo Arte en Conexión, que se viene realizando en el domo del Mirador Tech, que organiza también la Facultad de Water, donde van a estar tocando Alfonso Eques y Mario García, y aparte va a haber degustación de vinos, porque también participa la Asociación de Vitivinicultores de Entre Ríos en esta propuesta. Así que una más que interesante actividad con entrada módica de 5.000 pesos, que incluye la degustación de distintas bodegas que van a estar ahí.
3: Qué bárbaro.
5: Son cuatro.
3: Qué lindo. Si
5: una copita por cada salen del domo.
3: Sí.
5: Sí. Domados.
3: Bien, bueno, bien. Me gustó.
5: Bien. Bueno, Hiper Siesta y Don Boom van a estar tocando en Casa de la Cultura también mañana. Tenemos el ciclo que organiza la gente de Rabalera, Citando Entrerriano, también una vez al mes. una especie de homenaje a Roberto Galán, el cielo sabe cante. Sí. Van a estar tocando en Ferrero Cantina, una linda propuesta.
3: Se puede ir a cantar
5: en el Club Palma Juniors a partir de las 9 de la noche.
3: Se puede ir a cantar un tanguito.
5: En Archi Cofradía, se pueden ir a cantar un tanguito, por supuesto, porque ahí aparte del espectáculo, después ya micrófono abierto.
3: Sí, exacto.
5: En Archi Cofradía va a estar tocando Bora Z, presentando Vorágine, disco de este joven artista paranaense, rosarino, radicado aquí en Paraná. Va a estar tocando a las 9 de la noche en Archi Cofradía, presentando el disco Vorágine. Tenemos a Rompiendo Espejos tocando en Tierra Bomba a partir de las 9 de la noche. Y The Tour va a estar tocando en la Jam de Racing a partir de las 9:30.
3: Buenísimo.
5: Ya para el sábado, propuesta en Parientes del Bar, un poco de samba, samba y pagode con la banda Buteco.
3: Samba y pagode.
5: Tocando exactamente, a partir de las 12 del mediodía. Luego tenemos una propuesta más que interesante en el Juan L. Ortiz, es en el aniversario de La Escucha, este ciclo de gente rara que se gusta escuchar discos. Vez van a estar con The Dark Side of the Moon, de Pink Floyd. Ajá. Hacen la escucha del disco, pero aparte va a haber mucha actividad previa. Desde las 4 va a haber feria, pintura en vivo, performance y demás, hasta las 22. También con una entrada bastante accesible de 5.000 pesos. En el Bodegón Cultural, que queda en calle Piris al 120, habrá música con Paola Núñez y Analía Bosque tocando en este ciclo. Tenemos también Canciones que trae la brisa, es una propuesta musical de Adriano Bruselario, Patricia Fasano, que van a estar tocando en Ferrero Cantina. Las Obreras es otra propuesta musical del trío que integra Agustina Monzón, Eve Miranda y Roma Costa. Van a estar en Proyecto Herarte también el sábado a las 9. Seguro que también a poner en escena, aprovechen a ver Al Borde del Andamio, la obra de Belisario Ruiz, donde actúa Antonio López.
3: Está muy buena.
5: Van a hacer una función en la salita de Perón, así que aprovechen que anda Antonio por la zona para ir a ver la obra. Singing Love with Jazz es una propuesta también musical en Arde la Riviera a partir de las 9. Pequeños Seres, que hacen canciones de Spinetta, también tocando en la vieja usina. Y tenemos un tablao flamenco también para recomendar este sábado a las 9:30 en Casa de la Cultura. El grupo Cuatro Latidos estará danzando y habrá cante y guitarra en vivo también. Y cerramos el domingo con un par de propuestas. El ciclo de asesinos sociales y seriales que organiza Gato Negro va a estar con la película M, el vampiro de Düsseldorf, y Marcelo Amoroso, en Ferrero Cantina va a estar proyectando uno de sus materiales, la película Dos locos pintados de azul. Eso va a ser también a las 20 horas. Hasta ahí más o menos un pantallazo general de lo que se viene para el Tinde.
3: Buenísimo, Martín. Y si nos quedó dudas o queremos chequear información, horarios, precios y etcétera, ¿a dónde vamos?
5: Bueno, pasa por el embudoweb.com.ar, ahí está toda esta info ampliada, y también en las redes sociales de Agenda del Embudo pueden ir chequeando la info que subimos día a día.
3: A página a la cual se puede suscribir también.
5: Por supuesto, pase por la pestañita de suscripciones, que pronto vamos a organizar algo para esos suscriptores que tan atentamente nos solventan.
3: Bueno, espectacular. Muchísimas gracias, Martín. Nos vamos a volver a comunicar el jueves que viene.
5: Exacto, un abrazo grande de Nacho, Analía.
4: Siga lavando ropa nomás,
5: Sí, a pleno, Aurora está a pleno.
4: Gracias.
5: Un abrazo.
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0: para las 13.
1: Sí, señor.
0: Así es. Che, ¿nadie dijo nada?
2: ¿De qué?
0: Ingeniero Sájarov.
1: Sí. Ah. Es el lugar donde usted nació.
0: Fue declarada comuna o fue votada la ley para que sea comuna ayer en el Senado. Así que te la dejo así nomás.
1: Bueno.
0: Así que cualquier cosa.
2: Eso es re importante.
1: Un aplauso.
0: Administrativamente, sí. Le da soluciones dinerarias.
1: Económicas.
0: Soluciones,
2: ni
0: presupuestarias.
2: Te digo cuando pasa a ser ciudad.
0: Bueno, ya tenía otro. No, pero ya comuna te permite una organización.

0: comunas, ¿eh? Y bueno, se van incorporando distintas ciudades. Hace poquito, ¿se acuerdan que hablamos con la gente de Tuqui, Sauce Montrul, sí, con la intendenta o la presidenta comunal? Sí. Bueno, se van sumando. No quería dejar de mencionar, mañana seguramente haremos un doble clic y hablaremos, lo siguiente. El 16 de abril del año 2024, el sitio de noticias e informaciones de nuestra provincia, Página Política, publicó en su sitio, obviamente, una noticia en la que Mariela Montefinale, que era designada fiscal ad hoc por el entonces fiscal general ante la Cámara de Apelaciones de Paraná, Ricardo Álvarez, le ordenó que investigue posibles infracciones al régimen penal tributario por parte del contribuyente Río Uruguay Cooperativa de Seguros Limitada, bueno, con domicilio en Uruguay, y a su presidente, Juan Carlos Lucio Godoy. En este sitio de noticias, en Página Política, Federico Malvasio, cronista, periodista, difundió esa resolución, y Godoy, que bueno, que además de ser empresario, es dirigente político, radical, de vieja data, fue candidato a vicegobernador en el 2015 junto a Alfredo De Angeli, al chacarero. Bueno, en lo que en aquel momento era Cambiemos, etcétera. Bueno, la cuestión es que Godoy se calentó con esta publicación, pidió un derecho a réplica, el derecho a réplica fue publicado, no desmentida la información primera, porque obviamente era una información que no tenía, no podía ser desmentida.
1: Claro.
0: Pero sí publicado el derecho a réplica. La cuestión es que Godoy se decidió llevar el caso a la justicia. Además de vapulear y cargar contra Malvasio y otros colegas que también les pasó lo mismo, acusando calumnia, ¿no? En una primera instancia, la jueza de garantía Sili entendió que no hubo calumnias, sino que lo que se publicó fue información veraz y que se cumplió con los cánones del oficio del periodismo. Godoy llevó el caso a una apelación, ¿sí? Y el juez Gripo, Alejandro Gripo, ratificó la posición de Elisa Sili, la posición de primera instancia. En esta oportunidad, Juan Carlos Lucio Godoy decidió no volver a apelar. Entonces queda libre de este trajín horrible que te toca, pues siempre ir a la justicia es un bajón.
1: Y sí.
0: Y mucho más si estaba cumpliendo con tu oficio, mucho más si no había ni calumniado, ni injuriado, ni ninguna de estas otras cuestiones, sino que lo único que había hecho, Fede Malvasio, era publicar una noticia que por otro lado era muy simple, que era una carátula y poquito más del, no digo esto en desmedro de su laburo, pero la verdad es que era poco más que eso, era publicar una información sobre una causa y que se justificaba la publicación, porque Godoy era una persona pública, la era en ese momento. Y la sigue siendo, como presidente de una de las empresas más importantes y también como dirigente político, a veces con más, a veces con menos actuación. Así que un abrazo a Fede y a los...

0: puede tener efecto negativo para nuestra economía y para el sistema productivo que está asociada a Brasil y a los países vecinos. El dólar, 1.515 pesulis, estable. El blue baja un punto, está en 1.545 pesos. El riesgo país, estable en este momento, sigue por arriba de los 500 puntos. 517 puntos básicos. En el estribo, Analía me cuenta...
1: Te cuento que estoy contenta porque final feliz para Zulma Lovato. ¿Se acuerdan ustedes que circularon imágenes que estaba tirada prácticamente al lado del Hospital San Martín? Alguien la reconoció aquí en la ciudad de Paraná. Sí. Y la gente de Salud y Desarrollo Social de Paraná intervinieron de inmediato, sí, sí, sí. ¿Se acuerdan? Y la resguardaron y fue derivado a un centro de asistencia transitoria en ese momento. Bueno, ella ya está en Buenos Aires. Está en Tandil, en un hogar de adultos mayores. Es un nuevo comienzo entonces para la artista, que dice que está muy contenta porque, bueno, días atrás habías encendido las alarmas, pero ahora ya está recibiendo asistencia médica y afectiva continua. Se la ve muy contenta. Hay algunas fotos nuevas que han aparecido de ella, cosa que nos alegra, por supuesto.
0: La verdad que muchísimo. Gracias, Ana. Una buena para irnos, sí. Antes de saludar al maestro. Maestro Villegas.
2: ¿Qué tal, Exe? ¿Cómo andan? Analía, Nacho.
3: Buenas. Bien, bien.
4: Muy buen día.
2: Bien, porque parece que ya mejora el tiempo, aunque sea por algunos días, ¿no?
4: Sí.
0: Bueno, está bien.
2: Por algunos días. Así que eso es una buena noticia, digo,
0: está
2: bastante.
0: Está bien, está bien. Toda la gente está contenta con el sol.
5: Está saliendo el sol.
6: Lo voy a, cada vez que usted lo diga, yo lo activo.
1: Sin duda.
0: Menos aquellos que hacen uso...
6: ¿De qué?
2: Sí, ah, sí, claro. Bueno, hay gente. El otro día estaba hablando con alguien que me decía que podía seguir los días como estaban, así de grises y lluviosos, que no tenían problema.

0: Llegamos ahí a las 13. Lo hice, nos demoramos con otras cositas. Le pido disculpas, pero de todas maneras no, nos iremos haciendo lo que más nos gusta.
1: Sí, ni lo dudo.
2: Le agradecemos mucho.
0: No, nosotros le agradecemos, ¿no es cierto?
1: Por supuesto.
0: No, nosotros.
1: Verlo siempre es
0: un... Me quedé sin energía, se me apagó todo.
2: Qué lindo que le queda el rosadito,
0: fucsia, el rosado.
2: Fucsia, rosadito.
1: Mirá, él me piropeó la campera y ¿sabés lo que le voy a destacar? Mostrale, Rubén. Mostrale los zapatos.
2: ¿Los míos?
1: Sí. Aprendan a comprar zapatos. No puede.
2: No voy a poder levantar hasta acá arriba.
0: Los botines. No.
2: Los tatos, pero
0: bueno. Buenísimos.
3: Clásicos de clásicos.
1: Buenos zapatos.
0: Timbos marrones.
2: Sí. Marrón suela.
0: Exacto. Está muy bonito.
2: Un color que me gusta mucho para el calzado.
1: Muy buen calzado.
0: Con muy buen calzado.
1: Está bien calzado.
0: ¿Te quedó algo, Nacho?
3: No. Retiremos no.
0: Gracias, Uli, en tu nombre a todos los laburantes de Radio Costa. Se quedan con el maestro Rubén Villegas.
2: Calzo 44, cualquier cosa digo por el...
3: Oh, caramba.
1: Más lindo.
0: Bueno, nosotros no venimos mañana, pero bueno. Van los perdedores de las 10. Les disculpas del caso, hoy más que nunca.

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3: La salud pública en Paraná. El Hospital San Martín se empezó a construir el 29 de noviembre de 1895 y por múltiples dificultades recién se habilitó al público 17 años después, el 29 de mayo de 1912, bajo la administración de la Sociedad de Beneficencia Fundadora. El 25 de mayo de 1908 se inició la construcción del Hospital de Niños en el mismo predio que ocupa actualmente, terrenos anegadizos que se compraron mediante una colecta. La colecta la llevó adelante la Sociedad de Beneficencia mediante la colocación de alcancías en lugares públicos. Empezó a atender el 17 de noviembre de 1912 bajo la dirección del doctor Francisco Medus. Las instalaciones incluían el dispensario de lactantes, que normalmente se conocía como la gota de leche, donde concurrían las llamadas amas de leche a dar el pecho a cambio de una pequeña remuneración

0: y llevaban sus niños las mamás que estaban imposibilitadas de amamantar. Esta práctica cayó en desuso en la década del 60 por el peligro de la tuberculosis, a pesar de que luego se supo que la enfermedad no se contagia por esa vía. En 1950, el gobierno de la provincia asumió bajo su órbita la administración de ambos hospitales.
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1: ¿Qué tal? ¿Cómo están? Bienvenidos a una nueva edición de Materia Pendiente. Arrancamos la tarde de este jueves 20 de agosto con, bueno, pareciera ser que va finalizando este mal clima que hemos tenido durante varias jornadas. Por lo menos nos va a dar un descanso algún tiempo, algunos días, ¿no? Así que ya vamos a estar repasando lo que hace al clima en estos momentos en Paraná y también lo que nos depara para las próximas horas, aunque también tenemos información de lo que va a ser todo este sistema del Niño, donde podríamos tener lluvias importantes y que van a venir en las próximas semanas, ¿no? De eso enseguida vamos a estar hablando con información oficial que tenemos, por un lado, el Servicio Meteorológico Nacional, la Prefectura también, que está atenta para lo que pase con los ríos, y también otros organismos, ¿no? Del Estado provincial, como también de la ciudad, que van a estar atentos a ver qué es lo que va a pasar con el clima durante las semanas venideras, los meses venideros también, ¿no? Bueno, así estamos, comenzando la tarde, un tránsito interesante en Paraná, el sol, que está haciendo fuerza para salir con un poco más de intensidad y ponerle un poco más de brillo a esta capital entrerriana y, por supuesto, a toda la región. Ulises, mi querido amigo Almada, ¿todo bien? Se te ve bien hoy, Te has venido con una remera mangas larga color morada que te queda realmente espectacular. Él va a coordinar técnicamente todo nuestro trabajo y también va a seleccionar la música del mundo, tratando de suavizar un poco las informaciones que te voy a estar narrando en un ratito nada más. Lo vemos también al licenciado Walter Fernández, que va a estar a cargo de la dirección de StreetMin. No lo vi, pero por ahí anda seguramente. Jeremías Duré, que va a estar a cargo, como siempre, ¿no?, a lo largo de nuestra programación, de las redes, de todas las redes de la 88.1, y por supuesto todo fiscalizando por el señor José Garbarino, que es el jefe técnico general de la radio, de la emisora. Si te quieres comunicar con nuestra producción, con gusto vamos a estar recibiendo tus mensajes al WhatsApp privado, aquellos que lo tienen, y si no, al oficial, WhatsApp oficial 3435-340-933.
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1: Cuando pasaron 9 minutos después de las 13 en la República Argentina, te cuento el pronóstico del tiempo, válido para lo que resta de esta jornada en nuestra capital, según el Servicio Meteorológico Nacional. La probabilidad de lluvias van a ir disminuyendo hacia la tarde hasta cesar en horas de la noche, con un cielo que va a permanecer mayormente nublado, y la temperatura máxima en nuestra capital a la tarde se va a estar ubicando en 17 grados. ¿Qué pasará mañana viernes? Bueno, sin probabilidad de lluvias, el cielo va a comenzar a despejarse, las mínimas se ubican a la mañana en 8 grados y las máximas a la tarde en 16, y a la tarde tendremos mayor presencia de sol en nuestra capital. En estos momentos, en la linda ciudad de Paraná, 13 grados, 4 décimas de temperatura y la humedad 82%.
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1: Bueno, recién hablábamos del clima, ¿no? Un tema que nos debe llamar la atención en lo informativo. Y vos también, ¿no? Para informarte, porque el pronóstico anuncia que irá mejorando el clima hacia la tarde o noche. Ya lo estamos viendo que va mejorando, nos va a dar un descanso de estos tantos días no solamente nublados, de garúa, sino de lluvia importante, porque fíjate que fue una lluvia importante porque fue constante, ayer, hoy hemos tenido lluvia constante. Bueno, y distintos organismos vienen observando lo que puede venirse, en las próximas semanas también. La Prefectura Naval Argentina, en todas sus delegaciones, y la delegación Paraná viene observando el comportamiento del río. En el puerto local, por ejemplo, hoy tenemos una altura de 2,85. Bueno, y ellos están coordinando acciones ante posibles crecidas en la región, ¿no? Así que, bueno, sobre este tema hay que estar muy atento porque el fenómeno del denominado Niño tendrá una intensidad muy importante en la provincia de Entre Ríos, y sus mayores efectos van a comenzar a sentirse desde septiembre y octubre. Por eso digo, vamos a tener un descanso algunos días, espero, de sol, pero se viene un septiembre y octubre con lluvias, con crecidas y un pico previsto para noviembre y diciembre. Así que de acá a fin de año, hermano, vamos a tener mucha agua, mucha humedad va a haber. Así que esto no es solamente una cuestión de inclemencia del tiempo. Esto afecta mucho a la producción. Fíjate vos, ¿no? Hay que sacar la producción ganadera, hay que sacar la producción del agro, y esto va perjudicando la situación de los caminos. Ya los caminos están forfait, están mal, en los caminos de tierra, de brosa, están mal, no se mantienen como se debieran. Imagínate con esta lluvia que es imposible mantenerlo. Tiene que pasar un tractor para sacar producción, imagínate cómo queda ese camino. Y con otro tipo de vehículo no pasás, no sacás producción. O sea que esto tiene otros males. Imagínate la situación de la construcción. Aquellos que tienen que construir con tiempo inestable, lluvias tras lluvia. Es impresionante. La gente que vive a la vera de los ríos o arroyos, ¿no? O afluentes, también se va a ver perjudicado. Entonces, esto no es solamente para nosotros que somos citadinos, que vivimos en la ciudad. Nosotros vemos caer la lluvia y punto. Pero después hay una cantidad de perjuicios, ¿no? De una constante lluvia y crecida de los ríos. Ni hablar la gente que vive en islas, los pescadores. Bueno, hay un conjunto de problemas que esto va a acarrear. Por eso los organismos tienen que estar atentos a todo esto. Ni hablar la gente que hay que evacuar, ¿no? Así que las consecuencias van a ser importantes, ¿no? Según un relevamiento, casi 1 millón de argentinos viven en áreas con riesgo de inundación. 1 millón de argentinos de las áreas donde hay posibilidad de inundación con todo este sistema del Niño, ¿no? Ese mismo estudio identificó que hay 5.500.000 hectáreas con riesgo de potencial inundación. Y muchas de esas son áreas productivas, ¿no? Y que cumplen una función de producción, pero también una función natural, una función natural que hace esto de los ecosistemas, ¿no? Así que donde también esto va a haber que tener mucha atención. Fíjate, yo te podría nombrar todas las ciudades que ya están reuniendo a los organismos del Estado para prevención hacia el futuro, que eso es lo que se debe hacer, ¿no? Y tiene que estar todo listo para eso. Inclusive ya están hablando de poner a disposición un hospital móvil para las zonas de inundación. O sea, te estoy diciendo que el sistema del Niño y estas lluvias que se vienen y crecientes no van a ser broma. Va a ser algo de llegarse a suceder, van a ser un hecho importante, muy importante. Fíjate vos, ¿no? En Concordia, te doy un solo ejemplo, una sola ciudad de hoy, Concordia. Concordia se está preparando para poder llegar a tener que evacuar, tal vez tenga que evacuar 4.000 personas. Fíjate, ¿no? Si se llega a dar esto del sistema del Niño, el problema del Niño. Así que bueno, así se está trabajando y espero que lo hagan a conciencia y espero que todo lo que se necesita para la ayuda a la gente, a los productores, para poder realmente funcionar, esté a la orden del día, ¿no? Porque, a ver, estamos teniendo días donde estamos sabiendo lo que va a pasar. Si no comenzamos a trabajar antes, nos va a agarrar todas estas inundaciones, todas estas lluvias, y vamos a estar sin estar atentos para todos los problemas. Bueno, un repaso, ¿no? De que este sistema del Niño, este problema, ¿no? Que nos va a acarrear todas estas lluvias, hay que estar atento, ¿eh? Bueno, ya pasaron 16 minutos después de las 13 en la República Argentina.
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1: Bueno, lo que me está informando el portal del Servicio Meteorológico Nacional es que estamos teniendo un viento del sudeste a 12 kilómetros horarios y la visibilidad está un poco reducida, no mucho, pero unos 3.000 metros reducidas. Estamos en 12.000 en estos momentos en Paraná y la región. Este es un dato interesante, más que nada si tenés que salir a la ruta. Igualmente, hay una buena visibilidad. La ideal, siempre digo, sería 15.000. Estamos en 12.000 en estos momentos. Bueno, seguimos transitando esta semana y será hasta el sábado 22 de agosto una semana de paro universitario en la República Argentina. Esto te lo hemos estado informando. Y es en reclamo hacia el gobierno de Milei que cumpla con la ley de financiamiento universitario que hace 300 días tendría que haberlo ya cumplido. 300 días sin cumplir el financiamiento universitario que tiene que ver, lo vuelvo a reiterar, tiene que ver con salarios, tiene que ver con becas para los chicos que están atrasadas en un 320%, que tiene que ver con la financiación a las universidades para que puedan pagar todos los servicios que tienen que pagar y también todos los elementos que necesita una casa de altos estudios para poder funcionar y preparar justamente a su alumnado, ¿no? Y que los profesores también tengan los elementos que necesitan. Pero aparte de este paro universitario que estamos teniendo en el día de hoy, hubo a la mañana y también hay a la tarde movilizaciones, más que nada en Buenos Aires, ¿no? La más numerosa va a ser allí en Buenos Aires, donde la CGT y las dos CTA, conjuntamente con movimientos sociales y personas autoconvocadas, van a marchar contra el endeudamiento familiar, que tienen una situación que está afectando gravemente a los argentinos en número de millones, ¿no? Hay millones de argentinos que están endeudados. A ver, se maneja un número de 6 millones de argentinos que están endeudados, otros manejan 20 millones. Lo que pasa es que esos 20 millones, hay mucha gente que está endeudada pero puede pagarlo. Pero hay 6 millones que realmente la está viendo muy mal, que no puede hacer frente a las deudas que tienen. Y cuando refinancian, o sea, no podés pagar la cuota de tu crédito, sea cual sea el crédito, cuando no podés pagarlo lo refinancias. El tema es que las tasas de refinanciamiento son altísimas. Entonces terminás a veces pagando hasta 7 veces más de lo que vos sacaste. Entonces, bueno, están asfixiadas, y se va asfixiando más día a día esta gente. Pero no solamente hay gente que está asfixiada, sino también hay empresas de distinto volumen que están endeudadas. Y esencialmente aquellas que son pymes, pequeñas y medianas empresas, que primero sacaron créditos para, a ver, creyendo que esto iba a funcionar, para comprar mejores maquinarias, mejores elementos. Compraron invirtiendo, como hace cualquier industrial, invertir en mejores maquinarias. Pero ya después tomaron créditos para pagar lo que no podían pagar porque vieron que no vendían. Y hoy están endeudados ya sobre deudas que no pueden pagar. O sea, la situación es gravísima. Nosotros tenemos hasta este momento 30.000 pymes que han cerrado en la Argentina, pero se proyecta que de acá a fin de año pueden cerrar 40.000 más. Estaríamos en 350.000 pymes más para llegando a fin de año. Esto es muchísimo, ¿no? Para un país que necesita empresas para poder canalizar la necesidad de trabajo de la gente. Así que, bueno, esta es la situación que estamos atravesando. Ha habido movilizaciones a la mañana, hay ahora a la tarde también. Y Emanuel Fernández es uno de los integrantes de APYME a nivel nacional, que es uno de los que se está movilizando, es uno de los que ha hablado de la situación que vive la Argentina. Y justamente sobre este tema, esto es parte de lo que él decía.

0: vamos todos al mismo lugar, ¿no? Vamos a un cementerio industrial. Nosotros nos juntamos Plaza de Mayo, Cámara de Calzado, uh-huh. Proteger, APYME, la Cámara de Manufacturas del Cuero, entre otras. Que el gobierno vea, digamos, la crisis que estamos llevando hoy las pymes, a una crisis que es en algunos sectores casi terminal. Yo hablo con empresarios de distintos rubros. A todos nos está yendo mal. No hay venta, la cobranza se estiró o cuesta mucho cobrar, cuesta mucho pagar. Los sueldos nos cuesta mucho pagar a las pymes y al empleado el sueldo no le alcanza y por eso también se endeuda. Y el mercado interno cada vez está más caído y si no hay industria no hay desarrollo nacional, digamos. Están pretendiendo que vivamos nada más del petróleo y de la minería cuando eso no genera mano de obra, ¿no? Y sobra 20 millones de personas para el plan que tiene hoy el gobierno. El gobierno hace mucho hincapié en la baja de la inflación y demás, pero es la paz de los cementerios, ¿no? Como dicen algunos colegas. Hoy no aumentan los precios y no aumentan los precios industriales y demás porque no hay venta. Los costos están por las nubes, están dolarizados los costos que tenemos las industrias y no lo podés trasladar a precio porque no se vende. Hay muchos liquidación de precio, pero no porque baje el precio en sí, sino porque las empresas o están cerrando, están liquidando stock porque necesitan liquidez para pagar obligaciones. Vamos todos al mismo lugar, ¿no? A un cementerio industrial.
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2: Bueno, subió un poquito la temperatura, entramos a estudios con 13 grados 4 décimas, ya estamos en 14.2. Y lo que bajó fue la humedad, porque está saliendo un poquito el sol, estamos viendo que la cinta asfáltica, desde aquí estamos viendo distintas arterias de nuestra capital, desde nuestro ventanal, y se van secando, se va secando, eso es muy interesante, por fin te estoy viendo solcito, que todavía no está pleno, tal vez sigamos teniendo cierta nubosidad, pero por lo menos que vaya secando, ¿no? Que el sol gane un poco de terreno. Bueno, saludo a todos aquellos que componen la Asociación Tradicionalista Entrerriana de la Baja, que estuve hablando ayer, estuve hablando hoy también, que nos enviaron invitaciones para poder participar este viernes 21 de agosto en el 50 aniversario de la fundación de la asociación. Así que este viernes 21 de agosto a las 21:30 en el Teatro 3 de Febrero de nuestra capital, con entrada libre y gratuita, están todos invitados para disfrutar, ¿no?, de todo lo que hace la danza, la música nuestra, de nuestra tierra. Esta asociación, que tengo el gusto también de haberla visitado en algunos momentos, funciona allí en calle Alem 587. Así que bueno, para Pablito Chemín y todos aquellos que componen esta asociación, que realmente hace mucho por defender y que perdure, ¿no?, nuestras tradiciones, nuestro reconocimiento. Y ya sabes, el viernes a las 21, entrada libre y gratuita en el Teatro 3 de Febrero, podés ir y disfrutar realmente música, ballet y muchas cosas que tienen que ver justamente con nuestras tradiciones. Y aquí está la invitación.
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0: Bueno, 31 minutos después de las 13 en la República Argentina, seguimos en la tarde, en la primera hora de la tarde en nuestro país, la temperatura en Paraná 14 grados dos décimas y el sol despacito va ganando terreno. Vamos a repasar esta información que se generó en los últimos días específicamente en Bolivia, pero atención, una información que puede poner muy nervioso al gobierno argentino. Y estamos hablando del ex asesor Fernando Cerimedo, ex asesor del presidente Milei, el presidente argentino, que fue detenido en Bolivia por tentativa de femicidio hacia su pareja Nadia Veller. Está detenido por esta tentativa de femicidio. Nadia Veller recibió 3 disparos. Yo no sé cómo se salvó esta chica. Recibió 3 disparos durante un ataque ocurrido el lunes a la noche allí en Bolivia. El Ministerio Público solicitó que el consultor político argentino permanezca detenido preventivamente durante 180 días en una cárcel. Actualmente, este hombre que asesoraba a Milei por estos días estaba asesorando en Bolivia al presidente de ese país, Rodrigo Paz. Este consultor político argentino fue aprehendido el martes en el aeropuerto internacional de Virú Virú, allí en Bolivia. ¿Qué es lo que estaba queriendo hacer? Retornar a la Argentina, borrarse de Bolivia. Atención, que es una información muy importante, ¿no? Más allá de que este hombre era o fue asesor de Milei, que ahora era asesor del presidente de Bolivia. El tema es lo que trae todo esto, todo lo que dice esta chica, Nadia Veller, abogada, activista, que no sé de qué manera se pudo salvar de 3 tiros que le aplicaron. Fue entrevistada esta mujer por medios argentinos, medios periodísticos argentinos, y declaró en notas periodísticas justamente temas que yo creo que van a tener que interesarle a la justicia argentina. No puede ser que lo que dijo esta mujer no le interese a la justicia argentina. Le debería interesar y mucho a la justicia argentina si quiere ir en busca de posibles verdades, ¿no? Porque estos hechos de corrupción que declaró esta mujer en el país involucran a la hermana del presidente. Nadia Veller lanzó graves acusaciones que vinculan a Karina Milei con presuntas irregularidades en el manejo de fondos de la Agencia Nacional de Discapacidad. ¿Y por qué esta mujer sabía estos datos? Esta boliviana sabía estos datos. Bueno, porque Cerimedo, el ex asesor del presidente Milei, le contó muchas cosas a esta mujer. Le manifestó que los fondos que se habrían desviado desde el área de discapacidad tenían como destino esos montos millonarios, tenían como destino a Karina Milei, secretaria general de la presidencia, la hermana del presidente. Esto se lo cuenta su pareja a esta mujer. Y esta mujer lo está contando ahora a los medios periodísticos argentinos. ¿Qué dijo esta mujer? Dijo textualmente: Fernando me dijo que la corrupta era la hermana de Javier Milei. Eso se lo dijo su pareja, que era asesor de Milei. Además, sostuvo que Cerimedo le aseguró que los audios difundidos sobre supuestos pedidos de coimas en Andes eran reales y que fueron filtrados para evitar que el caso quedara impune. La mujer también denunció que durante su convivencia con Cerimedo, el ex asesor de Milei, observó grandes sumas de dinero en efectivo, asegurando que había cajones llenos de dinero. Esto es lo que esta mujer ha dicho a los medios argentinos, que la hermana del presidente, Karina Milei, era la que recibía toda la coima de la Agencia Nacional de Discapacidad, que ya han salido audios donde supuestamente del 8% Karina Milei se quedaba con el 3%, pero bueno, todo esto está en la justicia investigándose. Pero la cosa no queda ahí, por eso digo que la justicia argentina va a tener que llamar a declarar todo esto, porque Nadia Veller, expareja de Fernando Cerimedo, afirmó que tiene grabaciones en las que él le habría dado a conocer los manejos irregulares del gobierno argentino. Dice que esos audios los tiene y los grabó en distintos dispositivos por si las moscas. Así que hay mucha más información sobre esto. Yo te comento el grosso de todo esto, pero yo creo que la justicia argentina no puede quedarse mirando para otro lado. Esta mujer tendría que mostrar esos dispositivos, tendría que declarar, y no solamente la mujer, sino que Cerimedo tendrá que llamarse a declarar de todo esto que ha contado su pareja, ¿no? Que, reitero, recibió 3 tiros y de alguna manera se salvó y hoy se está recuperando de las lesiones. 37 minutos después de las 13 en la República Argentina.
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0: Bueno, así seguimos, ¿eh? En una, vamos a decir, linda tarde. Todavía le falta un poquito para decir linda tarde, pero lejísimo está de las tardes que hemos tenido. Está muy lindo. Yo diría que ya con esto que tenemos es fantástico cómo está la tarde aquí en nuestra capital, ¿eh? Bueno, estamos trabajando para ustedes con todo el equipo. Ulises Almada, ¿eh? Coordinando técnicamente todo nuestro trabajo. Walter Fernández, encargado de streaming, ¿eh? De la 88.1. Jeremías Duré, a cargo de las redes, ¿eh? De Costa Paraná, también asistiéndonos, como siempre, fiscalizando todo el accionar técnico de nuestra emisora, José Garbarino, el jefe técnico general de la radio. Bueno, vamos con otra información y un tema realmente importante, delicado, como tiene que ver el tema de la infraestructura viales de nuestra Argentina, que cada vez se están cayendo a pedazos, cada vez se va desgranando. Rutas argentinas que cada vez están más lesionadas, esto es día a día, cada vez están empeorados. Imagínate ahora, ¿no? Imagínate con estas lluvias que se vienen con el fenómeno del Niño, lo que va a pasar con las rutas, ¿eh? Si no se asisten, van a quedar realmente lesionadas tremendamente, por utilizar un término más o menos radial. Pero la cosa realmente está grave en la infraestructura vial argentina, con sus puentes, con su infraestructura general para poder transitar, ya sea por turismo, por producción, por temas sociales, lo que sea. Los argentinos tenemos que trasladarnos en un país inmenso como el que tenemos, y si esa trama vial va desapareciendo, se va desintegrando, la cosa realmente se pone grave. Pero también hay otras cosas que son graves, y es que diputados de la oposición le están pidiendo que el ministro de Economía, Luis Caputo, se acerque a diputados para ser interpelado. Cosa que no sé si Caputo hará caso o no hará caso, pero ¿por qué lo quieren interpelar? Porque le quieren preguntar y que él aclare bien, que aclare a dónde van los fondos de los impuestos que se pagan para poder mantener las rutas y hacer rutas argentinas, como también mantener los puentes. Ustedes saben que por ley hay muchos impuestos que se pagan que están destinados para una u otra cosa. Y hay muchos impuestos que se pagan para mantener las rutas argentinas. A pesar de haber un montón de impuestos para mantener las rutas argentinas, también, aparte de esos impuestos que pagamos todos los días, y aunque vos no te des cuenta, tenemos que pagar peaje. O sea que un argentino, por un mismo tema, debe pagar 4 o 5 veces o más un mismo impuesto. Pagamos impuestos sobre impuestos. O sea, pagamos impuestos para que el gobierno mantenga las rutas, pero a su vez le pagamos a una empresa privada para pasar por esos peajes. O sea, una cosa de locos, digamos. Pagamos y pagamos y las rutas están hechas un desastre, igualmente. Pero aparte, porque este vocero presidencial, Adrián Rabier, que todavía no sé cómo sigue siendo vocero, porque la ha pifiado varias veces, salvo que lo hayan mandado a pifiar, pero la ha pifiado varias veces cuando habla con los periodistas, no tiene sapiencia para ser vocero presidencial y está ahí de vocero. Pero resulta que este mismo vocero, Adrián Rabier, En declaraciones reconoció que los impuestos del sistema vial integrado, los impuestos que van para mantener las rutas, el ministro de Economía los toma y los toma para mantener el ficticio déficit cero de esta Argentina. Entonces, en lugar de respetar la ley, que es que esos impuestos vayan a mantener las rutas, él los toma y los deja ahí. Y lo que hace es utilizarlos para otra cosa, para ese déficit cero. Entonces, lo que están pidiendo los diputados es que el ministro venga y aclare exactamente todo lo que está pasando. Te doy un ejemplo más antes de escuchar la nota. Vos has visto que hace un mes, ayer recién se abrió el paso hacia Chile, hacia el Pacífico. Un mes estuvo cerrado el paso. Un mes estuvo cerrado. Miles de camiones estuvieron parados. Yo te cuento qué es lo que está pasando ahí, según lo que han comentado los especialistas y diputados. Allí solamente Vialidad Nacional, ¿sabés cuántos camiones tiene para abrir camino? ¿Cuánta máquina pesada tiene para abrir camino? 4. Porque no hay más presupuesto para tener más máquinas. Pero hay 2 máquinas topadoras, que son las más grandes, que están rotas. Y como no le han enviado dinero para arreglar esas 2 máquinas más grandes, topadoras, para poder abrir camino, no han podido cumplir con la tarea. Eso es porque no hay financiamiento para mantener las rutas y los elementos para que pueda ser de esta manera. Entonces hay una desidia tan grande en este país que no podemos pasar, por ejemplo, hacia el Pacífico llevando la mercadería, y eso cuesta millones de dólares. Perdemos millones de dólares en trasladar la mercadería. ¿Por qué? Porque no hay presupuesto para mantener rutas. Te estoy dando un solo ejemplo. Fíjate lo que decía, en este caso, Martín Aveiro, que es diputado nacional, que justamente le está pidiendo al ministro de Economía, Caputo, que se haga presente y aclare qué es lo que está pasando con los dineros de los impuestos que tendrían que ser derivados al mantenimiento de rutas.

0: a partir de los dichos del propio vocero, confirmando lo que nosotros veníamos reclamando hace tiempo, diciendo, sí, sí, es verdad, ponemos la plata que tiene que ir a la ruta en plazos fijos y en títulos del Tesoro, esto es una estafa, pero mientras hay una estafa, no solo se trata de la timba financiera del Estado, sino se trata de vidas, de muertes en cada una de las rutas de Argentina que no paran de suceder. Mientras vos te cobran el impuesto a los combustibles, mientras el Estado Nacional te cobra peaje, mientras el Estado Nacional te cobra en IVA, mientras el Estado Nacional te cobra impuestos al automotor o las RTO y la licencia de conducir, mientras te cobran 4 o 5 veces el mantenimiento de las rutas. Esto es hoy la Argentina, rutas devastadas, rutas que no se pueden sostener. Es una locura.
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2: Bueno, así seguimos en la tarde, ¿eh? Desde nuestro lugar te estamos informando, esperemos de esta manera, ¿no? Y con informaciones hacerte muy buena compañía. Nosotros creemos que estar informado es importante, la información te da libertad, te da decisión. Sabemos que la información por ahí es áspera, ¿eh? Pero es lo que hay, nosotros no inventamos nada, esto es información, es lo que está pasando, ¿eh? Así estamos, con 14 grados 2 décimas de temperatura en nuestra capital, en lo que es la humedad ha bajado 69%, ya está el equipo de dementes, ¿eh? Que después de las 14 va a llegar para brindarte muy buena compañía, esencialmente, ¿eh? Con temas que hacen a el tema de la salud mental, un tema preocupante. Mañana vamos a hablar de ese tema, el tema de la salud mental. Estamos en una situación muy, muy, muy crítica en la Argentina con el tema de salud mental, con el tema de los suicidios. La gente está agobiada. Así que es muy bueno que después de las 14 puedas escuchar a el psicólogo Matías Zárate, que va a estar conduciendo justamente Dementes. Ya pasaron, después de las 13, 46 minutos en la República Argentina.
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Bueno, 8 minutos para llegar a las 14 en el país. Bueno, vamos con el último tramo de materia pendiente y un tema social preocupante. Hoy estábamos escuchando a una de las notas que tiene que ver con la gente, los titulares de pequeñas y medianas empresas que se han estado movilizando en la mañana.

hoy se estuvieron movilizando tanto sectores gremiales, sindicales, como autoconvocados, pero también las pymes, ¿no?, que están endeudadas hasta la coronilla y no saben cómo salir de esa situación. Y la situación lleva no solamente a que estén endeudados económicamente, sino que lleva a una situación más grave, que es los problemas psicológicos de la gente, los problemas emocionales que tienen por estar endeudados y no poder salir de esa situación. Entonces empiezan con problemas de no poder dormir a la noche, empiezan con problemas de no saber cómo afrontar lo que deben, y eso lleva a una situación de perder el eje, de perder la tranquilidad, y esto ha llevado a que estemos en estos momentos también. No soy especialista, no soy psicólogo, pero por lo que hemos estado chequeando en informaciones, esto lleva también a que la gente tome la drástica decisión de suicidarse, inclusive en muchos jóvenes también. Estamos en una realidad muy difícil en el país, y esto no es gratuito. Esto también lleva a tragedias, como la desidia de abandonar rutas. No solamente es que rompas un amortiguador o una rueda, lleva a que ese accidente también pueda desencadenar una tragedia, vidas que se pierden. Nada es gratuito de todo esto que se está abandonando y de todo lo que está pasando. Fíjate, estaba escuchando una nota, a ver si tenemos tiempo. Estaba escuchando una nota, mañana la voy a ampliar, sobre el puente Zárate Brazo Largo. En el municipio de Zárate hay un equipo de psicólogos y personas que atienden a aquellas personas que están en situación límite y que están al borde del suicidio. Entonces, hay un teléfono donde vos te comunicás y ellos te dan una asistencia psicológica para que no lleves adelante esa decisión. Mañana vamos a hablar un poquito de esto. Y resulta que están recibiendo 15 llamados por día y por día han salvado entre 4 y 5 personas que se han querido tirar del puente Zárate Brazo Largo. Es trágica la situación que están viviendo. Hasta ahora lo han podido lograr porque ahí colabora la gendarmería, colabora esta organización de ayuda mental, colabora hospitales de la zona, hay todo un equipo que está colaborando, porque la gente está desesperada. Bueno, a consecuencia de estas deudas también, las pymes están desesperadas por la deuda que tienen. Estuvo hablando uno de los empresarios que se movilizó hoy, que es Adrián Mercado, conocido, esta persona, porque se dedica a la subasta de empresas, conoce bien la crisis que tienen las empresas, porque él se dedica a subastar empresas que están ya prácticamente liquidadas, que no pueden seguir. Entonces se dedica justamente a empresas que están en quebranto. Esto es parte de lo que decía justamente Adrián Mercado, empresario, de la situación que viven esencialmente las pymes.

Y lo peor que queda un año y medio de gobierno y nadie sabe cómo lo gana, cómo van a hacer para tirar y cómo van a llegar a fin de este año. Tenemos que movilizar y tenemos que, bueno, luchar por nosotros mismos. Si no lo hacemos nosotros, o el pueblo, o la gente, o los mismos trabajadores, nadie va a hacer nada y cada vez los cierres de fábrica y de pymes van a ser cada vez mayor, como lo está haciendo ahora. Y ahora están cada vez más en una situación desesperante. Y esto empeoró cada vez más. Entonces, por lo cual, ya no tienen ahorros, ya están endeudados. Se dan cuenta que no va más. Y lo peor que queda un año y medio de gobierno y nadie sabe cómo lo van a, cómo van a hacer para tirar y cómo van a llegar a fin de este año. Es tristísimo la angustia.

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1: Bien, gracias por habernos seguido, gracias por haber estado allí, por haberte comunicado, o en el silencio, pero siempre en la 88.1, todo un equipo de profesionales que trabajó para vos, coordinando técnicamente todo nuestro trabajo, estuvo Ulises Almada, a cargo de la dirección de streaming, el licenciado Walter Fernández, también nos acompañó Jeremías Duré, a cargo de las redes de la 88.1, y fiscalizado todo el equipo técnico por el jefe técnico general de la radio, José Garbarino. Gracias por haber estado, seguí con nosotros porque ya viene Dementes con la conducción del psicólogo Matías Zárate. Y nosotros nos encontramos mañana en la última edición de Materia Pendiente después de las 13. Espero que pases una muy linda tarde y mañana nos estamos escuchando. Chau, chau, pásala bien.

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1: La lectura en Paraná. En 1904 se formalizó, mediante la designación de una comisión, el funcionamiento de la Biblioteca Popular. En la oportunidad se recibió del gobierno de la provincia la donación de 2.000 pesos para la compra de anaqueles y libros. Arrancó funcionando en un solar contiguo del negocio de cigarrería de don Antonio Reviriego, en calle Buenos Aires y Urquiza, donde está la administración del diario, que lo cedió gratuitamente para esa finalidad. La afluencia de lectores era muy importante y el caudal bibliográfico crecía constantemente con algunas compras y muchas donaciones. Además, recibía publicaciones locales, nacionales y los principales diarios del mundo. La gestión del doctor Antonio Medina, que fue su gran propulsor, logró la adquisición del terreno, propiedad de don Francisco Almendral, en 1907, destinado a su sede social. El proyecto del arquitecto Rodolfo Faciolo ganó el concurso para el edificio. El 25 de mayo de 1908 se colocó la piedra fundamental y la empresa de don Pedro Fabio construyó el magnífico edificio de Buenos Aires al 300 que conocemos. La inauguración tuvo lugar el 27 de mayo de 1910 entre los múltiples festejos del centenario.
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0: Muy buenas tardes, ¿cómo le va, gente de Paraná y del mundo? Otra tarde de dementes. Hemos traído nuevamente unos rayitos de sol. ¿Cómo le va, Ulises? Buenas tardes. Acá estamos de nuevo con Dementes, un programa sobre salud mental y sus alrededores. Salimos a toda la ciudad por el 88.1 y al mundo entero por www.costaparaná.com.ar. Nos están escuchando de todos lados, Ulises, de Australia. Le mandan saludos seguramente a gente. Tenemos alguna diferencia horaria, pero nos escuchan allá de noche, aquella gente que está durmiendo. Así que una compañía nocturna estamos haciendo para la otra parte del mundo. Hoy tenemos un programa muy sensible. Sí, muy especial, muy sensible, que ha costado mucho poder tratarlo a veces en los medios porque hay cuestiones que por ahí no se animan a decir de alguna manera, que hay cierto prurito, cierta reticencia. Y nosotros pensamos desde Demente que lo primero que hay que poder hacer es hablar de un montón de cosas. Y entre ellas es acerca del suicidio y tratar de pensar de algún modo su prevención. Y es por eso que hoy nos visita por primera vez en Dementes Delfina Noé. Ella es coordinadora del Programa Provincial de Prevención del Suicidio y coordinadora de la línea 135. Buenas tardes, Delfina. Bienvenida a Dementes.
1: Buenas tardes, Matías. ¿Cómo estás? Muchas gracias por el recibimiento, por la invitación también. Y bueno, muchas gracias a la gente de la ciudad de Paraná y del mundo, como mencionas.
0: Por supuesto, por supuesto. No sé si te acercas un poquito al micrófono, va a estar un poquito...
1: Ahora está mejor.
0: Perfecto, muy bien. Delfina.
1: Delfina.
0: Bien. Ya le aviso también a los oyentes, le avisé recién a Delfina fuera del aire, que probablemente le diga varias veces Noelia por el apellido.
1: Ya salió el primer Noé.
0: Claro.
1: Recién me acabas de decir Noé.
0: No. sí. Es Delfina Noé, ¿sí? En algún momento le voy a decir Noelia, pero es por estas cuestiones de... Bien. Delfina.
1: Delfina.
0: Difícil hablar de ese tema.
1: Sí, es difícil por la complejidad misma, ¿no? De la problemática, pero si hay algo que nosotros siempre decimos cuando hablamos de suicidio, es que hay que hablar de suicidio y que hay que ponerlo en la agenda. No de cualquier modo ni de cualquier manera, pero sí es necesario hablar de suicidio.
0: Bien, desde hace un tiempo que viene a nivel global, pero sobre todo más en esta parte de América en general y en este país en particular, que viene creciendo la tasa, que viene siendo año tras año mayor cantidad de gente la que termina suicidándose. ¿Hay alguna razón, alguna explicación que se esté pensando de eso?
1: A mí dar explicaciones lineales no me gusta. Me parece que descomplejizan una situación que es muy compleja y que hay que entenderla en su complejidad. Uh-huh. Pero bueno, a mí me gusta pensar en los números, en los datos epidemiológicos, qué nos dicen y qué no nos dicen también, ¿no? Para mí son muy importantes tenerlos en cuenta porque nos sirven para dimensionar la problemática, nos sirven para entender qué está pasando, a dónde está pasando, con quiénes está pasando, pero no explican la historia individual de cada una de esos números, seguro, de esos datos. También pienso que hace muchos años se vienen consolidando y se vienen mejorando todo lo que tienen que ver con los registros y los sistemas de vigilancia epidemiológica, y eso hace que se vea un impacto en los números, digamos. Por supuesto que vienen aumentando las tasas, pero me parece que la pregunta está también en qué está pasando con las transformaciones sociales y culturales hoy en día, que bueno, nos llevan a estar hablando de suicidio hoy.
0: Seguro. Por ahí, cuando se habla de prevención, me parece que es interesantísimo y que habla de cómo poder anticiparse a algunas cuestiones que están pasando. A mí, tal vez por el vicio del psicoanálisis, lo que he tratado de preguntar siempre y tratar de que tratemos de pensar es ¿qué es eso que estamos haciendo para que se produzca esto como fenómeno social, ¿no? Antes de poder pensar en cómo evitar que sucedan algunas cosas que son como el último punto de un montón de complejidades.
1: Totalmente.
0: Sino que es aquello que estamos haciendo como sociedad que el producto termina siendo, entre otras cosas, esto del suicidio.
1: Sí, y también sumo una pregunta a eso que vos te haces, que es qué no estamos haciendo como sociedad para que aparezca el suicidio como respuesta al sufrimiento. Uh-huh. Pensaba cuando te escuchaba que a mí no me gusta hablar de prevenir la muerte, de prevenir que la gente se mate, porque uh-huh. estaríamos llegando tarde. Nosotros tenemos que pensar, eso es una prevención y es un tipo de prevención que está orientada más a la mirada individual y del riesgo, pero a mí me gusta pensar también que hay otros tipos posibles de prevención que llegan antes. Ajá. Y que tienen que ver con la pregunta de cuáles son los modos actuales de producir sufrimiento.
0: Ajá.
1: Y bueno, entonces rápidamente uno puede pensar en el extremo de la vida con las vejeces, en donde aparece la soledad, el aislamiento, la viudez, uh-huh. La imposibilidad de encontrarse uh-huh. autónomamente con unos otros. Y también podemos pensar en lo que sucede con las adolescencias y juventudes también, ¿no? En uh-huh. donde aparece el aislamiento, pero desde otro lugar también. Sí. Aparecen las violencias, aparecen las problemáticas de consumo. Entonces, ¿qué sociedad nosotros podemos pensar para alojar esos tipos de sufrimientos actuales?
0: Bien. Nosotros acá en el programa insistimos siempre con esta cuestión contextual. Y por ahí insistimos también en que en el tema de la salud mental no es posible pensar como, por ejemplo, en el tema de la salud orgánica, donde uno tiene una infección, toma un antibiótico y es casi, no es lineal tampoco ahí porque habría que revisar un montón de cuestiones, pero...
1: Pero es causa y efecto.
0: Es casi, sí. Ahí intervienen sí. un montón de cuestiones, sí. ¿sí? Con lo necesario, causa necesaria, sí, con lo suficiente, sí, etcétera, totalmente. Etcétera. Pero donde por ahí parecería una respuesta mucho más lineal y efectiva. Entonces uno tiene una infección, toma un antibiótico, depende si es aérea, si no, toma una amoxicilina y listo, ya está. Esa es una respuesta, me deja tranquilo a otra cosa. Con salud mental, desafortunadamente, no es así, no pasa así.
1: Desafortunadamente y afortunadamente también, digamos, porque pienso... lo primero que se me ocurre mencionar es la idea de proceso. Ajá. En salud mental tenemos que hablar de procesos y esos procesos tienen idas y vueltas, tienen avances y retrocesos, pero también nos dan la posibilidad de rodear, de ir por los costados, de adelantarnos por acá, de volver atrás por acá y nos permite pensar también cómo podemos pensar esa prevención. Ajá. ¿No? Porque hablamos mucho de prevención, pero bueno, ¿qué es prevenir? ¿Y desde dónde nosotros nos posicionamos para pensar esa pregunta? A mí me gusta mucho hablar de la prevención inespecífica.
0: Ajá, ¿qué querría decir eso?
1: Bueno, es un tipo de prevención que se empezó a hablar hace muy poco tiempo, hace pocos años. Y parte de entender que hay muchos fenómenos humanos que tienen un origen en comunidad. Esos fenómenos humanos que menciona este tipo de prevención tiene que ver con las violencias en general, en donde nos encontramos con las problemáticas de consumo, las problemáticas de suicidio. Y esto de lo inespecífico, de lo que habla este tipo de prevención, hace referencia a las formas en las que las comunidades aman, disfrutan, se vinculan y producen económicamente, socialmente y culturalmente. Uh-huh. Entonces apunta a entender cuáles son esas modalidades comunitarias de producir todo eso y a fortalecerlos. Porque bueno, algo que no dijimos hasta el momento es que el suicidio no tiene que ver con un diagnóstico en salud mental, ajá, sino que tiene que ver con el sufrimiento.
0: Bien.
1: Y ese sufrimiento viene dado por, en la gran mayoría de los casos, el debilitamiento o fragilización o fragmentación del lazo.
0: Bien. Hablaste un montón de cosas. Vamos por partes.
1: Vamos por partes.
0: Vamos por partes. Nombraste como dos franjas etarias muy marcadas, que son el tema de la vejez y el tema de la adolescencia y los jóvenes. El tema de la vejez es algo que viene pasando hace muchísimos, pero muchísimos años, que la gente envejece, empieza a quedar sola. Y me ha pasado a mí de hablar con pacientes de 70, 80 años, que lo único que hacían era ir de la cama a la cocina, al baño y al living, a sentarse todo el día a mirar la tele, ¿sí? Toda su vida, todos los días de su vida, a partir de que sus hijos crecieron, sus nietos estaban grandes, no tenían una vida social, y su vida empezó a transcurrir en eso. Eso era algo generalizado, ¿no? Una cuestión que iba por ese lado. Ahora, con los adolescentes pasa de otro modo y tiene que ver con los cambios contemporáneos. Y con esto que vos planteabas de una soledad un poco diferente, ¿no? Uh-huh. Esta soledad que implica el tema de las redes, esta fragmentación del lazo social. Eso es novedoso, ¿sí? Porque ahí donde, si había algo o alguien que hacía lazo y que era su sostén, algo que hace de sostén a la vida de una persona en un momento determinado, que la adolescencia, es el grupo, es el par, ¿no? Y eso es lo que ha quedado fragmentado ahora. Al mismo tiempo, es donde, desde ya hace unos 50, 60 años que viene pasando, ¿no? Pero ahora es como que estamos en un momento en donde eso es mucho más visible, donde aparece mucho más las consecuencias de todo esto que viene pasando hace tanto tiempo, y esta fragmentación de las instituciones, ¿sí? Entendiendo todas las instituciones, desde la escuela hasta la familia, ¿no? Entonces, de algún modo, esta franja que viene, que le resulta imprescindible el sostén del lazo, es donde ha quedado sin esos lazos, sin esos lazos de pares y sin esos lazos institucionales y sin esos lazos con los adultos. Tremendo.
1: Sí, es tremendo. No tengo la respuesta.
0: No, sí, es
1: tremendo. Pero sí, pero es una pregunta que yo me vengo haciendo muchísimo y vengo investigando también alrededor de eso. Y leía a Byung-Chul Han, perdón, no lo quiero insultar porque no, me parece un grosso. Tiene un librito muy pequeño que se llama La desaparición de los rituales.
0: Sí, sí.
1: Y él habla en ese libro de cómo han ido desapareciendo los diferentes rituales que básicamente nos permitían hacer comunidad, que nos permitían o nos permiten, porque me resisto a creer y a pensar que no vamos a volver a tener rituales, que primero nos ofrezcan la idea de continuidad, ¿no? De que tenemos un pasado, una historia, un contexto histórico que nos trajo hasta acá, que tenemos un presente con sus coyunturas y con sus atravesamientos, y que nos permitan también pensar la posibilidad de proyectar a futuro,
0: seguro,
1: digamos. Me parece que las preguntas también vienen por ahí, ¿no? Esta desaparición de los rituales y cómo podemos reconstruirnos comunitariamente a través de los rituales.
0: Por supuesto. A ver, digo, esto venía pasando hace mucho tiempo. Yo en tercer año en la facultad presenté una monografía con la desaparición de los rituales. Digo, eso me recibí hace 24 años. Hace un tiempo ya.
1: Claro,
0: digo,
1: sí.
0: El aplastamiento de lo simbólico viene ya pasando hace un montón de tiempo. Lo que pasa es que ahora es donde se presenta mucho más las consecuencias de todo eso que viene pasando. ¿Por qué? Porque la población empieza, o la sociedad empieza a ser ocupada por estos jóvenes que han crecido con este aplastamiento de lo simbólico y han crecido con esta fragmentación institucional y esta ausencia de lazo, ¿no? Y ahí vos planteabas esta pregunta de qué es lo que no estamos haciendo, que era implícita la que yo hacía, qué es lo que estamos haciendo. En el marco de lo social, que todo esto produce todo este malestar en la gente, ¿no? Porque esto es lo que produce ese malestar en toda esta gente, esta fragmentación, esta ausencia de lazo, este aislamiento absoluto, en realidad en todas las franjas, porque si ahora nosotros nos ponemos a hablar de esta parte intermedia entre adolescentes y viejos, y vamos a ver que en los adultos pasa exactamente lo mismo, ¿no? Entonces, me parece que es importantísimo poder pensar justamente en eso, ¿no? En qué es lo que estamos haciendo ahí, donde lo que había, que sostenía todo, ya no está, ¿no? Digo, es como que es imperativo empezar a construir algo.
1: Sí. Primero, empezar a corrernos del individualismo, que es algo que se está hablando muchísimo, pero viste que no sabemos muy bien cómo se refleja ese individualismo en la sociedad. Yo lo que puedo ir observando, lo que puedo ir viendo, y un esbozo de respuesta puede ser que yo soy responsable, así como de mi éxito, de mi sufrimiento.
0: Sí.
1: Y solamente yo puedo correrme, sí, de ese sufrimiento, digamos. Y eso tiene consecuencias catastróficas, sí, en la subjetividad de las personas. Y si no empezamos a ir corriéndonos de esa idea de individualista, va a ser muy difícil construir estos lugares que permitan pensarnos comunitariamente, que no es tarea sencilla tampoco, no, porque que yo siempre cuando vamos, también te decía fuera del aire,
0: sí,
1: por el lugar que ocupo y por cómo pienso también ese lugar, hemos llegado a muchísimas localidades de la provincia de Entre Ríos. Y entonces para mí la provincia de Entre Ríos no es un solo territorio, son muchos territorios. Uh-huh. Sobre todo teniendo en cuenta que ¿qué es el territorio? Es ese espacio no solo geográfico, sino simbólico también, uh-huh, donde se construyen los vínculos, donde se construye todo lo que tiene que ver con el ser y estar con los otros. Y yo, algo que siempre digo es, yo puedo venir con un montón de ideas, de propuestas, de cosas, pero hay algo de la experiencia, de lo que tienen esa gente que atraviesan esos territorios cotidianamente, que yo no tengo ni idea. Y ahí es donde hay que empezar a pensar en estas reconstrucciones situadamente. No podemos ir con una receta y decir, hay que hacer esto de esta manera, de tal forma, sino, bueno, a ver, ¿qué es esta sociedad? ¿Qué es esta comunidad? ¿Cómo está esta comunidad? ¿Quiénes están? ¿Quiénes no están? ¿Cómo aparece la problemática de suicidio? ¿Cómo aparecen representados en esa sociedad, en esa comunidad, los viejos y las viejas, los pibes y las pibas, las masculinidades también? El 80% de los suicidios consumados en nuestra provincia son en varones. Entonces, ¿qué representación cultural hay de la masculinidad hoy en día? ¿Y qué lugar hay para que esas masculinidades puedan mostrarse vulnerables, puedan pedir ayuda, puedan buscar la ayuda y que encima sea alojada ese pedido y esa escucha?
0: Seguro. Ahora, mientras vos ibas hablando, me preguntaba, decía, bueno, no hay una receta que uno puede dar, me parece que sí hay alguna sugerencia, ¿no? Y hay algo que se cae casi de maduro, que cuando uno mira un poco para atrás y ve esto que mencionábamos recién, de la fragmentación, la caída de las instituciones en general, que la función principal de una institución es de algún modo aglomerar, hacer grupo, ¿no? Bueno, me parece que a falta de esos espacios que hacen grupo, es imprescindible poder pensar en eso, ¿no? Porque por ahí, tal vez mucha gente con con buen entusiasmo y no mucho más que eso, plantea cosas como que lo que viene a salvar es el deporte, es el arte. En realidad no es ni el deporte, no es ni el arte, sino que es esa función que hace una tarea de juntar mucha gente con un fin común o con un propósito, con algo.
1: Totalmente.
0: Entonces, por más que el deporte no salva a nadie, pero sí el hecho de ir a practicar todos los días, de estar con esta gente, contándole cómo estás, de eso es simplemente intercambio que se produce, eso sí. Sí, que sí. Hay un propósito, que hay una actividad común, ¿sí? Que es ir a jugar el partido el sábado o el domingo, ¿no? Sí. Eso es. No es el fútbol, sí, en sí mismo.
1: Totalmente,
0: sino es
1: totalmente.
0: Ese juntarse. Y hoy eso es lo que no hay. Y desde hace un tiempo, inclusive de manera intencionada, estos espacios para los jóvenes fueron desapareciendo. Estos espacios donde los jóvenes podían hablar, donde podían intercambiar, donde podían pensarse como revolucionarios, aunque sea solamente en este plano ideológico, ¿no? Ahí donde podían pensarse en ese sentido y pensarse así entre ellos y a sí mismos o en un futuro, esos espacios ya no están más. Y ahí donde antes había revolucionarios, en el mejor sentido de la palabra, si hubiese alguno malo no lo sé, pero si... hoy lo que pasan es todo esto que planteas vos, toda esta carga de frustración, de malestar, de depresión, de pesimismo, ¿no? Ahí donde antes creábamos como sociedad revolucionarios, hoy estamos produciendo malestar.
1: Sí, a mí me parece que estos espacios comunitarios, sea cual sea la función o la tarea, porque podemos hablar de clubes, podemos hablar de centros comunitarios, podemos hablar de espacios religiosos, podemos hablar de, bueno, de lo que se nos ocurra, tienen esa función que vos decís de devolvernos la mirada de persona, ¿no? De sentirnos esperados, de sentirnos mirados, de sentirnos escuchados, de en donde se nos nombra, donde nuestra ausencia tiene un significado para un otro. Y por eso es tan importante fortalecer esos espacios donde la presencia de cada uno de sus participantes sea eso, sea esperada, sea nombrada, sea importante para eso. Me quedaba pensando, ¿no?, en la importancia de alejarnos de esa mirada de que todo tiene que ser resultadista, ¿no? Como esperar un resultado de absolutamente todo. Y a veces es ir a hacer la tarea por hacerla, pero porque tenemos todo esto detrás.
0: Sí.
1: No es ganar el partido del sábado.
0: No, por supuesto. Sí va a ser la idea de todo el equipo ir a ganar, pero digo, no, esto de seguir intentando pensar o resolver por algún motivo, como si todo fuese, tuviese supeditado un determinismo, digo, no es posible, o sea, no existe, no hay más de eso. No puede ni pensarse en las ciencias duras el determinismo, mucho menos en el tema de las relaciones humanas. Entonces... pero también hay que tener paciencia.
1: Sí.
0: También hay que tener paciencia y hay que poder dedicarse a eso, ¿no? No es algo que se puede hacer de un momento para otro. No es algo que solucione una charla. No es que uno vaya a una capacitación con adolescentes de una charla, por más genio que sea la persona que va a dar, para que haya una transformación. Eso es para las estadísticas, nada más.
1: Sí, pensaba en muchas cosas, pues, digamos, bien. mientras te iba escuchando, y no se me va de la cabeza que nosotros hoy en día entre los pibes y las pibas estamos viendo los pandemials, ¿no? Uh-huh. Los que empezaron su preadolescencia y su adolescencia en plena pandemia, con lo que implica, ¿no?, en el desarrollo subjetivo, esa etapa de la vida que fue mediatizada por una pantalla, porque la escuela era a través de una pantalla. Yo me acuerdo que en el 2020 había salidas a boliches a través de una pantalla, o no, claro. ¿No? Claro. Entonces digo, bueno, mirá qué importantes fueron en ese momento para el sostenimiento del vínculo, pero bueno, hoy en día también nosotros tenemos que empezar a pensar cuál es el rol de las redes sociales. Puede ser un espacio de encuentro y de generar vínculos, pero también es un espacio de exclusión, donde en las adolescencias se usa muchísimo las redes sociales para excluir, para señalar y para, de nuevo, generar sufrimiento también.
0: Por supuesto. Nosotros ahora nos vamos a ir a una pequeña pausa y adelanto esto a mi cuenta, Delfina. Después vemos si lo desarrollamos, pero no existe, no hay algo parecido a lo que es el deseo de morirse. ¿Sí? Escucha de mentes.
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0: Por supuesto, a escuchar dementes. Y si ustedes se asoman por la ventana y ven eso que se llama sol, no se asusten, no están dementes. Por fin salió. Tremendo, tremendo, Delfina. Tremendo lo del sol. Ayer una paciente me decía en el consultorio que en agosto solamente hubo 3 días de sol.
1: Y le creo.
0: Le creo
1: porque mi percepción es que hace un mes y medio que no hay sol.
0: Tanto no.
1: Para mí sí.
0: Exagero, estoy un poco en las cosas.
1: Pues soy pisciana, así que puede ser.
0: Sí. Delfina, todavía no vamos a desarrollar la frase con la que terminamos el bloque anterior. Pero sí hay ciertas cuestiones que hacen al pensamiento general respecto de lo que representa el suicidio, ¿no? Y en torno a eso, como con cualquier otra temática, se establecen ciertos mitos, ciertas creencias que hacen mucho al desenvolvimiento o a la idea de que uno se hace para afrontar alguna problemática respecto del suicidio.
1: Hay un montón. Me encanta que podamos hablar de esto porque, viste, los mitos que son, ¿no? Son esas creencias tomadas como verdad, transmitidas de generación en generación o de persona a persona, y que van a dificultar o facilitar un acompañamiento. Y por eso es sumamente importante que nosotros, no me va a salir la palabra, pero desmitifiquemos estas falsas creencias en relación a la problemática del suicidio. Hay uno que suele aparecer muchísimo, que es no hay que hablar de suicidio porque puede provocar ideas autolesivas.
0: Ajá.
1: Y algo que
0: claramente no hemos tenido en cuenta.
1: No hemos tenido bien, en cuenta ese bien. Mito. Lo teníamos desmitificado,
0: bien,
1: ese mito.
0: Bien.
1: Algo que yo siempre digo es lo que no se nombra no existe, y si no existe no lo podemos prevenir. Uh-huh. Entonces
0: está como la canción
1: claro
0: si no me acuerdo no pasó
1: bien. Claro, pero bueno, entonces hay que hablar de suicidio. Uh-huh. hay que nombrarlo, y hay que nombrarlo así, hay que nombrarlo en estos términos, porque si no hablamos no vamos a saber qué es lo que tenemos que prevenir. No va a ser de cualquier modo ni de cualquier manera.
0: Sí.
1: Ese hablar, y ahí es donde entra a jugar un rol muy importante los medios de comunicación.
0: Uh-huh.
1: Primero porque si nosotros hablamos de suicidio, no solo en los medios de comunicación, sino también en nuestras relaciones interpersonales, le estamos dando la posibilidad a una persona de pedir ayuda. Le estamos dando a una persona la posibilidad de no sentirse solo en su sufrimiento y de no sentir que solamente esa persona está sufriendo.
0: Sí.
1: Y si ese abordaje en los medios de comunicación se hace de una manera amorosa, me gusta decirlo a mí, pero no en términos de romantizar,
0: sí,
1: ¿no? Sino de que sea respetuosa de la intimidad de las personas, que sea respetuosa de los derechos,
0: sí,
1: de los ciudadanos, tiene efectos preventivos en la salud de una población.
0: Sí, no solamente preventivos, sí. Y en eso me parece que es bastante general, ¿no? Por ahí en otra oportunidad lo he mencionado también. Yo creo que genera más daño el silencio que lo que se dice. ¿Sí?
1: Totalmente.
0: Cuando se habla, voy a decirlo de esta manera muy apresurada, no lo tomen tan en serio, pero no importa tanto ahí lo que se diga, sino que dé lugar a que se siga hablando. Entonces, yo por ahí he escuchado, yo por ahí he escuchado un montón de quejas respecto de un montón de temas con respecto a la ESI, con respecto al suicidio, como que de ese tipo de cosas no hay que enseñarle a... Y en realidad es más o menos parecido a lo que hablábamos hoy respecto del deporte, ¿no? Si bien hay cosas que hay que hablar muy seriamente y que hay que tener muy presentes los contenidos, pero el hecho que se pueda hablar de eso, eso es lo que marca. Probablemente a alguien le haga muchísimo más efecto que se pueda hablar sobre sexualidad en una escuela que todo eso que estuvieron diciendo. Eso que estuvieron diciendo, a la semana se lo olvidaron exactamente que se olvidaron trigonometría. Pero de eso se van a acordar, de que hay algo de eso que se puede decir, que con alguien puede contar, que eso se puede hablar, ¿no? Y eso me parece que es fundamental.
1: Sí.
0: Y en esto, que en esto es mucho más que fundamental.
1: Sí, dos cosas en relación a eso. Primero, que hablar de suicidio no genera ideas suicidas.
0: Seguro.
1: En la gente. Y en salud mental, la única manera que nosotros tenemos de, no solo de prevenir, sino de abordar, de asistir, es hablando. Uh-huh. No tenemos otra manera. No hay otra manera de alojar el sufrimiento
0: bien,
1: humano.
0: Bien.
1: Sino es más que a través de la palabra, sino es que más a través de decirlo. Hace un tiempo fuimos a una escuela a hacer un taller de prevención de suicidio y promoción de la salud mental con adolescentes. Uh-huh. Y nosotros siempre pedimos, cuando vamos a la escuela a hacer estos talleres, que nos acompañe algún referente adulto de la institución, ¿no? Que,
0: sí.
1: Y que los pibes y los pibas se sientan cómodos, ¿no?, con ese referente. Y una profe, antes de empezar, muy acongojada, muy angustiada, nos dice que ella había escuchado que era ilegal hablar de suicidio.
0: Sí.
1: Y bueno, me parece que el riesgo no está en hablar, sino que el riesgo está en que esas ideas permanezcan ocultas.
0: Bien. Sí, por supuesto. Hubo un tiempo que aparecía algo de
1: totalmente.
0: Eso. No se podía decir suicidio.
1: Sí,
0: que había...
1: sí.
0: Escúcheme, no se me vaya por las ramas. Mitos.
1: Perdón, mitos, volvemos. Otro mito que suele aparecer muchísimo es que una persona con ideas suicidas está decidida a morir.
0: Ajá.
1: Volvemos a los determinismos.
0: Sí,
1: ¿no?
0: Sí, sí.
1: ¿No? Si nos quedamos con eso, bueno, listo, ya está, no podemos hacer nada, dejémosla porque esa persona está decidida a morir.
0: Claro.
1: Pero bueno, en realidad la clínica y todo lo escrito que hay en relación al suicidio nos demuestra que las personas no es que se quieren morir. Quieren dejar de vivir de la manera en la que están viviendo.
0: Bien.
1: Quieren dejar de sufrir.
0: Bien.
1: Y volvemos a lo mismo. Si nosotros pensamos que una persona solamente se quiere morir, no podemos hacer nada.
0: No.
1: Para bien. Alojar y acompañar.
0: Bien, eso, me parece que ese es un dato de lo más importante. Y ahí volvemos a la frase con la que cerramos el bloque anterior. No hay deseo de morirse. Sí hay toda una idea de que lo que deje de estar es ese sufrimiento por el cual se está pasando. Que por un montón de motivos no está pudiendo resolverlos de otro modo. Y uno de esos motivos que es de lo más importante es que no puede tramitarlo en palabras, ¿sí? Y ahí volvemos a esto que hablábamos todo el bloque anterior de la importancia de generar esos espacios en donde se pueda hablar.
1: Sí, ¿sí? Porque pienso también en la imposibilidad de tramitarlo a través de las palabras, pero bueno, generar espacios donde se pueda hablar también implica que esos espacios tengan las condiciones necesarias para que eso que se ponga en palabras pueda ser alojado.
0: Sí, seguro.
1: Pueda ser escuchado. Sí, que no es sencillo escuchar el sufrimiento del otro. No es fácil escuchar el sufrimiento del otro.
0: Bien.
1: De todas maneras, nosotros apostamos, primero que lo creemos de eso, y apostamos a que prevenir el suicidio no es tarea de especialistas solamente, sino que cualquiera de nosotros podemos hacer algo para prevenir el suicidio pensándonos desde la corresponsabilidad,
0: sí.
1: Ya partiendo de ahí, digamos.
0: Seguro.
1: Pero generar sociedades donde la palabra pueda circular en espacios seguros también implica darles a las comunidades las condiciones para que escuchar ese sufrimiento sea también acompañado.
0: Seguro. Por ahí me acordaba hace un tiempo, para ahí los más jóvenes, hace mucho tiempo la gente comía toda junta al mediodía, ¿no? Y después de eso se quedaba unos 10 minutos, 20, a veces más, en algo que se llamaba sobremesa, hablando. ¿Hablando de qué? De nada, de lo que pasaba.
1: O de todo.
0: Y de todo. La diferencia, medido esto, la diferencia que había en las personas que podían tener ese espacio de hablar después de la comida y las que no, respecto de la salud mental, era enorme. ¿Sí? Porque ahí estaba esa posibilidad de ir tramitando, de ir hablando y de ir sabiendo que cuenta, de ir reafirmando los lazos con el otro, de saberse que uno no está solo. Y esto no lo planteo a nivel de consciente, porque alguien puede llegar a estar del otro lado y decir, sí, mi hijo o mi hija no puede decir que está solo porque tiene todo lo que necesita, porque, y sin embargo, bueno, no se trata de eso, ¿no? Sino de poder saberse que uno cuenta con el otro, de poder encontrar ese espacio en el cual tramitar aquello que le va pasando. Y que no, de algún modo, que no sea en términos cuantitativos, que no se acumule al punto de no saber qué hacer con todo eso.
1: Sí, volvemos otra vez a la idea de la desaparición de los rituales. Ajá. Yo vengo pensando mucho en la idea de los cuidados, ¿no? Como históricamente los cuidados han sido pensados desde lo sanitario, si se quiere, y donde hay un montón de espacios de cuidado que no, nada tienen que ver ni con lo sanitario, ni con lo académico, ni con lo que nos vienen a decir los especialistas de lo que es el cuidado, sí, sino de esos entramados sociales que se van generando y que producen salud mental, uh-huh, que producen cuidados también. Y vos mencionabas el sentarse a comer y tener la sobremesa como un espacio de cuidado también, ¿no? Donde podamos hablar y contar lo que nos pasa, uh-huh, con la seguridad de que no vamos a ser juzgados, de que no vamos a ser señalados por lo que estamos diciendo. ¿Qué es sentarse a comer? Un banquete, ¿no? Que, a mí me gusta mucho el rock nacional y vengo pensando cómo en esos espacios producen cuidados también. Y, por ejemplo, ir a una misa ricotera, podemos encontrarnos con un espacio de cuidado. Poder ir a un banquete de la renga también produce espacios de cuidado que tienen que ver con lo que tienen para decir las comunidades de cómo se produce no solo el sufrimiento, sino qué respuesta hay frente a ese sufrimiento.
0: Bien, acá quiero hacer una detención y por ahí me imagino, porque me ha pasado en algunas conversaciones, que hay cierta gente que puede estar escuchando que lo primero que puede llegar a pensar cuando estamos diciendo esto que es una pavada enorme, ¿no? ¿Cómo, sentarse a comer? Bueno. En esto quiero volver también a cosas que planteamos en el bloque anterior, donde por ahí nosotros hemos crecido con otra estructura social, ¿sí? Donde los lazos estaban establecidos por ahí de otro modo, ¿no? No es lo mismo, y nosotros no lo vamos a poder pensar a eso, ¿sí? Podemos tratar de entenderlo, pero no lo vamos a poder pensar, no lo vamos a poder sentir a esto, que atraviesan por ahí las juventudes o las adolescencias, donde se han estructurado de otro modo, donde su subjetividad se ha construido en esa relación a través de una pantalla, en esos diálogos que son con un emoticón, donde el pulgar puede significar un montón de frases y donde el hablar con el otro no solamente que no es necesario, sino que a veces hasta causa cierto espanto, ¿no? Entonces, y estamos hablando de esa población, ¿no? Estamos hablando de que esa es la población que está mayormente más aislada y donde mayor parte del malestar que produce la sociedad contemporánea se manifiesta, ¿no? Entonces, esto de que haya, que para ustedes fue algo muy habitual y que el sentarse a tomar un café con un amigo o una amiga en cualquier lado es lo más habitual o lo más sencillo del mundo, bueno, eso no pasa con las juventudes, eso no pasa con las adolescencias. El sentarse a tomar algo en un café a veces causa espanto, temor, ¿sí? Una detención absoluta del poder encontrarse cara a cara con otro. Entonces, hay que tener en cuenta también eso, para aquellos que por ahí plantean o pueden llegar a pensar, digo esto porque me ha pasado muchas veces, que esto de poder hablar con alguien es una tontera.
1: Sí, y también aparece quien pueda pensar que en los términos de una tontera, sí, esto que estamos diciendo, y que la única respuesta que hay que dar es un turno con un psicólogo o con un psiquiatra, ¿no? Para solucionar el tema del suicidio.
0: Sí.
1: Y yo entiendo que el sistema sanitario tiene un rol muy importante en lo que tiene que ver el abordaje integral de la problemática del suicidio, en generar condiciones para la escucha, para la detección, para la asistencia, para el seguimiento y para los cuidados, pero no le podemos exigir que la única respuesta sea desde el sistema sanitario, porque estamos hablando de un fenómeno muy complejo,
0: uh-huh,
1: que no solamente tiene que ver con la salud. Venimos nombrando un montón de cuestiones,
0: sí,
1: en relación a la problemática del suicidio. Y esa complejidad viene dada no solo por la multidimensionalidad, no solo por el sufrimiento y no solo por la fragilización del lazo, sino que también tenemos que empezar a entender al suicidio como un fenómeno social y comunitario, porque cuando acontece algo del suicidio, las comunidades quedan arrasadas, quedan angustiadas, quedan dolorosas, y cada suicidio sucede en un contexto específico, uh-huh, y particular.
0: Seguro.
1: Con características particulares.
0: Seguro.
1: Y eso me lleva también, volviendo a los mitos,
0: bien,
1: para que no irnos de las ramas,
0: sí,
1: que hay un mito que las personas que intentan suicidarse o que se suicidan tienen un diagnóstico en salud mental.
0: No, para nada. Seguro.
1: Para nada, es reducirlo y no pensarlo en su complejidad. Y hay un mito muy, muy importante que a mí es un mito que siempre nos tomamos como un momentito para charlarlo, que tiene que ver con que la mayoría de los suicidios suceden sin advertencia previa y suceden repentinamente.
0: Ajá. No, tampoco.
1: No, tampoco. Pero esto también hay que decirlo, y quizás por ahí no es tan sencillo de escuchar, pero nosotros siempre decimos que la mayoría de los suicidios nos dan algún tipo de señal previa.
0: Ajá.
1: Nos dan la posibilidad de advertirlo. Que nosotros sepamos o no sepamos advertirlo, ahora vamos a hablar de eso,
0: sí,
1: si querés después, digamos. Pero sí, la mayoría de los suicidios nos dan algún tipo de señal de alerta previamente. Eso tampoco. Pero esto también hay que decirlo, y quizás por ahí no es tan sencillo de escuchar, pero nosotros siempre decimos que la mayoría de los suicidios nos dan algún tipo de señal previa.
0: Ajá.
1: Nos dan la posibilidad de advertirlo. Que nosotros

0: trabajamos en salud, sino que también comunitariamente sepamos esto, porque si no es un peso muy grande que cargamos sobre la espalda, ¿no? Que a toda costa todos los suicidios se van a poder evitar.
1: Sí, no, no. Bueno, esto que estábamos hablando habla del suicidio, de la prevención del suicidio en términos de prevención inespecífica, porque no hay algo específico que produzca el suicidio, ¿no? Claramente.
0: Totalmente.
1: Ahora, por ahí cuando, y ya no nos queda casi tiempo, Delfina, tanta prevención no le dije ni una vez, ¿no? Me voy a saludar como un año. Pero por ahí hay situaciones en las cuales esto ya tuvo un desencadenamiento, ya hubo un intento, una serie de intentos, ya no es lo mismo que estar pensando en esa prevención, no es lo mismo más o menos, en esa prevención inespecífica, pero tampoco se aleja tanto de esto que estamos diciendo. Por ahí, para graficarlo, me parece que pensar en eso es como pensar a alguien que está dando vueltas en un círculo, ¿no? Y que de eso no puede salir. Y que es constante, y en eso se puede pensar que alguien que pueda llegar a tener varios intentos, inclusive, o que eso sea repetitivo, aunque a ciencia cierta por ahí esos intentos no pudiesen llegar nunca a consumar el suicidio, ¿no? Pero que son siempre esas cuestiones que son como estar encerrado en un círculo de muchísimo malestar del cual no se puede salir. Por ahí apelar a la voluntad de alguien, o a la explicación consciente, o a que razone determinadas cuestiones, es pifiarle enormemente, sino que por ahí lo que hay que tratar de lograr es hacer un corte en ese círculo y que pueda espiralarse en todo caso, ¿no?
0: Sí, me hace acordar a otros de los mitos en relación al suicidio, que dice que una persona que tuvo alguna vez algún intento de suicidio siempre va a seguir intentándolo hasta que lo logra.
1: Claro.
0: Y eso aparece muchísimo en las comunidades. Y nosotros entendemos que una persona siga intentándolo o que quede en ese círculo va a depender del acompañamiento que tuvo en la crisis. Va a depender de las herramientas y de los elementos que pudo incorporar en ese momento para pedir ayuda, para poder salirse de las ideas de desesperanza, ¿no? Que suelen aparecer o suelen estar como muy abonadas a la problemática del suicidio. Pero me parece que tiene que ver con eso.
1: Sí, igual esto que aparece como un intento sigue siendo un mensaje. No es un acto en sí mismo. Eso sigue siendo un mensaje.
0: Sí.
1: Por ahí, en esto de que haya repetición, por ahí que por un tiempo haya cierta tranquilidad, que haya cierta estabilización. Podemos pensarlo, si quieren, como lo que se produce cuando alguno anda mal y puede ir y hablar sobre lo que le pasa y dice, bueno, pude hacer catarsis. Uh-huh. ¿Sí? Entonces, bueno, bajó toda la tensión, eso lo pudo tramitar, no queda todo eso acumulado en el cuerpo y todo calma. Pero después lo que lo causa, todo ese malestar, sigue intacto. Entonces, por ahí esto funciona como una especie de válvula de escape, sigue siendo un mensaje, pero no quiere decir que estabilizado ya esté, y tampoco quiere decir que vuelva a suceder.
0: Sí, nosotros en el sistema sanitario, cuando hacemos la evaluación del riesgo, algo que tenemos muchísimo en cuenta son los factores de riesgo y los factores de protección. El haber tenido intentos de suicidio previo es un factor de riesgo. Y el tener personas en nuestro círculo cercano que se hayan suicidado también es un factor de riesgo, y suele estar muy enlazado a otro de los mitos que tiene que ver con que el suicidio se transmite o se hereda genéticamente.
1: No, ese no lo había escuchado, tremendo.
0: Sí, sí. De hecho, una profe de biología o de química nos preguntó sobre el gen, claro, que transmitía el suicidio. Hay algo de la transmisión en relación a la problemática del suicidio, pero no tiene que ver con lo genético o lo biológico, sino que tiene que ver con las formas de dejar de sufrir. El suicidio como una forma de resolver problemas, de resolver malestares o de dejar de sufrir. Tiene que ver con eso la transmisión. Se aprende el suicidio.

0: suicidio como una forma de, bueno, listo, ya está, se me terminó el problema.
1: Sí, igual el aprendizaje no es algo tampoco lineal.
0: Tampoco, pero... no, pero bueno, pero como términos prácticos para perfecto, poder transmitir.
1: Perfecto, perfecto. Delfina, se nos terminó el tiempo.
0: Bueno. Mira qué rápido que se pasó.
1: Sí, no, tendríamos que pensar en alargar el programa, hacerlo tal vez semanal.
0: Ah.
1: Porque si no, así es como que nos queda todo muy ahí en muy, muy breve.
0: Muy breve.
1: ¿Qué tal ha pasado?
0: Muy bien. Estoy lista para volver. Muy bien.
1: Vamos a ver. Delfina Noé, coordinadora del programa de prevención de suicidio de la provincia y de la línea 135. Muchísimas gracias por haber venido.
0: No, gracias por la invitación.
1: Muy bien, nosotros nos despedimos hasta dentro de 15 días y anden con mucha cautela.

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1: Don Jaime. La primera intendencia de Don Jaime Baucis fue de 1893 a 1897, elegido por mandato popular y luego reelegido. Posteriormente, el gobernador Enrique Carbó lo elige para un nuevo período desde 1907 hasta su fallecimiento en 1912. Recordemos que mediante la reforma constitucional de 1903, el cargo de intendente dejó de ser electivo y se lo designaba el gobernador. Don Jaime era veterano de guerra, había combatido en Caseros y Pavón, era amigo personal del general Urquiza y además fue administrador del ejército grande. Paraná había crecido el 600% en 50 años. Este crecimiento, casi desmedido, colapsó los servicios, la salud y la estructura de la ciudad. Hacía falta alguien que ordenara y planificara con visión de futuro ese desarrollo. La trama urbana no excedía de 5 o 6 cuadras alrededor de la plaza y todo necesitaba un ordenamiento. Paralelamente, también crecía la zona del Puerto Viejo, pero desconectada del centro. Arrancó con el fraccionamiento de quintas y loteos en la periferia para construir viviendas y a replanificar calles y servicios. Sin dudas, las gestiones de Don Jaime Baucis significaron un salto a la modernidad y al orden urbano.
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0: todo nuestro quehacer y nuestra música comarcana y nacional. Allí los muchachos, los notables amigos diamantinos, como son Jiménez, Cuestas y Madoni, los musiqueros entrerrianos, nos trajeron una selección de chamarrita. Juan del Gualeyán, Dejando Huellas, y Mi Novia la Chamarrita. Ellos nos trajeron esto para dar puntapié inicial al programa de hoy, 20 de agosto. Y una fecha como la de hoy, allá en la historia, hace muchos, muchos años, pero vale la pena rescatar y decir que en una fecha como hoy, no en un día como hoy, porque vaya a saber uno cómo era ese día, pero en una fecha, 20 de agosto, nacía en Tucumán, en 1789, don Bernardo de Monteagudo, que fue un gran aliado de San Martín, un gran secretario, lugarteniente de San Martín en aquellas conquistas liberadoras de Argentina, Perú, Chile. Pero además el hombre era abogado, político, periodista, militar, revolucionario, y cuando quedó en el Perú después de liberarlo, fue ministro de Gobierno y Relaciones Exteriores y falleció allí en Lima, Perú, el 28 de enero de 1825. Así que recordar entonces a este patriota como fue don Bernardo de Monteagudo, nacido en Tucumán, lo volvemos a reiterar, es bueno en este día 20 de agosto. Pero ahora vamos a cortinar un poquito para presentar el segundo tema.
1: Sencillita y dulzona.
0: Y hablábamos de don José de San Martín, y este 17 fue un día que nosotros estábamos muy ocupados en la Feria del Libro de Paraná, y fue un día también no hábil, digamos, feriado, entonces pasó más desapercibido de lo que tendría que haber sido la fecha, porque don José de San Martín es nuestro máximo héroe, nuestro máximo patriota, es un hombre que realmente hizo una gran campaña y quiso totalmente a nuestro país, ya que luego de hacer las milicias allá en España, ya a los 15 años andaba luchando por España precisamente, pero luego se vino para aquí, para nuestra Argentina, para liberarla, para irse a Chile, a Perú, y para fallecer en forma muy humilde en Francia, en Boulogne-sur-Mer, donde vivía y donde alquilaba, simplemente alquilaba una casa que hoy es una especie de museo y se la puede visitar, y la embajada argentina la adquirió a esa casa allá en Francia para poder mostrar dónde vivía nuestro máximo héroe allá en aquellas épocas. Así que con referencia al San Martín tenemos mucho para decir. No es este el momento porque pasó ya un poquito. Este es un programa esencialmente folclórico y musical. Pero así como tenemos para decir, también tenemos para cantar.

Cullen y el acordeón de Enzo De Martini, el joven nacido aquí en nuestra Paraná, le ponía su acordeón a Magui, que también hacía con guitarra lo suyo y esa primera voz, homenajeando a don José de San Martín. Una cosa que le estábamos debiendo a ese gran hombre, como bien dice la canción. Pero vamos a ir ahora al encuentro de Ariel Coronel. Nacido en Arroyo Seco, en Santa Fe, en 1983. Es un hombre joven aún. Crecido en Coronel Bragado, que es el departamento Rosario, en el sur de Santa Fe. Hoy día fusiona sus raíces folclóricas con música cristiana y de adoración. Y canta desde los 13 años y grabó su primer disco a los 19. Que cante entonces Ariel Coronel.

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1: Y en imágenes, nos vamos a acordar de eso también en stream. Allí está Walter Negro Fernández. Muchas gracias a todos, porque también tenemos al licenciado José Garbarino aquí a punto de reparar cualquier defecto técnico que tengamos, porque él lo soluciona todo. Así que bienvenido, Garba, por aquí. Muchas gracias por estar siempre aquí en la radio, atento y vigilante. Tenemos que seguir ahora con una conjunción que es Eugenia Quevedo, la Euge Quevedo, como la conoce la gente, y los muchachos de San Pedro y de Campana, los campedrinos. Ellos, de ellos hemos hablado largamente en otros capítulos de este viaje musical. Simplemente ahora queremos que lo escuchen en esta bellísima zamba.

barquito. Y como decía el que bailaba feo, la vamos llevando lindo. Muchas gracias, Ulises Almada allí en cabina técnica, igual que el Negro Fernández que nos está dando las imágenes. Pero ahora quiero referirme a un dúo que es de uruguayo, pero nosotros siempre hemos traído la música uruguaya porque está muy hermanada con nosotros y nos han visitado desde siempre, desde aquella época de Zita Rosa, que se creció y vivió muchos años en nuestro país, fue locutor, fue cantor por todo el país, y hasta el día de hoy, donde una chiquilina también se viene desde allí nomás, desde el otro lado de Paysandú, y nos canta en Colón, y se viene para aquí, para Paraná. Y hoy tengo, eso es en la actualidad, ¿no? Y en la actualidad también hay un dúo llamado Los Ñatos, que son de Paso de los Toros, que es departamento de Tacuarembó, en el Uruguay. Ellos son Lucas Pintos y Juan Manuel Viñas, Los Ñatos.

0: con algunos mates, nuestro fiel compañero, disfrutaremos en esta hora de música folclórica del Pago Chico y otras regiones del país. Podés sugerirnos temas de tu preferencia dejando mensajes en el WhatsApp 154 71 23 72.
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Un chamamé que le pertenece la letra a Gustavo Machado y la música de quien les habla, Mario Suárez, lleva por título Chamamé.

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1: Marcelo Dayer y Roberto Romani nos traerán el próximo tema. De Roberto Romani su nombre ya lo dice todo. Así que vamos a hablar un poquito sobre Marcelo Dayer, que es un médico oftalmólogo que actualmente atiende en la ciudad de Crespo. Pero es nacido en Diamante el hombre. Cantó en alguna época en el grupo Viajeros Santafesinos hasta hacerse solista. Además anduvo por el Festival Nacional de Diamante y en cuanta peña y festival lo llamaran. Entonces que se vengan ellos y luego lo vamos llamando ahora sí a Ceferino, un amigo de Victoria, y lo escuchamos Marcelo Dayer, Roberto Romani.

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0: Y como hoy a este programa que se llama Entre Mates y Folclore, lo vamos a concluir con música del grupo Nemopirí, de allá de Victoria, que en guaraní significa emoción y que tiene más de 20 años ya de actuación. Vamos a hablar, vamos a charlar un ratito con el director de ese conjunto, que nos cuente cómo andan, cómo se encuentran, qué proyectos. Muy, pero muy buenas tardes, querido Ceferino.
1: Buenas tardes, Miguel. Un gusto hablar con vos, con toda tu audiencia. Así que bueno, acá en Victoria, bien, todo bien, y contento ahora porque alumbró el sol, así que más contento.
0: Bueno, aquí también, y vaya que un sol muy fuerte, pero seguramente están preparando ustedes algo para este fin de semana o para el próximo. ¿Cómo andan las actuaciones?
1: Ahí estamos, nos hemos juntado poco por cuestiones personales y laborales, pero sí, ahí siempre trabajando y pensando en... Seguramente de septiembre en adelante verá un movimiento más importante, ¿no? Siendo que siempre hay algunas pequeñas presentaciones que se han hecho más en lugares más chicos, por así decirlo. Pero bueno, pensando a ver qué podemos trabajar para lo que viene y siempre con la música litoral, ¿no? Que es lo que nos identifica.
0: ¿Son de ir frecuentemente a Rosario también, Ceferino, o no sale casi en Rosario esto?
1: Sí, Rosario por ahí, más al centro entrerriano o alguna cuestión de alguna asociación civil que por ahí hemos estado presente. En algún otro momento, en Sala Labardén, armamos algo, pero exacto. En algún momento sí. Pero bueno, también no han sido tiempos fáciles estos últimos años para los artistas, ¿no? Porque la situación económica, un poco, yo creo que ha influido muchas cuestiones, ¿no? Que estamos atravesando, pero bueno, yo creo que todo un tiempo y hay que seguir trabajando.
0: Ceferino, vos sos contador, ¿verdad? Y los otros chicos, Fabiana y los otros músicos, ¿qué actividades tienen?
1: Yo soy docente primero, y rector de la Escuela de Música acá de Victoria. Ajá. y abogado.
0: Ah, abogado, te tenía por contador, sí. Perdón.
1: Ajá. Y después, bueno, Fabiana actualmente está como directora de Cultura en Victoria. Uh-huh. Leandro Babestrello, él es ingeniero, trabaja en una empresa acá en la zona de Santa Fe. Y Mauricio Pereira trabaja en el municipio. Y el otro chico que nos acompaña, depende de las ocasiones, en percusiones, también es docente.
0: Ah, perfecto, perfecto. Todos, he sabido que todo músico tiene otra actividad, otro sí. Ingreso, porque uh-huh. Es imposible mantenerse nada más que con la actividad, salvo honrosas excepciones, digamos.
1: Exacto, exacto.
0: ¿Este chico Mena ya no está con ustedes?
1: No, él estuvo un tiempo y después ya no continuó, y sé que está estudiando en Buenos Aires música últimamente. No sé si está integrando alguna formación, pero el último que sabía de él que se había ido a estudiar a Ciudad de Buenos Aires guitarra.
0: Vos sabés que te cuento una anécdota. Una vez, hace ya muchos años, 7, 8 años, vino Hugo, ¿no es cierto?, con su hijo, con Celestino, uh-huh. Muy chiquito. Celestino tenía 12 años, algo así. Y sí. Nos encontramos en un estudio de televisión por una casualidad, que yo había ido para una entrevista y ellos también. Y entonces yo lo conocí, uh-huh. A Hugo, y me presenta su niño. Y su niño andaba ahí a los 12 años, tal vez 11, muy al amparo del padre, y tocaba como una segunda guitarra de él. Pero así de chiquito, uh-huh. Lo conocí yo a Celestino, uh-huh. Así que para mí es una alegría tan solo recordarlo hoy, que es una realidad totalmente impuesta ya. Celestino también, bueno, hijo de tigre, ¿no?
1: Sí, para nosotros también su paso por el grupo fue muy importante y pudo participar con nosotros en algunos festivales importante de la provincia y fuera de la provincia, así que contentos de Celestino y bueno, sí, en todos los grupos, viste, que han tenido distintos actores que pasan un tiempo, Y bueno, no es fácil sostener los grupos a través del tiempo, ¿no? Pero
0: ¿20 y
1: bueno,
0: cuántos
1: todos
0: años
1: los que...
0: llevan? ¿20 y
1: Y
0: cuánto?
1: ya 23 años más o
0: 23.
1: menos, sí. Sí, pero bueno, contentos y siempre por ahí agradecido también a ustedes, a los medios y a todos los que colaboran siempre para que nuestra música se difunda, ¿no?
0: Sí, Seferino, vos sabés que...

0: un estilo muy lindo, muy alegre, muy divertido, una primera voz alucinante, se me ocurre decir en este momento, porque Fabiana es una gran cantora de chamamé, de nuestra música litoral. Así que ahora vamos a cerrar con ustedes, con un tema muy festivo, porque incluso se nos está yendo bastante la hora. Después, aquí a la radio, llega gente que hace un lindo programa y lo hace a toda costa y tiene unos temazos siempre del cual difunden, charlan y entrevistan a personas, así que nosotros le vamos a dejar lugar. Pero te agradezco la comunicación, vamos a cerrar entonces con el grupo Nemo Pirí de Victoria y será Ceferino hasta todos los momentos.
1: Bueno, hasta que la música nos convoque y como nuestro grupo se llama, ha sido una emoción participar con vos y tu audiencia en este momento. Muchas gracias.
0: Ahí nos vamos.

0: con esta alegría de Nemo Pirinos vamos. Será el reencuentro el próximo jueves a partir de las 15 horas cuando le anunciemos que estamos por vivir, transitar una nueva edición de Entre Mates y Folclore. Ahora ustedes no se vayan, quédense que se viene un programón de a toda costa. Muchas gracias además a esa gente por la hermosa entrevista que me brindaron el jueves pasado. Chau, será hasta todos los momentos.
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1: El teléfono. La primera llamada de larga distancia de América del Sur se efectuó el 15 de julio de 1883 entre Buenos Aires y Rosario mediante un aparato del sistema Bell de reciente invención. La Municipalidad de Paraná autorizó a los señores Jiménez y Velascos para instalar una central de teléfonos con ese sistema el 30 de noviembre de ese año. Ya en ese entonces, Gualeguay tenía una línea de 11 kilómetros que la comunicaba con Puerto Ruiz. Aquella primera empresa telefónica, que utilizaba dos subcentrales con capacidad para 100 aparatos cada una, estaba ubicada en la esquina sudeste de San Martín y 25 de junio, donde hoy hay una conocida casa de música. Todo el sistema, tanto las centrales como los aparatos domiciliarios, eran de la marca Siemens. El servicio, para abril de 1884, tenía 87 abonados y 3 años después superaban los 200. La atención, operadora mediante, comunicaba con el sistema de clavijas y se prestaba todos los días del año de 8 a 20 horas. Muchos años después, la empresa Jiménez y Velasco mutó en la compañía entrerriana de teléfonos, que tuvo su sede en la misma calle, San Martín, 50 metros más al sur.
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0: Hola, hola, hola, ¿qué tal? ¿Cómo les va? Muy buenas tardes a todos. ¿Cómo anda Horacio Berti? ¿Cómo le va a usted? ¿Bien?
1: Hola, hola, bien. ¿Cómo está? No la puedo escuchar.
0: Ah, así que ¿por qué no me la puedo escuchar? Yo la escucho perfecto. Yo la escucho fuerte y claro.
1: Buenas tardes, ¿cómo está?
0: Bueno, ¿estás seguro que ese es el audio? Bueno, muy bien.
1: Sí, bienvenida.
0: Gracias.
1: A esta tarde de jueves. Soleado.
0: ¡Qué buena noticia! ¡Qué manera de lavar ropa la gente hoy! Dios mío, no hay un tender, tender adentro libre hoy, ¿eh? Todo el mundo colgó la ropa. Ya muchas señoras ya van como por el quinto lavar ropas. Desde tempranito están meta a lavar y meta a lavar. Y bueno, pero hay que hacerlo, ¿viste?
1: No, era necesario. Absolutamente necesario.
0: Venimos de unos días largos, de mucha lluvia, de mucha humedad. Así que bueno, ahora el sol, gracias a Dios. Y nos vamos a recomponer un poquito seguramente también con la temperatura, porque estaban muy bajas las temperaturas. Y hoy sí, ya, ahora ya está lindo.
1: A pesar que dice que para el fin de semana va a bajar. Pero bueno, disfrutemos del hoy.
0: Sí, vamos a disfrutar.
1: Siempre pensamos en mañana. Vio eso que sale en Instagram. Mañana quizás nunca vendrá.
0: Sí.
1: Y te ponen así en una disyuntiva que...
0: Está muy bien. Decís, bueno, vamos a saludar a nuestros compañeros. Está el señor Ulises Almada. ¿No quiere saludarlo? Ulises Almada está allí en la operación técnica. El querido Walter Fernández en la dirección de streaming. Está el señor Manuel Lazo también, vi que anda por ahí trabajando, como siempre. Y José Garbarino, que es como él está siempre. Es como el sol.
1: Sí, sí, José, sí.
0: Así que bueno, siempre está.
1: Está un poco más quieto con el tema de los cambios.
0: Sí, bueno, hoy nomás. No diga nada porque a lo mejor es por el mal tiempo. Ahora se va a activar y vamos a estar otra vez de nuevo.
1: En un ratito nos corre a todos.
0: Claro. Bueno, vamos con actualidad a esta hora de la tarde. ¿Qué estás haciendo? Contanos también, comunicate con nosotros, 3435 340933. Ahí está, para que lo anotes también. Acordate que nos ves a través de nuestro canal de YouTube, Costa Paraná Oficial, así se llama, y tenés que, por supuesto, suscribirte al canal.
1: Sí.
0: Así nos ves todos los días.
1: Sí, por supuesto.
0: Bueno, pero vamos a charlar un poco de la actualidad y de algunas cosas que son noticia en el día de hoy.
1: Bueno, el presidente Javier Milei cerró lo que es el Consejo de las Américas, donde expuso también el ministro de Economía, Luis Caputo, Federico Sturzenegger, Diego Santilli y Pablo Quirno. Uh-huh. El gobierno dice que va a poner el foco en la desaceleración de la inflación, la ampliación de los créditos en dólares, que ahora pueden tomarlo no solamente los exportadores, sino todas aquellas personas que tengan un aval suficiente como uh-huh. para tomar créditos en dólares. Y esto es porque hay buenas tasas y se puede tomar en esa moneda. Y las perspectivas de inversión, dice.
0: Sí.
1: Hay un problema, criticó a los economistas en una parte del discurso el presidente, porque dice que están diciendo burradas, que la orientación económica es correcta, pero bueno, muy contento también por el índice de precios mayoristas, que estuvo en el cero y pico, hacia lo que él decía que iba a tender en el mes de agosto. No así la inflación de precios al consumidor, que sigue estando ahí claro. Alrededor del 2%, no se mueve de ahí, 1,9, 2, está ahí.
0: Bueno, lo importante es saber que esta es la correcta, es preguntarse cuál será sí. la incorrecta,
1: ¿no? Sí, porque hay muchos que piden claro. un plan platita.
0: Claro.
1: Y él dice que ni loco. O sea, uh-huh. que se vuelve a la casa si tiene que dar un plan platita como hizo Massa en su uh-huh. momento. Porque uh-huh. eso llevó después a que se descalabre o se termine de descalabrar toda sí. la economía en el gobierno de Alberto Fernández. Y él no está dispuesto a ceder en eso.
0: Bueno.
1: Otra uh-huh. cosa, marcha de los endeudados a partir de las 14.
0: Multitudinaria marcha, no quedó nadie en la casa.
1: Comenzó la movilización sí. De todas las personas que están con problemas de endeudamiento. También acompañó la CGT, movimientos sociales, CETERA, las dos CETERA. Estuvieron ahí frente o están frente al Ministerio de Economía.
0: Qué difícil todo, ¿no? Pero bueno, la mayoría de... yo creo, si hay algún argentino que no tenga deudas, más allá de que un... Por supuesto, estamos hablando de que, bueno, se cumplen a término, ¿no? Obviamente hay algunos que ni siquiera las pueden cumplir, no pueden, o sea, se endeudan y lamentablemente no llegan para poder cumplir con esa deuda. Claro. Pero endeudados, como endeudados, están todos los argentinos.
1: Hoy llamó la atención porque el Banco Macro, por ejemplo, sí, en su balance hace un asterisco, digamos, respecto de este tema. Porque el Banco Central a los bancos comerciales le exige que si usted, por ejemplo, uh-huh, está en regla con el banco, pero como ellos tienen para fijarse, digamos, usted está endeudada en una billetera.
0: En otra, claro, en otra, ¿no?, entidad. Uh-huh.
1: En una billetera, ellos tienen que marcarlo como que usted no está en situación regular, a pesar, uh-huh, de que con el banco esté, ajá, como regular. Entonces dice que eso...
0: En realidad no sé si lo marca como regular, sino que acciona como si estuvieras irregular, o sea, ya no te otorga créditos.
1: Exacto.
0: No, hay un montón de cosas que no...
1: No das, digamos, con la categoría para ser una persona confiable, digamos.
0: Por supuesto.
1: Y eso por ahí duplica lo que es endeudamiento, uh-huh, porque los bancos dicen, o sea... supóngase el caso del Banco Macro, tenía un índice del 6 y pico, casi 7%, y si hace ese descuento, queda en 4, por ejemplo. Uh-huh. O sea, claro, si no reporta a las personas que están endeudadas con...
0: otras entidades.
1: Otras entidades, uh-huh, pero no bancarias.
0: Claro, pasa con las entidades bancarias que muchas, por ejemplo, tienen débitos directos de la cuenta sueldo. Entonces, la gente no se endeuda porque inmediatamente que cobra, el banco se cobra los créditos, sí, las tarjetas, bueno, obviamente todos los... lo que tenga con el banco, ¿no? Todos los productos que tenga comprado, en este caso al banco, llámese tarjetas de crédito o lo que sea, o los créditos que haya tomado se los descuenta directamente del sueldo. Entonces, es obvio que ahí no hay un... Es bastante raro, ¿no?, que la gente tenga deuda, salvo que hagan un stop debit y después no cumpla, pero es bastante raro.
1: Sí, no
0: raro.
1: Es inusual.
0: Sí.
1: Casi 6 millones de personas, dice, acumulan atrasos superiores a 90 días. En sus deudas. Así que, bueno, piden una solución, que el Estado intervenga, porque además dice que recurrieron a estos préstamos no, uh-huh, para ir de viaje, no para comprarse una, seguro, casa, no para comprarse un auto, sino para alimentos, medicamentos y servicios básicos.
0: Sí, en algunos casos son créditos internos de las entidades para pagar productos de la misma entidad, por ejemplo, tarjetas de crédito refinanciadas o ese tipo de cosas, ¿viste? O sea, es compleja la situación de
1: y
0: mucha
1: gente. Y otra
0: cosa
1: que decían es que se está dando mucho también, por ejemplo, los trabajadores de aplicaciones, por ejemplo, uh-huh, piden al quien les paga, digamos, a su empleador, créditos. Uh-huh. Y también se da eso que está en mora mucho, porque no les cierran los números.
0: Claro, claro.
1: Es una situación difícil, difícil y preocupante porque dentro de eso hay familias con chicos, y además lo que decíamos hace unos días atrás, hay poca educación financiera, se aprovechan porque la gente no saca la cuenta de cuánto va a terminar pagando, sino que le dé la cuota.
0: Claro.
1: Que la cuota al principio le da, pero después, como sigue aumentando los servicios y siguen aumentando otras cosas que tiene la familia dentro de la economía, el sueldo no le alcanza.
0: Exacto.
1: Sí. Y comienza esa bola de nieve de, por ejemplo, pagar el mínimo de la tarjeta, uh-huh, sacar un crédito para cubrir otro, pero lógicamente eso tiene más interés, sí, interés sobre interés.
0: Y antes, cuando no te alcanzaba, tomabas otro trabajo. Pero ahora no, ahora claro, realmente falta tanto trabajo.
1: El problema es
0: que vos decís, bueno, no me alcanza, tomo otro trabajo, no hay otro trabajo.
1: No hay
0: trabajo,
1: opciones. ¿No? O sea, lo que también lo que habitualmente se llamaba changas,
0: sí,
1: no están saliendo. O sea, exacto, entonces es una situación que angustia y mucho a la familia. Y otra cosa a destacar, y tiene razón una periodista que lo dijo hoy de mañana, no es el tema tampoco, como dice el presidente, que es un problema entre privados. También la culpa, uh-huh, es del Estado, porque, por ejemplo, por ahí te devalúa, te cambia el valor de la moneda y estás en problemas, la inflación salta, estás en problema, o también los impuestos que tienen, uh-huh, cada uno de los temas que están dentro de esa deuda, que sí. Vos decís, y si dijimos que íbamos a bajar los impuestos, entonces ahí algunos hablan hasta de un 50% de la deuda es impuesto.
0: Claro.
1: Es un montón.
0: Es muchísimo.
1: Es un montón.
0: Sí, sí, sí, sí.
1: Entonces, en ese análisis, el gobierno no entra, digamos. Dice que es algo entre privados. Sí, puede ser, en principio sí, pero después todo tiene que ver porque el manejo de la economía te complica, los impuestos te complican.
0: Sí, sí, sí, sí. Pero bueno, esta marcha entonces se estaba haciendo hoy, ¿no?
1: Sí,
0: hoy,
1: empezó a las 2,
0: ahora, el mediodía.
1: A las 2 de la tarde.
0: Cerca, o sea, a las 2 de la tarde. Y estaban allí manifestándose también con parte de la CGT, tengo entendido.
1: Sí, la CGT, la CTA, movimientos sociales estaban presentes y los propios interesados,
0: seguro,
1: ¿no? Uh-huh. En esta marcha.
0: Bueno, muy bien. ¿Algún otro tema que me quiera comentar a esta hora de la tarde?
1: ¿O más tarde sí, le voy a hablar de River. Porque ayer.
0: Bueno, ya me parecía.
1: Ayer fue lamentable, digamos.
0: Ayer pispié un poquito el partido.
1: Tiene razón un título de hoy de mañana. Dijo, River empatando ganó. Uh-huh. Porque la verdad que hubiera tenido que perder. Varios tiros en los palos, un desastre River, y jugando Thiago Almada y todos, digamos, no le encuentra la vuelta a Chacho Coudetti, hasta se insultó o se peleó con un jugador que él mismo trajo, Santos Borré, el delantero. Entonces, bueno, después le voy a comentar un poquito más.
0: Bueno, cómo no.
1: Sin adelanto,
0: y,
1: nada.
0: Cómo no, cómo no. Decirles que también la ciudad de Paraná se prepara, como siempre, para el fin de semana. Esperemos que este fin de semana esté lindo. Invitarte a visitar la agenda cultural de la Municipalidad de Paraná. Entrás allí a Mi Paraná o a paraná.gov.ar y podés, obviamente, fijarte y conocer todas las actividades que hay en la ciudad.
1: Otra cosa que le voy a anticipar, porque ya dieron a conocer la grilla de la Fiesta Nacional de la Avicultura.
0: Sí, vi.
1: Uh-huh. Va a estar con 3 días, 6, 7 y 8 de noviembre. Y también se confirmó lo que va a ser el Cosquín Rock 2027. ¿Falta todavía?
0: Falta.
1: Pero,
0: bueno, pero están confirmando ya todos los festivales, las grillas. Acá, Fiesta del Mate, me parece que en cualquier momento empiezan las novedades también, porque bueno, es una época de negociaciones, porque claramente después ya
1: después
0: es más complejo,
1: ya están,
0: ¿no? Ya están todos comprometidos, los artistas,
1: claro,
0: necesitan armar su agenda, así que de ahora hasta septiembre, bueno, es una época de negociaciones para todos los festivales y de a poco se van confirmando las figuras, ¿no? Que va a haber en cada lugar.
1: Está
0: ¿quién
1: buena
0: vendrá acá? Dicen que algunos dicen una cosa, otros dicen, yo algunos tengo.
1: Bueno, anticípeme
0: sí,
1: algo.
0: No,
1: usted.
0: no puedo, pero
1: ¿cómo no va a poder?
0: Pero no.
1: ¿No tiene la primicia?
0: Y más o menos. Rumores.
1: Otra
0: ya
1: cosa
0: vamos
1: que
0: a ver
1: iba,
0: quién viene.
1: Le iba a comentar.
0: Sí.
1: Que julio marcó el récord de exportaciones de maíz en la República Argentina, con más de 5 millones de toneladas embarcadas. Esto lo detalló un informe de la Bolsa de Comercio de Rosario. En contrapartida, la comercialización de lo que fue el tema soja mermó un poco. Y en su último reporte mensual reestimaron la cosecha de maíz 2025-2026 en 70 millones, blindando la cifra en este número. La oferta total para el presente ciclo queda, o sea, era de 70 y ahora queda en 77, con un stock que está quedando de maíz de 12 millones de toneladas.
0: Muy bien, bueno, ayer estuvo visitando aquí Radio Costa Paraná el gobernador de la provincia de Entre Ríos. Estuve de camino escuchando un poco.
1: Yo lo escuché completo.
0: Y hoy creo está también visitando Radio Costa Paraná la intendenta de la ciudad de Paraná, Rosario Romero. Así que bueno, muchas visitas también aquí en Radio Costa antes del fin de semana.
1: Me sorprendió,
0: ¿no?,
1: que Antonio Tardelli, no sé si hizo 4 preguntas, creo. Después
0: sí, sí.
1: Fue todo un mono.
0: Habló mucho, habló él más que nada.
1: Y
0: ¿no?
1: dijo que lo voy a ir a buscar, dijo. dijo que las rutas van a estar muy buenas para cuando termine la gestión y casi todas intervenidas. Yo espero que terminen la ruta 18.
0: Sí, por favor.
1: Estaba por llamar al gobernador.
0: Por favor.
1: Por favor.
0: sí, hay que decirle, urgente.
1: La ruta 18.
0: Nos mareamos tantos desvíos.
1: Porque
0: ahí,
1: sí, ¿sabes? Hablamos ya de la concesión de peaje, pero no está terminada.
0: No, falta todavía.
1: Un detalle.
0: Sí, un pequeño detalle. Pero bueno, ¿qué va a ser? ¿Le parece que vayamos a un tema en la tarde,
1: nos
0: esta tarde soleada de Paraná?
1: Nos vamos a la pausa musical y, como no podía ser de otra manera, esta canción tiene que ver con algo que estábamos deseando hace muchos días. Es un tema de Fito Páez, Sale el Sol.
0: Muy bien. Sale el sol.

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0: Y aquí estamos, seguimos con ustedes compartiendo esta tarde, gracias a Dios, llena de sol en a toda costa.
1: Horacio hermosa Martí. Tarde, hermosa tarde en la capital. ¿Temperatura actual tenemos?
0: Y sí, más o menos unos 18 grados, me decía recién el señor Ulises Armada que estaba siguiendo. 17.6, ahí
1: bien.
0: Está.
1: 17, exacto, 17.6.
0: ¿Vio? ¿Cómo sabe? Bueno, hermoso, se está poniendo linda la tarde. Pero bueno, tenemos invitaciones, tenemos novedades también, se viene una celebración que tiene que ver con la danza en este caso, y nos vamos a poner en contacto con Laura Latorrinux porque tiene una invitación muy especial para hacernos. Así que ahí está Laurita con nosotros. Hola, Lau, querida, ¿cómo estás?
2: Hola, Dana, chicos, ¿cómo están? Un placer saludarlos.
0: Hola. Pero muy bien y contentos. Hola, de lo que se viene, que es la segunda fiesta del bailarín folclórico. Ya estuvimos el año pasado asistiendo, bueno, a lo que fue la primera edición. Pero contanos un poco de qué se trata, Lau, esta segunda fiesta y, bueno, un poquito, ¿no?, las invitaciones y todo lo demás.
2: Exacto. El año pasado, gracias a Dios, hicimos la primera, donde el anfitrión fue el ballet Alma de Río, ¿sí? Así que bueno, este año la segunda fiesta del bailarín folclórico, que el día del bailarín folclórico es el 13, uh-huh. Nosotros la hacemos el 12 de septiembre, sábado 12 de septiembre, desde las 21 horas en Mangiare, ahí en la parrilla del acceso norte, para festejar la segunda fiesta, y el anfitrión es nuestro ballet La Revuelta. Así que bueno, están todos invitados a acompañarnos esa noche.
0: Qué bueno esto del ballet de anfitrión, ¿no? Porque en parte es un poco el que recibe a los demás. Un poco también demostrándolo esto de la camaradería, ¿no? El cariño que hay también entre todos los bailarines.
2: Sí, totalmente. Nosotros somos los anfitriones y gracias a Dios también nos acompaña el ballet Agalmará. Ellos van a estar bailando también esa noche, así que para nosotros es un placer. Además, nosotros, como decimos con Ro ahí en Mangiare, es que el día de bailarín folclórico somos todos los que disfrutamos del baile, no solo los ballet, es para todos los que se levantan, sepan o no sepan, y bailan una chacarera, un gato, una samba o lo que les guste bailar. Festejamos el día de todos en realidad. Así que bueno, vamos a tener al ballet Agalmará ahí con nosotros acompañándonos. Y lo bueno de esto de que un ballet sea el anfitrión es que bueno, que así como fue para Alma de Río, para nosotros todo lo recaudado de entradas es para ayudar a nuestros ballet. Uh-huh. Y eso está también buenísimo, porque como está hoy por hoy, todo lo que respecta a trajes, vestimenta, sí, calzado, transporte, todo lo que un ballet quiera hacer para poder mostrar su arte, es carísimo. Entonces nos ayuda un montón.
1: ¿Eso lo confeccionan acá la familia del bailarín? ¿Tienen alguien en especial que le hace esos trajes tan lindos? ¿Cómo se organizan para ese tema?
2: Claro, bueno, yo te puedo contar lo que es La Revuelta, lo que es mi ballet.
1: Sí.
2: Nosotros, bueno, casi siempre o compramos la tela, se compra. Tenemos modistas, digamos, que hacen, por ejemplo, las bombachas de los chicos, que son tan difíciles, sí o sí lo tiene que hacer una modista. Uh-huh. Por ahí una pollera, que también es complicado, pero por ahí se puede llegar a llevar un patrón. Alguna de las chicas lo puede llegar a hacer, o alguna madre lo puede llegar a hacer. Tenemos la mamá de uno de los bailarines que es muy buena costurera, que nos ha hecho fajas, etcétera. Y si no, hay que comprar, amor. Claro. Nosotros que bailamos estilizado, por ejemplo, que la parte de arriba tenemos más que nada lo que son bodys, uh-huh, los compramos hechos. Eso sí o sí hay que comprarlo. No queda otra. Que no tenemos la blusa tradicional al bailar estilizado.
0: Claro.
2: Y las blusas tradicionales sí o sí la tenés que mandar a hacer a modista, no te queda otra. Sí, o sea que tenés gasto de tela y gasto de modista.
0: Seguro. Sí, la verdad es que para toda la danza el vestuario es realmente carísimo aparte, sí, y más ahora. Siempre lo ha sido, sí, ¿no? Bueno, yo recuerdo que no, lo que era noviembre y diciembre... El gasto de traje, porque realmente, bueno, para quienes, está bien, yo no hago folclore, hacía otro tipo de danza, pero lo mismo, ¿no? O sea, todo lo que tiene que ver, claro, con el traje, el vestuario es carísimo. Y también todo lo que tiene que ver con los fondos que se necesitan para que el ballet se pueda trasladar, ¿no? Trasladar de un lado a otro, poder visitar algunas ciudades vecinas también, que más de una vez sucede, inclusive el traslado hacia los festivales, a todo, ¿no? Son varios. ¿Cuántos son en la revuelta, Laura?
2: Nosotros en la revuelta en este momento somos 9. Uh-huh. Andamos buscando un caballero que baile, así que si hay algún bailarín que se quiera sumar a la revuelta, está recontra bienvenido. Sí, somos 4 varones y 5 mujeres. Pero como vos contabas, viste que fuimos nosotros, gracias a Dios, en enero a lo que fue la fiesta del guiso, cuando bailamos con Jorge Rojas. Uh-huh. Ay, que es como que lo vivimos todos los días.
0: Qué lindo, qué lindo.
2: Fuimos en 3 autos, amor. O sea, movernos en 3 autos es un gasto, porque somos 9.
0: Por supuesto.
2: Más los portatrajes, más los trajes, más las botas, más todo lo que tenés que
0: más
2: llevar.
0: Más todo. Sí, más la guitarra, porque también tocan. Ellos bailan, pero viste también que dice que el que toca nunca baila. En este caso, no. Así que es viajar con todo, para bailar y para musiquear un poquito también. Pero bueno, en este caso, esta fiesta del bailarín folclórico se va a realizar ahí en Manyare, como decía Lau, en el acceso norte. El año pasado la verdad es que se vivió una primera fiesta muy linda también, llena, con todos los bailarines y los ballet ahí a pleno, y sabemos que en esta oportunidad también, y más siendo ustedes, Laura, los anfitriones, vamos a ponernos en campaña de conseguirte al bailarín que te falta. Yo creo que, por ejemplo, Fernández podría ser. No sé si tendrás, porque el tema es la bombacha de gaucho, a ver si le entra o no, ¿viste? Se tiene que probar. Pero bueno.
2: Modista,
0: exacto. Sí. Después tenemos otros acá para ofrecerte que pueden ir también. Bueno, eso depende. No sé si algún, qué sé yo. Algo van a aprender. Te lo mandamos y vos les enseñas.
1: Lo capacitan.
0: Claro, hay que capacitarlos, eso seguro. Bueno. Pero siempre, siempre un gusto, Lau, charlar con
2: vos.
0: Y bueno, si querés contarnos un poco también cómo es el tema de la participación, si pueden participar otros ballet, si hay alguna inscripción, si la participación es más cerrada, bueno, eso no lo sé.
2: No, en la noche digamos que ya la tenemos armada, porque como la onda es que con Roque fue la inspiradora de este festival, la dueña de Manjiare, es que todos bailen. Uh-huh. Nosotros tenemos 3 grupos que van a tocar esa noche, así que digamos que la parte de ballet está cerrada. Uh-huh. Y van a compartir con nosotros el dúo Senderos. Uh-huh. Sí, Cristian Paz y su conjunto, para todo lo que es chamamé. Uh-huh. Y va a estar Legado tocando, que para nosotros, Legado Folk, que para nosotros es muy especial, porque nosotros el año pasado, en la primera fiesta, fue cuando despedimos al Rescoldo, que hacía un mes que había fallecido nuestro querido Rubén. Uh-huh. O sea que volver a tocar un año justo después en la misma fiesta es como algo muy significativo para Legado, así que bueno, vamos a estar ahí, al cual vuelvo a agradecer, y de paso, para que todo el mundo sepa que nuestro nombre salió de la señora Dana Gavini, que le agradecemos inmensamente. Así que bueno, tenemos una noche para que todos bailen en sí.
0: Qué lindo.
2: Tenemos
0: qué lindo.
2: 3 grupos, o sea, 3, y después tenemos micro abierto. Así que todo el que
0: espectacular.
2: Se para bailar,
0: para cantar todos. Yo no canto, pero bueno, voy a llevar el representante, no sé. Porque viste que todos mis hijos cantan, yo no canto, yo bailo algo así poquito. Claro, y bailo algo así. No todo, no como Laura, pero poquito bailamos, sí, por supuesto. Lau, querida, bueno, te mandamos un gran abrazo a vos, a todo el Rescoldo, que sea con mucho éxito esta segunda fiesta del bailarín, y queda hecha la invitación. El tema entradas es ahí mismo, ¿no? En el lugar, o se pueden comprar anticipadas.
2: O si quieren pedirme anticipadas, paso mi teléfono, si a vos no te molesta.
0: No, por favor.
2: 3436-237-819. Me escriben ahí y yo les guardo el lugar.
0: Perfecto. Muchísimas gracias, Laura.
2: Un placer.
1: Gracias.
2: Un abrazo grande.
0: Un abrazo grande. Nos estamos viendo. Un beso grandote. Qué lindo.
2: Dale,
0: beso. Qué lindo. Besos, besos. Qué linda. La segunda fiesta ya del bailarín folclórico. Y qué bueno que tengan su fiesta, porque la verdad es que no sucedía. Así que justo ese día...
1: Que se reúnan para festejar.
0: Sí, tal cual. Sí, sí, sí, sí.
1: Está buenísimo.
0: Que es el 13.
1: Y además,
0: el día del bailarín.
1: Como vos decías al comienzo de la entrevista, la camaradería
0: sí.
1: entre los distintos grupos de bailes y los distintos artistas también está buenísimo, porque después invita uno, después invita el otro y siempre hay un buen repertorio.
0: Tal cual. Bueno, muy bien, le parece que vamos a un tema en la tarde y ya venimos en un ratito.
1: Sí, después le cuento lo de la fiesta de Crespo.
0: Dale.

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0: 16:51 minutos, continuamos en A Toda Costa, día jueves soleado. ¿Cuánto tiempo hacía que no decíamos
1: jueves soleado? Y yo no saqué la cuenta, pero fácil, más de una semana seguro, ¿no? Sí, teníamos varios días.
0: Un mes, tal vez.
1: ¿Tanto? Sí. ¿Tanto como eso? No, ¿en serio?
0: Si habla
1: no
0: me di cuenta. Con el operador dice un mes y medio.
1: Uy, un montón.
0: Es mucho.
1: No, pero con lluvia, ¿lluvia o nublado? Ah, pero muchísimo, claro, no, yo no me había dado cuenta que había pasado tanto tiempo. tengo que chequear, a ver, ¿cuándo empezó el
0: día nublado? Dice que el último sol fue el de Argentina-Inglaterra.
1: ¿En serio?
0: Pero ese día estaba en la cancha, en
1: claro,
0: la bandera.
1: En la bandera de Argentina. Ay, no, qué mal, tanto así. Bueno, si usted lo dice, yo le creo.
0: El operador, pero bueno, palabra santa.
1: Sí, sí,
0: él
1: sí,
0: sabe
1: total,
0: y está. No dice que siempre lo corrige, él sabe.
1: No, sí, sí, por supuesto.
0: Bueno, le iba a contar que la Asociación Civil Crespo, Capital Nacional de la Avicultura, junto a la Municipalidad, presentaron ayer oficialmente la segunda edición de la Fiesta Nacional de la Avicultura en el pabellón ferial que tienen allí en la ciudad de Crespo, con la participación del intendente Marcelo Ceruti, la presidente de la asociación, en este caso civil, Crespo Capital Nacional de la Avicultura, Mariela Gallinger, autoridades locales y provinciales, hicieron este anuncio de que desde el viernes 6, como le había anticipado, al domingo 8 de noviembre se va a encontrar abierto el predio ferial ubicado ahí en la intersección del acceso Presidente Raúl Ricardo Alfonsín y Alemanes del Volga, o sea, a la entrada enseguida,
1: sí,
0: a la derecha
1: enseguida,
0: de Crespo. El predio contará con dos espacios destinados a la programación musical, como ya lo viene haciendo. Uno, digamos, para todos los números alternativos o aquellos artistas que se están presentando por primera vez o están haciendo sus primeras armas. Y después el escenario principal. En el principal, el día viernes, Turf, La Sin Nombre, Te Resuena, Maple, Tiana y sus chamameceros. Esto va a ser el viernes 6 de noviembre. Número principal, Turf.
1: Claro.
0: El día sábado, Herencias Alemanas, la Triple E, Maravillas Alemanas, no puede faltar.
1: Maravillas Alemanas
0: no puede
1: tiene
0: faltar.
1: Que estar, sí, total, total.
0: Ponga cualquiera, póngame, pero no debe faltar Maravillas Alemanas. Sin Código, Ponte a Bailar y El Polaco como número principal.
1: Mirá, El Polaco
0: del sábado.
1: Mira vos, hace ratazo que no lo escucho. O sea, que no lo tenía en vista El Polaco, pero bueno, ahora viene, así que lo vamos a tener más en vista.
0: Y ahí va a estar bastante en su salsa. Ahí
1: sí,
0: en,
1: claro.
0: En Crespo.
1: Sí, no, ruso, polaco, más o menos lo mismo, pero alemán, una cosa media, una mezcla.
0: Lo más parecido.
1: Sí, sí.
0: Bueno, y después, el día...
1: Maravillas Alemanas
0: no puede
1: tiene
0: faltar.
1: Que estar. Sí, total, total.
0: Ponga cualquiera, póngame, pero no debe faltar Maravillas Alemanas. Sin Código, Ponte a Bailar y El Polaco como número principal.
1: Mirá, El Polaco
0: del sábado.
1: Mira vos, hace ratazo que no lo escucho. O sea, que no lo tenía en vista El Polaco, pero bueno, ahora viene, así que lo vamos a tener más.

0: Central del domingo, Soledad Pastorutti.
1: Muy bien. Bueno, la verdad es que muy, muy lindos y variados los artistas para la fiesta. Y creo que los más convocantes, bueno, obviamente el polaco, Tuf, y la Sole me parece que es la que más va a reunir sí, este sí, público, sí. ¿No?
0: Allí. Porque le gusta a toda la familia.
1: Sí, sí, sí.
0: Le cuento que se va a realizar la competencia, como año tras año lo vienen haciendo, del pollo al disco, con un premio, en total, ¿no? No para el ganador, de se va a distribuir 20 millones de pesos en premios.
1: 20 millones,
0: sí,
1: mirá.
0: Lindo número, ¿eh?
1: Bueno, habrá que ir a hacer pollo al disco. A mí me sale bárbaro.
0: ¿Se anima?
1: Hacer pollo al disco. Competencia de farmear aura, no sé. Pero te digo, qué cosa rara. Ya vamos a hablar del farmear aura, ¿eh? En un ratito. Ya lo vamos a contar un poquito.
0: El dinero, dale, dice, es para los tres primeros, ajá, puestos que va a definir un jurado que va a estar integrado, como siempre, por chef de primer nivel. El día 6 y 7, o sea, el viernes y sábado, se van a llevar adelante demostraciones de cocina con recetas, uh-huh, en base a pollos.
1: Bueno, todo con pollo.
0: Y en cuanto a la infraestructura para expositores, la organización comunicó que ya se encuentra reservado el 75% de los espacios. Así que quien quiera participar, que se apure, porque están quedando sin espacios disponibles. Oficina de Turismo en calle Urquiza 944 o si no, por teléfono al 343-495-1160, interno 233. Le cuento también el valor de las entradas.
1: Sí.
0: Interesante, ¿no? Quien sea de Crespo va a estar pagando 26.000 el día viernes, 24 el sábado y 30.000 el domingo. Tiene que presentar el DNI. Y en este caso, para la gente de Crespo, desde 16 para abajo no pagan entrada.
1: Uh-huh.
0: 16 años, inclusive, para abajo no paga entrada. Para las personas de otras localidades como nosotros, uh-huh, si queremos ir a la Fiesta Nacional de la Avicultura...
1: Y si, por ejemplo, te invita alguien de Crespo y saca las entradas...
0: No, porque
1: tiene que decir que es uno de Paraná y uno de Crespo, como
0: claro,
1: que lo van a cobrar así, sí, diferenciado, sí, sí, claro, sí, por las dudas.
0: Sí, porque ese día, si usted dice que es de Crespo, le van a pedir el documento.
1: Ah, claro.
0: O si no, va a tener que irse con un gorrito del
1: ¿y
0: Volga.
1: ¿Y entran con documento?
0: Del Volga, sí, sí, sí.
1: Ah, muy bien, muy bien. Con un gorrito, con un gorrito alemán, cervecero.
0: Claro. 35.000 pesos, ajá, si va usted el viernes, si va el sábado 30, uh-huh, y si va el domingo 45.000 pesos.
1: Bueno.
0: Usted no es jubilada.
1: No, todavía no.
0: Pero si en todo caso lleva a una jubilada, uh-huh, le van a hacer un 20% de
1: muy
0: descuento.
1: Bien. Bueno.
0: Así que téngalo en cuenta. Y los menores, en este caso para los que van de afuera, que no son de Crespo, de 10 años, uh-huh, para abajo, no pagan entrada.
1: Bien, perfecto.
0: ¿Está?
1: Bueno. Me gustó. Bueno, está bueno siempre estas fiestas, ¿viste? Como que se esperan. La gente, obviamente, acude mucho también de distintas ciudades aledañas. Así que es una linda fiesta la de Crespo. Habrá
0: sí,
1: que disfrutar.
0: Sí. Recordemos, ¿no?, que el año pasado no se hizo.
1: No, no se hizo el año
0: se
1: pasado.
0: Se hizo el anterior.
1: Sí, sí, no se hizo,
0: Fui a verlo, estuvo espectacular.
1: Porque
0: estuvo la Delio Valdés.
1: Había plata, dijeron el año
0: claro,
1: pasado. Por eso parece que hoy hay, ahora hay.
0: La Delio Valdés en esa oportunidad hermosa. Hermoso espectáculo.
1: Sí, sí, muy lindo, me acuerdo
0: tequis,
1: que fue inclusive.
0: Los tequis estuvieron también en esa oportunidad. Bueno, hoy está buena Soledad, Turf, está buena.
1: Bueno, linda propuesta entonces para disfrutar. Y
0: 6, 7 y 8
1: eso le iba a
0: de
1: decir,
0: noviembre.
1: De noviembre, perfecto. Bueno, decíamos, hablábamos recién de farmear aura y esta cuestión tanto rara, compleja, ¿no? De los chicos. Yo la verdad es que no entendía mucho recién hace...
0: Pidió
1: no sé,
0: explicaciones a su hijo.
1: Un par de días me puse a mirar. No, porque digo, ¿qué es esto, no? Es como... Porque parece que hay todo como... Es casi como un deporte donde tenés que cumplir con ciertas figuras,
0: sí,
1: ¿no?
0: Sí,
1: que ya están como preestablecidas. Pues yo digo, ¿qué tienen que hacer? ¿Qué sé yo? Poner el 6-7. Ponerle, lo tienen que hacer sí o sí, aparentemente. Es lo que entendí. No sé, a lo mejor entiendo mal. Después que me digan. Pero es como que hay cosas que tenés que hacer. Figuras como que tenés que hacer. Yo me reí mucho, te digo la verdad. Si vos me preguntás, me pareció divertido ver lo que hacía, o sea, lo que hacen, ¿no? Como en nuestra época, qué sé yo, ¿cómo le llamaríamos a eso? Porque en nuestra época hubiésemos dicho que era un pavote, que vamos a ser honestos. Porque uno está ahí haciendo ese tipo de cosas, ¿no? O sea, mi papá hubiese dicho otra cosa.

0: mi papá muy del campo.
1: En el sí. campo le hubieran dicho, dejen de ser bolacero.
0: Sí, dejen de ser bolacero. Mi papá decía, hay que darle una lesión.
1: Ah, bueno, eso.
0: Esto decía siempre, pero eso omítalo porque violencia está, no, violencia
1: está,
0: cero.
1: Eso está.
0: Vamos a omitir eso, pero sí nos pareció un poco como raro, no vamos a decir que no. Raro, pero viste que los fenómenos así, bueno, la otra vez los Therian también, viste, dura muy poquito, la verdad que no es una cosa vos que vaya a ser trascendente, o no, ¿quién te dice dentro de 10 años seguían compitiendo por lo mismo?
1: Vio ese video que en Mar del Plata
0: sí.
1: se juntaron a farmear a una, sí. y otro grupo uh-huh. le empezó a tirar piedras,
0: sí, sí,
1: se armó
0: sí,
1: un tole-tole,
0: sí.
1: Bueno,
0: los antifarmeados.
1: Claro. O los haters de los, sí, de los farmeadores.
0: Qué locura, ¿no? Pero bueno, nosotros venimos acá con Horacio Berti farmeando ahora hace 6 años en este programa. Te digo, y nadie se dio cuenta, loco. O sea, a ver, que se den cuenta porque cumplimos 6 años el 24 de agosto,
1: vamos,
0: quería contar.
1: Todavía.
0: Y vamos a tener alta fiesta.
1: Sí, por supuesto.
0: Porque los de McDonald's hacen la inauguración a la mañana.
1: ¿A Ulises?
0: Sí, por supuesto, por supuesto. Él es el socio fundador de esta empresa. Te digo, el 24 de la mañana
1: sí.
0: van a inaugurar acá abajo la empresa de hamburguesas. Acá.
1: No es por algo en especial, sino porque nosotros cumplimos
0: claro,
1: 24 años.
0: Lo van a hacer el 24 años, 6. Lo van a hacer a la mañana, se va a estar haciendo la inauguración oficial.

0: Claramente música vamos a tener, sí. Vamos a tener que ver algún sanguchito, no sí, sé qué. Y supuesto. Después vamos a hacer, bueno, ya una fiesta más asaderil con el equipo. Ya hemos decidido.
1: Hace tanto que lo viene postergando.
0: No, pero que en esta oportunidad, en esta solo oportunidad por el aniversario, solo por el aniversario de
1: estoy
0: a toda
1: yo,
0: costa.
1: Piel y huesos esperando ese asado.
0: Solo por el aniversario. Bueno gente, perfecto. Dicho todo esto, nos tenemos que ir.
1: Nos vamos.
0: Y nos encontramos, Dios mediante, mañana, como siempre, a partir de las 16 horas. Y que siga el sol, por favor, por te supuesto. Lo pido. Muchas gracias.
1: Hasta mañana.

Gracias por haber sido parte de esta tarde genial. Nos encontramos en nuestro próximo programa con más gente como vos, que vive, piensa, sueña y disfruta la vida a toda costa. Los esperamos.

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1: El servicio de correos. En 1883 se inicia el reparto de correspondencia a domicilio. Los medios de la época instaban a la población a consignar direcciones precisas con calles y números en los envíos. En junio del 84, por ley, se concede al señor Juan Anderson una subvención de 30 pesos mensuales para realizar 4 viajes mensuales, ida y vuelta entre nuestra ciudad, Villa Urquiza y Hernandarias. Para acceder a ella, debía llevar gratis la correspondencia y hasta un funcionario del gobierno por vez. El tendido de las líneas férreas estaba en pleno desarrollo y trasladarse por aquellos caminos cruzados por muchos arroyos, sobre todo en épocas de lluvia, era muy complicado. Los medios de la época abundan en comentarios del tipo: el servicio de Villaguay llegó con 20 horas de demora, o el de Nogoyá llegó con 2 días de atraso. Ese año de 1884 se autorizó los estudios para hacer los primeros puentes, principalmente sobre los cursos de agua más importantes y los que más crecían en épocas lluviosas. El funcionamiento del ferrocarril vino a mejorar esta cuestión, ya que la correspondencia empezó a enviarse por este medio y obtuvo mayor regularidad.
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8: Buenas tardes. Se me ocurre que, combinadas en adecuadas dosis, la corrupción y la ineficiencia pueden acabar con todo un programa oficial, con la mejor plataforma que una fuerza política pueda ofrecerle a la sociedad, e incluso con todo un gobierno, sino con toda una sociedad, esa sociedad. ¿Acaso esa mezcla, esa combinación, la conduzca nomás a su desaparición? Para esos casos, valga la digresión, ahora se dice un poco en sorna, merecemos extinguirnos, merecemos desaparecer. Esa explosiva combinación de ineficiencia y corrupción, de mala praxis y delito, encuentra diarias manifestaciones, cotidianas manifestaciones en la realidad argentina. Una funcionaria de la provincia de Buenos Aires fue detenida al desarticularse una banda que le ofrecía dinero a ciertas personas a cambio de escanear sus ojos, y con esos datos biométricos la banda abría cuentas en billeteras virtuales hacia donde se direccionaban luego las recaudaciones de casinos online virtuales. La imaginación y la creatividad al servicio del delito. En Santiago del Estero, un sacerdote que conducía a toda velocidad y acaso alcoholizado, levantó por los aires a unos pibes que circulaban en motocicleta, y cuando le preguntaron, lo localizaron finalmente, y cuando le preguntaron por qué había seguido viaje, por qué no había frenado, por qué no había asistido a la víctima o a las víctimas de su imprudencia, explicó el sacerdote que no se había dado cuenta de nada de lo que había ocurrido porque llevaba la música muy alta, porque la música en la cabina estaba muy alta. Alabado sea el Santísimo. Francisco Adorni, diputado provincial por La Libertad Avanza, hermano de Manuel, el ex vocero presidencial y ex jefe de gabinete del gobierno nacional, negó nuevamente que sea millonario, que sea inexplicablemente dueño de una fortuna, y en el marco de una investigación por enriquecimiento ilícito, alega en tribunales que en realidad no tiene tanta plata, tanto dinero como parece, sino que se había equivocado en la declaración jurada y que se había deslizado allí un error, y que donde dice 130 millones se había colado un cero de más, y por eso había que leer en realidad 13 millones. 13 millones y no 130 millones. Saludos a su contador, saludos a su abogado. Ocurre todo esto, estos episodios, en la Argentina del siglo XXI, reino de la malicia y de la impunidad, del escándalo y de la sorna, donde también, como de yapa podemos mencionarlo, se puede caer un juicio trascendente, el que intenta determinar nada menos que los motivos por los cuales murió Diego Armando Maradona, porque uno de los informes incluidos en el expediente, uno de los informes que forman parte del expediente, había sido confeccionado no con la historia clínica de Maradona, no con la historia clínica del extraordinario futbolista, sino con la de su señor padre, que como podemos imaginar no tenía nada que ver en el asunto. Parte de un informe se hace con la historia clínica del padre. Desidia, otra vez, indolencia, mala praxis, corrupción, descaro, todo junto. Mientras tanto, en el país de los dibujos, en la Argentina de los dibujos, donde a un ciclo político que no censaba para no estigmatizar y que no contaba para ahorrarse intereses de los bonos y que dibujaba las estadísticas para engañarse como en el solitario, aún en un país donde a un ciclo político como este le sucede un gobierno que también realiza piruetas contables y avanza en esa suerte de contabilidad creativa para poder sostener que hay todavía o que existe todavía la posibilidad de establecer algún correlato, alguna correspondencia entre sus promesas, entre sus objetivos y los pobres números que en la práctica entrega su desempeño. A saber, el gobierno en efecto pudo volver a decir que había alcanzado superávit fiscal, otra vez, en este caso en julio, pero lo hizo de dos maneras. Una de ellas, ajustando el gasto, cosa que tiene alguna lógica, aunque nos disguste el procedimiento, tiene lógica, aunque nos guste o nos disguste el mecanismo, pero también, y esto es lo cuestionable, postergando algunos de los pagos que tiene que hacer. El gobierno patea deudas hacia adelante y en esa contabilidad tan original puede decir seguimos teniendo superávit fiscal. Pongamos una mentirita tonta e impiadosa y además perfectamente inútil en el mediano plazo. Mañana ya no servirá para nada esta mentira. Por añadidura, importa señalar que ese informe que da cuenta de esta irregularidad contable o de esta trampita que hace el gobierno para poder decir tengo superávit, da cuenta también, y esto nos toca de cerca a todos quienes en provincias vivimos, y en particular a quienes vivimos en la provincia de Entre Ríos, que una de las principales caídas del gasto, una de las retracciones principales que sufrió la caída del gasto, una de las más sensibles, tiene que ver con las provincias. Es el giro de dinero a las provincias. El retroceso de las partidas nacionales hacia las provincias superó en julio el 11%. Pero no es que cayeron el 11% mediando la actualización por inflación. Caen nominalmente el 11%. O sea que caen mucho más, porque a eso hay que descontarle la inflación. Es un verdadero desastre. Es, además, por si hiciera falta, una Argentina que recuerda sus peores antecedentes en materia de destrucción de empleo. La Argentina de hoy recuerda las peores estadísticas en materia de destrucción de empleo, comparables incluso a la caída del empleo o a la destrucción sistemática de trabajo que sufrió la industria nacional durante la dictadura, entre 1976 y 1983, momento en el que, los veteranos lo recordarán, según el gobierno de entonces, era lo mismo producir acero o caramelos. Bueno, el gobierno no impulsó la producción ni de una cosa ni de la otra y muy mal terminó, y muy mal terminó la economía argentina en ese momento. ¿Qué nos dice el presente? Que en los últimos 2 años y medio cerraron más de 30.000 empresas en la Argentina. Es un retroceso del 6% respecto del momento en que asumió el presidente de la República, Javier Milei. No hay antecedentes en las últimas décadas, por lo menos en las últimas 3 décadas, de algún gobierno que haya empezado así, con estos números, con estas estadísticas en materia de destrucción de empleo. Ningún gobierno en el último cuarto de siglo empezó así. En su primera mitad o en su primera mitad y monedas, el gobierno va camino a cumplir su tercer año de mandato. La Argentina, en ese plano, por lo menos habrá sectores en los que avanza. los ganadores, lo hemos repetido hasta el cansancio, todo el mundo lo sabe, la minería, el campo, la energía. Pero en general, la mayoría de la Argentina va para atrás y los números lo demuestran. En 2012, hace 14 años, había en la Argentina, en números redondos, 540.000 empresas. 540.000 empresas. Hoy, 14 años después, tenemos 480.000 empresas. Quiere decir que ha habido 60.000 empresas menos. En el mejor de los casos nos podrían decir que hay una concentración económica, que algunas absorbieron a otras, pero sabemos que ni siquiera es eso, que ya sería malo en sí mismo. Es que mucha gente se ha quedado definitivamente en la calle. Esos números, como casi todo lo anterior, nos demuestran dolorosamente, porque esto nadie lo quiere, que vamos para atrás, que estamos retrocediendo. Y entonces uno mira el panorama general y se ve asaltado por una enorme dosis de desesperanza, de resignación y de escepticismo, y ve que en efecto un sacerdote choca motociclistas y que un juicio analiza la historia médica equivocada y que un funcionario dice que su patrimonio no es el que figura en la declaración jurada porque se sumó o se coló un cero inoportuno y compramos datos biométricos para desviar fondos sucios. Esa mezcla de corrupción, de delito, de indolencia, y como se dice ahora, mereceríamos extinguirnos, mereceríamos desaparecer, y el consuelo que tenemos, al menos, es que los gobiernos parecen estar trabajando en eso.

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0: Son las 17 y 28 minutos en la República Argentina. Vamos hasta las 7 de la tarde, momento en que llegan aquí en Radio Costa Paraná, la radio pública de la ciudad, 88.1, Florencia Gómez y Juan Cruz Varela para hacer No es tan tarde. ¿Qué tal, Martínez? ¿Cómo va todo? ¿Bien?
1: ¿Cómo anda? ¿Cómo le va?
0: Muy bien, bueno, muy bien. Negro. La línea fija para comunicarse con la radio, 343-420-1832. Pueden enviarnos sus mensajes de WhatsApp al 343-5340-933, el sitio web de la emisora www.costa.paraná.gov.ar. Estamos en Facebook, estamos en Instagram. Los contenidos del programa se pueden encontrar en YouTube. Ya mismo te doy la temperatura. Una tarde muy bonita, o aceptable, por lo menos, sobre todo si la comparamos con la mañana. Yo, como siempre, soy el que más madruga de este equipo. Me levanté a las 6, llevé al pibe a la escuela. Un asco el día, horrible.
1: Llovía,
0: espantoso. Y ahora tenemos una temperatura de 17.6. Y hasta tenemos un poco de solcito.
1: Esto demuestra que cuando sale el sol, el invierno es la mejor temperatura del año. La mejor estación del año. Cuando hay sol. Día de sol de verano, día de sol de primavera, día de sol de otoño versus día de sol de invierno.
0: Ah, pues estas tonterías, ¿se te ocurren solo o alguien te está asesorando?
1: Mire qué agradable tarde.
0: Es una porquería esto. Hay que esperar 20 días más. Que llega la primavera y esto se pone un poco más presentable. Y la vida tiene un poco más de sentido. 47, mucho más razonable la humedad de esta hora de la tarde. 47 el índice de la humedad. El viento está soplando del sector suroeste a 13 kilómetros en la hora. La presión en hectopascales, 1005.2. La visibilidad, 15 kilómetros. Bueno, ¿todo bien?
1: Sí, todo bien. Un lindo día para poner a funcionar lavarropas, ¿vio?
0: No, claro.
1: Seguramente no lava, pero...
0: No.
1: Por eso, los que tenemos una casa a cargo, con los quehaceres del hogar y demás, estábamos ansiosos por poner lavarropas.
0: Mi hermana se compró un secarropas.
1: ¿Un lava-secarropas o un secarropas?
0: ¿Yo dije lava-secarropas o dije secarropas?
1: Pero como lo que están de moda son los lava-secarropas, pensé que había incurrido en un error.
0: No sé, no.
1: Es como la vedette.
0: 700.000.
1: Sí, son caros. Pero dejan la ropa impecable.
0: Pero hay cómodas cuotas, sobre todo con la tarjeta del Banco de Entre Ríos.
1: Muy bien, ahí metiendo chivo.
0: Claro.
1: Yo le voy a decir, estaba deseoso de poner a lavar ropas, lo puse, pero al ratito tiró error. Porque la gente que vive en la zona este de Paraná sabemos que a veces se nos corta el agua. Y hoy es un día muy deseado para todos, para lavar agua, pero no pudimos.
0: Para lavar agua.
1: Para lavar ropa, pero no pudimos porque no había
0: agua. Ojo con eso del lavado, porque tenemos asesores presidenciales que lavan cosas también.
1: Sí, así que hay cortes de agua en la zona este de la ciudad.
0: Bueno, pero hoy viene la intendenta acá, así que le podés plantear. Primera pregunta para la presidenta municipal, Rosario Romero: ¿qué hacemos con el corte de agua? Y hoy, ya está, lo estamos anticipando, a las 6 de la tarde más o menos, vendrá la presidenta municipal. Y como el orden de los factores no altera el producto,
1: jamás.
0: Vamos a empezar con música. Siempre lo hacemos como al revés,
1: ¿no? Y vamos a cerrar el programa.
0: Y vamos a cerrar el programa con música, pero ya estoy viendo aquí cerquita a Paola Núñez y a Analía Bosque, que a modo de anticipo de lo que estarán haciendo el sábado aquí en Paraná, nos van a regalar un poquito de música. ¿Todo bien, Martínez?
1: Sí, todo tranquilo.
0: Imagino que tendrás un montón de información para darme sobre temas varios, la investigación sobre el comisario abogado detenido. Imagino que tendrás todos los datos.
1: Tengo datos.
0: ¿Sí?
1: Sí. Mucho hermetismo en la causa.
0: Mucho. Hay como una especie de secreto de sumario, ¿no? Y escuché mucho, pero escuché mucho. Escuché un poquito de Jorge Amado. De José Amado en el programa de ENS, y escuché algo en el diario Uno de hoy. Todos me dijeron lo mismo, todos dijeron lo mismo que vos me dijiste ayer tempranito, de la interna policial. Pero no nos están queriendo hacer desviar la cosa. A mí me importa el hecho, no si hay un delito, no si el hecho de que salga a la luz el eventual delito responde a una interna. Si responde a una interna, lo veremos como punto 3, punto 4, punto 5. Uh-huh. Lo primero es si hay un delito y una violación a la ley de estupefacientes desde la estructura misma de la policía de la provincia de Entre Ríos.
1: Lo que pasa es que ante la carencia de esa información, porque hay mucho hermetismo, aparece lo otro.
0: Decimos cualquier verdura, entonces.
1: Acá no hay ningún armado de caso. La policía y yo no tenemos nada que ver.
0: ¿Quién dijo?
1: Dijo Néstor Roncagle hace un rato.
0: ¿Cómo la policía y yo?
1: La policía y yo. De eso dijo. Dicen que es una venganza por una investigación en el 911, pero nada que ver.
0: Ajá.
1: Dijo Roncaglia.
0: Bueno, vamos a entender.
1: Es una investigación
0: un poco más.
1: Muy seria. Hay estudios puntuales y concretos que fueron evaluados por el juez.
0: Muy bien, muy bien. Así que vamos a ir por ahí. Y vamos a terminar el programa hablando de un patriota muy querible. Porque hay.
1: ¿Qué San Martín.
0: No, hay.
1: Belgrano.
0: ¿Me podés dejar terminar?
1: Miguel Martín de Güemes.
0: Viste que hay patriotas que no te dicen nada, qué sé yo, o que te generan así como indiferencia, o, qué sé yo, Lavalle, antipático, Rivadavia, antipático, pero hay otros que no te dicen nada, Vélez Arfiel, ¿quién se enamora de Vélez Arfiel? Salvo los hinchas de Vélez, claro, Arfiel, ¿no?
1: Con los amantes del Código, pero, Civil.
0: Claro, pero a mí me gusta mucho, de él estamos hablando, Bernardo de Monteagudo. Un tipo aguerrido, patriota, peleador, respondón, de una prosa extraordinariamente dinámica y aguerrida. Así que, y de un final trágico también. Así que de Monteagudo vamos a estar hablando hacia el final del programa de hoy, si no hay resistencia de vuestra parte, ¿no?
1: Métale.
0: 17:34.
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1: Ayer fue detenido el comisario Daniel Rosatelli en un allanamiento que se realizó en la Jefatura Departamental de Paraná de la Policía de Entre Ríos.
0: En realidad creo que a él lo detienen en su domicilio.
1: Sí, es verdad.
0: Hubo tres allanamientos.
1: Hubo distintos allanamientos. En su domicilio fue detenido, hubo otro en la Jefatura Departamental. Hoy fue a declarar a la Justicia Federal, porque es una investigación relacionada con una causa por estupefacientes. Uh-huh. Estuvo casi 3 horas en el edificio de calle 25 de Mayo, donde fue trasladado desde la unidad penal 1, donde pasó la noche, y seguramente estará detenido ahora también en la unidad penal 1, y se conocieron algunas cuestiones de la causa. No por él, porque no declaró, se abstuvo, no por sus abogados.
0: ¿Tuvo 3 horas y no, declaró?
1: No declaró. Uh-huh. No por sus abogados, que dijeron desconocer los motivos de la detención y mostraron el tamaño del expediente al cual habían podido acceder y que lo tenían que leer. No quisieron hacer declaraciones, sobre todo Damián Pettenati, quien quedó a cargo de su defensa por el momento. Pero sí habló el ministro Néstor Roncagle en una actividad que se realizó en Plaza Mansilla en horas de la siesta. Hace un ratito, Roncaglia aseguró: no hay una simple sospecha. Si está detenido es porque hay pruebas suficientes. Dijo Néstor Roncaglia, aseguró.
0: No sabemos específicamente pruebas de qué cosa.
1: Bueno, dio algunas referencias porque dice que la investigación comenzó en las propias manos de la policía de Entre Ríos y que tuvo su origen en febrero, cuando se detuvo una camioneta con 1.300 kilos de marihuana en el departamento La Paz. Allí comenzó el caso, se empezó a investigar. Parece ser que esa camioneta tenía alguna relación con Rosatelli. Empezaron a producir prueba al respecto hasta los allanamientos de ayer. Se manejó todo con mucho hermetismo. Es la misma postura que tienen fiscal, jueces y hasta ahora también los propios abogados. No se conoce mucho detalle, está relacionado con este allanamiento, pero Roncaglia fue muy contundente con lo que te decía hoy, que se desliga de cualquier armado de causa y demás.
0: Parece que hay algunas escuchas bastante comprometedoras.
1: Dijo que el Departamento de Asuntos Internos de la Policía de Entre Ríos trabaja muy bien, sobre todo cuando se trata de drogas peligrosas. Así que Roncaglia dio algunos...
0: Trabaja muy bien y está preso el tipo.
1: No, porque él no pertenecía a Asuntos Internos, sino estaba en el Departamento Legal.
0: Asuntos Internos
1: lo investigó a él, claro. A Rosatelli. Bueno. Colaboró en cierta parte con la investigación. Lo cierto es que hoy hubo mucho movimiento en relación a esta causa y las palabras de Roncaglia también le otorgan otro matiz.
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0: Ahí estamos, 17:41 minutos en la República Argentina, 18:04 la temperatura en la ciudad de Paraná. Gente que conoce este estudio, estamos hablando de nuestras jóvenes invitadas de hoy, Paola Núñez, pianista.
1: Jóvenes sobre todo.
0: Integrante del colectivo Compositoras. Analía Bosque, licenciada en música. Si vamos a hacer música, vamos a tener título. Por integrante favor. Del colectivo Compositoras. ¿Cómo están? Gracias por venir. ¿Cómo les va?
1: Pero perfectamente, hermosamente, con este sol hermoso.
0: ¿Viste que vos? Ahora,
1: después de 2 meses casi.
0: No, dos meses. No. Y esta mañana espantosa, ¿no? Yo no sé si... una cosa horrible esta mañana, no se puede creer este sol. Bueno, ¿cómo les va? ¿Bien?
2: Muy bien, muy bien. Me contenta de inaugurar este ciclo. Inaugura.
0: A ver, contame.
2: Este sábado 22... e inaugura el ciclo Solistas en el Bodegón.
0: Uh-huh. Bodegón. Ah, así se llama, Solistas en el Bodegón.
2: Bodegón Cultural, en calle Piri, 130. Uh-huh. Bueno, la idea es como reivindicar un poco esa especie en extinción que es el solista, la solista, uh-huh. y con especial énfasis en la composición también.
0: Uh-huh. Ahora, me desconciertan, ¿no? Porque... solistas y vienen de a dos. ¿Cómo funciona eso?
2: Sí, porque
1: bueno, en la era Milei uno dice una cosa y dice
0: y
1: otra.
0: Y pasa otra. No, pero a ver, ¿qué es un solista? Técnicamente hablando, ¿alguien que toca solo?
2: Sí.
0: Que toca y canta eventualmente.
1: También, sí. Eventualmente, no eso, necesariamente.
0: No necesariamente. Ajá, pero eso es un solista.
1: Eso es un solista.
0: ¿Y sí. por qué diablos vienen de a dos? Y anuncian un espectáculo de solistas.
1: Espera, que vos nos hagas esta pregunta, ¿te das cuenta?
2: Bueno. Ella va a hacer su parte y yo haré la mía.
0: O sea,
2: y...
0: serán dos solistas.
1: Dos solistas, pero hacemos cosas juntas.
2: Pero también vamos a hacer cosas juntas, sí.
0: Uh-huh. ¿Qué les atrae de ser solistas?
2: La simpleza.
0: ¿Por qué?
2: Y porque te movés muy cómodamente para todos lados, no tenés que coincidir con gente para ensayar.
0: No dependés de nada, de nadie.
2: Sí.
1: Yo te voy a decir particularmente que no me gusta ser solista.
0: No te gusta.
1: No, a mí me gusta más tocar con gente.
2: Sí.
1: Mucho más.
2: Más vale, se arma otra cosa, ¿no?
1: Otra historia, cuando... sí.
2: Pero bueno, en los tiempos que corren también es importante.
1: Es re importante tener un algo que si alguien te pide para tocar, vos podés trabajar vos sola.
0: Solita.
1: Y está todo bien. Solita tu alma, digamos. Pero
0: cuando decís que alguien te pide para tocar, ¿profesionalmente?
1: Profesionalmente. O, hay algún viaje o hay algo, algún ciclo o algo que te inviten de otro lado,
0: salta
1: no es lo mismo.
0: Salta una oportunidad, claro.
1: Eso, exactamente. Uh-huh. Eso es lo que entiendo que se refiere a la flaca. Uh-huh. Para tocar, particularmente a mí, yo prefiero siempre tocar con otra gente.
0: Bueno, no, yo la pregunta iba más para ese lado, para lo técnico.
2: Pero a decir verdad también, sí. hoy es muy difícil tener un grupo fijo, digamos. Uh-huh. Cada uno y cada una trata de hacer lo suyo y sostenerse como puede, y sí. La verdad que es difícil.
0: Sí, pues yo veo que por ahí son solistas, por ahí están en un grupo, por ahí están simultáneamente en otro grupo.
2: Exacto, eso es. Eso entonces, sucede, si vos por ahí totalmente. Tenés una fecha, no puedo porque toco con... complicado.
0: Es complicado.
1: Pero además también hay digamos, no es solamente una cuestión de que así lo dispone la vida, sino por una cuestión de opciones
0: de elección,
1: también, ¿no?
0: Claro.
1: Digo, nosotros estamos en un colectivo que se llama Compositora,

0: Y a veces la propuesta es absolutamente colectiva. Che, viene Vivi Possebón, por ejemplo, hace un mes atrás. ¿Quién quiere tocar? Se necesita un piano, un bandoneón, una guitarra, un bajo, percu. Yo. Y ahí se armó.
1: Claro.
0: Y a veces solamente es, bueno, va, ¿quién quiere tocar y abrir para Magdalena Matei? Y toca una sola. ¿Se entiende?
1: Sí, pero no profesionalmente. Técnicamente o artísticamente, ¿cuál es la ventaja y cuál es la desventaja del solista respecto del grupo o del grupo respecto del solista?
2: Bueno, en el grupo suena todo lo que vos quieres. Por ejemplo, si yo tengo que cantar sola, tengo que silbar los interludios, cantar las estrofas, me falta el bajo, hacerlo yo. O sea, tenés que resolver con un solo instrumento lo que...
1: ¿Y lo sentís como un problema o como una posibilidad?
2: No, es un desafío. Entonces, queda más empobrecido.
1: ¿Sí?
2: Sí, sí.
0: También depende del instrumentista.
2: Claro,
0: obviamente,
2: bueno.
0: ¿Me entendés? En general, digo, cuando vos tenés varios instrumentos, cubrís... El mayor aspecto, digamos, de las alturas y de los timbres. Cuando estás tocando con un solo instrumento, tenés un solo timbre. Depende si es armónico o no, digamos. Si es una flauta, está en el horno.
2: Claro, pero también es la riqueza tímbrica.
0: Total.
3: No, bueno, muchas veces nosotros pensamos en solistas, pero que son solistas porque componen y demás, pero tocan con una banda detrás.
0: Claro, sí. Eso no sería ser solista.
1: Claro, es un solista impostor. No, pero lo pensaba en estos términos. También es más arriesgado ser solista. En un equipo de fútbol, se equivoca el 4 y capaz que el 2 te salva. Acá se equivoca el piano y te salva.
2: Bancársela sola no es nada fácil.
1: Claro, acá te equivocás.
0: Estás mucho más expuesto,
1: ¿no?
0: Mucho más expuesto. Sí.
1: ¿Y eso genera otros nervios? O sea, a esta altura no.
2: Sí, por supuesto. Siempre los nervios.
0: Siempre el error te genera nervios. Aunque bueno, uno diga, no, está todo bien, mentira.
1: No. Sí, bueno, no sé qué géneros van a trabajar el sábado.
2: De todo un poco. Sí, fusión latinoamericana, me gusta llamarlo a mí, porque
1: ahí te entra todo.
2: Más vale. Sí.
0: La flaca vos tirás más a folclórica canción, digamos.
2: Pero es latinoamericano,
0: sí. Folclore es latinoamericano.
1: Sí. ¿Y vos, Paola?
0: Y a mí me gusta más a veces lo instrumental y por ahí me gusta mucho la improvisación también adentro de las cosas. Ponele.
2: Y es más yacera ella.
0: Y un poquito más yacera me gusta más también.
1: Sí, yo nunca termino de agarrarle la onda a la improvisación.
0: Es que yo creo que la improvisación y el canto lírico es más para uno que para
1: los demás.
0: No, depende, todo depende. La improvisación es jugar en el momento, esa sería la idea, y que el otro pueda participar.
1: Si hablamos de riesgos, hablando del solista, eso es más riesgoso todavía. Salvo que estés improvisando sola en tu casa, entre cuatro paredes.
0: Es más riesgoso porque ahí es como que en el momento sale lo que sale. Obviamente eso se estudia, obviamente algunas no son tan improvisaciones, sino que son cosas...
1: Ah, nos mienten un poco.
0: Otras no, otras sí, otras listo. Vos tenés una base y arriba, mandate. Y eso también es mucho más lindo en grupo.
1: Claro.
0: En grupo es mucho más lindo porque ahí vos podés participar con el otro o jugar con el otro, lo que sea. En ese aspecto, eso es mucho más rico también.
1: ¿Qué nos dejan primero?
2: A ver.
0: ¿Vamos con Ovejera?
2: Vamos con Ovejera Fugaz, de Paola Núñez.
0: Listo. Esa letra es de Vero Streicher, por las dudas. O un poema sobre lo que dice una cosa sobre Vero Streicher. A ver tu guitarra, para que yo la escuche.

0: Alcanzaron.
1: Sí, sí. Después te voy a mostrar el mensaje que es. Ovejera Fugaz. Esto me dijiste es música tuya.
0: Eso es música mía y un poema de Verónica Streicher de la ciudad de Paraná. Poetisa, psicóloga.
1: ¿Vos componés también letras?
0: Muy pocas.
1: Muy poco.
0: Muy poca. A mí me gusta más la cosa instrumental.
1: Instrumental. Y me imagino que sos mucho más libre componiendo algo instrumental que poniéndole música a versos ajenos, ¿o no?
0: No.
1: ¿No es mucho más sencillo? ¿No es incómodo ponerle música?
0: No es incómodo cuando te sale, obviamente. Cuando le encontrás la vuelta o te gusta.
1: O te gusta algo, mucho
0: la poesía. Ajá. Pero no es mejor ni peor, digamos.
1: ¿Y qué tiene que pasar para que vos digas quiero musicalizar esto?
0: Me tiene que gustar, lógicamente. Y le tengo que encontrar algo musical a eso que estoy leyendo. Solo eso. Obviamente lo que dice también me importa.
1: Claro.
0: Básico, ¿no?
1: Pero tiene que haber una musicalidad ahí en las palabras.
0: Que yo sienta.
1: Que vos.
0: Capaz que bueno, lo sentí, pero yo sí. Y ahí va, tranquilamente.
1: Y ahí funciona. Uh-huh. Y ahí funciona. ¿En tu caso?
2: ¿Qué?
1: Eso, la composición.
2: A mí me gusta mucho escribir.
1: ¿Sí?
2: Sí, mucho. Y me gusta, como soy como una preciosista de la palabra.
1: Sos yo cuando recién vos decías que a veces la improvisación no es tan improvisada, no. Pensaba en alguien que decía yo no corrijo lo que escribo y después se descubría que el tipo se había pasado la vida corrigiendo sus textos. Vos sos media así obsesiva.
2: Recontra. Pero me gusta, es una actividad que me apasiona.
1: Uh-huh. ¿Y cómo compones? ¿Cómo escribís una canción? ¿Qué te sentís? ¿Poetisa o letrista?
2: No, letrista.
1: Letrista. Sí, ¿cómo una jerarquía menor ser letrista?
2: Sí, porque si fuera poetisa tendría libros publicados.
1: ¿No te estás bajando el precio diciéndote que sos letrista nomás?
2: No, porque es cierto. Son letras de canciones.
0: Es como una otra cosa. No es lo mismo escribir un poema que escribir una letra de una canción, aunque la letra de una canción sea un poema, digamos.
1: Claro.
0: Igual la letra de la canción la pensás con música.
2: Sí, porque aparte tenés que hacerla entrar, en cierto sentido, en esa métrica rítmica. El poema es más libre.
0: Es otra historia.
1: No, bueno, pero está bien. Pero lo que quiero decir es cuántos letristas de tango son verdaderos poetas.
0: Sí.
1: Quiero decir eso.
2: Más vale, tenemos un Silvio, tenemos un Serrat, por supuesto.
1: Sí, sí, entre muchos otros ejemplos que se pudieran mencionar.
2: María Elena.
1: ¿Y cómo es tu trabajo? ¿Cómo compones?
2: A mí se me ocurren cosas, frases.
1: ¿Tenés una rutina así o no?
2: Cuando me pongo, sí. Yo digo, este mes quiero terminar, sí.
1: Sí.
2: Pero se me ocurren frases y las voy anotando y después les busco la vuelta, les busco una melodía, cómo quiero decir esa frase, si la quiero decir un susurro, si la quiero gritar, si es una nota fija, si que digamos, le voy buscando así.
1: ¿Y la letra te dispara la música, nunca al revés?
2: Sí, al revés también.
1: Al revés también.
2: Sí. Sí, soy inquieta, curiosa. Buscadora.
1: Yo siento, y esto lo hablábamos con algunos chicos, me parece que con Juan Penas, no me acuerdo con quién lo hablamos hace poco acá, que yo entiendo poco de música, entiendo mucho más que mis compañeros que realmente saben poco.

0: error y la querés meter y la pegás.
1: Sí, vamos, sí. Y entra. Tal vamos. Cual.
0: En
1: tal
0: otro
1: cual.
0: Caso, ella tiene un montón de palabras que le cambia el acento a la palabra. Bueno, pero
1: a propósito.
0: A propósito.
1: Vos decís Vidalita o Vidalita. Vos cuando decís Vidalita, estás arreglando con el acento un problema de métrica.
0: Sí, ¿sí? Muchas veces.
1: Muchas veces.
2: Sí.
1: Bueno, nada, yo planteaba esta inquietud para ver si me la,
0: así,
1: si me la podían resolver.
0: Bueno. Yo creo que el desafío está cuando la cantás. ¿Entendés? Cuando vos cantás, ponele que vos que te quieras cantar algo y vos te advertís eso, vos le tenés que arreglar ese acento.
1: Bueno, pero...
0: Claro,
1: mira, mira, es una canción que yo le conocí a Soledad, que es la canción que Brindis para mí, ¿viste? Que es la que le canta que le canta a Maradona, ¿te acordás? Que en realidad es un compositor extranjero, no sé quién es. No sé si ubican la canción.
0: Sí, ya sé cuál es.
1: Tiene una métrica bárbara. Y en la última estrofa, pues sí, ¿qué le pasó al tipo? ¿Por qué no la cerró antes?
0: Pero capaz que sí es una traducción. Es de alguien de acá y es una traducción. No.
1: Después buscala esa última estrofa.
0: Yo me acuerdo porque me la han llevado alumnos, por eso la conozco. Y me acuerdo que te das cuenta, pero
1: es muy claro.
2: Pero ¿cuál es el problema? ¿Qué es lo que pasa?
0: Que una palabra, en vez de decir, por ejemplo, mayúscula, dice máscula.
1: No, pero
2: es la cuestión de acentuación.
1: No entra. Lo voy a decir más gráficamente. Es peor que eso. Pará. Tenemos tiempo acá. ¿Tienen tiempo?
0: Sí.
3: Es una canción de Afo Verde. Un productor musical.
1: Claro, local. Porque yo se la escuché a Thalía o a una mexicana. Mira, viene la canción bárbaro. Seguir siguiendo el corazón y coquetear con la intuición, seguir creciendo y esquivando las rutinas, seguir soñando en un rincón. Está todo bien, ¿viste? Ahora. Y al final me dice. Y al final me dice...
0: ¿Escuchás a la compositora del Río?
2: Y no te va a pasar.
1: Bueno, no se me perdona. Y es en esas noches de luna, donde los recuerdos son puñal, me abrazo a mi guitarra y canto fuerte mis plegarias y algo pasa, pero ya nada me hace... Se fue al diablo, es decir,
0: Para mí se fue al diablo en tanto la melodía. Capaz que si vos lo lees...
1: Bueno,
0: no.
1: Claro, pero es que estás leyendo la letra de una canción, sí. No un verso libre, eso, no un poema de verso libre.
0: Te das cuenta más cuando la cantás.
1: Bueno, escúchenla y después me dicen, no, dijiste una pavada
0: yo sé.
1: Te ha pasado.
0: Me acuerdo porque te digo, esa canción me la han llevado alumnos y cuando llegas a esa parte me decís, puta.
1: ¿Qué pasó?
0: ¿Cómo hacemos?
1: ¿Qué pasó? Sí. Bueno, pasen el chivo, sábado, 9 de la noche...
2: Sí, a las 21.
1: A las 9 de la noche.
2: Calle Piri 130.
1: Piri 120.
3: Se come.
2: 130.
1: Ah, 130.
2: Sí.
3: Se come ahí.
1: Eso es por ahí porque hay Uruguay. En la cortadita.
2: Uruguay
3: por Andrés Paso.
1: Ahí,
3: sí.
1: Ajá.
2: Hay para tomar.
1: Ajá. Para beber.
2: Sí. Pero es peque el lugar, así que hay que hacer reservas.
1: Muy bien. 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Toca la guitarra y canta un ratito Analía Bosque, toca el piano, los teclados Paola Núñez y canta un poquito y después hacen algo juntas. Así sería. Bueno.
2: Sí.
1: ¿Con qué se algo más para agregar?
0: O por ahí contar que el ciclo sigue.
2: Ajá. Ah, claro, sí, comienza. ¿Y, sí,
1: ¿y esto quién lo organiza?
2: Yo.
1: Ah, mira.
3: ¿Y cómo sigue todos los sábados?
2: No tanto,
3: una vez al mes.
2: No, porque no hay tanto público.
3: Cada 15 días.
2: Vamos a ver. Capaz que una vez por mes, capaz.
3: Una vez por mes.
2: Sí.
1: Ah, pero
3: siempre
1: vos.
3: Ahí.
1: Yo pensé que era o compositora, ¿no? Vos personalmente.
2: Yo, que soy compositora.
1: Está.
0: Que es parte del colectivo.
2: Sí.
1: Bueno, vamos, ¿con qué se despide?
2: ¿Voy yo? Sí. Bueno,
1: lo que me quedó de preguntarles también era si es más difícil que funcione una canción propia que cantar Gracias a la Vida de Violeta Parra.
0: Depende de qué. De que funcione para vos, de que funcione como
1: de
0: una cuestión musical.
1: De que funcione

0: cuando convocas a un espectáculo o a un recital como...
1: La gente quiere escuchar lo que ya sabe, lo que ya conoce. Es muy difícil. Muy
0: ¿Y cómo la reman?
2: Pero es que ahí está el desafío. Ahí está el desafío.
1: La remamos.
2: Porque para mí tiene una riqueza especial esto de ir descubriendo cosas nuevas, canciones nuevas, letras nuevas, melodías nuevas. Eso, ahí está la cuestión.
3: Cuando si el músico popular dice, voy a tocar un tema nuevo, del disco nuevo, todos miran para abajo. Sí, sí. Le pasó a Fito Páez.
0: ¿Viste lo que pasó con Fito Páez ahora? Claro.
1: No quiere escuchar lo que no conoce. Le es muy difícil.
0: Bueno, en un recital la gente puede hacer que vaya a cantar. Dicen que fue lo que pasó en este último recital de Páez. Presentó un disco
1: nuevo.
0: La gente no quería saber.
2: Pero siempre una canción en algún momento es nueva, digamos. Así que.
1: Bueno, cualquier cosa nueva tiene resistencia. Siempre. En la música, para mí, es más porque la gente participa. Todo el mundo canta en casa, siempre vos conocés, cuando vos presentás algo que no, y más, cuando te presentás y vos no sos tan popular, con más razón, hay más resistencia para que la gente vaya, te acompañe, etcétera. Por eso, bueno, muchas gracias por invitarnos, porque es importantísimo para nosotros que conozcan nuestras cosas, nuestras composiciones, que se conozcan los músicos de Paraná, que hay muchísimos, y hay muchísima gente que compone, mucha gente. Así que está, muchas gracias.
2: Esas riquezas. Bueno,
0: cierran con.
2: Me deja sola mi compañera.
0: Ah, muy bien.
1: La solista.
2: Le hice una milonga al sauce mimbre.
0: ¿Qué es el sauce mimbre?
2: El arbolito que está en toda la ribera de tu ciudad.
0: Bueno, pero yo no puedo diferenciar un ombú de un.
2: ¿En serio?
0: Sí, no puedo. No puedo. No puedo.
1: Ahí la canción.
2: Bueno.
1: Para que diferencie.

0: Una hermosa canción para cerrar la presencia de Paola Núñez y de Analía Bosque, que se presentan en Piris 130 el sábado a las 9 de la noche, en el comienzo de este ciclo de solistas. Muchas gracias por haber estado acá. Gracias.
1: Muchísimas gracias.
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0: 6 de la tarde, 8 minutos en la República Argentina. A mí me parece que es un momento apropiado para ir al corte de la radio, sí, pero... y después hablar con... Sí, ¿qué pasa, Martín? No, ¿por qué me interrumpe?
7: Yo le quiero decir, ¿usted cuántos años tiene?
0: Yo tengo 60, creo.
7: Pasó los 60. Sí. Estoy llegando casi. Voy a llegar a los 50 dentro de...
0: Sí, sí, ¿todo esto por qué?
7: Porque hay gente como más joven que viene como que casi no puede caminar, ah, sí, ¿vio? Sí, sí.
0: Nosotros estamos absolutamente enteros.
7: ¡Bárbaro!
0: Hola, Flor, ¿cómo te va?
8: ¿Cómo andás?
0: ¿Qué te pasa?
7: ¿Qué le pasa?
8: Tú, no sé qué me pasó. Venía en la bici para acá, para la radio, como siempre, porque salía
7: llegó
8: el sol.
7: Llegó gateando a la radio, o sea, prendiéndose las paredes.
8: No, terrible, terrible. Fue muy feo.
7: ¿Quiero una ambulancia? ¿Necesito un médico?
8: La verdad que sí.
0: ¿Qué te pasó?
8: Sí, la verdad que sí. Tuve un tirón muy fuerte en la cintura baja.
0: Ajá.
8: Llegando acá a las cinco esquinas, casi me...
0: Un mal movimiento debe haber sido.
8: No, sí, no sé, una mala fuerza, no tengo ni idea. Venía con la mochila, con todo recontra cargada, como siempre.
0: Ajá.
8: Y dije, bueno, sol, mirá, salió el sol, vamos en bici, vamos a disfrutar, qué sé yo, porque todos estos días de lluvia.
0: ¿Y entonces?
8: Y me pegó un tirón tremendo en la cintura baja que me rebotó, me hizo
0: temblar
8: las
0: el número
8: piernas,
0: de,
8: todo. Así que estoy así como...
0: De mi profesional médico que me atiende y de mi kinesióloga para que te atienda.
8: Ay, no, tremendo.
7: Bueno, cuídese.
8: Sí.
0: Bueno, 6 de la tarde, 9 minutos, el corte de la radio.
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0: 6:10 en la República Argentina. Vamos a hablar con la intendenta municipal, con la presidenta municipal de Paraná, la doctora Rosario Romero. ¿Cómo le va, intendenta? No sé si me está escuchando.
1: Lo estoy escuchando perfectamente. Bueno, y escuchaba lo que decía Florencia y me siento identificada con un problema en una pierna y vengo de la kinesióloga.
0: Bueno, sea, hay que cuidarse, hay que cuidarse.
1: Y ahí con ustedes, pero la próxima la hacemos ahí en la misma radio.
0: Todo bien, todo bien. Como decían nuestras abuelas, lo que mata es la humedad. Son días espantosos.
1: Es probable.
0: Intendenta, bueno, empecemos con una buena. Estamos todos realmente muy contentos con lo que vivió Paraná el fin de semana, ¿no? Con la feria del libro. No es para menos,
1: porque una vez más, es la 14 edición de la feria. Me gusta decir que las políticas buenas, cuando uno las continúa, tiene la chance de cada vez ir mejorando, superándonos, y me parece que es una política de la ciudad que nació para quedarse en la ciudad, y 14 ferias ya, y la verdad que yo lo pasé muy bien, todos los ratos que pude estar estuve, y presentamos el libro de los 200 años de Paraná, que uh-huh. también fue una alegría.
0: Sí, sí. Sí. Lo quiero conseguir y lo quiero leer, me parece un aporte extraordinario, ¿no?
1: Muy, muy bueno, muy bueno. Yo lo leí antes porque hice el prólogo, entonces para hacer el prólogo tenía los trabajos de antes, pero igualmente no es lo mismo leer en computadora que haber leído ahora algunos capítulos que ya los llevo leídos. Y es tan bueno, porque nos expresa a nosotros, expresa lo que somos los paranaenses. Y yo en serio creo que nosotros somos una sociedad democrática, igualitaria, que en Paraná hablamos sencillo, como dice alguna canción de los uruguayos, somos gente sencilla, somos gente que habla sin despreciar. Hay una hermosa canción uruguaya que dice así, amo la gente nuestra que habla sin despreciar. Y yo siento que los paranaenses somos así, somos muy parejos y hablamos sin despreciar y no le hacemos sentir al otro ninguna cosa incómoda cuando dialogamos. Y somos sencillos, no hay sofisticación en la ciudad, lo cual no quiere decir que no haya pensamiento profundo y que no haya generaciones enteras que van evolucionando, repensando, que tiran ideas, que qué sé yo, yo estoy contenta con la ciudad.
0: Es verdad, es verdad eso. Y además en otro plano uno tendería a pensar, porque hablamos de la política, hablamos de los números y de la economía y de las variables y de las estadísticas, y al fin y al cabo, ¿para qué otra cosa debería servir la política sino para que la gente se eduque, sea feliz, goce de su tiempo libre? Y a mí me parece que en ese terreno la cultura garpa y está buena.

alrededor de esa fecha va a ser. Pero este va a ser un año de realizaciones y ojalá ese ingreso a Paraná por Ruta 12, que estamos haciendo nosotros y también está poniendo una parte el gobierno de provincia, porque el gobierno de provincia va a poner la iluminación central. Esto debo decirlo porque nosotros ponemos la mayor parte de la inversión, pero el gobierno provincial va a colaborar con la iluminación central, absolutamente necesaria porque se está ingresando desde una ruta a la ciudad. Eso, el gobierno de provincia, según me dijo el titular de ENERSA,

0: índices de empleo del sector de la construcción.
1: ¿Tenés esos datos de Entre Ríos?
0: No los tengo conmigo frescos arriba de la mesa, pero cuando salgan los análisis de los presupuestos...
1: Vamos a ver,
0: claro. Se va a ver, yo lo digo con total seguridad, por el índice de empleo de la UOCRA. Las empresas constructoras están con muy bajo nivel de actividad.
1: Sí, y sabemos que en volumen, provincias, digamos, como Entre Ríos... el grueso de lo que hace la construcción tiene que ver con la obra pública más que con la obra privada.
0: Sí, y se están haciendo algunas obras en rutas, pero muy poco en vivienda, por ejemplo. Y vivienda es el rubro que más mano de obra emplea y que también más recursos lleva. Por lo tanto, es el sector con menos actividad, la construcción de viviendas. En obra pública todavía falta.

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No veo que ningún pueblo haya desplegado jamás un carácter sin recibir grandes y frecuentes ejemplos del gobierno que lo dirige. Un pueblo enérgico bajo un gobierno débil sería tan monstruoso como si un corazón muerto pudiera animar un cuerpo vivo. Nada importará que el guerrero pelee como ciudadano y el ciudadano obre como un héroe si los funcionarios públicos sancionan los crímenes con su tolerancia y proscriben la virtud con el olvido. ¿Qué diferencia hay entre el asesino de la patria y el mártir de la libertad si ambos respiran el mismo aire y habitan el mismo domicilio? ¿Y quién será capaz de reprimir el exceso de la malicia si siempre se deja impune la malicia del exceso? Ojalá no diese motivo a desenvolver esta teoría la inicua conducta de nuestros enemigos. Pero qué difícil es la alianza del egoísmo con el espíritu de la libertad. Ya que en este día celebramos la gloriosa memoria del 25 de mayo de 1810, debemos reflexionar antes de asistir a los espectáculos y a las fiestas públicas que todas las fatigas, angustias, sobresaltos y privaciones que hasta hoy hemos sufrido son otros tantos motivos que nos empeñan a continuar la obra de nuestra salud con firmeza y con coraje. Reflexionemos que la sangre derramada por nuestros campeones en las llanuras de Huaqui, en los campos de Aroma, en las inmediaciones de Amiraya, en las márgenes del río Suipacha, en las quebradas del Nazareno, en la gloriosa acción de las piedras, grita por la venganza y por el castigo de nuestros gloriosos opresores. Funcionarios públicos, guerreros de la patria, legiones cívicas, ciudadanos de todas clases, pueblo americano, jurad por la memoria de este día, por la sangre de nuestros mártires y por las tumbas de nuestros antepasados, no tener jamás sobre los labios otra expresión que la independencia o el sepulcro, la libertad o la muerte.

si sigo poniendo esta sangre en tierra, este corazón que bate su parche sol y tiniebla, para continuar caminando al sol por estos desiertos, para recalcar que estoy vivo en medio de tantos muertos.

0: Razón de vivir, Víctor Heredia, Joan Manuel Serrat, Lito Vitale. Antes un texto de Bernardo de Monteagudo, publicado en el periódico Mártir o Libre. Esto está recogido en un texto que justamente reúne los escritos políticos de Monteagudo, que nació un día como hoy, hace 237 años, el 20 de agosto de 1789. Tomaron la Bastilla en Francia y nació Monteagudo en Tucumán. No hay una relación directa de causa y efecto, pero uno puede marcar la sincronía.
1: Qué lindo.
2: La sincronía revolucionaria.
1: La toma de la Bastilla. Ah, sí, cuando lo leí en la facultad fue como un gran momento. La Revolución Francesa me gustó mucho.
2: Es muy tarde y yo tengo problema de la producción del programa.
1: No, por favor.
2: Nos precede, así que no quiero que se extiendan mucho sus comentarios.
0: Bueno, no.
2: Sean sintéticos.
0: No tengo más nada para decir.
2: Bueno, ¿qué se puso en los dedos?
0: No, porque yo te explico.
1: Se martilla los dedos.
2: Las curitas de mis hijas infantiles. No,
0: claro, porque tengo problemas. Se me reseca la piel,

0: ¡Hola, hola, hola, hola! ¿Qué tal? ¿Cómo están?
1: ¡Pará!
0: ¡Bienvenidos! ¡Bienvenidos a una nueva edición de No es tan tarde de jueves! Acá estamos, como todos los días, en el cierre de la jornada informativa, trayéndoles lo que nos ha dejado este día pasado por agua, hoy sí, pero... parece que ha sido el último. Que ahora solo empieza a mejorar. Por lo menos hasta la próxima lluvia.
2: Ay, Dios. Basta.
0: ¿Qué dice Florencia Gómez? Hola. ¿Cómo anda?
3: Hola. ¡Hola! ¿Cómo les va a ustedes?
2: ¿Qué tal? ¿Cómo les va?
0: A mí me va muy bien.
2: Bueno, me alegro mucho. Me alegro mucho. Llovió mucho anoche.
0: Sí, anoche, hoy de mañana.
2: No, tremendo.
0: Le conté ayer que me hicieron levantar temprano, que me iban a hacer y efectivamente
2: lo hicieron ocurrió. Levantarse
0: sí,
2: temprano.
0: Me hicieron levantar tempranísimo. Bueno. Usted sabe que yo antes de las 10 ni amanezco.
2: Qué suerte.
0: Y hoy no, hoy...
2: Temprano, che.
0: Sí, a las 7 ya estaba en la calle.
2: ¡No! Encima con la lluvia.
0: Sí.
2: Estaba intensa la lluvia, ¿eh? Tremendo.
0: No, todavía lo estoy pagando, ¿eh? No.
2: Bueno, pero bueno. Después a media mañana empezó a aparecer el loco.
0: Sí, apareció el loco, ¿eh?
2: Hacía
0: Febo.
2: Pero estaba así como que sí, que no, medio tímido. Y ya para el mediodía ya teníamos sol pleno.
0: Sí.
2: Espectacular.
0: Así que solo nos queda esperar que mejore.
2: Bueno, ni hablar, descontado eso.

0: En este momento tenemos 14 grados 8 décimas con un cielo ligeramente nublado, una humedad del 65%. Bueno, claro, salió el sol, secó.
1: Un poquito.
0: Por suerte. La presión 1005 a medida en hectopascales, viento del noroeste a 4 kilómetros y la visibilidad es óptima. Anticipamos cómo viene el fin de...
1: Sí, mañana, que es viernes, y el fin de semana a ver si podemos hacer actividades fuera de casa.
0: Bueno, para este viernes mínima de 8, máxima de 15 grados, con cielo
1: bien, para arriba.
0: Algo nublado. O sea, es bueno. Muy probable que tengamos sol.
1: Está remolón todavía.
0: Claro.
1: No hay sol pleno.
0: Tranqui. Pero tendremos sol. Uh-huh. Así que quienes tengan la parva de ropa ahí mirándolo como de reojo.
1: A mí no me miren, ¿eh?
0: No, a vos ya sabemos que no. A mí sí, yo tenía ahí una pila del fin de semana, aparte de la feria que me mojé todo el fin de semana,
1: uh-huh.
0: que ya me estaba haciendo mal, ¿viste? Cuando necesito que esto empiece a moverse, necesito que esto se lave. Es bueno,
1: sí.
0: Esa molestia. Pero bueno, mañana entonces parcialmente nublado o algo nublado, indica el Servicio Meteorológico Nacional, con cero probabilidad de precipitaciones, por suerte. Para el sábado baja un poquito la temperatura, mínima de 4, máxima de 14, pero con el cielo también algo nublado durante la jornada, pero también sin probabilidades de lluvias.
1: Uh-huh.
0: Y el domingo, mínima de 7, máxima de 16, con el cielo algo nublado también, pero por suerte no hay lluvias en el horizonte del fin de semana.
1: Bueno, usted eso mañana nos va a contar entonces... La agenda cultural, todas las actividades que se pueden hacer fuera de casa. Bueno, aprovechando que se vienen días lindos, por lo menos.
0: Sí, mirá, me fui al extendido, pero hasta el miércoles de la semana que viene no aparece lluvia.
1: Bueno, muy bien,
0: ojalá,
1: excelente.
0: Ojalá y así sea.
1: Bien, bien. Bueno, día intenso hoy, no tanto como el de ayer, pero en materia informativa vamos a contarles algunas de las cosas que han pasado. Estuvo hablando el presidente esta mañana, este mediodía.
0: Sí.
1: Raro el discurso del presidente, pero después lo vamos a repasar. Y
0: un poco mucho.
1: Sí. Nunca es mucho.
0: No, bueno. Estamos justamente descubriendo cuánto puede estirarse, de alguna manera, el límite hacia lo que creíamos que ya no íbamos a conocer.
1: Bien, bueno.
0: Efectivamente sigue estirando.
1: Después lo vamos a repasar. Ayer la noticia bomba del día fue la detención de un comisario de la policía de Entre Ríos y abogado Daniel Alejandro Rosatelli, hijo de un ex subjefe de la policía de Entre Ríos, hermano de un actual jefe departamental, bueno, detenido por vinculaciones con el narcotráfico. Hoy estuvo ante el juez Leandro Ríos, que le tomó declaración, le leyó formalmente cuáles son los hechos por los cuales deberá responder, cuál es la prueba que tiene acumulado el juez en estos 6 meses que lleva la investigación.
0: Uh-huh.
1: Y bueno, no declaró Rosatelli. Su abogado dijo que es inocente y el que lo prendió fuego es el ministro de Seguridad y Justicia, Néstor Roncaglia, que en una actividad que hubo esta mañana en las inmediaciones de Casa de Gobierno.
0: Sí, hubo reunión, en este caso, el gobernador con el Ministerio de Seguridad, con intendentes, con diferentes uh-huh. intendentes de la provincia, en torno a, bueno, empezar a planificar cómo puede llegar a impactar el niño
1: sí.
0: en algunas ciudades de la provincia. Y estaba justamente el ministro Néstor Roncaglia.
1: Bueno, fue abordado por los móviles periodísticos a la salida de esa reunión y, bueno, dijo que si está detenido es porque hay pruebas suficientes. No se trata solo de una simple sospecha. Eso es lo que principalmente dijo Roncaglia. Estamos hablando de una investigación que en principio surgió desde la policía de Entre Ríos, un hallazgo casual de una camioneta con 1.300 kilos de marihuana. La pista sobre Rosatelli surge porque sería el titular de la camioneta, el propietario de la camioneta en la que estaba la droga que fue encontrada en La Paz, en un camino vecinal de acceso a la ciudad de La Paz, en febrero de este año. En ese contexto, bueno, la policía de Entre Ríos inició esa investigación, después quedó en manos de la Policía Federal, pero bueno, fue la que puso atención sobre la camioneta y estaba, había una denuncia por una estafa, bueno, y a partir de ahí es que se llega a la identificación de Rosatelli. Bueno,

0: generar silencio, sí, sí. Y eso, bueno, por eso amerita tratar el tema con cuidados, ¿no? Para no hablar de más. Sí, no, para claro. No hablar de más.
1: Sí, sí. Sobre todo porque me parece que es un tema que va a seguir.
0: Sí, y es un tema delicado, ¿no? Estamos hablando de las sospechas que existen sobre un grupo de personas por vinculaciones con un delito grave como es el de narcotráfico. Bueno, así que hoy decíamos, Rosatelli estuvo ante el juez, se abstuvo de declarar por esto mismo que decíamos, ¿no? Su defensa y él mismo todavía, bueno, él que es abogado, no han podido ver el expediente, no han podido ver cuál es... la prueba que sostiene la acusación, y entonces eso motiva su silencio. Seguramente más adelante brindará una declaración ante el juez Leandro Ríos, que es el que lleva adelante la investigación. Arrancábamos por ahí, pero decíamos en el inicio que hubo un intenso chaparrón durante la madrugada y buena parte de la mañana de hoy, en las primeras mucho horas, lluvia, sí. Que motivó la intervención del Comité de Emergencia de la Municipalidad por precisamente las precipitaciones. Hubo varias familias afectadas en distintos barrios de la ciudad. El municipio debió asistir hubo recorridas, relevamientos y se dio asistencia a vecinos de Bajada Grande, asentamientos en la zona del Ejército, allá en Avenida Ejército y para atrás, en el barrio Ilia, también en Los Berros. Bueno, fueron las zonas más afectadas. El municipio, decíamos, tuvo alguna intervención, asistió con distintos elementos, con ropa, con alimentos, para familias que viven en condiciones precarias y que son las más afectadas en estos casos cuando llueve, sobre todo cuando llueve tan intensamente como se dio esta madrugada. Anegamientos de calles, hubo seguimientos por las posibles caídas de árboles y demás. Vamos a escuchar, si a usted le parece, pero solo si a usted le parece.
1: No, yo siempre estoy de acuerdo.
0: Bueno, a Juan Enrique Ríos, el secretario de Desarrollo Humano de la Municipalidad de Paraná, que dio un panorama de lo que dejó las inclemencias climáticas esta mañana.
2: No es tan tarde.
3: Nosotros en este momento estamos entregando principalmente lo que es el toldo para hacer la cobertura de las viviendas, y muchas de ellas han visto que han perdido algunas cuestiones que tienen que ver con puntualmente con el alimento y elementos de abrigo, así que estamos proveyendo alimentos, tratando de cubrir con frazadas, y también contamos con una gran cantidad de ropa que se nos ha donado, que hemos conseguido, y las ofrecemos a la familia que así lo necesita.
0: Ahí pasaba Juan Enrique Ríos, secretario de Desarrollo Humano de la Municipalidad de Paraná. Decíamos, al mismo tiempo, tanto el municipio como el gobierno provincial están trabajando con lo que tiene que ver con el fenómeno del Niño. Hubo una reunión del gobernador con algunos intendentes por este tema.
1: Sí, los que se considera que pueden llegar a ser los más involucrados.
0: Principalmente los más afectados, sí. Uh-huh. Principalmente los municipios de la costa del Uruguay. Por las características que tiene el río Uruguay, que bueno, genera picos muy sorpresivos y de manera muy rápida, en este caso por el fenómeno de lluvias que se está registrando en Brasil, que van a llegar también a la provincia de Entre Ríos, o que se van a dar de manera continua de aquí a febrero o marzo del año que viene. El gobierno también hoy tuvo su clásica y semanal reunión de gabinete encabezada por el gobernador Rogelio Frigerio, en la que trabajaron sobre distintos temas, analizaron los avances de obras, la coordinación de políticas de contención social y también de alivio fiscal para los trabajadores de la granja Tres Arroyos en Concepción del Uruguay, que están atravesando una situación muy crítica. Ayer hubo un acuerdo entre los gobernadores de Entre Ríos.

0: Santa, perdón, Córdoba y Buenos Aires para conformar una mesa de trabajo conjunta para buscar, digamos, soluciones al conflicto, porque recordemos, la Granja Tres Arroyos, la empresa, tiene plantas en estas tres provincias, Entre Ríos, Córdoba y Buenos Aires, y la crisis que está atravesando no se condice con la realidad que está atravesando el sector avícola. Entonces, bueno, por un lado tratar de contener a los trabajadores con distinto tipo de medidas y asistencias, y por otro lado evitar que la situación se desmadre por el impacto que tiene en la economía, en los puestos de trabajo, en la situación de, bueno, de los municipios donde están alojados o instaladas estas plantas y demás. Vamos a escuchar a Manuel Troncoso, el ministro de Gobierno y Trabajo de Entre Ríos, que habló después de la reunión de gabinete, decía lo siguiente.
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2: Una reunión muy productiva. En primer lugar, hicimos un seguimiento departamento por departamento del avance de las obras, tanto en rutas, como en hospitales, como en escuelas. También hicimos un abordaje integral de la mesa transversal que estamos teniendo en todos los municipios, junto a los intendentes, con los comités de crisis para prevenir el fenómeno del Niño y sus consecuencias y sus adversidades. También pusimos en valor que el día de ayer, en relación al conflicto que se está suscitando con Granja Tres Arroyos en la ciudad de Concepción del Uruguay.
0: Ahí estaba Manuel Troncoso, el ministro de Gobierno y Trabajo de Entre Ríos, que habló, decíamos, al salir de la reunión de gabinete que tuvo lugar esta mañana en Casa de Gobierno. Venimos hablando desde hace varias semanas, meses, le diría, de la situación que están atravesando un montón de personas por el sobreendeudamiento.
3: Bueno, sí, qué complejo.
0: Sí, una situación muy compleja que en Entre Ríos tiene alrededor de 560.000 personas con distintos tipos de deudas y casi 130.000 personas en mora. Cuando uno dice mora es 130.000 personas que tienen un retraso de 90 días o más en el pago de esos créditos que han contraído con billeteras virtuales, con bancos, con financieras, con casas de electrodoméstico, bueno, con distintos actores del sistema.
3: Sí, sistema
0: financiero. Formal, claro, sistema financiero formal.
3: Formal, sí. Que conocemos y que también, justamente por todas las facilidades que se dan ahora para conseguir un préstamo rápidamente o que se te otorgue crédito con algunas tasas que son realmente desorbitadas.
0: Exactamente. Bueno, usted recordará que hace algunas semanas el gobierno con el banco, el agente financiero, el Banco de Entre Ríos, Sociedad Anónima, lanzaron un programa de desendeudamiento.
3: Sí, con unas tasas un poco más.
0: Con unas tasas más
3: amigables.
0: Sí, más amigables. Si
3: dentro
0: está
3: de,
0: bien
3: dentro de las término. Remotas posibilidades.
0: El programa de desendeudamiento recibió hasta ayer, que se dio a conocer, 6.300 inscriptos.
3: Epa.
0: 6.300 inscriptos sobre 130.000 en mora. Ya se dio respuesta a casi 3.000 solicitudes. 3.000 personas que van a refinanciar su deuda sobre 130.000. Estamos lejos todavía.
3: Sí.
0: La Asociación de Defensa de Consumidores Entrerrianos advirtió, viene advirtiendo, lo hicieron esta mañana en una entrevista que dieron con nuestros compañeros del programa Buen Día, Carlos Mateoda y Alejandro Babero.
3: Sí.
0: Bueno, sobre la morosidad, sobre el sobreendeudamiento, pero también por la complejidad que están atravesando las personas que tienen algún tipo de deuda, ya no solo por la deuda que tienen, sino por los aprietes de todo tipo que están recibiendo de parte de los acreedores.
3: Ay.
0: Por un sistema que, o por un mecanismo que es que los bancos ceden alguna porción de sus deudas o las venden a estudios jurídicos, a empresas u organismos que se encargan de la cobranza, lo que se llaman, lo que podríamos calificar como los fondos buitres de los pequeños deudores. Bueno, y la verdad es que las situaciones que se están viviendo, estas personas son tremendas. Han aumentado las denuncias de llamadas o mensajes de texto, correos electrónicos, mensajes de WhatsApp, que los intimidan, los amenazan por con la judicialización inmediata de las deudas que tienen. Plantean, yo no sé si certeramente o mediante inventos, que hay expedientes judiciales en trámite y que tienen un plazo imperativo de 48, 72 horas para presentarse, hacer un ofrecimiento de pago, o que si no van a ser intimados judicialmente. Algunos casos también hay contactos que se han registrado, han recibido la Asociación de Defensa de Consumidores Entrerrianos, denuncias que hablan de que ya se han contactado con familiares o con personas allegadas a las personas que tienen la deuda, hermanos, compañeros de trabajo u otras personas. Bueno, también, no vamos a entrar a discutir de dónde sacan esos datos, pero claro, como mecanismo de intimidación, una situación que está volviendo todo todavía más preocupante. Vamos a escuchar a Gabriel Vargas, el presidente de la Asociación de Defensa de Consumidores Entrerrianos, que, como decíamos, habló esta mañana en esta radio y decía lo siguiente.
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5: Lo que no existe es una regulación de la responsabilidad que tienen que tener las entidades bancarias al momento de otorgar. Ese otorgamiento responsable del crédito es lo que no existe, que no está controlado. Uh-huh. Y hoy se provoca un desmadre de que, tanto porque las quejas existen de todos lados, existen las quejas de parte de los consumidores y también existen quejas del sistema bancario que no recuperan eso. Y esto que comentabas recién al inicio, de que se venden las carteras a estudios jurídicos, empresas uh-huh. privadas que hacen gestiones de cobranza, y a dónde empieza toda esta cuestión del hostigamiento, claro. y de las modalidades de cobro poco convencionales y a veces agresivas. Es todo un tema porque además, en muchos casos, como nos ha pasado hace unos días, raya con lo delictual.
0: Escuchábamos a Gabriel Vargas, presidente de la Asociación de Defensa de Consumidores Entrerrianos, bueno, hablando también sobre este flagelo, este fenómeno tan de estos tiempos que es el sobreendeudamiento, la morosidad y la preocupación que hay en un montón de familias entrerrianas por no poder atender los créditos.
3: No, terrible.
0: 19:40 minutos.
3: ¿Qué?
0: Puntuales como siempre.
3: ¿Qué?
0: Vamos a hacer una pausa de hidratación en No es tan tarde.
3: Parón.
0: Un parón, como le gusta decir a Flor Gómez. Y enseguida volvemos, tenemos más.
3: Acá están
0: más
3: preguntando si usted hizo referencia al sol cuando decía apareció el loco.
0: Sí, Febo.
3: Febo asoma.
0: Claro.
3: Claro, sí.
0: Sí,
3: oyentes acá que dice, ¿a quién se refería Juan Cruz
0: cuando
3: dijo
0: loco?
3: Apareció el loco.
0: El loco era Febo.
3: Era el sol.
0: Que anda remolón desde hace varias semanas.
3: No va a ser el loco Abreu.
0: No. Entrañable, pero
3: suerte, no. Qué suerte que sería que aparezca el loco
0: sí.
3: Abreu, ¿no?
0: Anduvo Poncio por acá, Leo Poncio.
3: No me lo encontré.
0: Uno de los héroes de Madrid, solo eso voy a decir. El que lo quiera entender, que lo entienda. No sé por qué Claudio Larrosa me mira serio.
3: No voy a decir nada. No voy a decir nada al respecto. Leo Poncio tiene mi amor eterno.
0: Sí, claro.
3: Tiene mi amor eterno.
0: Pausa y enseguida volvemos con más No es tan tarde. Estamos hasta las 20 en Radio Costa Paraná.
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1: Claro, el Correo era una de las casas de Urquiza. Mi viejo era el jefe de distrito de Correo y tenía la casa ahí, el jefe vivía en el Correo. Está todavía, ¿no? Hay un león de bronce en la puerta, al costado, digo. Creo que en esa época había dos leones más grandes a los costados. Enfrente está la plaza donde yo iba con Nélida, me llevaba a ver las bandas de la municipalidad, de la Marina.

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0: 19:49, Gómez.
1: ¿Qué pasó?
0: Acá estamos. Bueno, vamos a hacer lo que podamos en esta. En estos 11 minutos que nos quedan por delante, capaz, pero capaz nomás, ¿eh? Capaz le robamos algún minutito a Sandra Míguez.
1: No.
0: Vamos a decirlo así bajito.
1: No, por favor.
0: Pero uno o dos.
1: Ay, pero si no pasó nada, che.
0: Bueno, nos vamos entonces. No. Ah, bueno, no, nos quedamos.
1: Sí, nos quedamos. Porque habló el presidente de la Nación.
0: Ah, sí, lo habíamos prometido al principio.
1: Imagínese.
0: Habló el presidente de la Nación en el Council of Americans.
1: Todo eso. Es el la edición número 23, vigésimo tercera edición de el Council of Americas Argentina, perspectivas económicas y políticas, organizada por America's Society, Councils of America, junto con la Cámara Argentina del Comercio. Menos mal que había algo en español acá.
0: Básicamente empresarios norteamericanos.
1: Pará, ¿y en dónde fue? En el Alvear Palace Hotel.
0: Alvear. ¿En el Hotel Alvear, amigo?
1: En el Hotel Alvear. ¿Cómo?
0: ¿Quién Albert es el cipayo que escribe todo así?
1: Hotel.
0: No, no lo diga, no lo diga.
1: ¡Ay, Dios! Bueno, en el Hotel Alvear.
0: Sí.
1: En el Hotel Alvear. Había un montón de gente, muchos empresarios y demás. Y había, bueno, estaba el presidente Javier Milei acompañado, bueno, de su círculo más íntimo.
0: Pensé que iba a decir una cosa.
1: No.
0: No, de un grupo de funcionarios.
1: Sí, claro, los más cercanos, uh-huh. Podemos decir. Estaba Federico Sturzenegger, estaba, bueno, su hermana Karina Milei, secretaria general de la presidencia, digo, un rol. Uh-huh. Diego Santilli también estaba presente, que es el jefe de gabinete de ministros, entre tantos otros que lo acompañaron. Fue casi una hora.
0: Una hora de discurso.
1: Casi una hora, en donde defendió de manera vehemente su modelo económico, el plan de las desregulaciones que encabeza el ministro desregulador, Federico Sturzenegger, nuevamente sin realizar ningún tipo de autocrítica.
0: ¿Por qué? Si estamos ante el mejor gobierno de la historia,
1: bueno,
0: con el ministro más desregulador de la historia y el mejor ministro de Economía de la historia.
1: Sí, todo eso. Lo que pasa es que hay cierre de empresas, caída de consumo.
0: A veces son detalles.
1: Crecimiento del desempleo y salarios que no le ganan a la inflación.
0: Pero en 40 años vamos a ser Irlanda.
1: ¿Irlanda? ¿No era que íbamos a ser Suecia?
0: Suecia, Irlanda. Elija usted.
1: ¿No íbamos en camino a hacer otra cosa?
0: Y bueno,
1: Irlanda.
0: ¿Irlanda no le gusta?
1: No, sí.
0: Empezamos por el clima, hace como 2 semanas que no vemos el sol.
1: No, bueno, a mí Irlanda me cae muy bien, hace un gran whisky.
0: Ajá.
1: Está muy bien Irlanda. Y
0: pero
1: hizo su revolución, me cae súper simpática.
0: Pero no quiere ser Irlanda.
1: No, sí. Sí, sí.
0: Con matices.
1: Con ningún matiz. ¿Qué sé yo?
0: Bueno, no me diga,
1: Me sorprende cómo vamos cambiando los objetivos.
0: No se enoje conmigo, es lo que dice el gobierno, el presidente.
1: Bueno, en fin, todos los días un nuevo objetivo. Si vamos a tomar whisky, estoy para esa, ¿eh?
0: Igual, no hay que ser Irlanda para tomar un whisky.
1: Olvídate. Bueno, voy a dejar en evidencia la...
0: A mí no me va a correr con esa y menos usted.
1: Uf. Voy a dejar en evidencia la precariedad y la pobreza analítica de los economistas argentinos en los análisis que hacen.
0: Bien.
1: Debe ser que, como la Argentina es una economía que se ha caracterizado en los 100 años previos a nuestra administración a ser un país decadente, parece que deben tener las herramientas oxidadas.
0: Uh-huh.
1: Eso dijo el presidente. Y después empezó, bueno, con los argentinos no quieren volver al pasado, no quieren ser Cuba.
0: Uh-huh.
1: Creo que nunca fuimos Cuba, igual. O nunca estuvo en el horizonte.
0: ¿En qué sentido, digamos? ¿Qué sé yo? ¿Qué quiere decir? Porque Cuba tenía hasta hace unos años la mejor educación de América Latina.
1: Bueno.
0: Los índices de desnutrición más bajos de América Latina, los niveles de acceso a la salud, al deporte más elevados de América Latina. No sé, no creo que esté hablando de eso, ¿o sí?
1: No, desconozco. Yo creo que no.
0: ¿O solo habla del modelo político?
1: No, creo que habla del modelo político. Aparecieron lógicamente una vez más sus críticas más reiteradas, ¿no?, a los espacios de izquierda o zurdos. Las mujeres que no somos madres ligamos una vez más, Porque...
0: ¿Le pegó a Karina?
1: No, a las mujeres que no somos madres.
0: ¿Karina no es madre? ¿O cuentan los hijos de cuatro patas?
1: No, no tengo ni idea. No tengo ni idea, pero bueno...
0: En este gobierno...
1: Están pagando recontra caro el pañuelo verde. Imagínate,
0: pero escúchame una cosa,
1: la hipocresía, ¿no?
0: Este gobierno que tiene muy pocos mapadres, ¿no? El presidente
1: muy
0: no,
1: pocos.
0: Su hermana no,
1: Estoy pensando rápido.
0: La vicepresidenta no.
1: No.
0: ¿Qué sé yo?
1: No, bueno, Patricia Bullrich sí, tiene nietos sí. y todo.
0: Bueno.
1: Santilli tiene hijos. Estoy repasando rápido en uh-huh. mi cabeza a los ministros.
0: Sí, también, pero bueno.
1: Sturze también tiene hijos, Caputo también tiene hijos.
0: Sí, Caputo tiene varios, compensa como y los puso a todos a trabajar en el gobierno.
1: Y todos tienen cargo.
0: Sí, sí. Bueno, sigamos.
1: Sí, por favor, porque si no me voy a poner mal.
0: El que quiere tener hijos, que tenga hijos, y el que no quiere, que no tenga.
1: Cada cual
0: que
1: haga lo que quiera con su proyecto. Por
0: Exacto.
1: favor, basta de echarle la culpa a la gente por cualquier cosa. Capaz hay que revisar otras cuestiones
0: sí,
1: antes
0: sí.
1: de...
0: Sí, no es lo más importante.
1: Bueno, habló del empleo.
0: Ah.
1: Que me parece que es un tema realmente muy, pero muy importante respecto de la caída del empleo. Y, por supuesto... Habló de el desempleo, que uh-huh. no es que está creciendo el desempleo.
0: ¿Ah, no?
1: No.
0: Ah.
1: Es que se modifica, es que se transforma, porque aparecen uh-huh. empresas, cierran empresas de una sola persona y aparecen empresas que contratan muchas personas.
0: ¿Ah, sí?
1: Sí. ¿Usted quiere...?
0: Bueno, pues hágamelo escuchar.
1: No, sí, vamos a escuchar el audio número 5.
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3: Y obviamente que los recursos se reasignan. Entonces vienen los empleos y dicen, no, bueno, pero aumenta el desempleo. No, no aumentó el desempleo, no aumentó. No aumentó el desempleo. No, caen salarios. Tampoco cayeron los salarios. Si yo dije que voy a achicar el Estado, ¿qué tendría que pasar con los salarios públicos? Caer, digo...

0: solamente mirar esos dos sectores, ustedes saben que es deshonesto intelectualmente, porque el 50% del mercado es informal. Y el informal le está ganando más de 40%. Y cuando sumamos todo, se crearon puestos de trabajo. Es cierto que desaparecen empresas. Sí, pero desaparecen empresas de una sola persona.
1: Ahí estaba el presidente Javier Milei.
2: Sobre el empleo.
1: Eso es todo un gran desvarío, ¿no? Bueno. Me parece. No, primero, bueno, el desempleo está en aumento.
2: Sí.
1: La comparación salarios, perdón, el salario también está en caída. La comparación empleos creados, empleos perdidos, tanto a nivel registrado como no registrado, está en caída. Hay una menor cantidad de trabajadores, tanto registrados como no registrados, aunque los registrados es muy difícil de medir. Y después, ¿qué es esto de que el salario del trabajador público es menos impuestos? No entiendo la relación. Ayer hablábamos, escuchábamos a la ministra Monteoliva, que hablaba jactanciosamente también de la caída del empleo, del salario en los trabajadores públicos, y omitiendo la relación directa que eso tiene en el nivel de endeudamiento y en las crisis que están
2: mental.
1: Afectando a la salud mental, sobre todo ella hablaba específicamente de las fuerzas policiales y de seguridad. Bueno, si esa es la jactancia que, que tiene este gobierno, bueno, cada uno puede asumir por dónde va la cosa, ¿no?
2: Ah, bueno, claro. Ahora los invito a escuchar el audio número 6 del que yo me tengo que hacer cargo, porque imagínese, una que estuvo en su momento ahí en la calle haciendo despelote, pidiendo por la ley del aborto legal, seguro y gratuito. Ajá. Para las mujeres, que se ponía un pañuelito verde.
1: Sí.
2: Le estamos saliendo carísimo a este país.
1: ¿Ah, sí?
2: Es todo culpa nuestra.
1: Ah.
2: Todo lo que le sucede a este país siempre, pero siempre va a ser culpa de las mujeres. Yo a eso...
1: Y sobre todo de las pañuelos verdes.
2: No, bueno, pero es increíble, ¿eh? Qué chivo expiatorio.
1: Las mujeres, los cucas y los comunistas. Los zurdos.
2: Sí, pero con las mujeres...
1: Qué combo.
2: Qué cosa. Bueno, vamos a escucharlo. Audio número 6.
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0: Y de hecho estamos pagando muy caro la locura de los pañuelitos verdes. Digamos, hoy Argentina no llega a una tasa de crecimiento de la población y de natalidad que permite la reposición. Por lo tanto, digamos, esa pasión por asesinar niños en el vientre de la madre también nos está costando caro en términos de crecimiento, y ni les cuento en términos de sistema previsional.
1: Otro desvarío, ¿no? La tasa de... Yo quiero... déjeme decirlo.
2: La tasa de natalidad.
1: La tasa de natalidad viene cayendo en la Argentina desde el año 2010, 2011. Pero no es un problema de la Argentina. La tasa de natalidad cae en el mundo.
2: No, claro. Bueno.
1: Salvo que le caigamos a la ley del aborto que se aprobó en la Argentina hace unos años, 2021.
2: Sí, porque... Sí.
1: Bueno,
2: el primer intento había sido antes. Uh-huh. Y no prosperó.
1: Salvo que le achaquemos a la ley del aborto de la Argentina la tasa de natalidad en el mundo, que la gente viene a abortar a la Argentina, cual debería ser una encender las alarmas en el sistema de salud público.
2: No
1: tenemos
2: sucediendo.
1: Este registro, ¿no?
2: Bueno, no estaría pasando.
1: Digo, esto es todo un desvarío.
2: Sí.
1: Digo, lo planteo con seriedad y con todo respeto porque estamos hablando del presidente de la nación.
2: Pero
1: lo que pierde valor la palabra presidencial con este tipo de cosas, bueno, es muy notorio, muy severo, ¿no?
2: Sí. Practicar un aborto legal, seguro y gratuito en este país no es asesinar un hijo en el vientre.
1: Sin entrar a discutir el fondo que es ese
2: bueno,
1: también,
2: pero,
1: ¿no?
2: Viste como esa imagen, ¿no?
1: Sí.
2: La imagen mental es muy tremenda, sí. con esa frase. Uh-huh. Entonces, eso también. Quiero que quede claro.
1: Desde ya.
2: Eso simplemente.

0: Realmente quería decir, voy a cerrar este pequeño este bloque. ¿Está preparado para un nuevo show?
1: ¿De qué? ¿Otro Movistar Arena?
0: Del presidente.
1: ¿Con su banda?
0: Está preparado.
1: Solo si van los Venegas Lynch Boys.
0: Bueno, porque vio
1: Bergie
0: que...
1: y Joaquín.
0: Joaquín.
1: Sí. Birdie y Joaquín.
0: Ay, Dios santo. Le voy a pedir al señor Claudio La Rosa el audio número 7, que se titula Ensayo, en donde el presidente está celebrando que la inflación mayorista empezó con cero.
1: Mm.
0: Bueno, yo no quiero decir nada, pero... La inflación mayorista no tiene tanto que ver con la inflación que ve la gente a pie.
1: No.
0: Pero bueno, él dijo que se tiene que poner a ensayar para una nueva fiesta.
1: Bueno.
0: Audio número
1: 6. Festeje, amigo.
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3: La inflación no de agosto, que es la que sale en septiembre, sino ya la de julio, arrancó con cero, siendo 0,8%. Es más, debería cumplir la promesa de que si arrancaba con cero en agosto iba a ser un recital. Así es que, estás trabajando en eso, gracias. Así que, digamos, haré otro recital. Lo que sí, voy a tener que buscar tiempo para ensayar, que eso se me va a complicar un poco. Pero ya lo haré.
1: Y lo que pasa es que el tipo está trabajando con el paper...
0: para el Nobel.
1: Para el Nobel, sí.
0: No,
1: con
0: yo pensé que estaba trabajando para todos los argentinos.
1: No. Hace 10 días que no aparece. Hoy apareció después de 10 días. Debe haber estado a full con el paper. ¿No?
0: Yo no estoy preparada para otro recital.
1: Apaga el tele y listo.
0: No, bueno, sí, eso sí, está descontado. Pasa que, bueno, después es como que te bombardea por...
1: No, después hay que acordarse a la hora de ir a votar nomás.
0: No sé, no. Bueno,
1: vamos.
0: Fin, no sé cómo terminar en el día de hoy.
1: No, ya terminamos, ya
0: esto.
1: Terminamos. Vámonos de acá.
0: ¿Viste cuando uno va a terapia y explaya, ¿no?, todas sus sensaciones y demás, y el terapeuta dice, ¿terminamos por hoy?
1: Sí, terminemos por hoy.
0: Además,
1: mañana es viernes y nos vamos a distender. Como
0: sí,
1: hacemos los viernes.
0: Por favor.
1: 20:04, estamos pasados. Le pedimos disculpas a Sandra Míguez y De Repente la Noche, que es lo que viene en la continuidad de Radio Costa Paraná. Nosotros nos vamos. Gracias, Lucas Wagner. Gracias, Claudio de la Rosa. Quédense en Radio Costa Paraná y nosotros volvemos mañana con este show informativo que hemos dado en llamar.
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0: Es tiempo de cerrar la persiana por hoy. Le dimos el giro final a la información destacada.
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tardes, damos comienzo, muy buenas noches, damos comienzo ahí de repente la noche. Este programa que se emite por 10 radios de la provincia de Entre Ríos, también por FM Universidad, en la Universidad Tecnológica Nacional, por La República Medios, allí en la costa del Uruguay, en San José, y también por Radio Costa Paraná, Radio Barriletes, Radio Comunitaria Abriendo Puertas, R2820, Radio Aranguren, la radio de la Universidad Nacional de Entre Ríos.

Una vuelta hablando de algunas cuestiones en profundidad, buscando la voz de especialistas para que nos expliquen, nos ayuden a entender a veces temas absolutamente complejos como es la realidad y el día a día. Hoy vamos a estar compartiendo algunos de esas preguntas, de esos interrogantes sobre distintas cuestiones. En primer lugar, vamos a continuar con un capítulo que hemos abierto ya desde hace bastante tiempo, en años anteriores, pero particularmente desde emisiones pasadas, sobre el tema de la violencia digital, un fenómeno que ha adquirido una dimensión inusitada en relación también al uso que le damos a las redes sociales, a las distintas plataformas, a Internet, y sobre esto que hay tanto para decir y tanto para indagar y tanto para conocer, pero también sobre los alcances que tienen las nuevas normativas, la Ley de Protección Integral hacia las Mujeres, la Ley también Olimpia, que se enmarca dentro de este gran paraguas, podríamos decir, de protección hacia mujeres, diversidad, niñas, niños y adolescentes. Bueno, sobre eso vamos a estar hablando con Sofía Uranga, que es la directora del Observatorio de Violencia de Género del Superior Tribunal de Justicia de la provincia de Entre Ríos. Ha asumido en este cargo hace muy poco tiempo. Queremos ver cuáles son los lineamientos del organismo en esta gestión particular que la tiene al frente de la entidad, cuáles son los nuevos desafíos que hay por delante, los alcances de las normativas, como decíamos, todo esto para entender de qué manera podemos contribuir y simplificar los procesos de denuncia e incluso ver qué herramientas hay para prevenir respecto de estos delitos que se cometen en las redes sociales, delitos que van contra la integridad física, psicológica, emocional, patrimonial de las víctimas. Recordemos que sobre este tema veníamos hablando ya el programa pasado, donde tuvimos oportunidad de entrevistar a María Florencia Villegas. Ella es integrante de la Red de Defensoras Digitales de la República Argentina, una de las impulsoras de la Ley Olimpia aquí en nuestro país, y también se definió o se define como sobreviviente de la violencia digital. Hizo referencia a la situación que le tocó atravesar en 2017 en relación a un hostigamiento y a la difusión de imágenes y de extorsión que sufrió a través de la difusión de contenidos digitales, algo que, como ella manifestó, hasta el día de hoy tiene secuelas en su vida, tiene secuelas físicas, emocionales, psicológicas. Y esto es importante señalar porque hablamos de la violencia digital o hablamos de las distintas formas de violencia y tiene un correlato directo con cuestiones concretas, efectivas y reales. Entonces, es importante, no se trata de categorías abstractas ni de conceptos que están como si fueran una nube, sino que tienen efectos concretos en la vida real de las personas. Así que vamos a estar hablando sobre todo lo que tiene que ver con esta dimensión, con Sofía Uranga, como les decía. También vamos a estar hablando en instantes nada más, con Eduardo Lorefice, que es el subsecretario de Planificación de la Municipalidad de Paraná, respecto de la perspectiva que hay de la ciudad, cuáles son las prioridades que hay en materia de planificación urbana, qué proyectos se consideran estratégicos en este contexto en particular, en donde recordemos que el municipio está haciendo frente a obras que a veces o antes eran financiadas por programas nacionales y que hoy tienen que readecuar en función de la realidad política y social y económica que estamos viviendo, en donde se han retirado muchos de esos financiamientos por parte de las autoridades nacionales. Pero también respecto de la planificación en torno de la ciudad de Paraná, en qué etapa nos encontramos. Pensemos que muchas veces se habló de el gran conglomerado metropolitano, entendiendo que la ciudad de Paraná y la ciudad de Santa Fe aglutinan una circulación importante de proyectos, de funcionabilidad y demás. Así que vamos a conversar sobre esto, también sobre cómo se compatibiliza el crecimiento de las ciudades, que a veces se da de una manera un tanto casual o sin planificación.

0: Con temas como la preservación de los espacios verdes, pero también con áreas de valor ambiental, con la distribución de los servicios. Bueno, grandes interrogantes que tienen que ver con el modelo de ciudad que se está gestionando concretamente en esta intendencia de Rosario Romero. Vamos a hablar sobre el final del programa, en la parte que a nosotros nos gusta decir consumos culturales, porque tiene que ver con lo que leemos, con lo que vemos, con lo que series y documentales y películas y también con programas que vamos viendo. Esta vez vamos a hablar de Abelardo Di Mota, esta gran figura representativa de la música del litoral argentino que nació en la ciudad de Villaguay y que desarrolló un estilo inconfundible como acordeonista, compositor y referente, y por lo cual también ha trascendido muchas generaciones, convirtiendo temas como Sentimiento de un entrerriano, que son verdaderos emblemas de la provincia. Este legado continúa, lo vemos en cada presentación folclórica, a través de otros referentes, en las peñas, con nuevas figuras del folclore entrerriano, pero no solamente de esta provincia, sino de todo el país. Y se ha hecho un documental. Vamos a estar conversando con sus realizadores para ver la motivación, cómo ha sido la recepción de este material que recopila también parte de su trayectoria artística y personal, pero que es claramente un reconocimiento artístico que se hace a una figura emblemática. Vamos a estar hablando con Sole y con Lautaro Alarcón Muñiz para reconocer esta figura, darle trascendencia. Vamos a compartir también algo de los temas musicales de Di Mota en este programa aquí en Y de repente la noche. Las y los invitamos a seguirnos en las redes, a continuar este diálogo que comenzamos aquí en el espacio radial, pero que sigue durante toda la semana a través de la página web y de repente la noche.com.ar, donde pueden ver las entrevistas que realizamos, la transcripción de esas notas que realizamos, también acompañadas por las entrevistas, cada una de ellas, que se pueden volver a escuchar en Spotify, pero también en nuestras redes sociales, fundamentalmente en Instagram, donde pueden dejarnos en cualquiera de estas plataformas comentarios, sugerencias, y como decimos siempre, nos nutrimos un poco de esa ida y vuelta que tenemos durante la semana para ir definiendo los contenidos de nuestro programa en este espacio y en este aquí y ahora. Seguimos con Y de repente la noche. Mi nombre es Sandra Míguez. Hoy está en los controles técnicos, como siempre, Iván Espiro y todo el equipo de Y de repente la noche.
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1: Síntesis de la semana. Acciones de la Municipalidad de Paraná. 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
11: Seguimos en Y de repente la noche, seguimos con este programa que se emite por 10 radios de la provincia de Entre Ríos y también nos pueden escuchar por el streaming tanto de la radio de aquí de FM Universidad, en cada una de las radios, en la República Medios, en Reporte 2820, en Radio Costa Paraná, y también por nuestra web y de repente lanoche.com.ar. Decíamos que venimos hace un par de programas ya hablando específicamente de la situación respecto de la violencia digital. Hablábamos la semana pasada con Florencia Villegas, ella se define como sobreviviente de la violencia digital, pero también integra la red de defensoras digitales de la Argentina, una de las impulsoras de la red, de la ley Olimpia aquí en el país. Recordemos esta mención que hacíamos al principio del programa, que la ley Olimpia es una ley sancionada en 2023 que lo que hace es incorporar dentro de la ley de protección integral hacia las mujeres el concepto, la categoría de la violencia digital o violencia telemática. Vamos a estar hablando de todos estos conceptos, de también el rol que cumple la Oficina de Violencia de Género del Superior Tribunal de Justicia de la provincia de Entre Ríos, con Sofía Uranga, que es la directora, un cargo que ha asumido recientemente. Le damos la bienvenida y le agradecemos a Sofía, que es una abogada con una larga trayectoria en materia materia de derechos humanos, también abogada de lesa humanidad. Así que, Sofi, te agradecemos por este contacto y la posibilidad de hablar y de acercar también todo lo que tiene que ver con funciones del Estado para prevenir y también para acompañar a las víctimas. ¿Cómo estás? Un gusto saludarte.
7: Buenas noches, Sandra, y a toda la audiencia. Muchas gracias por llamar.
11: Bueno, Sofía, queríamos en primer lugar un poco contar a la gente en general respecto de cuál es el rol que tiene la Oficina de Violencia de Género del Superior Tribunal, para después sí ir indagando sobre algunos recursos y las posibilidades concretas que nos puede brindar.
7: Bueno, la Oficina de Violencia de Género del Superior Tribunal de Justicia integra lo que es el Centro Judicial de Género Carmen Argibay, que está creado hace ya más de 10 años, se terminó de conformar en 2015 y tiene dos oficinas, ¿no? Una es la oficina de la mujer, que se ocupa de la que está a cargo la doctora Fernanda Baima, se ocupa de lo que es como uno denomina la transversalización de la perspectiva de género en el Poder Judicial, ¿no? Todo lo que es capacitación, sensibilización, por supuesto, luego ya ley Micaela también, pero digo, todo eso, espacios de lactancia, registro de jurisprudencia, registro de femicidios, hay una práctica muy interesante de la transversalización de la perspectiva de género, el análisis de la incidencia de las mujeres en la participación del Poder Judicial y la integración a la Corte Suprema de Justicia, que también tiene su oficina de la mujer y la oficina de violencia doméstica. La otra oficina, que es la que yo estoy a cargo ahora como suplente, porque se hizo una convocatoria, la titular es la doctora Iset, que ahora es jueza de familia. Se hizo una convocatoria para ocupar ese lugar porque esta oficina, que es la otra pata del Centro Judicial de Género, la OBG, ya en ese momento el superior tomó la decisión de que no sea oficina de violencia doméstica. Se estaba dando de alguna manera el cambio cultural judicial también, en términos de dejar de decir solo violencia doméstica, la violencia contra la mujer. Entonces, ahí se definió, ya, OBG se llama, no OBD, ¿no? Oficina de Violencia de Género, que tiene varias cosas, en lo central, son oficinas para que tengamos de gobierno del Superior Tribunal de Justicia, no son jurisdiccionales. Si bien uno tiene incidencia, relación, vínculo y trabajo en conjunto, es una oficina de gobierno y eso es importante entender porque el Poder Judicial como tal tiene una función muy importante de gobierno, como los demás poderes del Estado, claramente. Y en este caso es una política, digamos, la política judicial de género, una política sostenida, Incluso yo pensaba cuando me postulé para esta oficina que es quizá el poder que más ha podido sostener las políticas de género hacia adentro
11: a pesar de algunas decisiones que vienen también del Ministerio de Justicia de la Nación. Esto también se ha podido sostener, porque para quienes seguimos estas temáticas y para comentarlo así con toda la audiencia, sabemos que en los últimos años, en esta gestión de gobierno nacional, se han adoptado algunas decisiones que van en sentido contrario de lo que venía siendo una política en materia progresiva, ¿no?, de los derechos de las mujeres.
7: La verdad es que los tribunales, de alguna manera, pueden ser un lugar de cierta resistencia en términos normativos, en términos de apego al derecho. Ya no estamos hablando de posicionamientos ideológicos, estamos hablando de cumplir con los tratados internacionales y la normativa nacional. Entonces por eso valoro y pongo en valor esta decisión de los poderes judiciales de sostener la política judicial de género, que no es más ni menos que preguntarse hacia adentro sobre las desigualdades de género y también en sus intervenciones, ¿no? Entonces, una de las cosas más importantes que tiene la Oficina de Violencia de Género que ahora conduzco, es la creación del REJUCAD. El REJUCAD, quien conoce la materia, es un registro que existe hace más de 10 años, que es un registro judicial de causas y antecedentes de violencia, y tiene allí todos los antecedentes que hay en cada causa, ¿no? Los operadores cargan las medidas que se dictan, el plazo que tiene, si hay nuevas medidas, si hay redenuncias. Entonces, se puede historizar, se puede, cuando hay una nueva denuncia, preguntar qué hubo, preguntar si hay algo vigente, se pueden elaborar políticas públicas, se pueden ver dónde hay algunos problemas, dónde no. Yo a veces he hecho cruces incluso con los datos del censo para ver si hay algún cruce entre los indicadores sociales o socioeconómicos más importantes o el acceso a derechos sexuales y reproductivos y la relación al acceso a la justicia. Hay mucho para ver, el REJUCAD es una joya. Porque vos sabés muy bien, Sandra, que hay mucha opacidad en los datos en materia de violencia de género. Y sostener esta, se publican informes y demás, también se puede pedir información. pero digo, es muy importante entender cómo una política sostenida es saber qué pasa en todo el territorio. Sí. En términos de la intervención judicial de violencia, ¿no?
11: Claro, pensaba, mientras te escucho, la importancia que siempre remarcamos aquí que tiene el tener datos oficiales, el tener estas reseñas, estas referencias, estas posibilidades de cruces, que lo que hacen es aportar información valiosa, porque en función de eso también después se pueden definir nuevas políticas, ¿no? Cuando decimos nuevas políticas estamos hablando de nuevas herramientas que permitan combatir, si se quiere, o hacer que disminuya la violencia de género, o tomar intervenciones preventivas en materia de género, ¿no?
7: Y también advertir si hay jurisdicciones que hay algunas fallas institucionales que abordar, digo eso también, ver lo que falta, quizá poder ver lo que falta.
11: Eso estamos más habituados, digo, a marcar las fallas, estamos más habituados, y más si se trata en el Poder Judicial, digo, inmediatamente vemos que lo que no funciona, porque bueno, son casos por lo general muy resonantes, y entonces inmediatamente las carencias o las fallas o esos huecos que a veces hay se notan muy rápidamente, ¿no?
7: Yo pienso también en las fallas o en estas carencias, pero más en el sentido incluso de decir, bueno, quizá hay un departamento que es más chico en términos demográficos, digamos, de población, pero tiene muchas causas y quizás allí se refuerza con equipos técnicos propios del Superior Tribunal, ¿no? Digo, fallas también en ese sentido, en el término de carencia o en términos de mayor demanda por alguna situación socioeconómica, ¿no? Entonces, digo, socioeconómica, de vinculación con delitos complejos, digo, en general, estas tramas se pueden ver, sucede incluso en localidades pequeñas, que uno puede advertir que la llegada de determinado grupo ha generado tal consecuencia en el juzgado de paz. Digo, son cuestiones que se pueden advertir, con los datos se refuerzan y se puede tomar decisión,
11: claro,
7: ¿no?
11: Claro.
7: Muchas de estas cosas por ahí no son públicos y está bien que así sea, pero el recurso sí lo es, ¿no? El recurso del rejuzgar sí lo es, por supuesto con los recaudos de la protección de los datos personales y demás, pero el operador, de un organismo administrativo, alguien que necesita saber si hay medidas vigentes, quizá en otra denuncia, que no la tienen juntas, porque a veces suceden estas intervenciones desagregadas, y es un gran recurso que de algún modo es un mojón para entender esta política judicial sostenida, que yo la pongo en valor viniendo desde afuera, porque digo, no tiro flores a mí, sino a una política sostenida.
11: Sí, después sí, hay otras incluso, perdón, Sofía, también decir que en materia de análisis de todos estos datos y de toda esta información que van recopilando, también se van pensando nuevas políticas y nuevos diseños de estrategias, y hace relativamente poco tiempo tuvimos oportunidad de conversar con Elena Salomone, que está también trabajando en una herramienta que está en una etapa bastante avanzada, después de un largo proceso de estudio, para ver de qué manera toda esta información y todo el sistema de denuncias se agiliza, ¿no? Que es uno de los grandes temas pendientes que hay en materia de género.
7: El CIAB, que lidera la doctora Salomón y que estamos trabajando con mucho entusiasmo, es también ver fue también ver las carencias en esto de lo que es la intervención. Las corresponsabilidades, ¿no? Materia de protección integral de niñez, de salud mental, de discapacidad, de violencia de materia por razones de género, hay una corresponsabilidad. Y eso a veces implica hablar en tiempos y diálogo y lenguajes no siempre iguales con distintos organismos. Y bueno, el CIAB se propone ser un sistema interinstitucional para todos esos actores que intervienen, pero sobre todo para poner en el centro a la mujer, que a veces no está en el centro, sino que resulta objeto de muchas intervenciones por los tiempos, por los plazos, por las dinámicas institucionales. Así que el CIAB es esta etapa que nosotros solemos compartir hacia adentro del equipo de superior, esto de decir, porque hubo una política sostenida de REJUCAB, de Oficina de Violencia de Género, formulario de denuncia virtual, que es un mojón muy importante para entender esa primera intervención con una manito levantada en la página del Poder Judicial diciendo acá podés denunciar por vos y por una tercera persona también, fue condición, yo me animo a decir, no suficiente, pero sí necesaria para que el CIAB hoy esté en esta instancia que está, bastante avanzada la implementación del módulo 1 y ya avanzando también en módulo 2 y pronto 3 y 4, es un proyecto muy interesante, va a ser un antes y un después, es a mediano plazo, pero tiene que ver con esto, ¿no? Con una política sostenida, pero además de gobierno, de perspectiva amplia y no solo jurisdiccional, sino de gobierno, del de administración de justicia y el acceso a la justicia.
11: Sofía, hablabas del tema de la denuncia y hacías referencia a esta posibilidad que tiene cualquier persona de ingresar a la página de la Oficina de Violencia de Género, allí poder realizar la denuncia por sí misma o por una tercera persona, ¿no? Y esto también puede ser de manera anónima, obviamente aportando los datos de la denuncia correspondientes que pide ahí el formulario, pero esto es una dinámica muy accesible, porque digo, incluso para aquella persona que está distante de un centro, de una comisaría, de una oficina, una fiscalía o de algún ministerio, oficina del Ministerio Público, puede acceder virtualmente y hacer esta denuncia de manera digital y luego ampliarla, ¿no?
7: Sí, la herramienta surgió en la pandemia. Esta herramienta surgió en la pandemia en una de las tantos desafíos que presentó, y la OBG planteó esta herramienta, y la herramienta se ha sostenido, ha crecido de manera exponencial. Ayer estuve viendo los números, el crecimiento es de un 70%, de un 200% en unos años, pero este último año es 30% más que el año pasado. Se usa todos los días, a toda hora. Hay personas que empiezan a hacer una carga y lo siguen después cuando están en condiciones de hacerlo. Nosotros hacemos un seguimiento porque nos figuran las cargas parciales. Si yo ingreso hoy a una denuncia, hasta un momento aparece en el sistema que hay una carga parcial, y nosotros, si esa persona no lo retoma, la llamamos y le preguntamos por qué no siguió. Quizá no está decidida y no hay nada para hacer, pero quizá piensa que la mandó y no, entonces tiene un seguimiento muy de cerca. Pero la herramienta es excelente, hasta incluso, en situaciones alejadas, de personas que están alejadas del lugar donde hacer la denuncia, pero quizá también cuando el lugar donde hacer la denuncia puede tener algún conflicto de interés con el denunciado, ¿no?
11: Claro, claro. Pienso,
7: tu pareja es un policía, voy en un lugar chiquito y tenés que ir a denunciar adelante de los compañeros de trabajo, o una situación incómoda de denunciar, ¿no? De decir.
11: Sí, sí.
7: Hay muchas mujeres que incluso tienen escritos sus relatos, ¿no? Contando hechos, y volcarlo, hay gente que se expresa mejor de esa manera. Es una puerta, el perfil es un perfil quizá más clase media y joven, pero ese también es el perfil, el de la edad, sobre todo, de las mujeres víctimas de violencia de género en Rejucao. Son mujeres de bien de edad mediana, digamos, adultas, pero no adultas mayores, ¿no? Entonces digo, esta ventana, que incluso tiene que ver con este otro tema de la violencia digital, claramente ha sido un acierto, incluso yo digo en términos de promoción de derechos, porque las mujeres cuando van llenando la denuncia tienen que, si son sobre sí mismas, animarse a pensar qué tipo de violencia es y señalarla. Después la calificación judicial puede no ser la misma, pero una puede, y las mujeres ponen violencia psicológica, simbólica, económica. Digo, hay como un, quiero decir yo, este camino que hizo el movimiento de mujeres de visualizar qué es violencia por razones de género y qué es en todos los ámbitos donde nos desarrollamos en los vínculos interpersonales, ha tenido un efecto en el ejercicio de los derechos, ¿no? Entonces, esto se ve, por supuesto que también se denuncia violencia laboral, se denuncian otras violencias también. Pero digo, en la de mayor prevalencia, que es la violencia en los ámbitos domésticos, estamos hablando arriba del 80% de lo que ingresa al sistema, es realmente muy valiosa la herramienta porque, primero que hay personas que no se animan a hacer el acto de denunciar, hay otras personas que pueden estar con su libertad más o menos restringida para ir a un lugar, por el control.
11: Claro.
7: Y necesitas un poco de batería y un ratito, digo, y yo conozco situaciones. Hemos tenido, desde que yo estoy nomás, situaciones en las que desde la denuncia se tuvo que ir al 911 directamente a un domicilio. Digo,
11: por la gravedad del hecho, ¿no?
7: Por la imposibilidad de salir del domicilio. O sea, eso se lee inmediatamente.
11: Claro.
7: No hay una demora de más que una hora en algún momento que alguien lo lea, ¿no? Entonces digo, es realmente muy interesante el recurso. Eso también depende de la OBG. Se administra de manera conjunta con la mesa de información permanente, es 24 horas.
11: Es decir, que para aquellas personas que nos estén escuchando, llega esa denuncia, la formula, se envía el formulario, inmediatamente ingresa al sistema que recae sobre algún juzgado o alguna fiscalía.
7: Exactamente, se remite inmediatamente según el turno, según la jurisdicción, la competencia, se hace un mínimo análisis de lo que dice el contenido de eso, incluso independientemente de lo que la persona señaló, si uno por error señala violencia laboral y era doméstica, se lee el contenido y en base a eso se deriva. Y ustedes saben que la magistratura está obligada a tomar decisiones en las primeras 24 horas, ¿no? Digo, siempre que no sea necesario mayor diligencia. Pero el mínimo es que a las 24 horas ya haya una primera resolución sobre esa denuncia. Yo tengo intención de decir que, en términos generales, hay una intervención muy rápida y con alto nivel de diligencia en estos casos, y que esta herramienta es realmente muy, muy práctica, porque después no hay una nueva, no son dos declaraciones, es una, ¿no? Y luego la con el equipo interdisciplinario o la audiencia judicial. Entonces, ya hay un plafón muy interesante sobre el que pararse con fecha, hora, nadie puede interpretarlo de otra manera, es transparente. Uh-huh. Y la verdad que la herramienta también es el insumo para ese módulo 1 del CIA. Son espejos, tienen los mismos casilleros, ¿no?, para llegar a la
11: intervención. Exactamente. Te quería preguntar por dos cifras que comentaste. Una, que decías que hay un incremento del 70% de las causas, digamos, de las denuncias que ustedes han registrado en relación al año pasado, por lo que entendí, y aquí quería ir la pregunta, respecto de ese crecimiento de denuncias, si hay alguna variable o algún tipo de violencia en particular que sobresalga más que otras. Y por el otro lado, esta otra cifra que también señalaste, del que el 80% de las denuncias tienen que ver con casos de situaciones intrafamiliar, ¿no?
7: Sí, el aumento, yo te decía, de las denuncias que llegan por formulario.
11: Exacto, sí.
7: Yo creo que es por la promoción de la herramienta, creo que la búsqueda incluso en Google de denunciar aparece en un buen lugar en la herramienta, entonces se utiliza mucho, incluso se utiliza para situaciones que no son para violencia de género, igualmente se las tramita. Violencia entre una amenaza, entre dos varones, capaz que quiero denunciar y te aparece eso. Creo que la herramienta... Sí.
11: Eso por la propia obligación que tienen cualquier estamento del Estado en tomar la denuncia, sea cual sea el ámbito, ¿no?
7: Uno no es incompetente nunca para proteger, ¿no? Eso es lo que hace nuestra normativa. A veces se le avisa al denunciante, mira, esta no es la vía, de cualquier manera se remitió a la fiscalía de turno, ¿viste? Una cosa así. Porque aparte, si uno advierte que hay un riesgo de vida, una amenaza, no se puede hacer nada. Lo ideal sería que se mantenga en el ámbito para no perderse de nada, ¿no? Pero, digo, en ese crecimiento yo creo que tiene que ver con la herramienta, con que el ámbito de digital, nuestro ejercicio de derecho en ese ámbito es cada vez más... amplio, más abarcativo de nuestras horas, de nuestro transitar por la vida, porque las generaciones que están accediendo a la adultez ya son ciudadanas digitales desde el arranque, entonces la herramienta está más cerca. Nosotros, cuando tomamos denuncia en la OBG de manera presencial, también lo hacemos vía formulario o formulario CIAB, o sea, esa es nuestra herramienta también. Ahí está todo lo que necesitamos para que esa primera intervención. Yo creo que es un gran acierto, no creo que en ese momento lo hayan pensado incluso las colegas con la profundidad que ha tenido, y creo que esto es un foco prendido las 24 horas todos los días del año para las personas que necesiten denunciar. Uh-huh. Incluso a veces entran redenuncias, la persona dice, mirá, estaban las medidas y vino, y lo suben ahí, hay un ejercicio, a veces son escritos que prepararon con su abogado y lo suben ahí a cualquier hora porque no tiene ningún gasto no de forense ni de ningún tipo. Entonces, es realmente muy interesante el estudio que se hizo. Nosotros venimos analizando este crecimiento. Tiene una gestión muy buena por parte de la Mesa de Información Permanente en estas 24 horas, en el INAVIL, ¿no? Siempre con una supervisión y acompañamiento nuestro ante cualquier duda y consulta. Así que ese crecimiento tiene que ver para mí con el modo de ejercer los derechos en este nuevo tiempo y con que la herramienta está disponible. Es como un foquito prendido del Poder Judicial todo el día, y todos los días para las mujeres, incluso si vos tenés miedo por una tercera persona. Eso claro. Es un gran valor.
11: Y que también se puede hacer en forma anónima, digo, proveyendo los datos, no es necesario poner los datos que de quien denuncia, ¿no?
7: Sí, la denuncia anónima o la denuncia por terceros necesita, luego tiene una instancia en la que se llama a la persona que sería víctima, y bueno, y ahí puede desprenderse distintas cuestiones. La persona víctima podría negarse, igualmente seguir investigando cuando hay algún indicio, ¿no? Esto ya es parte del procedimiento. Y respecto de la prevalencia, ¿no?, haciendo uso de los conceptos sanitarios de la violencia doméstica, en el ámbito doméstico, esto es la realidad, ¿no?, que esto es la competencia de las juzgadas de familia y de paz en nuestro territorio, que eso también es una particularidad de Entre Ríos, la amplia cobertura judicial en el territorio para el acceso a justicia y la competencia en los juzgados de paz. Bueno, eso es la realidad, ¿no? Por eso también arrastramos esta idea de la violencia doméstica como violencia de género. Yo creo que la 26485, por más que regula todas las otras, no ha perdido de vista eso, ¿no? Que por las mujeres, que sabemos que el lugar más inseguro para vivir es nuestra casa, ¿no? Que la violencia doméstica es la que prevalece. no invisibiliza a las demás, porque todas las demás también tienen su curso y su trámite, pero eso es así. Uh-huh. Sigue siendo el lugar más inseguro para nosotras, no una noche a la madrugada en la calle, sino nuestra casa, nuestra pareja, nuestra expareja, digo, esto es lo que prevalece.
11: Sí, convivientes, vínculos familiares, etcétera, ¿no?
7: Eso afectivo de manera amplia, lo digo, no es necesario convivir, pero bueno, esa es la realidad de los datos. Después, en los tipos de violencia, cuando hablamos del ámbito el doméstico, es la modalidad, pero cuando decimos el tipo es de lo más amplio. La económica se denuncia cada vez más, la psicológica se denuncia siempre, por suerte, la física, bueno, tiene ahí sus números. A veces se denuncian otros tipos de violencias también, digo, entonces hay un ejercicio de derechos que es realmente muy interesante, aunque el ámbito que prevalezca sea este, el doméstico, son los datos de la realidad y lo que también luego muestran las otras estadísticas, ¿no?
11: ¿Qué ha pasado con el tema o qué está pasando con el tema de la violencia digital, ¿no? Digo, dentro de ese conjunto de tipificaciones o de clasificaciones de las distintas manifestaciones de la violencia, la más reciente, podríamos decir, incorporación es de la violencia digital o telemática, que se incorpora a la ley madre, que es la ley de protección integral, a través de la sanción de la ley Olimpia en 2023, es decir, por eso decimos que es tan reciente. No, ¿qué está pasando con este fenómeno que, en términos generales, cuando hablamos y cuando incluso nos toca aquí como periodistas y como comunicadoras y comunicadores, cada vez recibimos más consultas o más comentarios o más información respecto a distintas situaciones de violencia digital, ¿no? Esto de viralizar contenidos, pero detrás de eso también aparece un submundo que parece increíble, ¿no? Como que nadie desconoce, pero a la vez, al ver que eso está sucediendo acá en nuestras ciudades, es como un cachetazo también.
7: Sí, la verdad es que la situación en general de la violencia telemática, digital, sea con imágenes que se obtuvo, o material que se produjo con consentimiento en un momento dejó de tener, o incluso en lo que sería el deepfake, ¿no? En lo elaborado con alguna herramienta de inteligencia artificial, es una realidad, porque no, viste que a veces se distinguía lo real de lo no real, como
11: sí,
7: si lo digital fuera
11: o también
7: real.
11: Lo analógico y lo digital, ¿no?
7: Esa diferencia. Ahora exactamente, ahora esa es la dicotomía, esas son las dos situaciones posibles. Bueno, yo creo que la violencia digital hay que entenderla como una violencia en sí misma, pero además también una manera de exacerbar otras modalidades de violencia, un
11: claro.
7: Acoso, un hostigamiento. Entonces, se complementa, juega, cada vez aparece más, no me deja mandar mensaje, lo bloqueé porque me... Digo, y a veces también es una amenaza, una persecución, un control.
11: Una extorsión. Esa otra. También una extorsión, ¿no?
7: No, la extorsión es, y conteniendo material, es incluso hay denuncias de violencia, de otro tipo, violencia laboral, que a veces tienen contenido digital porque obtienen o dicen que tienen material de la otra persona y con eso la hostigan en el ámbito incluso laboral. Digo, es muy amplio y, bueno, la ley Olimpia... ha permitido varias cosas. Primero, empezar a registrar, advertirlo. Lo que antes se decía como parte de otro hecho, ahora es un hecho en sí mismo, es una cuestión que se puede encuadrar en sí misma, se ha empezado a registrar. Nosotros en el informe del 24 ya consta la digital o telemática, y ahora el del 25, que falta poquito para que salga también, ya consta. La Corte también lo empezó a registrar, entonces vamos a tener datos específicos. También la ley hace una cosa muy importante, que es la ley nacional, pero la ley provincial también, es prever ya medidas de preventivas cautelares para esto.
11: Habla de un concepto que a mí me parece que es fundamental, que es la alfabetización digital, ¿no? Esto también que tiende a prevenir. Cuando hablamos de alfabetización digital, lo señalaba días pasados Florencia Villegas aquí en el programa, quiere decir que cada persona, adulta sobre todo, obviamente, porque en niños y niñas ahí tiene que existir el control parental y todo lo demás, pero en el mundo adulto sí hay una serie de herramientas que permiten mantener a resguardo la huella digital, es decir, nuestra identidad digital, con contraseñas, con una serie de herramientas que dentro de poco nos vamos a volver especialistas justamente para seguir preservando nuestra y resguardando nuestra integridad.
7: Sí, y además hay incluso unos antecedentes que no los quiero citar porque eran chicas que iban a la escuela todavía, entre chicos que iban a la escuela, un hostigamiento y una esto eran imágenes construidas, pero claro, a los fines del daño,
11: claro,
7: ¿no? Porque vos podés pensar, alguien podría ir preso por una situación de violencia digital o telemática y el daño sigue produciéndose si las medidas no están bien tomadas o si la compañía internacional, interregional, lo que sea, no responde a eso, a esos pedidos.
11: Bueno, ahí hay un problema grande, ¿no? Digo, porque más allá de todo esto que estamos señalando, y de las leyes que están sancionadas en nuestro país y de los organismos que están vigentes y que están funcionando, también tenemos un problema porque esto se basa en grandes compañías internacionales que a veces ni tienen sede, ni se resguardan, ni tienen ningún tipo de respuesta frente a la legislación local.
7: Sí, y da lugar a un nivel de crimen organizado que es realmente preocupante. Porque
11: claro.
7: No solo, o sea, especialmente con niños, niñas y adolescentes, pero con todas, ¿no? Con todo también. Digo, esto es así. Yo creo que la ley Olimpia, al nombrar, al definir un ámbito más, al registrar, ¿no? Nombrar el ámbito digital o la vida digital como parte de ese ámbito donde nosotros nos desarrollamos y hay que proteger, dio el primer paso. Hay juez competente, hay medidas para dictar, eso es en sí mismo, no es parte de otro hostigamiento, es en sí mismo una nueva situación de violencia que debe registrarse y que dispara medidas del sistema específicas. Esto es no perturbar por cualquier medio, virtual o analógico, digital o analógico.

0: las dos
1: Sí.
0: mosquitos. Entonces, yo creo que el daño y los bienes jurídicos afectados, que es la ciudadanía digital, los bienes digitales, nuestra propia
1: La
0: identidad y
1: identidad,
0: dignidad, sí, la
1: La
0: identidad y
1: identidad
0: la dignidad,
1: digital.
0: exactamente, creo que merece una protección penal por la gravedad y por la afectación de derechos que tiene. Esa discusión se está dando, por supuesto que está en particular a los hechos más graves, como la extorsión, como la publicación de imágenes falsas construidas, pero sí creo que esa pata todavía le falta la protección, porque las denuncias que se realizaron hace pocos días, por ejemplo, Fiscalía recién pudo intervenir cuando alguien dijo en una denuncia que podría haber contenido de menores, ¿no? De niños, niñas, adolescentes. Porque hay un gris en que la competencia, como sabemos nosotros, en materia de violencia hacia las mujeres, es de los juzgados o de familias, civiles y comerciales y demás en nuestra provincia. Entonces, eso queda por fuera. Entonces, yo creo que la 26485, eso era puerta de entrada a registrar, nominar, regular esto y reconocer como parte de nuestra integridad, la integridad digital también. Creo que ahora hay que avanzar sobre esto para poder sancionar realmente. No es gracioso, no es una cuestión que se resuelve, no es mentira, ¿no? No es menos cierto que otro tipo de
1: Claro,
0: hostigamiento.
1: claro. Tiene efectos reales y concretos, ¿no?
0: Exactamente, y nosotros trabajamos, vivimos, nos desarrollamos, nos comunicamos, ¿sí? Y creo que ahora, a ver, cada vez más noción de esto, puede ser que prospere. Yo no sé si es la ley Belén, si es otra, no soy legisladora, así que no lo sé, pero digo, sí, creo que es una discusión necesaria para que la intervención y la protección pueda ser incluso mayor. Y que también quien lo comete no sea solamente un pórtese bien, ¿no? Un cese de acto
1: Claro,
0: molesto
1: exacto.
0: o que se le baje el URL, sino que haya una consecuencia. No estoy hablando de punitivismo exacerbado ni nada, una
1: No,
0: sanción
1: bueno, pero a la
0: razonable.
1: altura de los acontecimientos y cómo estamos, yo creo que hay que ser más rigurosos, ¿no? Con ese tipo de solicitud frente a un poder judicial que castigue, que realmente penalice a aquellas personas que caen en este tipo de cuestiones, porque no estamos hablando de delitos menores, ¿no? Ni de efectos secundarios. Estamos hablando de una afectación concreta, real, física, psicológica, emocional, con daños patrimoniales. Hay mujeres que han tenido que cambiar de trabajo o han sido expulsadas de sus trabajos. Hay niños y adolescentes que se han suicidado. Digo, todas estas cuestiones que son muy graves y que tenemos que, entre todas y todos, dar el debate necesario para por lo menos tratar de prevenir. Sofi, te agradecemos muchísimo por esta
0: A ustedes.
1: conversación. Podríamos seguir largo y tendido, hacer todo el programa con estos temas. Te agradecemos, no va a ser la primera ni la última, así que estamos a disposición también para comentar todos los avances que tenga la Oficina de Violencia de Género y también todos los casos, ¿no? Que siempre nos interesa abordar desde este enfoque, ¿no? Profundizando y viendo de qué manera podemos colaborar como sociedad. Gracias, Sofía.
0: A ustedes, un abrazo.
1: Sofía Uranga es la titular actual de la Oficina de Violencia de Género del Superior Tribunal de Justicia de Entre Ríos, agradeciéndole, por supuesto, por la disponibilidad, por el tiempo y por explicarnos todos estos alcances de esta herramienta que tiene el Estado a través del Poder Judicial para tratar de evitar, obviamente, prevenir y sancionar aquellas cuestiones que tienen que ver con la violencia de género, pero particularmente, como decíamos sobre el final de la entrevista, también con la violencia digital.